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1: Son las 9 y 2 minutos. 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
2: Buenos Aires.
3: La justicia embarcó el departamento donde Cristina Kirchner cumple prisión domiciliaria. La justicia ordenó embargar el departamento de la calle San José 1111, donde Cristina Fernández de Kirchner cumple prisión domiciliaria, además de un conjunto de propiedades y otros activos vinculados a Cristina Kirchner y a personas y empresas alcanzadas por la condena de la causa Vialidad. La decisión fue adoptada por el Tribunal Oral Federal número 2, encargada de ejecutar la pena del expediente, en el marco de la medida destinada a recuperar los fondos correspondientes al prejuicio económico determinado en la causa. El monto fijado por la justicia asciende a 685 mil millones de pesos en concepto de prejuicio patrimonial ocasionado al Estado argentino por la maniobra de corrupción relacionada con la obra pública. La justicia también requirió información urgente al Banco Galicia sobre los activos de Florencia Kirchner. El Tribunal Oral Federal número 2 le dio a la entidad financiera un plazo de 24 horas a partir de hoy para informar el estado de una caja de seguridad y dos cuentas de ahorro, una en pesos y otra en dólares. El pedido fue realizado bajo apercibimiento de la ley debido a los reiterados incumplimientos previos del banco frente a las solicitudes de información realizadas por el tribunal. La cuestión adquiere relevancia porque Diego Luciani pidió que los 5.656.134 dólares embargados a nombre de Florencia Kirchner en esa entidad también sean incorporados al conjunto de bienes destinados a la recuperación patrimonial.
4: Tribunal Oral Federal número 2 dispuso hoy el embargo preventivo de los bienes de Cristina Fernández de Kirchner y de sus hijos Máximo y Florencia por la causa Vialidad. Esta medida, dictada a pedido de los fiscales Diego Luciani y Sergio Mola, incluye el departamento de San José 1111 en el barrio porteño de Constitución, donde la ex jefa de Estado cumple arresto domiciliario, además de propiedades en Puerto Madero y hoteles en El Calafate, en Santa Cruz. En su resolución, los jueces Gorini, Jiménez Uriburu y Andrés Basso coincidieron con los fiscales en que corresponde adoptar los resguardos necesarios para preservar los bienes individualizados y asegurar que la jurisdicción conserve aptitud real para efectivizar el decomiso fijado en 685 mil millones que, ajustados por la inflación, ascienden a 898 mil millones. Reiteramos esta información de último momento. El Tribunal Oral Federal número 2 dispuso el embargo preventivo de los bienes de Cristina Fernández de Kirchner y de sus dos hijos, Máximo y Florencia, en la causa Vialidad, incluyendo entre esos inmuebles el departamento de San José 1111. Si esto ocurriera, se subasta, el nuevo dueño va a querer ocuparlo. Tendrá en todo caso que ofrecer otro lugar para el arresto domiciliario, o en todo caso, ahí, si no tuviera un lugar donde estar, la justicia determinará que siga cumpliendo en la cárcel la condena a 6 años de prisión.
1: En cualquier momento volvemos con más información en News Noticias.
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3: Bueno, le puse voz al separador ahí. El misterio es aliado. Después piénsenla.
4: Se nos fueron todos los espectadores que teníamos en la pausa.
3: Bueno, tenemos por acá gente que nos ha estado dejando mensajes. Lorena, por ejemplo, dice: escucho La Lupa desde los comienzos. Hace años, y es verdad, hace años. Este es ¿cuál es el sexto año o el quinto año que existe La Lupa?
5: El quinto,
3: creo. El quinto, en 2021.
5: Sí, sí.
3: El quinto año. Que se conmemora justamente. Dice: me alegro que todo avance, todo el avance que tienen. Gracias a todo el equipo por tomarse el tiempo de estudiar tanto material que hay dando vueltas y simplificarlo. También está por allí Ricardo, que deja mensaje. Andrés, que me manda un mensaje al número de WhatsApp que tenemos nosotros aquí, por el cual nos pueden escribir al 264-370569, que no le avisé a Lucas, pero tenemos ahí un zócalo dando vueltas que yo creo que lo va a encontrar. Pero bueno, se pueden comunicar allí, nos dejan un mensaje. Andrés nos decía que Darío Salas estuvo, muchas veces por aquí por San Rafael.
5: Sí, ¿verdad? Es verdad.
3: Así que nos dice un capo, nos manda un mensaje por allí él. Seguimos, porque tenemos un montón de cositas, pero tenemos acá, yo según lo que dice el guión, es la conclusión de Jacques Vallée sobre el tema de ovnis, ¿no?
5: Exacto.
3: Que también se suma a toda esta teoría. Estamos hablando de una persona que es muy conocida dentro del ambiente por cuestiones también de predicciones o de pensamientos y de estudios de lo que pasa hoy en día, para decirlo de palabras simples, que el mundo científico lo tiene como una persona que, dentro de lo que sería sensato, ¿no? Digamos.
5: Claro, porque sí. Él es un investigador, ¿no?
3: Claro.
5: No es cristiano, así que... Uh-huh. No está hablando, no parte desde lo que la escritura dice, ¿no? Él es un informático teórico, matemático, escritor, ufólogo, astrónomo francés. Dice que él es el primero que escribió que hizo la cartografía de Marte. O sea, es un bocho.
3: Sí.
5: Y el mundo lo escucha, ¿no? Y él realizó múltiples investigaciones y entrevistas a gente abducida. Y él llegó a esta conclusión.
6: La gente abducida.
3: Claro, sí. Gente que decía que había sido abducida,
5: claro,
3: llevada por extraterrestres, claro, a otros lugares.
5: Sí, sí, ¿cómo fue la experiencia?
7: ¿Puede ser un pequeño paréntesis?
5: Sí.
7: Hay una película, yo diría casi de terror, pero es un hecho real, que se llama Encuentros cercanos del cuarto tipo. Véanla y después...
3: No, Lucas no. dice que está buena, Lucas. Dice
7: mirá,
3: que está
7: ok. Fíjense en la parte final, cómo termina, cuando la puedan ver, Encuentros cercanos del cuarto tipo, y vean todo el trasfondo espiritual de la abducción. Véanlo, porque es realmente muy chocante. Inclusive hay filmaciones y videos de la señora a la cual le pasó, que es muy fuerte, ¿eh? Veanla.
6: O sea, que es un caso real.
7: Es un caso real de abducción.
6: Ay, señor.
7: Real.
3: Mira, ahí
7: pero fíjense
3: la
7: al final cómo todo. Bueno, o sea, no se lo voy a decir porque.
4: A ver,
7: para que la vean.
4: La palabra abducción, ¿qué quiere decir realmente?
7: Como que te absorben y te chupan. Y te llevan.
4: Un sorbo, así que te meten un.
7: Claro. Sí, como que te llevan. Y pasa así.
3: Mirá que bueno, porque tiraste un concepto, ¿no? Ahí ya tiramos un concepto más, que por ahí está bueno, la cuestión espiritual conectada a la abducción.
7: No, es que la tienen que ver porque está tan mezclada, pero
3: ¿cómo
7: se
3: era el nombre?
7: Tan...
3: ¿Cómo era el nombre?
7: Encuentros cercanos del cuarto
3: bien
7: tipo. ¿Ah? Porque hay una película
5: ¿De quién
7: que
5: es
7: del tercer
5: ¿quién es el
7: tipo.
5: Director?
7: No me acuerdo, pero ustedes, si la buscan.
5: Bien.
4: De algún demonio raro.
7: Es muy fuerte, ¿eh? Es muy fuerte.
3: Claro, pero está mostrando cosas que
7: no
3: las puede comprender.
7: Es muy fuerte y se puede ver totalmente el mundo espiritual que rodea la abducción supuestamente extraterrestre.
3: ¿Qué decía el francés Vallée?
5: Bueno, dice: creo que existe una maquinaria de manipulación masiva detrás del fenómeno ovni, pues está dirigido a distraer la atención social y política de nuestros problemas humanos. estos supuestos extraterrestres son parte de esta maquinaria y están creando una nueva forma de creencias, o sea, una expectación en lo que millones de personas tienen la esperanza de un viejo sueño que es ser salvados por alguien del espacio exterior. De hecho, la ciencia ficción alimenta esto, porque vos cuando terminás de ver una película tenés una gana de que baje un platillo, que te diga, claro. Yo soy Erika, ¿vos quién sos? Claro, a eso te lleva a decir, ¿y por qué no? ¿Y por qué no puede existir? ¿No es cierto? Uh-huh. Ahora, yo tengo un fragmento que lo anoté literalmente de Armando Alducin de Los Ángeles Caídos y dice lo siguiente. A ver qué opinan. Dice, estos seres son considerados visitantes que traen respuesta a la mayoría de los problemas que enfrenta la humanidad y el mundo. Esta creencia se debe al poder que estos seres poseen sobre las leyes físicas y naturales del universo y su inteligencia superior. Claro, nosotros, o la gente común, no le da ni cinco. A lo mejor dice, ¿será? ¿No será? Mi tío dice que fue a pescar, por ejemplo, el mío sí, dice que vio. Pero más de eso uno no piensa. Pero cuando uno empieza a analizar todo lo que está sucediendo y las noticias nuevas acerca de este fenómeno, y los que especulan con que si el humano logra tomar contacto, es efectivamente lo que dice Alducin en este libro, que finalmente ellos nos podrían contar acerca de sus nuevas energías, de la tecnología, se acabaría la pobreza, nos uniríamos. Y, oh casualidad, ese es el contexto en el que la Biblia cuenta que el anticristo se va a manifestar. Fíjense esto. Dice, el surgimiento del anticristo podría darse. Dice, podría.
6: Podría, sí.
5: Nosotros no estamos diciendo que va a ser así. Simplemente estamos analizando y viendo que hay posibilidades. Podría darse en un escenario en contexto de la manifestación de seres de otros mundos, ¿no? ¿Por qué? Porque hay diferentes corrientes, desde la ufología, nueva era y muchas religiones. Ellos esperan la venida de un salvador, de un Mesías. Porque eso en realidad está en el corazón del hombre, ser salvados por alguien del espacio exterior. Y si no, Superman.
3: Claro. Un superhéroe que venga.
5: Por ejemplo.
7: Claro. El mejor.
3: Ahora, es como querer humanizar a Dios. O sea, queremos que tenga forma de humano. Hasta queremos eso, ¿no? Que sea un humano. Que yo creo que eso también explica el anticristo, que va a ser un humano.
5: También. ¿No?
3: Sí, queremos a un humano que haga las cosas.
7: Tal cual.
6: Y algo visible.
3: Algo que podemos ver y que se parezca a nosotros.
6: Tocar, claro. O sea, decir, bueno, claro. Este es él.
5: Exacto. Sí, sí.
7: Es muy lindo ver la palabra salvación. Porque muchas veces la teologizamos a esa palabra. Le damos una palabra como un sentido litúrgico, uh-huh, de algo espiritual que les va a pasar a los creyentes. Pero la palabra salvación y el símbolo máximo de la salvación, podemos verlo en el Antiguo Testamento con Noé, el arca. El arca es el sinónimo más directo de lo que era o de lo que es la salvación, ¿no? En medio del caos, en medio del cataclismo, en medio del juicio, Dios te mete en el arca, ¿no? Uh-huh. Dios te saca. Uh-huh. La salvación tiene que ver con eso. Una cosa es salvación y otra cosa es vida eterna, ¿no? O sea, la vida eterna... Pablo lo decía en tres, o lo dividía así en tres cosas: la justificación, uh-huh, santificación y glorificación, uh-huh, ¿no? Justificación, Jesús nos libra del poder del pecado, de la paga. De la paga, de la culpa del pecado.
4: La paga, las tres P.
7: Exactamente. La santificación.
4: Del poder.
7: El poder del pecado y la glorificación nos libra de la presencia del pecado, la carne. Uh-huh. ¿No? Uh-huh. Pero la salvación tiene que ver en su contexto, digamos,
4: espiritual, me
7: acuerdo, histórico, uh-huh, con que Dios nos saca de un juicio, nos cubre, nos protege de un juicio, nos cubre, nos tapa y nos salva de lo que está pasando. Uh-huh. Eso es la salvación. Uh-huh. ¿No?
5: Maravilloso.
4: Tremendo. A mí me encanta.
5: Por ejemplo,
4: me encanta el sí. Me encanta lo que Samu dice, porque me apasiona el tema de la salvación. Uh-huh. Es más, estamos siendo salvados actualmente en el alma. En el momento sí. que conocimos al Señor, lo primero que se salva es nuestro espíritu. Ahora, en el presente, se está salvando el alma. El alma está siendo transformada.
5: Santificada.
3: Todo el tiempo, ¿no? Permanente.
7: Apartándose.
4: Pero la salvación uh-huh. va a ser completada cuando el cuerpo, porque somos espíritu, alma y cuerpo. Uh-huh. Pasado espíritu, presente alma y futuro, cuando Cristo nos tome, nos rapte, ahí va a ser transformado el cuerpo. Ahí es completada nuestra salvación. Ahora uh-huh. el tema, ¿por qué les digo esto? ¿No? Porque se confunde en... Es feo decirlo, pero por ahí se confunde. Le pedimos a Dios que obre en nuestro cuerpo cosas que todavía Él no ha designado.
3: Es para otro momento.
4: La sanidad, por ejemplo. Claro. Dios es soberano y tiene el poder para sanar.
3: Si Él quiere hacerlo, lo
4: pero
3: va a hacer.
4: Pero Él no tiene la
5: obligación,
4: la obligación de sanar mi cuerpo, por más fe que yo tenga. Porque la promesa no es para este tiempo. Ahora, uh-huh. Dios tiene promesas para el alma. O sea, mi obligación es caminar en santidad para que el alma uh-huh. crezca. Ay, pero el cuerpo uh-huh. va a ser transformado. Y toda persona enferma, cuando el Señor nos tome en gloria, nadie va a entrar enfermo.
3: Hay que darle importancia a la prosperidad del alma.
4: Exacto. Yo creo que no hay que invertir los roles que cada parte del ser tiene. El espíritu es cuando yo conocí al Señor en el pasado. Uh-huh. Ese encuentro que lo reconocí, que hubo una metanoia. El alma es en el presente, el día a día, la santidad progresiva. Y el cuerpo es la última parte donde la salvación es completa en el creyente.
3: Tremendo. ¿Ah? Bueno, yo creo que este episodio es un episodio para verlo muchas veces. Creo que, como nosotros, yo creo que Meli comparte esto, estamos recibiendo como mucha información, como muchas cosas, muchos conceptos. Y creo que está bueno que ustedes lo vuelvan a ver, si lo encuentran tarde o si lo vieron y se perdieron una parte, vuelvan a verlo porque... esto pasa ahora, ya, ¿no? Y van pasando cosas y se van charlando, que es muy posible que si la semana que viene nos preguntan, no se
4: pase. Progresiva. Y el cuerpo es la última parte donde la salvación es completa en el creyente.
3: Tremendo. ¿Ah? Bueno, yo creo que este episodio es un episodio para verlo muchas veces. Creo que, como nosotros, yo creo que Meli comparte esto, estamos recibiendo como mucha información, como muchas cosas, muchos conceptos. Y creo que está bueno que ustedes lo vuelvan a ver.

0: decir, Juanpi, para por el que está del otro lado, ¿no? Yo siempre pienso en el que está del otro lado, que no entiende a veces nada como yo. Esto que dijo de la fe, o sea, que a veces cuando te dicen, lo que pasa es que no te sanás porque no tenés fe.
1: Claro, que por eso él decía que era un error, ¿no?
0: Claro.
1: Es un error estar...
0: Entonces, bueno, si estás ahí del otro lado, no es que no te sanás porque no tenés fe, o sea, hay una cuestión de tiempo, hay una cuestión de soberanía.
1: De soberanía, de Dios.
0: Sí, claro. Entonces...
1: Y te evitas un montón de cosas, ¿no? Te evitas un montón de, no sé si decirlo, ¿no? Pero bueno, de oraciones innecesarias, porque
0: no,
1: nunca es necesario
0: digo,
1: orar
0: no
1: a Dios.
0: Que no hay
1: y
0: que
1: de
0: orar. Proceso,
1: no hay que orar, por eso digo...
2: Por ejemplo, la sanidad de los leprosos. Ellos no fueron sanados instantáneamente. Se fueron, fueron sanados mientras iban andando.
0: Claro.
2: Imagínate el proceso de que Jesús da la orden para que sean sanados y ellos van caminando. ¿Qué pasó por sus mentes, por su cuerpo? ¿Qué está pasando? Me estoy transformando, me estoy curando. Y vino uno y le agradeció. Y los otros se fueron, claro, chochos, ¿eh? Y saltando porque había sido sanado, ¿no? Pero es el proceso, ¿no? Que Dios... A ver, Dios tiene para cada uno un proceso en la cual Dios trata con vos. Dios nos conoció, Dios nos hizo en el vientre de nuestra madre con un ADN único en el universo. ¿Ah? Entonces Dios sabe cómo tratarnos, Dios sabe cómo amarnos. Uh-huh. ¿Ah? Y ahí es cuando Dios obra en nuestro interior, en nuestra alma, provocando ese proceso de santificación, en la cual Dios nos va apartando cada vez más hacia una relación personal con Él. Eso es, ¿eh? La prioridad del Espíritu Santo es la santidad de nuestra alma, y Hebreos dice, sin la cual nadie verá a Dios.
1: Uh-huh. Tremendo. Volvemos al tema. Vamos. Volvemos al tema ahí mientras tenemos el WhatsApp, anótenlo, manden sus mensajes. No es necesario que lo hagan cuando estamos en vivo, puede ser cuando vean el programa, lo ven mañana y pueden mandar el mensaje y nosotros lo leemos al programa siguiente, o les contestamos ahí en el momento. Volvemos porque tenemos una noticia que salió en un diario digital, que es de la misma empresa de C5N, como para que sepan que esto es real, que se llama Minuto 1. Una noticia que si ustedes la buscan en todos los diarios están todas, pero nosotros tomamos esta, ¿no? Que puede ser de cualquiera de los otros, ¿eh? Ustedes lo buscan porque es algo que salió popularmente, que lo venía hablando Erika, que fue lo que dijo Donald Trump, que tiene que ver con que esto será en julio, le puso fecha al anuncio mundial sobre el contacto extraterrestre. Yo les voy a leer un poco lo que dice por acá la nota, como para que vean que esto está en primera plana, ¿eh? Vos entrás a la parte internacional de este diario y lo encontrás, no es una noticia que está escondida. Esto pasó el 25 de enero de este año.
0: Esto es actual.
1: Esto es actual, donde dice el enigma sobre la vida fuera de la Tierra ha dejado de ser terreno exclusivo de la ciencia ficción para instalarse en el corazón del poder de Washington. Y según trascendió en las últimas horas, el presidente Donald Trump estaría preparando un anuncio histórico para el próximo 8 de julio del 2026, fecha en la que revelaría oficialmente que Estados Unidos ha mantenido contacto con seres de otros planetas y posee tecnología de origen no humano. Y la elección del día no es casual, porque el 8 de julio marca un nuevo aniversario del famoso caso Roswell de 1947, el hito fundamental de la ufología moderna en Nuevo México, aquel incidente que en su momento fue desmentido por el ejército como un simple globo meteorológico, vuelve hoy al centro de la escena.
0: Wow.
1: Dentro de todo esto, la previa es que Donald Trump manda a desclasificar todo, ¿no? Ese es el primer paso, a desclasificar. Entonces desclasifican y se empieza a ordenar y es seguramente hablará de ese informe a mitad de año.
2: Ahora, lo importante es preguntarse por qué lo hace ahora.
1: Sí, no hay mucho, uno puede decir cualquier cosa, decir, no, bueno, porque es un loquito, pero...
2: No. Eso está planificado.
1: Claro, está todo preparado.
2: Obvio.
3: Ahora, me extraña Donald Trump, que tiene una persona que actúa con principios judíos, cristianos, valores. Vos te preguntás... ¿Para dónde patea? Porque te sale
1: sí, vos podés tener todos los principios, pero sí. Es como la Virgen Insensata.
0: Exacto, como decía recién Samuel.
1: Vos podés decir, yo soy cristiano, hago esto, sigo la liturgia judía.
2: Y tener hasta valores.
1: Sí,
0: total, pero la palabra dice que por sus frutos los conocerán.
2: Tal cual.
0: O sea que... Quiero aclarar algo al respecto, porque tal vez lo damos por sentado y no han visto lo del fenómeno ovni en los primeros capítulos que tuvimos. Nosotros creemos, según la palabra de Dios, de que sí existe

0: existe un mundo espiritual. De hecho, Pablo dice que no tenemos lucha contra carne y sangre, uh-huh, o sea, seres humanos, sino contra principados y potestades y huestes celestes, ¿no? De maldad. También se lo denomina al diablo como el príncipe del aire, ¿no? Entonces, sí creemos que existe este fenómeno, pero no decimos que son seres ni de Marte ni de Júpiter, sino que el Señor nos cuenta de que son seres multidimensionales, ¿no? ¿Por qué? Porque dentro del mundo espiritual están los ángeles, los arcángeles, no vamos a entrar en detalle, que se manifiestan. De hecho, del lado del Señor, por ejemplo, a María fue enviado el ángel Gabriel a hablarle, ¿no? Sí. A Abraham también dice que comió con tres de ellos y le dijo que su mujer iba a tener un hijo. Es decir,
1: que comían.
0: Así que tanto de un lado como del otro hay manifestaciones espirituales. Todo lo que tiene que ver con la ufología tiene una doctrina, una enseñanza que es totalmente satánica y anticristiana. Totalmente. O sea, todas las personas que tienen experiencia, puede que, bueno, sí, me sanó, sentí una cosa, como a veces cuando una estatua llora sangre o manifestaciones, sí, que no se pueden negar. Pero el tema no es negar, sino saber
2: de dónde viene
3: ¿quién
2: eso.
3: Generó, ¿quién generó
0: qué es lo
3: eso?
0: Que es, claro, ¿no? Claro. ¿Qué es lo que es? Entonces, nosotros creemos que son ángeles caídos.
2: Claro, eso es.
4: Como dice el dicho, no hay medias tintas.
2: O sea, ese 30% de los ángeles que cayeron con Satán, ¿dónde están?
4: ¿Es blanco?
2: ¿Dónde quedaron?
1: No solamente eso, sino que tienen la capacidad de materializar la energía. Uh-huh. En la Biblia tenés Génesis capítulo 6, en donde habla, pero tan claro, de los hijos de Dios, hebreo, Ben de Elohim, que dice que vieron que las hijas de los hombres eran bellas y bueno, se acercaron a ellas, tuvieron relaciones sexuales, o sea que son seres espirituales que pueden materializar la energía, se hacen carne y hueso.
2: Ay, señor.
1: Y tuvieron relaciones y de ellos nacieron los nefilines.
4: Los gigantes.
0: Que lo vamos a hablar,
4: De
1: seis dedos.
3: Tremendo.
1: Sí. Que la Biblia los llama, más después, los descendientes de las tribus de Anak.
4: De Gat, también. Goliat, ¿no era?
1: Entonces, bueno,
0: Goliat.
1: Goliat.
3: Pero vos me estás diciendo que la Biblia habla de todo esto.
0: De, por supuesto, de los gigantes, de los híbridos.
1: O sea, de los híbridos.
3: Claro.
1: Entonces,
4: de ahí salen los autos eléctricos.
3: Bueno, ahora te lo quieren meter por ahí.
1: Entonces, bueno, es muy evidente que ya, o sea, la misma escritura hablaba de estos seres, como decía Erika, multidimensionales, que tienen esa capacidad. Y no solamente eso, viajan en naves. Y naves espaciales que bajan a la velocidad de la luz, que van en contra hasta de las leyes físicas. O sea, una cosa impresionante.
2: Ay, a mí se me vuela la cabeza.
1: No, es que, bueno,
2: solo pensar quién es.
1: Vuelvo a repetir, vean la película. ¿Dónde está la cámara acá? Vean la película Encuentros cercanos del cuarto tipo y van a ver toda la dimensión del movimiento extraterrestre y espiritual. Véanla.
2: Igual es un poquito de miedo, ¿eh? Porque a mí no me
1: gusta. Sí.
2: No.
1: Pero es real, o sea, velo, cubrite en oración antes, ponete el manto. Bueno,
0: con la Biblia al lado.
1: Con la Biblia acá al lado, ¿eh?
2: No voy a soñar después.
1: No vas a soñar. No vas a soñar si te tomas un clonazepam.
0: Yo te di una receta. Bueno, pero...
1: Ahí está.
0: Sí.
1: Excelente, Lucas, excelente.
0: Acuérdense que históricamente los dioses paganos que rodeaban a Israel antes, durante y después de Israel, tenían conexión con los dioses venidos del cielo.
1: Y no eran mitologías,
0: estos dioses
1: reales,
0: venidos del cielo no son los dioses, o son hoy los extraterrestres. Exacto. Disfrazados con que vienen de otro planeta, pero es la misma gata, pero revolcada. Claro. Eso dice el doctor Armando
3: Gusin. Es la misma gata revolcada. Tal cual. Eso no lo tenía.
1: O sea, no son los enanos verdes de Marte. No. Eso te lo puedo asegurar.
0: Son los dioses paganos de las naciones ancestrales que se vuelven a manifestar. Y usted me dice, ¿usted está loca? Bueno, estudie la Biblia. Métase con Bendita. Dios y Dios se lo va a confirmar. ¿Ustedes Bendita por qué locura. Creen que Tal tenemos, cual. Por ejemplo, el fenómeno Terians, los Terians? Cosas que uno dice, pero ¿en qué cabeza cabe? Sí cabe en una cabeza donde está hueca, donde está vacía y donde el enemigo puede manifestarse. Entonces, quiero plantarme claramente en decir esto, que son ángeles caídos. Lo digo porque cuando todo esto suceda, yo no sé qué va a decir Donald Trump. Queremos decir, como dijo Jesús, se los dije antes para que cuando se cumplan, Exacto. sepan que yo se los dije, porque Dios se manifiesta contando la historia antes que suceda. Nosotros en este momento estamos profetizando. ¿Por qué? ¿Qué es profetizar? Es tomar la palabra y decirte, mira, Dios ya abrió el panorama del futuro. Dios sabe cómo va a terminar este sistema y este sistema va a terminar con la manifestación de estos seres. Ahora, no de algún loquito que se va a la montaña y los busca, que eso también existe. No por detrás, sino que van a tomar oficialidad y van a conectar con las altas esferas de gobierno. Eso que vos escuchás de la élite y que la élite... ¿Vieron, por ejemplo, la desclasificación de Epstein?
2: Sí.
0: ¿Por qué? A ver, ¿por qué esta gente que tiene tanta plata? Vamos,
3: porque estamos con la lupa.
1: ¿Por qué pasa todo ahora?
0: Modo Matrix.
1: ¿Qué pasa todo?
0: Poneme la música.
1: Dale, Luca, metele.
0: ¿Por qué? A ver, ¿por qué esta gente que tiene tanto dinero, que lo tiene todo, casados con las modelos más bonitas, que tienen toda la fama del mundo, ¿por qué se van a una isla? ¿Por qué tienen un templo? ¿Por qué comen carne humana? ¿Sabían? ¿Por qué violan a los niños? ¿Por qué hacen todo este tipo de rito? A ver.
1: El sistema piense. Dice que es porque son todos unos locos. El sistema nos miente, ¿no? Nos hace decir que es una desviación.
0: Sí.
1: Pero va un poquito más allá.
0: Pero a mí me parece que algo más tiene que haber ahí, ¿no? ¿Vos qué decís, Samu? ¿Qué te parece? ¿Por qué toda esta gente, esta élite, hace sacrificios de sangre? O, por ejemplo, Lady Gaga también, ¿no? Vemos que todos dicen que es una moda, pero te están haciendo un rito satánico en los Grammy, por ejemplo. ¿Por qué? Uh-huh. ¿Qué explicación bíblica hay acerca de eso?
1: No, mira, creo, de acuerdo a lo que la Escritura habla también, Pablo, ahí en los primeros... capítulo de Tesalonicense, donde exclusivamente habla del hijo de pecado, hay una palabra que dice el misterio de la iniquidad, ¿no? De la iniquidad, o sea, de la maldad en su máxima expresión, que ocurre a lo último del tiempo, dice que se desata con señales y prodigios mentirosos. O sea, el engaño va a ser total. Y ojo, Mateo... habla, Jesús dice ahí el autor, que aún tratarán de engañar a los escogidos. ¿No? O sea que, ojo, porque va a parecer todo tan real que van a creer que verdaderamente son extraterrestres, que vienen de las Pléyades o de la constelación de Orión, que van a, bueno, etcétera, y que traen otras leyes que han infundado a todas estas élites. Los Illuminati son reales.
0: ¿Ah? Sí.
1: Los masones son reales y ellos también vienen haciendo todo este tipo de ritos satánicos.
0: Pero es porque hay un poder, ¿no?
1: Hay un poder desde atrás que maneja todo eso, influenciando todas estas élites, que también lo veíamos en el Antiguo Testamento con las culturas del dios pagano Baal. Baal era un dios real, se hacía visible. Y todos hemos creído que muchas veces se nos ha dicho, no, pero eran
3: seres... Era imaginación de ellos.
1: Claro, o mitológicos. No, eran reales. Bajaban en naves, en lo que sea, los veían, pero eran ángeles caídos que querían engañar, haciéndose pasar por dioses, o el verdadero dios, ¿no? Etcétera. O sea, que va a haber un aumento del engaño, ¿no? Cuyo origen de todo esto es nada más y nada menos que el mismo Satanás, el padre de mentiras.
2: Aparte, ya no sabe qué hacer, o sea, qué manera
4: de inventar. Aparte cosas. Hay una copia, como siempre hemos hablado,
1: una copia
4: hay una real. Copia al diseño original de Dios. El verdadero el verdadero sacrificio perfecto que a Dios le bastó es, el, es la sangre de su Hijo Jesucristo. Y creo que Satanás hace lo mismo. Hay algo, vos Samu como médico, vos sabés que en la sangre hay algo que tanto vida, para, ¿no? Para Satanás hay leyes espirituales que dice, hay una ley espiritual que dice que la paga del pecado es muerte, es una ley espiritual. Pero después hay otra ley que dice, sin derramamiento de sangre no hay remisión de pecados. Hay algo en la sangre, hay algo en la sangre que, sin lugar a duda, la sangre es vida. Sí. Entonces, tanto purifica, como de Dios...
1: Que puede purificar.
4: Claro, tanto de Dios como de Satanás, los dos están reclamando la sangre. Dios reclamó
0: pero
4: la
0: uno
4: sangre
0: la
4: de su
0: da,
4: Hijo.
0: Y otros la reclaman.
4: Exacto. En Cristo tenemos, por la sangre tenemos vida, en Cristo. Pero sin embargo,
0: el otro te pide sangre de niños.
4: Tenés muerte porque te engañan y tenés muerte.
1: Que tomar el sacrificio.
4: Exacto.
0: Bueno, yo tengo acá un versículo que es 1 Timoteo 4, escuchen, porque dice, pero el Espíritu dice claramente que en los postreros días, en los postreros tiempos, algunos apostatarán de la fe escuchando a espíritus engañadores y a doctrinas de demonios.
4: Ahí está, la clave.
0: Relaciona tiempos postreros y enseñanzas de demonios. Y cuando habla de apostatar, nosotros siempre hemos creído, bueno, apostatar es, a ver, yo digo que soy cristiana, que creo en Cristo, en la Biblia, todo, y luego se me pintó que no, chao, y no, ¿no? Y hago la que yo quiero. Sí, está bien, yo creo que lo incluye. ¿Vos qué opinás, Samu?
1: Sí, la...
0: Pero, pará, sí. Porque quiero agregar. Entendiendo este contexto, yo lo que creo es que viene una apostasía a nivel global que llega a decir, bueno, esto que nos contaron de Cristo, todas las iglesias cristianas, todas, parece que hay otra realidad, ¿no? Que son de estos seres. Cuando yo lo leí, teniendo en cuenta todo lo que está pasando, también creo que apostatar no es solo para la iglesia que se enfrió, no, sino que el mundo, más bien el occidente, que es el que ha tenido los valores judeocristianos que profesan a Cristo y todo lo que se desprende de la Biblia, va a caer. De hecho, dicen que no están contando estas noticias porque están evaluando los daños que puede producir en la sociedad el decirle a la gente, señoras y señores, no estamos solos en este planeta. ¿Qué va a hacer la gente? O sea, pará, no era que era Cristo y no era... No, no, no es Cristo, eso es religión. Ahora hay otra cosa, mira, yo te lo muestro. ¿Ves que esto es verdad? ¿Ves que los platillos voladores? ¿Ves que esto? ¿Ves que aquello? ¿Vos cómo lo ves, Samu?
1: Bueno, sí, la palabra apostatar o apostasía, el significado es muy simple, es negar la fe, ¿no? Uh-huh. Si lo ponemos en el ámbito de la iglesia, volvemos a lo de siempre, ¿no? Las vírgenes que no tenían el aceite en la lámpara, ¿no? En algún momento, como también lo dice Hebreos capítulo 6 y Hebreos capítulo 10 en la Escritura, ¿no? Participaron del don del Espíritu Santo, gustaron la buena palabra y recayeron. ¿Por qué? Porque, porque no había semilla, porque no había aceite. Y eso tiene que ver con la religiosidad que hay dentro de la iglesia. Va a venir un tiempo, que yo creo que ya está ocurriendo en muchos lugares, y cuando esta cuestión sea la máxima expresión del engaño de Satanás y vean a los extraterrestres en vivo y en directo, vean que son materiales, vean que tienen naves que comparten el conocimiento con los seres humanos, que tiene una tecnología que no tenemos ni idea de esa tecnología, que nos van a ofrecer ir a la velocidad de la luz a diferentes lugares del universo, bueno, etcétera. Cuando vean eso, muchos apostatarán de la fe y van a decir, Jesús es un mito. Es más, te van a decir, Jesús seguro que es un extraterrestre, que es uno de los tantos extraterrestres.
3: Es uno de estos, claro.
1: Es uno.
0: Que de hecho sí lo es, porque no es de la tierra, bueno, pero claro, es Dios, es Cristo,
1: el mismo
0: Mesías.
1: Dijo, claro, mi reino no es de este mundo, obvio, ¿no? Pero entonces, y con respecto al mundo, va a negar la historicidad de los eventos del Jesús ¿cómo se llama? Histórico, ¿no? Uh-huh. Y todo lo que va, o lo que ocurrió, al ver todas estas cosas que aparecen, Trump diciendo, tenemos cuerpos, tenemos naves y compartimos tecnología con ellos y hablamos con ellos, la gente va a empezar a decir, pero entonces todo lo demás es un... No va a ser necesario un salvador.
5: Claro.
1: No va a ser necesario...
0: Ya lo tienen.
1: Claro, el arrepentimiento en decir, yo claro. no soy Dios, vos me creaste a mí mismo y necesito que me perdones, Señor, porque yo te desobedecí. No voy a reconocer y no van a reconocer la obra de Cristo en la cruz, que significa perdón y salvación para todo aquel que creo. Eso es la gracia, eso es el regalo que te ofrece Dios, un regalo que no te mereces porque le escupiste en su propia cara, diciéndole, mirá, si crees en mí, en el sacrificio que hizo mi hijo en la cruz, como decía Juanpa, la sangre limpia, es lo único que te puede limpiar. Con tan solo creer en Él, tenés vida eterna y Dios te va a salvar del juicio que viene al mundo. Arrepentite porque ahora estás a tiempo.
4: Amén.
1: Arrepentite.
3: Nos vamos a ir a la pausa, la última que tenemos nosotros. Y ya venimos y nos vamos a ir despidiendo. ¿Sí? Son un poquito más de las 10:30 de la noche. Ya venimos.

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9: La Matrix es real, señores y señores. No sé si sabían que es real la Matrix o no. Sí. ¿Es real? Sí, mirá. Nos ponemos los anteojos. Hay un sistema ahí dando vueltas. Y nosotros te invitamos a que vayas despertando. Hemos tenido un tremendo programa, ¿eh? Tenemos un montón de material que vamos a dejarlo porque va a haber una segunda parte, ¿eh? Va a haber una segunda parte.
10: O sea, te vamos a volver.
9: O sea, te estamos mirando todos a vos, Samuel. No sé si te has dado cuenta.
10: Estás invitado otra vez.
11: Bueno, con mucho gusto.
9: Yo creo que hay muchos que quizás se perdieron los últimos 3-4 programas y dicen, ¿para qué pasó acá? ¿Quién es ese que está de ese lado? ¿Quién es esta que está de este lado, no? Sí. Hay personas
10: encima
9: que
10: así con los lentes me hace acordar al que sale en Matrix, ¿viste?
9: Ah, sí.
10: Al que está el del otro. El
9: no, pero al malo.
10: Claro, decimos, por eso, al malo.
9: Ah, Smith.
10: Al malo, parece, Sam.
11: Tengo que, ¿cómo se llama? Que apelmazar más el pelo para parecerme.
9: Bueno, tenemos un versículo que creo que va también a ayudar a todo esto.
10: Sí.
9: Yo se los leo, ¿quieren?
10: Vale.
9: Ahí lo pone Lucas ahora también para que lo vayan viendo en pantalla. Porque ese misterioso y maligno poder está ya en acción. Solo hace falta que se quite de en medio el que hasta el momento lo frena. Entonces se dará a conocer el impío a quien Jesús, el Señor, destruirá con el aliento de su boca y aniquilará con el esplendor de su manifestación. En cuanto a la manifestación de ese impío, como obra, que es de Satanás, vendrá acompañada de todo un despliegue de fuerza, de señales y de falsos prodigios.
10: Uh-huh. Tremendo que todo esto se haya escrito hace tantos años atrás.
12: Ah, qué bien.
10: O sea, voy a decir, eso lo veo real para hoy, pero sí. Eso se escribió hace...
9: Y esto Pablo lo escribió entre 7 y 15 años después de la crucifixión de Cristo.
10: Ahí el versículo 6 que dice, y ustedes saben lo que lo detiene a fin de que a su debido tiempo se manifieste, cabe a la pregunta que la gente hace respecto a este fenómeno. Porque la gente dice, bueno, pero si es real, ¿por qué no vienen y se paran en la Casa Rosada y se bajan y se presentan? Como vemos en las películas,
9: claro.
10: ¿No? ¿Por qué? A ver, ¿por qué lo ve uno o dos y lo graban y después se pierde la grabación? Bueno,
12: no,
10: ¿por qué? Porque no se le está permitiendo manifestarse libremente.
12: Exacto.
10: ¿No? Y ahí cuando dice... que hay alguien que en el presente lo detiene hasta que a su tiempo él se ha quitado, creo yo, no sé, Samu después vas a decir, ¿qué opinas? Creemos que es el Espíritu Santo de Dios que a partir de la formación de la iglesia, dice que en el Pentecostés, fue derramado. Uh-huh. Entonces actúa como una compuerta que no permitieron, bueno, acá en Mendoza lo que tenemos son los canales, ¿no? Uh-huh. Cuando queremos cerrar el agua, bajan la compuerta. El agua queda haciendo presión, uh-huh. Pero no permite la compuerta que pase.
12: Qué bien.
10: El Espíritu Santo está en este tiempo haciendo esto. ¿Por qué? Porque está dando la oportunidad a vos que nos estás mirando.
12: Tremendo.
10: De que creas en Él.
12: Qué buen ejemplo.
10: Pero dice que cuando Él se ha quitado, se abre la compuerta. ¿Vos has visto cuando se abre una compuerta cómo hace el agua? Arrasa.
13: Arrasa con todo.
10: Entonces, cuando el Espíritu Santo, que es el que ha resistido, no solo en el Nuevo Testamento, sino en el Antiguo, dice, el Señor dijo, no contenderá mi espíritu para siempre con el hombre. ¿No es uh-huh. cierto, Samu?
11: Exactamente.
10: Cuando Él se retire, porque dice, se acabó, o sea, los que van a creer, los que no, no. Uh-huh. Todo esto que se llama justamente ocultismo, ¿por qué se llama ocultismo? Uh-huh. Porque es oculto, porque actúa por detrás, ¿sí? Aunque últimamente, por ejemplo, lo que decíamos recién, Lady Gaga y toda esta gente, te están haciendo un rito satánico y la gente te dice, es arte. No, eso es arte. Uh-huh. ¿Viste como? Bueno, a ver, ¿vos querés ser iluso? ¿Querés creer que es arte? Amigo, no es arte, es un rito satánico, ¿no? Uh-huh. Lo que se hace. Entonces, cuando eso se ha quitado, cuando Dios cierra la puerta como el arca de Noé, uh-huh. ¿no? Todo esto, todo eso que vos viste en Netflix, se va a hacer real. Y yo creo que la ciencia ficción se queda corta con la realidad, ¿no? ¿Vos qué opinás, Samu, acerca de eso que dice que a su vez se ha él quitado? ¿Crees que es el Espíritu Santo? ¿O qué postura tenés?
11: Cuando vos nombraste recién a lo del arca, yo siempre vuelvo al arca porque es la imagen más...
10: La sombra perfecta.
11: La sombra perfecta de la segunda arca ahora. Uh-huh. ¿Qué va a pasar, no? Hay algo muy llamativo porque dice que cuando Dios cierra la puerta, entre que Dios cierra y cae la primera gota, pasan 7 días.
12: Ah, bueno.
10: Nada, ¿en serio?
11: Se las dejo así. Tiki, tiki, tiki,
10: no, para. Sí, es interesante porque el número 7 representa...
11: Sí, pero eran 7 días.
10: Sí.
11: Llamalo 7 años.
10: O sea... cerró la puerta y no llovió ahí nomás.
11: Nada, estaban todos adentro, estuvieron adentro por 7 días.
10: ¿Qué le
11: hasta que
10: pasado?
11: Cayó la primera gota. El Neandón, en claro. Génesis capítulo 7, creo sí. que está, versículo 14, creo.
10: ¿Cuál sería lo que vos entendés de eso, de por qué dejó pasar esos 7 días?
11: Quizá tenga que ver con las 70 semanas de Daniel, capítulo 9, versículo... Sí. La última semana de esos 7 años...
10: No, ya no fue más.
12: Sí, no, sí, está bien, está bueno, está bueno.
11: Vuelvo a lo que vos decías, sí,
9: no.
11: Sí,
9: no, no, bueno. No importa, dejamos temas abiertos.
11: Yo creo que coincido con vos en el hecho de que la hipótesis teológica, doctrinal, más... Hay dos, que es... se va la iglesia con el Espíritu Santo, entonces se libera la maldad a su máxima expresión, o como dicen otros, un significado más sencillo, que es el tiempo o los eones o las dispensaciones de Dios. Cuando se termina el tiempo, comienza el tiempo del otro, ¿no? Entonces, cuando eso que es quitado
12: en el medio
11: y este es revelado, dicen, son los tiempos que se cumplen. Bueno, yo tengo más adherencia a esa hipótesis teológica que vos decís que es sacado.
12: Igual el efecto que va a producir, sea el Espíritu Santo con la iglesia.
11: Fíjense que dice algo, dice, en la cual es revelado este impío, ¿no? Pero como la máxima expresión del mal, como el impío. El impío es el hijo de perdición, pero que ya está operando antes. Entonces, yo creo que cuando digan paz y seguridad, etcétera, ¿no? El que firma el tratado de paz de esos 7 años a la última, no cabe la menor duda, de acuerdo a la profecía de las 70 semanas en capítulo 9 de Daniel, versículo 27, creo que es el príncipe que es el anticristo, firma con Israel y sus enemigos ese pacto de paz y seguridad por 7 semanas. Ahora, si decimos, bueno, es revelado el impío cuando firma el tratado, o dice que a la mitad de la semana, o sea, a los 3 años y medio, el tipo se saca la máscara y dice, yo soy Dios, y se sienta en el templo, ¿ah?, y comete algo que... ya nos vamos a otro lugar.
10: Sí, ya te fuiste.
11: La abominación desoladora, cuando degolla un chancho, un cerdo en el templo, que ya tiene que estar construido, se arma la catástrofe. Yo creo que ahí es cuando se manifiesta y es revelado el impío, el hijo de perdición. Pero no hay seguridad con respecto a esto. Volviendo al tema, creo que, como decís, es cuando la iglesia es arrebatada y el Espíritu Santo se va, cuando este impío es manifestado.
12: Aparte, hay que saber que el Espíritu Santo en el mundo, su labor ahora en este tiempo de gracia es convencer al mundo de pecado. Y cuando el Espíritu Santo sea tomado, sea quitado en medio, ya no va a haber alguien que convenza de pecado. O sea que hay una libertad tremenda para que el pecado actúe en su máximo esplendor.
11: O sea que... Y yo creo que ahí comienza la persecución de la iglesia o de los que se quedaron acá, de lo que dice Apocalipsis, de los que guardan el testimonio de Jesús. Porque muchos van a creer cuando la iglesia sea arrebatada.
12: Exacto.
11: Van a creer en el Señor. Y muchos, pero lamentablemente, creyeron, se van a salvar solamente entregando sus vidas como mártires, quizás hasta siendo degollados por el anticristo.
12: Y muchos van a decir, che, la verdad que... lo que nos contó la tía, lo que decía el pastor, lo que en la lupa, ¿te acordás que escuchamos? Era verdad, mirá todo lo que ocurrió, era verdad. Y bueno, ahí sí, como decís vos, van a tener que dejar la vida para ser salvos.
11: Y quizás eran las vírgenes que no tenían aceite.
12: Por eso ahí también dice, el versículo encaja cuando dice que perseverare hasta el fin, ese será salvo. Muchas veces te lo confunden y te lo hacen creer que es en este tiempo. Y no, yo ya no persevero por mi salvación, ya Cristo, pero en esos 7 años creo que ese texto está hablando para ese tiempo. El que persevera hasta el fin va a ser salvo.
11: Tal cual.
9: Tremendo.
13: Hoy creo que perdemos la vida en espíritu y alma, ¿no? Porque Cristo dice, ¿no? Dame tu vida y yo te doy la mía, ¿no? Pero bueno, como dice Juanpi, en ese tiempo va a ser la vida física, o sea, la vida real. Hoy es perder para ganar, ¿no? Yo tomo a Cristo, yo recibo a Cristo y pierdo mi propia vida y gano vida. Por ahí está bueno explicar, ¿no?, qué sería eso de perder mi vida y demás, pero bueno, quedará para otro momento, pero en ese momento será físico. Muy fuerte.
9: Tal cual. Bueno, van a ser las 11. Nos vamos a tener que ir nosotros. No queremos irnos porque podríamos seguir, hacer otro bloque más y seguir. Pero bueno, se nos ha hecho largo hoy. Pero vamos a tener una segunda parte, Samuel. Así que anda
10: preparándote.
9: Preparándote bueno, para la próxima.
12: La semana 70.
9: De acá a 7 días. Bueno, son 7 días, justo el próximo programa.
11: 7, bueno.
9: Bueno, gracias, Samuel.
12: Gracias, Samuel. Gracias por tu tiempo. Queremos.
11: No, por favor.
12: Aparte de ser un... compartir. Quiero decirle a la gente que nos escucha que es un excelente médico, más que nada por su humanidad. Hay pocos que tienen la profesión en el corazón, y mi primo acá, Samu, es uno de ellos. Bueno, lo quiero mucho, primo. Siempre está dispuesto ahí con el teléfono. Son mi primo,
11: decir. Así que, por
12: eso excelente persona, te quiero.
11: Muchas gracias, primo.
9: Gracias. Bueno, yo creo que ahora, Samuel, hay gente que te va a preguntar, porque hay gente que quizás te vio ahora y te dijo, che, doctor, lo vi en La Lupa, en un programa.
11: Bueno, estaremos.
9: Está bueno ahí para poder. Te van a dar la entrada que vos puedas dejar un mensaje más.
11: Y yo creo que.
10: Vos viste de qué hablé, ¿no es cierto? Te tenés que arrepentir.
11: Y que no tiene absolutamente nada que ver con la medicina.
9: ¿Usted cómo anda del arrepentimiento?
11: ¿Cómo anda de su metanoia?
10: Bueno, ahí mi suegra te está mandando saludos. Dice, hermoso programa. Saludos, Pili. Saludos. Pili.
9: Bueno, nos vamos ahí, pero Samuel, si querés decir algo, te he escuchado en un montón de momentos
11: como empecé,
9: que has dicho
11: bueno,
9: cosas lindas.
11: Hay dos mensajes. Uno, para los que no conocen o quizás se burlan de Dios, etcétera. Y también hay otros para los que están tibios, que participan en iglesia o creen o se creen que son buenos o se creen que se van a ir. El mensaje es arrepentite y cree en el Evangelio. Es lo único que nos lleva al Señor. Arrepentite y cree en el Evangelio. El Evangelio quiere decir las buenas nuevas, las buenas noticias, que la obra de Cristo, lo que hizo por vos en la cruz, te da toda la salvación y la bendición para que puedas y podamos estar todos juntos en el reino que pronto viene.
12: Amén.
10: Amén.
9: Nos vamos. Hasta el próximo miércoles.
10: Hasta el próximo miércoles.
9: Chau.

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1: Son las 10 y 3 minutos. 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
2: Córdoba.
3: Un asesor de la legislatura acusado de una trama de pedofilia en Villa de María de Río Seco, en el norte cordobés. Un asesor de la legislatura de Córdoba figura entre los 9 detenidos acusados de someter sexualmente a 3 adolescentes en la pequeña localidad de Villa de María del Río Seco, en el norte de la provincia de Córdoba. El fiscal de Dianfunes, Analía Cepede, avanzó en las últimas horas en una nueva indagatoria en el marco de esta investigación, que tuvo un punto de inflexión hace 10 días, cuando ordenó las primeras imputaciones y detenciones. No se descarta que en los próximos días se amplíe el listado de acusados, según indicaron fuentes que siguen de cerca el avance de las pesquisas. Los 9 detenidos fueron trasladados a la cárcel de la ciudad de Cruz del Eje. Entre ellos se encuentra José Aníbal Ricardo Villarreal, quien hasta el momento de su captura figuraba como asesor de la legislatura de Córdoba.
4: 7 allanamientos simultáneos el pasado 31 de julio, 7 detenidos. Se sumaron 2 detenidos más, son 9 en total. Están acusados de grooming y abuso sexual. Las víctimas, 3 menores, entre 13 y 14 años. ¿Cómo se descubrió esto? Aparentemente trabajaban a través de las redes sociales para captar a estas menores y eran sometidas sexualmente. Escuchá lo que nos confirmaba la investigación. Está a cargo de la fiscal Analía Cepede de Dianfunes, que esto contaba sobre cómo operaban con estas menores víctimas de abuso sexual.
5: El modo operandi no tenemos, por eso sí hemos intervenido como fiscalía provincial y no remitimos a federales, porque no tenemos un modo operandi con un regenteo. Acá no hay un proxenetismo, no hay una organización, alguien que se encargaba de captarlas a estas chicas, porque en ese caso sí no podríamos estar interviniendo. Que hasta ahora pudimos determinar es que estas personas compartían el mismo oficio de ser remiseros, de ser transportistas, y que quizás entre ellos mismos iban pasando el dato. Entonces ninguno sacaba provecho económico de esta comunicación o de este traspaso de información.
4: Lo que aclara la fiscal es que se utilizaba la situación vulnerable de estas menores y los mayores de edad. Todos los detenidos, 9, tienen entre 20 y 50 años y utilizaban su mayoría de edad para presionar o para ofrecer diferentes tipos de cuestiones relacionadas con la Villa de María de Río Seco. Allí en ese lugar esas menores eran explotadas sexualmente. ¿Cómo se vincula esto con la política? Lo último que ha surgido en las últimas horas: uno de los detenidos es asesor del actual legislador y ex intendente de Villa de María de Río Seco, Ramón Flores. El detenido José Aníbal Ricardo Villarreal, hasta el pasado 31 de julio, estaba con contrato en la legislatura como asesor del legislador de Río Seco. Así lo confirmaba la fiscal.
5: Sí, lamentablemente esto ya es de público notorio, porque obviamente está todo lo que quienes están designados como asesores de las departamentales por parte de los legisladores está publicado en un portal de la legislatura, que es un portal de acceso público, y obviamente hoy se conoce que una de estas personas que está detenida figura oficialmente como asesor de un legislador por la departamental de Río Seco.
4: El legislador por el oficialismo, Ramón Flores, tenía entre sus asesores a José Aníbal Ricardo Villarreal, que está acusado de abuso sexual y grooming. ¿Qué explicaciones dio el legislador oficialista sobre esta situación y cuál es la situación de su asesor? Pudimos hablar con él y en exclusiva decía:
6: el chico está laborado con nosotros, trabajaba con nosotros. A partir de que pasó esto, que fue el día 31, que me llama mi señora, me cuenta que lo que había pasado, le digo, ya me acuerdo, solicitando que la baja del chico este, que estaba a cargo nuestro aquí del departamento de Río Seco.
7: ¿Qué tarea hacía, digo, específicamente?
6: Él se acoge, él es territorial, se acoge en esa zona, hacíamos ayuda, por ejemplo, cuando hay inundaciones, cuando hay mosquitos, cuando hay necesidades que están sufriendo problemas, viste, por falta de cosas, que sea con chapa, colchones, a veces alimentos. para las personas, ¿no? Nosotros apenas nos enteramos, pues solicitamos la baja urgente. Ajá. Hasta que se esclarezca todo esto, porque es una...
7: ¿Usted no tenía, digo, a esta persona le había pedido el certificado, como exige la ley, había presentado certificado?
6: Sí, por supuesto, todo.
7: ¿No tiene antecedentes, nada?
6: No, acá le hicimos todo lo mismo, ¿viste? No, porque está imposible.
7: ¿Y cómo lo tomó la noticia, digo, cuando se enteró de este hecho?
6: Ah, bueno, imagínate, nosotros acá nos conocemos todos, yo lo conozco del pueblo, porque el papá de él también es amigo mío, o sea, laborado conmigo en una época, ya está grande, ¿viste? Acá nos conocemos todos, como te digo, pueblo chico, somos 7.000 habitantes. Nos encontramos todos los días en las esquinas, que estoy en todos lados.
2: Derivaciones políticas de un caso judicial y de una investigación que continúa, de un caso muy grave, porque hay menores involucradas. La acusación es gravísima, abuso sexual y grooming, y a su vez ahora vuelve otra vez el fantasma de cómo se contrata y cómo se designa a quienes son los asesores de nuestros legisladores y de nuestros representantes. Hay uno que ya está detenido, acusado de abuso sexual y también de grooming, es del legislador Ramón Flores.
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Dios te bendiga. Qué bueno estar contigo hoy. Espero que te mantengas conectado con nosotros durante la semana a través de nuestro podcast diario, YouTube y las redes sociales. Y puedes venir a visitarnos en persona. Nos encantaría tenerte con nosotros en nuestros servicios. Uno de los mayores desafíos que todos enfrentamos es llevarnos bien con otros, porque todos son diferentes. Tenemos diferentes personalidades, diferentes temperamentos, venimos de trasfondos distintos. Y cuando alguien no coincide con nosotros, hace algo que no nos gusta, es fácil entrar en conflicto con ellos. Discutimos e intentamos hacer aclaraciones y tener la razón. Pronto hay desacuerdo y enojo, viviendo ofendidos, con estrés y tensión en el hogar. ¿Qué pasó? Dejamos entrar el conflicto. El conflicto es un espíritu, así como la paz es un espíritu. Ha entrado a un lugar antes, no conoce a nadie, nunca ha estado allí, pero puede sentir la tensión en el ambiente. En la atmósfera hay estrés, discordia, nadie dijo nada, pero sabe que algo no está bien. Es el espíritu de conflicto. Si lo viéramos como la fuerza destructiva que es, tendríamos mucho más cuidado de permitirlo en nuestras vidas. Después de todo, es fácil discutir, especialmente con los más cercanos a uno. Seamos realistas, su cónyuge puede sacarlo de quicio. Ama a ese hombre, no puede vivir sin él, pero a veces quiere ahorcarlo. Un reportero le preguntó a Billy Graham si pensó en el divorcio. Y dijo, ¿divorcio? No, pero homicidio sí. Cuando bajamos la guardia y decimos cosas que son hirientes, irrespetuosas, humillantes, eso no solo daña la relación, sino abre la puerta al conflicto. Es invitar ese espíritu destructivo a nuestra vida. Por eso dice la Escritura, no den lugar al diablo. El conflicto no puede venir cuando quiera, traer división, discordia, hacer relaciones añicos. Tenemos que abrirle la puerta. No digo que no deberíamos tener nunca un argumento, ni decir una palabra equivocada. Eso no es real. Pero cuando se vuelve parte de quienes somos, se vuelve común y constantemente discutimos, peleamos, somos irrespetuosos, significa que hemos ido lejos. Jesús dijo en Marcos 3, un hogar dividido por conflictos se destruirá a sí mismo. Si usted deja entrar el espíritu de conflicto, despedazará sus relaciones, destrozará su matrimonio y su familia. He visto amistades de años destruidas por un desacuerdo. Es el conflicto haciendo lo mejor que hace. Bueno, usted dirá, Joel, no me enojaría tanto si mi colega no fuera irrespetuoso conmigo. No discutiría si mi cónyuge no me sacara de quicio. Por eso peleamos todo el tiempo. No, usted debe ser el más maduro. Solo porque alguien haga lo incorrecto, no significa que usted se involucre. Es el espíritu de conflicto tentándolo, diciendo, vamos, déjame entrar, discute, pelea, sé respetuoso. No muerda el anzuelo. Se requiere ser una persona madura para ignorar la ofensa y decir, no, no muerdo ese anzuelo, me quedo en paz. Se requiere madurez para disculparse, aunque no sea su culpa. Y si va a impedir el conflicto, debe ser bueno para retirarse cuando todo en usted quiera responderle. Habrá veces cuando usted tenga la razón. La otra persona es irrespetuosa, no está diciendo la verdad, pero en aras de la paz, usted lo suelta. Jesús dijo, bienaventurados los pacificadores. Él no dijo, bienaventurados los que tienen razón. A veces tiene que dejar al otro pensar que tiene razón, aun cuando sabe que está equivocado. Pensamos, si tengo razón, no me voy a retractar. Le voy a probar que yo tengo razón, voy a ganar esa batalla. Le digo algo, tener razón está sobrevalorado. Puede tener razón y ser miserable. Puede tener razón y dormir en el sofá. Puede tener razón toda su vida y estar solo en su funeral. Puede probar su punto, ganar la batalla, pero no darse cuenta de que daña sus relaciones. Víctor y yo no siempre concordamos. Una de mis fortalezas es que no discuto. Si las cosas empiezan a colorarse, me marcho. Se requiere de dos para pelear. Usted no tiene que involucrarse. Yo prefiero tener paz a salirme con la mía.
Prefiero gozar del amor, amabilidad y diversión en la atmósfera de mi casa que ganar la batalla, pero sentirme tan miserable que no quiera estar allí. Aprendí que si deja a Dios hacerlo a su manera, Él cambiará lo que necesite ser cambiado. Dios es el alfarero. No podemos cambiar a nadie. Solo Dios puede. Estas son pruebas que debemos pasar. ¿Mantendrá la actitud más noble y se morderá la lengua aun cuando sienta ganas de regañar a alguien? ¿Doblegará usted su ego y dejará que alguien más tenga razón, aunque usted sepa que están equivocados? La Escritura dice, uno echa a correr a 1,000, pero dos echan a correr a 10,000. Cuando usted está en unidad, el favor en su vida es incrementado. Usted es 10 veces más poderoso cuando está de acuerdo. Significa que tiene 10 veces la fuerza para resistir ataques, para vencer obstáculos. Usted puede lograr sueños 10 veces mayores, 10 veces más gratificantes. Irá mucho más lejos si mantiene la unidad dentro de su hogar. Algunos de los obstáculos que parece no poder vencer, las puertas que no se abren, quizás sea porque opera con la fuerza de uno. Hay conflicto y división. Usted necesita el poder de 10 para alcanzar la plenitud de su destino. Esa persona que Dios puso a su lado no está allí solo como compañía. Hay una fuerza espiritual liberada cuando vive en paz y armonía. Cuando Victoria y yo recién nos casamos, como toda pareja, tuvimos que superar algunas cosas. La Escritura dice, los dos llegarán a ser uno. No se logra de inmediato, requiere de tiempo. 28 años después, aún sigo entrenándola. Quiero decir, aún sigue entrenándome. Pero tomamos la decisión temprano en nuestra relación que íbamos a mantener el conflicto fuera de nuestro hogar. No pasó automáticamente. Somos dos personas diferentes. Tenemos dos formas distintas de hacer las cosas. Tuvimos que crecer juntos, hacer concesiones e ignorar algunas cosas. Y de no haber estado a la ofensiva y haber echado fuera el conflicto, no solo no estaríamos aún juntos, sino no estaríamos en donde estamos. Cuando creíamos que tendríamos este lugar, el antiguo Compact Center, esto iba a requerir más que solo mi fe. Necesitaba ese poder 10 veces mayor. Ese sueño era tan grande, la única manera de poder lograrlo es que alguien más estuviera de acuerdo. Dice en Salmos, donde hay unidad, hay una bendición ordenada en su vida. Es cuando usted logrará cosas que no podría lograr por sí mismo. Si entendemos de lo que cedemos al permitir que insignificancias nos desgarren, conflicto, discordia, estar en desacuerdo, si viéramos cómo eso nos estuvo reteniendo, nos esforzaríamos más para mantener la paz en nuestra vida. Dios tiene cosas grandes en su futuro, pero va a requerir más que solo su fe. Usted va a necesitar el poder de 10, que viene por tener unidad en su hogar. Piénselo en lo que sus hijos pueden lograr cuando está de acuerdo con su cónyuge. 10 veces la influencia, la creatividad, 10 veces más. Esa es una de las cosas que nos retiene. No es la falta de talento, educación, el ambiente del que venimos. Es el hecho que operamos con 1/10 del poder. ¿Qué sucedería si usted le pusiera el alto a esto y dijera, se acabó? De ahora en adelante, mantendré el conflicto fuera de mi vida. No más discusiones, no más pleitos, ni decir más cosas irrespetuosas. Sigo haciendo lo correcto. No permito la división, discordia, ni tensión en mi hogar. Voy a ser un pacificador. Cuando hace eso, Dios liberará el poder de 10. Favor, aumento, bendición, como nunca ha visto. Bueno, Joel, si no me defiendo yo mismo, si no le digo a la gente lo que pienso, eso me hará verme débil. Es justo lo opuesto. Cuando va la milla extra para impedir el conflicto en su hogar, no es ser débil, es señal de fortaleza. La persona más madura, no permito la división, discordia, ni tensión en mi hogar, voy a ser un pacificador. Cuando hace eso, Dios liberará el poder de 10. Favor, aumento, bendición, como nunca ha visto. Bueno, Joel, si no me defiendo yo mismo, si no le digo a la gente lo que pienso, eso me hará verme débil. Es justo.

persona más madura no es siempre la que tiene la razón, es la que mantiene la paz. ¿Y sabe en qué se resume el discutir y necesitar tener la razón? Orgullo. No va a permitir que puedan más que yo. Usted tiene que deponer su orgullo y decir, prefiero tener paz en mi vida, prefiero tener el poder de 10 que tener la razón. Una pareja que conozco había intentado tener un bebé durante muchos años sin éxito. La señora siguió tratamientos de infertilidad. Estuvieron orando, creyendo, haciendo todo lo que podían, pero seguían sin hijo. Y un día el hombre regresaba a casa de la India, es un ministro, había estado allá enseñando a la gente. Estaba muy desanimado, sentado solo en ese vuelo. Dijo entre dientes, Dios, no es justo. Estoy acá haciendo lo que me pediste que hiciera. ¿Por qué no nos das un bebé? Dios, no entiendo por qué no podemos tener un bebé. Dios le respondió algo, no audible, pero en su espíritu. Y dijo, hijo, no tendrán un bebé hasta que trates a tu esposa mejor. Era un hombre bueno. Amaba al Señor. Cuando lo veía uno en público, parecía estar tan feliz. Pero en el fondo, sabía que no estaba tratando a su esposa de la forma en que debería. No era nada grave. Solo pequeñas cosas. Se había vuelto irrespetuoso, diciendo cosas que sabía que no debería decir. Se volvió contencioso. Cuando solía ignorar las cosas y soltarlas, ahora mantenía atizado el fuego. Se volvió difícil de llevarse con él, hostil, sin poner esfuerzo alguno en la relación. Lo bueno es que estaba dispuesto a cambiar. Se lo tomó a pecho, hizo un par de ajustes. Un par de años, su esposa dio a luz a una hermosa y deseada bebé. Quizá como mi amigo. Usted sabe que no está esforzándose mucho en esa área. Se desvió por el camino equivocado. Dios no está aquí para condenarnos, para hacernos sentir mal de nosotros mismos, sino que nos convencerá y desafiará a subir más alto. La condenación nos derriba. La convicción está allí para levantarnos. Pero debemos hacer lo que mi amigo y decir, bien, puedo cambiar. Puedo hacer algunos ajustes. No se quede allí pensando, caray, desearía que mi esposo hubiera venido porque lo necesita. No, Dios tiene la gente correcta aquí. No pregunte, ¿cómo Dios puede cambiar a alguien más? Mire su interior y diga, Dios, ¿cómo puedo cambiar? ¿Cómo puedo llevarme mejor con la gente? O quizá, Dios, ¿qué hago que nos aleja a mi cónyuge y a mí de ese poder de 10? ¿Qué estoy haciendo que hará las cosas difíciles para mis hijos, legándoles cosas que los van a retener? Lo que ejemplificamos en nuestro hogar es cómo nuestros hijos tratarán a la gente con quien se relacionen. Madres, si quieren que su hijo se relacione saludable y amorosamente con su esposa, entonces deben relacionarse con su esposo de manera amorosa y saludable. Padres, si quieren que su hija sea tratada con respeto y honor como la reina que es, entonces trate a su esposa como la reina que ella es, con respeto y honor. Significa no decir todo lo que siente decir, no hacerla irritar, no permitir el espíritu de conflicto en su vida. Si no lo hace por usted mismo, al menos hágalo por sus hijos. Hágalo para facilitarles el camino a ellos. Muchas veces pensamos, cambiaré cuando él cambie. Cuando empiece a tratarme mejor, entonces seré buena con él. Cuando ella no me moleste, entonces seré amable otra vez. No, aquí la clave. La persona más madura es la que da el primer paso. Dios lo recompensará en gran manera si usted da el primer paso. El orgullo le dirá, no lo hagas, no se lo merece. No voy a tratarle bien cuando me está tratando mal. No lo hace solo para él, lo hace para Dios. Usted no está diciendo, apruebo tu comportamiento. Está bien tratarme de esta manera. Está diciendo, Dios, sé la importancia de impedir el conflicto en mi vida. Y aunque no me guste esto, voy a hacer lo correcto, voy a ser un pacificador, sabiendo que tú me compensarás. La naturaleza humana dice que tratemos de la manera como nos tratan. ¿Quieres ser irrespetuoso? Dos personas pueden jugar ese juego. ¿Quieres estar discutiendo? ¿Ser hostil? ¿Sarcástico? Hallaste a tu pareja. Vamos. Todo eso solo para empeorar las cosas. Dios trajo a las personas a su vida a propósito. No es un accidente.

0: Es parte de su plan divino. Ninguna persona es perfecta. Todos tenemos defectos y debilidades. Si usted rechaza a esa persona porque tiene líos, el problema es que la siguiente persona con quien se relacione también tendrá algún tipo de líos, algo que lo saque de quicio. Tiene que aprender este principio, estar por encima de eso e impedir el conflicto en su hogar. Usted puede hacer la diferencia. Cuando honra a su cónyuge, tratándole con respeto, aunque no se lo merezca, eso hace que suba más alto, sin discutir, ni ser respetuoso, ni derribarle. Es como si se vertiera agua en un frasco que tiene un corcho adentro. Mientras más agua abierta, más alto subirá el corcho. Su cónyuge es el corcho, su honor es el agua. Mientras más honor vierta, más alto subirá su cónyuge. Jesús dijo, una casa dividida contra sí misma será destruida y no permanecerá. Cuando permite el conflicto en su vida, algo sucede. Descendemos continuamente en nuestras relaciones, nuestros sueños, nuestras actitudes, energía. Usted tomará mejores decisiones si se deshace de la discordia. Será más creativo, productivo y más exitoso si da estos pasos para mantener la paz en su hogar, donde hay unidad, bendición de Dios, su favor, su unción está en su vida, su matrimonio, su carrera, sus finanzas. Hay poder en el acuerdo. Hay poder cuando se levanta y dice, voy a hacer todo lo que pueda para mantener la unidad en mi hogar. Mi cónyuge quizás sea conflictivo, quizás sea difícil llevarse bien con mis hijos, pero en cuanto a mí, voy a ser un pacificador. Déjeme decirle, un pacificador es más poderoso que una docena de alborotadores. La paz que usted traiga tenderá una unción tal que romperá las fuerzas que están tratando de destrozar a su familia. Años atrás, Victoria y yo fuimos a pasear en bicicleta con nuestros dos hijos. Jonathan tenía 8 años y montaba su propia bicicleta. Alexandra tenía 5. Iba atrás de mí en el asiento trasero de mi bicicleta. Tuve un día largo y estaba algo irritado por algo que Victoria me hizo. No era gran cosa, solo algo pequeño, pero decidí que iba a retenerlo, engrandecerlo y dejar que me amargara. Y a veces se siente bien estar de malas. Sabía que estaba mal, pero a la carne le encanta salirse con la suya. Recuerdo que pensé, no estoy de buen humor, me exasperaste, estoy miserable y voy a hacerte la vida miserable. ¿Sabes lo que estaba haciendo? Abriendo la puerta al problema, invitando a ese conflicto destructivo a mi vida. Santiago 3 dice, donde hay contiendas, habrá discordia, desorden y problemas. Así que paseamos por este camino. Se suponía que estaríamos divirtiéndonos, pero la tensión era tal que podía cortarse. Estaba ignorando a Victoria por completo, no siendo amable ni platicando, dándole respuestas directas. Ella dijo, ¿cómo te fue hoy? Bien. ¿Pasó algo? No, nada. ¿Por qué está siendo hostil?
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2: Son las 10 y 31 minutos. La temperatura es de 13 grados y la humedad del 31%.
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0: Son las 11 y 29 minutos. La temperatura es de 13 grados y la humedad del 31%.
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0: 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Un siglo de historia. ...1949... explosiones atómicas en la Unión Soviética. Konrad Adenauer asume como canciller alemán. Llega el comunismo a China. Su máximo representante es Mao Zedong. 1950. El Diners Club reparte las primeras 200 tarjetas de crédito. Con ellas, los socios podían cargar los gastos realizados en 27 restaurantes de New York. Para 1966, habría 5 millones de tarjetas entregadas a personas que jamás habían pedido. Las tendrían incluso muertos, bebés y una perra llamada Alice Griffin. Fue un siglo de historia. Quédate atento. Volveremos con más.

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0: Es la hora cero.
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1: Hay un pasaje que siempre me ha fascinado en Romanos, capítulo 1, el apóstol Pablo habla de que en la naturaleza podemos ver la gloria de Dios. O sea, ¿quién ha visto un mar poderoso, por ejemplo, y no darse cuenta que eso es Dios? O un bosque, o una montaña increíble, las nubes. O sea, Dios se deja ver en la naturaleza. O qué tal en el llanto de un bebito? Ahí podemos ver la majestuosidad y la hermosura de nuestro Señor. Le encargo mucho que no permita que la prisa de la vida lo detenga de observar todo lo que hay a su alrededor. Es más, tómese un momento ahora mismo y nada más cierre sus ojos y piense en un ser querido, en un miembro de su familia, o en un paisaje que más le gusta. O sea, a mi mamá le encantaba el bosque, le encantaba ir a andar entre los árboles. Bueno, en todo eso podemos ver y contemplar la hermosura de nuestro Señor. Ore conmigo. Señor, gracias por tu hermosura que nos rodea, tanto en la creación como también en nuestros seres queridos y en tantos detalles donde tú te dejas ver cada día. Ayúdanos a siempre tener un corazón agradecido, y cuando cantamos cuán bello es el Señor, recordemos que realmente en nuestras vidas eres hermoso sin igual. En el nombre de Jesús, amén y amén.
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1: Sangre en nuestras manos. Cuando reconocemos que el sufrimiento que soportó Jesús fue por cada uno de nosotros, sentimos la culpa. Sentimos que tenemos sangre en nuestras manos. Cada herida infligida en su precioso cuerpo nos tocaba a nosotros. Cada vez que se cayó debió ser un paso dado por ti y por mí cargando esa cruz. Y el dolor de la corona de espinas debe haber sido mucho mayor de lo que podemos imaginar. Sangre en nuestras manos, sí. Debemos sentir culpa y responsabilidad. Las humillaciones a las que fue sometido, las burlas, los golpes. Cada uno lo debemos sentir. Y por ello la necesidad de serles fiel, servirle y adorarle siempre. Porque toda esa tortura la sufrió por nosotros. Y más que agradecimiento debe salir de nuestros labios. Debemos estar agradecidos por ese inmerecido dolor, porque Él, que nunca pecó, pagó por cada uno de los pecados que nosotros hemos cometido. Se hizo el sacrificio requerido derramando su preciosa sangre por cada uno de nosotros para darnos la posibilidad de vida eterna junto a Él. No hay amor como ese, no hay sacrificio mayor ni habrá manera de compensar lo que hizo por nosotros. Así que por agradecimiento, entonces, debemos buscar siempre servirle y mantener una relación estrecha con Él de a de veras, que no sea solo cuando lo necesitamos. Cada canción que cantamos la deberíamos dedicar a Él. Cada vez que recibimos un beneficio o algo nos sale bien, cabe dar gracias a Dios. Buscarlo siempre antes de tomar decisiones para consultarlo es parte de ese sentimiento de agradecimiento. Propongámonos sacar tiempo siempre y muchas veces cada día para nuestro Dios, para leer su palabra, para orar, conversar con Él y para dedicarle honra y reconocimiento por cada milagro, cada favor y cada oración contestada. Algo nos sale bien, cabe dar gracias a Dios. Buscarlo siempre antes de tomar decisiones para consultarlo es parte de ese sentimiento de agradecimiento. Propongámonos sacar tiempo siempre y muchas veces cada día para nuestro Dios, para leer su palabra, para orar, conversar con Él.

0: Es la hora 0:30. La temperatura es de 13 grados y la humedad del 31%.
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1: Cualquiera de nosotros que no reconozca que Dios es sobre todo, en todo y por Él existe todo, ya empezó a tener problemas. Cualquiera que está tratando de explicar la existencia de este mundo extraordinario con la ausencia de Dios, ya empezó con el primer paso que termina en la lista terrible que acabamos de ver. Lo primero como seres humanos que tenemos que hacer es reconocer la gloria de Dios, la grandeza de Dios, la supremacía de Dios, lo extraordinariamente grande. Si ese aplauso es para Jesús, déselo con todas sus fuerzas.
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3: Le puse por título a esta palabra: o soy hijo de Dios, o somos simplemente simpatizantes. No es lo mismo ser hijo de Dios que ser simpatizantes. Pero tanto hijo de Dios como simpatizante podemos ir a la misma iglesia. Podemos congregarnos e ir al mismo culto. Podemos hasta inclusive juntarnos en varias reuniones. Sin embargo, algunos podemos ser hijos de Dios y quizás otros simpatizantes sin darse cuenta. Hoy vamos a tratar de que la palabra nos indique, ¿no?, si realmente somos hijos de Dios o realmente somos simpatizantes. Ojalá que cuando terminemos todos digamos gloria a Dios porque soy hijo de Dios. Amén. ¿Cuántos son hijos de Dios acá? A ver. Amén. No hay ni un simpatizante. Hoy no han venido. Pero bueno, en realidad, hoy el mundo está de mal en peor, como lo dice su palabra. Dice que cuando Dios vino, ¿no?, a la tierra, dice que la tierra estaba vacía y desordenada. Cada vez que hay un vacío, hay un desorden. Entonces, no puede ir el mundo mejorando cuando hay un vacío en el corazón. Y solamente ese vacío se llena, verdaderamente se llena, cuando pasamos a ser hijos de Dios. No cuando somos simpatizantes. La simpatía lo único que puede hacer es ordenarte un poco la vida, pero nunca va a ser el orden verdadero y divino de Dios. ¿Sí? Por eso vamos a ir al libro de Proverbios, capítulo 27, verso 19, en la Nueva Traducción Viviente, dice lo siguiente. Proverbios 27, 19. Dice: así como el rostro se refleja en el agua, el corazón refleja a la persona tal como es. En el agua se refleja el rostro y en el corazón se refleja la persona. Bueno, ahí está en la Nueva Traducción. Así como el rostro se refleja en el agua, el corazón refleja a la persona tal como es. Yo creo que si leemos este versículo, no haría falta agregar más nada, ¿no es cierto? Ya con esto, creo que por ahí si hablamos la embarramos. Pero cuánta verdad estos pequeños dos versículos que están en Proverbio. Dice que el rostro, ¿no?, refleja nos refleja a nosotros. Muchas veces la realidad está frente al espejo. Cuando nosotros nos miramos en un espejo, nos damos cuenta a veces que ya pasaron los años. Y a veces, bueno, ahí habla del agua, porque quizás en ese momento no había espejos, pero hoy día están los espejos. Y hay gente que por ahí le esquiva los espejos porque no quiere ver la realidad. Pero el espejo es el que muestra la verdadera realidad de cómo estamos, de cómo han ido pasando los años. Veo que, por ejemplo, hay algunos que tienen espejo y tienen buena luz, pero hay otros que tienen un foquito chiquito como para que no se noten las arrugas, ¿eh? Y si bien hoy, y está bueno, ¿no?, tratar de siempre estar bien, pero dice, hay un dicho que dice que los años no perdonan. ¿Es verdad o no? Espero no estar ofendiendo a nadie, es una realidad. El espejo refleja el rostro, refleja cómo estamos, qué pasó con nuestra vida, cómo estamos. Y pero acá viene lo otro que dice, el corazón refleja a la persona tal cual es. Y si bien sabemos que Dios mira el corazón y Él nos conoce por dentro y por fuera. Él conoce nuestro corazón. Lo que no podemos ver nosotros es el corazón del otro. Nosotros vemos caras, pero no vemos corazones. Pero nuestra vida diaria refleja tarde o temprano lo que hay en nuestro corazón. Quizás hoy saludo a alguien, charlo con él un ratito, yo no alcanzo a ver ni a conocer su corazón. Pero para verdaderamente saber cómo es una persona o cómo está su corazón, tengo que ir a aquellos más allegados a él, a su propia familia, a sus hijos o a sus padres, y preguntarle qué tal es esta persona. Porque la persona que está allegada conoce el corazón de esa persona. Y tarde o temprano terminamos manifestando lo que hay en nuestro corazón. Seamos hijos de Dios o a veces simpatizantes. Entonces podemos ir a los seres queridos y preguntarle, ¿cómo son las actitudes de esta persona? ¿Cómo son tus actitudes? O te lo podés preguntar vos mismo. ¿Es una persona de perdonar? ¿Es una persona de pedir perdón? ¿Es una persona que da gracias? ¿Es una persona que da gusto estar con él? ¿Cómo es su actitud? ¿Cómo es su carácter? No mire al que está al lado, esto es para usted, ¿eh? ¿Cómo es el carácter de esa persona? Claro, en un ratito no conocemos el carácter, pero ¿cómo es el carácter? ¿Es una persona de un carácter difícil? ¿Trata bien? ¿O es una persona que trata mal a los demás? A veces es una persona que busca problemas o busca soluciones. Podemos hacernos ese autoanálisis. ¿Cómo está verdaderamente nuestro corazón? ¿Cómo es nuestro carácter? Dice, según los dichos, ¿no?, y lo anulamos, dice que las cosas malas de una persona, a medida que pasan los años, se agravan. O sea, si un joven es de carácter jodido cuando es joven, seguramente cuando llegue a viejo va a ser peor. Eso dice lo común de la gente, pero nosotros lo cortamos y lo renunciamos porque en el Señor tenemos que ir cambiando. Entonces, si yo era una persona de feo carácter, una persona mala o una persona que tenía odio, rencor y tantas cosas en mi corazón, eso tiene que ir cambiando y por lo tanto cambiar mi carácter y ser distinto, ser diferente. Porque si vos ya conociste a Dios y seguís caminando, seguís siendo o aún ha ido empeorando tu carácter, algo está pasando. ¿Cómo es esa persona en la fe? ¿Es una persona positiva que realmente le cree a Dios? Estamos haciendo un análisis del corazón. Es una persona que cuando hay un problema difícil, cuando hay una circunstancia o cuando hay algo grave que está pasando, esa persona siempre es positiva, cree en Dios, confirma, habla palabras de fe, o todo lo contrario. ¿Cómo es esa persona en el amor? ¿Es una persona que ama aún a sus enemigos? ¿Con ese vecino que le hace la vida imposible, aún lo ama, lo bendice? ¿A ese que le encerró cuando iba en la calle, le encerró o le tocó un bocinazo a la hora que no lo tenía que tocar, sigue bendiciéndolo? ¿O de su corazón sale en cualquier cosa? Yo creo que si seguimos haciendo este análisis, estamos fritos. Pero la palabra de Dios hoy nos quiere decir si realmente somos hijos de Dios o somos solamente simpatizantes. Cuando nosotros conocemos a Dios, cuando nosotros aceptamos a Cristo en nuestro corazón, no cambia todo ahí nomás. Pero sí empieza el poder transformador del Espíritu Santo en nuestra vida. Y eso es lo que nos debe trabajar en nosotros y transformarnos en un verdadero hijo de Dios. Y no solamente venir, simpatizar, escuchar, tratar de arreglar algunas cosas, pero seguir siendo el mismo. Entonces, a Dios, cuando nosotros aceptamos a Cristo en nuestro corazón, no cambia todo ahí nomás, pero sí empieza el poder transformador del Espíritu Santo en nuestra vida. Y eso es lo que nos debe trabajar en nosotros y transformarnos en un verdadero hijo de Dios.

Yo no me he entregado por completo para que ese poder transforme mi vida. Y eso es lo que yo debo buscar. Vamos a ir a algunos libros. Primera de Pedro, capítulo 1, verso 18. Dice, siempre seguimos la Nueva Traducción Viviente, pues ustedes saben que Dios pagó un rescate para salvarlos de la vida vacía que heredaron de sus antepasados. No fue pagado con oro ni plata, las cuales pierden su valor, sino que fue con la preciosa sangre de Cristo, el Cordero de Dios, que no tiene pecado ni mancha. Dios lo eligió como el rescate por ustedes mucho antes de que comenzara el mundo. Pero ahora, en estos últimos días, Él ha sido revelado por el bien de ustedes. Amén. Él pagó un precio para rescatarnos de la vana, de la vieja vida. Antes de conocer a Dios, nosotros teníamos una vida totalmente distinta, un corazón enfermo, un corazón manchado, un corazón distinto, donde había odio, donde había rencor, donde había todas esas cosas que se guardan. Y cuando Jesús paga el rescate por nosotros a través de su sangre, que hoy lo recordaremos en la Santa Cena, es ahí cuando empieza ese poder transformador en nosotros. El precio que se pagó por tu vida no fue cualquier precio. No fue un precio de plata, no fue un precio de oro, sino fue un precio de sangre. ¿Para qué? Para rescatarnos del mismo infierno. Y para que nosotros podamos ser hijos de Dios. Y podamos transformar esa vieja vida y comenzar una vida nueva. Ese poder transformador comenzó ahí. Dice que nosotros venimos de una vana manera de vivir, algo que heredamos de nuestros pasados. Cada uno de nosotros fue criado de una manera distinta. Todos tenemos o tuvimos un padre terrenal. ¿Todos tuvieron padre terrenal, sí o no? Todos tuvimos un padre terrenal. Y ese padre terrenal nos crió como él pudo. Y de él quizás tomamos muchos ejemplos, a veces buenos o malos, pero hoy tenemos un Padre Celestial. Y ese Padre Celestial es el Padre que pagó por nosotros, es el que nos buscó para darnos vida eterna. Entonces, si algún día nosotros respetamos a un Padre terrenal, hoy debemos tener en cuenta que tenemos un Padre Celestial. Y quizás el padre terrenal te pudo haber fallado, fue bueno o no lo fue, no lo sé, cada uno tuvo uno. Pero Dios cambia todo porque Él no te dejará solo nunca, Él nunca te va a desamparar, es un padre presente, un padre que siempre estará a tu lado. Y esa es la diferencia. Cuando verdaderamente somos hijos de Dios, tenemos un padre totalmente distinto al terrenal. Por más bueno que haya sido nuestro padre terrenal, no se compara con Dios. Solo Dios es el verdadero padre que nos da la vida eterna. Aún Dios nos manda a honrar a nuestros padres, o sea que nuestros padres son respetados. Y no tiene nada de malo que a veces nuestros padres hayan sido buenos o malos. No, porque aún así los debemos honrar. Cuando Dios habla de la honra, habla de los padres, no importa cómo hayan sido, pero los debemos honrar, porque en eso está la bendición. Amén. Pero para ser hijos de Dios, que es lo que nosotros venimos a ver, y acá estoy luchando entre la hoja y lo... Vamos al libro de Mateo, capítulo 12, verso 50, que dice lo siguiente. ¿Me van siguiendo? Bueno, los de acá adelante me van siguiendo. ¿Los de atrás me van siguiendo? ¿Toda la iglesia me van siguiendo? Sí. Gloria a Dios. Mateo 12:50 dice, pues todo el que hace la voluntad de mi Padre que está en el cielo es mi hermano, mi hermana y mi madre. Esto lo dijo Jesús. ¿Por qué? Porque en un momento le dijeron, ahí

0: Está tu mamá, están tus hermanos. Y él dijo, todo el que hace la voluntad de mi padre, él será mi hermano, mi hermana, mi madre. O sea que hay un secreto. No es todo el que vaya a la iglesia, no es todo el que ande con una Biblia, no es todo el que diga yo soy evangélico, no es todo el que yo me bauticé, sí, yo estoy en un grupo de vida, yo estoy acá o estoy allá, no, acá dice que todo el que haga la voluntad de mi Padre. Y muchas veces la voluntad de mi Padre no es mi voluntad. Y está buenísimo si nos congregamos, está buenísimo si estamos en un grupo de vida y todo lo que hagamos, pero siempre que hagamos la voluntad del Padre. Porque si vamos a todos lados, pero no hacemos la voluntad y tenemos un corazón endurecido, no estamos cumpliendo con lo que Jesús habló. Y ahora vamos a ir al libro de Hebreo. Hebreos capítulo 12. Verso 1 al 13. Hebreos 12. Dice lo siguiente. Por lo tanto, ya que estamos rodeados por una enorme multitud de testigos de la vida de fe, quitémonos todo peso que nos impide correr, especialmente el pecado que tan fácilmente nos hace tropezar. Estamos rodeados de una nube de testigos. Acá Pablo habla y dice, empecemos a correr esta carrera, la carrera de la vida, la carrera del ser un hijo de Dios. Pero para eso tenemos que dejar fuera el pecado, que es lo que nos hace tropezar. Y muchas veces ese pecado, muchas veces el que no nos deja cumplir con el propósito. El pecado es el que nos atrasa el llegar a la meta. Muchas veces ese pecado que muchas veces está cerrado en nuestro corazón. El pecado a veces puede ser el odio. El pecado puede ser la mentira. Pueden ser tantas cosas graves como no tan graves. Pero es el pecado el que nos frena esa carrera. Y corramos con perseverancia la carrera que Dios nos ha puesto por delante. Esto lo hacemos al fijar la mirada en Jesús, el campeón que inicia y perfecciona nuestra fe. Siempre la mirada en Jesús, siempre la mirada en Él, nunca mirando al que tenemos a nuestro lado o al hombre, porque maldito el hombre que confía en el hombre. Debido al gozo que le esperaba, Jesús soportó la cruz sin importarle la vergüenza que ésta representaba. Ahora está sentado en el lugar de honor junto al trono de Dios. Piensen en toda la hostilidad que soportó por parte del pecado, así no se cansarán ni se darán por vencidos. Después de todo, ustedes aún no han dado su vida en la lucha contra el pecado. ¿Acaso olvidaron las palabras de aliento con que Dios les habló a ustedes como a hijos? Dios nos habló como a hijos. Él dijo, hijo mío, no tomes a la ligera la disciplina del Señor y no te des por vencido cuando te corriges, pues el Señor disciplina a los que ama. Y esto no nos gusta mucho, pero dice, y castiga a todo el que recibe como hijo. ¡Wow! ¿O somos hijos? ¿O somos simpatizantes? Dice que Dios disciplina al que ama y aún castiga al que recibe como hijo. Cuando te tocó ser padre, normalmente, si vos tenés un hijo, yo he tenido hijos, tengo hijos, y cuando tu hijo está en un grupo de amigos, y ese grupo de amigos se porta mal o hicieron alguna travesura, ¿a quién vas a corregir vos? A tu hijo. ¿A quién le vas a llamar la atención vos? A tu hijo. No le vas a agarrar la oreja y le vas a tirar la oreja a todo el grupo de amigos, porque ellos no son tus hijos e inclusive podés tener problemas. Pero sí vas a agarrar a tu hijo, lo vas a traer de la oreja y lo vas a disciplinar porque hizo algo incorrecto. ¿Y por qué lo estás haciendo como papá? Porque lo amás, porque lo tenés que corregir y porque es tu hijo. Entonces, muchas veces nosotros como hijos de Dios nos molesta la disciplina de Dios. Y quizás más de una vez Dios te estuvo tirando la oreja a través de una prueba, a través de un desierto, a través de ciertas cosas que te pasaron, Dios te estaba corrigiendo. Y muchas veces hasta eso decimos, ¿sabes qué pasa? Que quizás cuando nosotros hablamos de Dios o predicamos la salvación, lo hemos hecho muchas veces mal. ¿Por qué? Porque le decimos a la gente, vení a la iglesia y ya vas a ver, se te van a solucionar todos los problemas. Vení a la iglesia y ya vas a ver que todo va a cambiar en tu vida. Y claro, y la gente viene a la iglesia y muchas veces los problemas no se les solucionan. Es más, a veces terminan teniendo más problemas. ¿Pero por qué? Porque seguramente que tenían una vida desordenada. Y en Dios, como entra en el orden, ahora tenemos más problemas que antes. Entonces no es que se te terminan los problemas, es que tu corazón cambia y los problemas los vas a resolver de una manera diferente. Es que tu corazón ahora no es el mismo y seguramente que vas a hacer cosas distintas. Pero la realidad es que cuando nosotros nos equivocamos o cuando estamos haciendo algo incorrecto, Dios nos disciplina. Sería mejor recibir una palabra más de fe que nos diga, y Dios te va a dar todo, y Dios te va a multiplicar, y te va a bendecir, y te va a prosperar. Claro que sí, pero si hacemos cosas mal, Dios te va a disciplinar. Porque Él es un Padre, y al que ama, dice que castiga. ¿Qué es lo que es el castigo? ¿A cuánto alguna vez le dieron algunos azotes? A ver, levanten la mano. Yo tengo a mi mamá acá, que ella no escucha. Mi mamá tenía una varilla, nosotros teníamos una alacena y había una chimenea y ahí arriba tenía la varilla. Cuando ella agarraba esa varilla, mamita querida, había que correr. Yo sé que hoy han cambiado, ¿no? Han cambiado las cosas y hoy una varilla, qué sé yo, sería algo que capaz que hasta te denuncian. Decir que no estaba eso si no lo hubiéramos denunciado a mi mamá. Quizás estaría presa ahora. Pero esa varilla muchas veces nos corrigió. Porque éramos traviesos. Nosotros éramos dos varones. Imagínense, hacíamos travesura. Pero nunca nos hizo mal la corrección. Hoy pareciera que no se puede dar un azote. Hay que ir al psicólogo, al no sé quién. ¿No? Yo vengo de la vieja escuela, donde a veces un tirón de oreja a tiempo era mejor que después fuera de tiempo. Vieron que cuando un perro te hace algo hay que pegarle en el momento, porque si el perro, qué sé yo, te orinó adentro y vos le pegás después a la tarde, el perro no sabe por qué le estás pegando. Entonces tenés que agarrarlo en el momento. Entonces siempre que la corrección venga en el momento justo, nunca va a ser mala. Ahora, esa varilla que usó mi mamá cuando nosotros éramos niños, ¿cuándo se reflejó? Ahí mismo, no, con los años. Porque esa varilla muchas veces nos corrigió y nos fue formando para ser el día de mañana hombres de bien. Entonces, siempre que Dios te corrija o siempre que Dios te tire la oreja o te haga pasar por lugares difíciles, es porque te está formando para que seas realmente el hijo de Dios que tienes que ser. Es fácil ser un hijo de Dios cuando todas las bendiciones llegan. Pero nosotros somos hijos de Dios siempre, lleno de bendiciones o lleno de problemas. Siempre seguimos siendo hijos de Dios y eso es lo que yo debo reflejar. Entonces, la corrección nunca fue mala, ni lo va a ser. Mientras, y Dios nunca se va a equivocar. Por eso, hay veces que hay cosas que no las entendemos en el momento. Yo no entendía en el momento por qué mi mamá me estaba dando un varillazo. No entendía por qué en ese momento sí sabíamos que habíamos hecho una travesura, pero pensábamos que mi mamá era mala porque nos pegaba. Entonces, si vos en el momento no te das cuenta, pero con el tiempo te das cuenta que esa corrección fue la que te formó para que seas la persona que sos. Entonces, cada vez que Dios te corrija o cada vez que Dios te haga pasar por algo, Dios todo lo sabe. Él sabe cuál va a ser tu mañana. Él sabe por lo que vas a tener que pasar un día. Entonces, Él te está preparando, te está corrigiendo, te está haciendo una mejor persona, una persona de fe, porque en el momento difícil es cuando crecemos. Las bendiciones son hermosas y siempre van a llegar. Pero los momentos difíciles son cuando nosotros verdaderamente aprendemos. Aprendemos muchas veces en el llanto, en el dolor, en la tristeza, aprendemos. Y hay veces que, vos decís, parece que todos los días agarra la varilla, porque a veces somos hijos del rigor. Si tan solo con una aprendiera, no haría falta otra. Entonces, si muchas veces Dios te corrige una vez y te corrige otra y te corrige otra, es porque no aprendiste la primera. Es porque a veces somos un poquito cabeza dura. Entonces nunca desprecies la disciplina del Señor. Ha quedado la iglesia en silencio. Pues el Señor disciplina a los que ama y castiga a todo el que recibe como hijo. Él nos ha recibido como hijos. Y ser un hijo de Dios tiene una gran responsabilidad. Dios quiere hijos, verdaderamente hijos. Lo peor que te puede pasar como padre es que un hijo te deje mal. Lo peor que te puede pasar muchas veces como padre, y hay veces que no lo hemos elegido y puede pasar, pero el dolor viene cuando tu hijo te deja mal. Porque se mandó una macana. Y vos decís muchas veces, no es lo que yo le enseñé. No es lo que yo quería para él. Pero sin embargo se equivocó. Y como padre o como madre sentimos el dolor de que nuestro hijo se equivocó. Así pasa con Dios muchas veces. Dios quiere hijos que verdaderamente respondan, verdaderamente sean la luz del mundo, que verdaderamente representen esa palabra de Dios, que digamos, somos hijos y lo reflejemos. Porque nosotros acá en la tierra lo estamos representando. Y cada vez que un hijo se manda una macana, el que queda mal, ¿quién es? El padre. ¿Qué decimos muchas veces? La culpa está ¿dónde? En la casa. Por eso Dios nos corrige. Por eso Dios cada día, y es necesario que vayamos a su palabra y Él nos enseñe, y a través de su palabra nosotros podamos ir creciendo. No te enojes cuando Dios te está corrigiendo. No te enojes si en algún momento estás siendo disciplinado. Y hay veces que decimos, ¿cómo puede ser? Yo que amo a Dios, que... Y sí, por más que amemos a Dios, Dios amaba a Jesucristo, a su único Hijo. Y sin embargo, el carácter de Dios muestra que Él tuvo que pasar por el castigo peor de los peores, que hoy lo recordaremos. Siendo Dios, no alivió el castigo de su Hijo. Eso muestra el carácter de Dios. Y nosotros muchas veces jugamos con Dios. No, porque Dios es bueno. Claro que Dios es bueno. Pero es un Dios de carácter y Él no puede ir en contra de su palabra. Y su Hijo tuvo que pasar por el castigo, tuvo que pasar por la cruz. A pesar de que era su Hijo y Él podría haber dicho, no, no te voy a hacer sufrir. No, pasó por ahí porque el pecado tenía que ser pagado. ¿Por qué a veces pretendemos que Dios acomodarlo a nuestra manera? No. Si somos hijos de Dios, debemos asumir esa responsabilidad. Amén. Al soportar esta disciplina, el verso 7, divina, recuerden que Dios los trata como a sus propios hijos. ¿Acaso alguien oyó hablar de un hijo que nunca fue disciplinado por su padre? Si Dios no los disciplina a ustedes como lo hace con todos sus hijos, quiere decir que ustedes no son verdaderamente sus hijos, sino que son ilegítimos, sino que son simplemente simpatizantes. Amén. Por eso debemos aceptar, primero y principal, que Dios es nuestro Padre, que Él es el que está con nosotros. Lucas capítulo 11, verso 2, dice lo siguiente. Cuando le preguntaron a Jesús, ¿cómo tenemos que hacer para orar? Ustedes cuando oren, oren así. Deberían orar de la siguiente manera. Estamos en Lucas 11, 2. Deberían orar de la siguiente manera. Padre, que siempre sea santificado tu nombre, que tu reino venga pronto. Ahí empieza la oración. Padre nuestro. Porque saben una cosa, Dios es Dios de toda la humanidad. ¿Sí? Porque Él es el Dios creador. Y todo lo que hay acá fue creado por Dios. Él es Dios de toda la humanidad, pero es Padre nuestro. Y eso marca la diferencia. Hay muchos que dicen, sí, sí, no, no, sí, yo creo. Sí, sí, vos crees en Dios. Pero es muy diferente ser, no, no, yo creo. Porque muchas veces cuando uno habla de Dios, dice, no, no, sí, yo creo. Pero es muy distinto creer a ser un hijo. Es muy distinto ser un simpatizante a ser un verdaderamente hijo. Porque Él es un Padre nuestro. Y nosotros como hijos aceptamos su disciplina y aceptamos su palabra y aceptamos que somos hijos. Amén. Juan 14, y ya vamos entrando casi a la parte final. No sé si hay alguien que me pueda acompañar un poco con algún teclado. Juan 14 dice, ¿acaso no crees que yo estoy en el Padre y el Padre está en mí? Las palabras que yo digo no son mías, sino que mi Padre, quien vive en mí, hace su obra por medio de mí. Solo crean que yo estoy en el Padre y el Padre está en mí, o al menos crean por las obras que me han visto hacer. Les digo la verdad, todo el que cree en mí hará las mismas obras que yo he hecho y aún mayores, porque voy a estar con el Padre. Pueden pedir cualquier cosa en mi nombre y yo lo haré para que el Hijo le dé gloria al Padre. Es cierto, pídanme cualquier cosa en mi nombre y yo lo haré. Si me aman, obedezcan mis mandamientos. Y yo le pediré al Padre y Él les dará otro abogado defensor quien estará con ustedes para siempre. Se refiere al Espíritu Santo. Cuando Jesús dice estas palabras, Él está diciendo que Él y el Padre son uno. Y si nosotros aceptamos a Cristo en nuestro corazón, nosotros somos parte de ellos también. Somos hermanos de Cristo, somos hijos de Dios. No es poca cosa. Aún así dice que todo lo que le pidiéremos al Padre, Él lo haría porque Él iba a ir al Padre. Y el Padre y Él uno son. Por lo tanto, como hijos, nosotros podemos pedirle a Dios para que Él responda a nuestras necesidades. Ahora también viene una aclaración. Dice, pidan todo lo que quieran. Perdón. Si me aman, obedezcan mis mandamientos. Pero primero tenemos que amarlo. ¿Y cómo demostramos ese amor? Haciendo su voluntad, obedeciendo sus mandamientos. Cuando verdaderamente somos hijos, demostramos un amor. Pero el amor lo demostramos de esa manera. ¿Vieron que a veces decimos, Yo te amo. Sí, sí, está lindo que me digas que me amas, pero demostrámelo. A veces pasa en los matrimonios. Bueno, si vos sabés que yo te amo. Bueno, yo sé que vos me amás, pero qué mejor que me lo demuestres. Porque el solo decirlo no llena todo. Demostrarlo con actitudes, con acciones. Demostrar cada día que verdaderamente amás a esa persona. Eso es lo que Jesús nos dice. ¿Y qué quiere decir con eso? Que nosotros, como hijos de Dios, podemos empezar a vivir lo sobrenatural. Ya no vivir en lo terrenal, sino lo sobrenatural. Y lo sobrenatural no tiene nada que ver con lo terrenal, porque nosotros, si bien vivimos en este mundo, pero no pertenecemos a él. Y debemos aprender a vivir en lo sobrenatural, a entender las cosas desde el lado de Dios, no desde el lado humano. Todo lo que yo quiera entender que pasa en la tierra, desde el lado humano nunca lo voy a entender, pero desde el lado de Dios todo tiene sentido, todo tiene una explicación, nada pasa en vano. Por eso hay una palabra que dice que a los hijos de Dios todo lo ayuda para bien. No es una palabra para dejarnos conforme, es una palabra verdadera, que todo lo que te pase en la vida te ayuda para bien siendo un hijo de Dios. Ahora, cuando yo quiero encontrarle la explicación a lo que pasa humanamente, nunca la encontraré. Y hay veces que pasan cosas y del lado humano diremos, ¿cómo puede ser? ¿Qué injusta es la vida? ¿Cómo puede ser que pase esto? ¿Qué difícil? ¿Cómo puede ser? Pero desde el lado de Dios lo mira desde otra manera. A veces cuando nos toca perder un ser querido, desde el lado humano podemos decir, ¿por qué? Si era bueno, habiendo tanta gente mala, se tuvo que ir él o ella. ¿Por qué? A veces no entendemos esas cosas. ¿Por qué? Porque lo estamos mirando desde el lado humano. Pero cuando lo miramos desde el lado de Dios, si se va un ser querido, para él es ganancia. Porque ese ser querido ya está en su presencia. Y porque para Dios, el que una vida llegue al cielo no es nada malo, por lo contrario. Cuando nosotros miramos desde el lado de Dios, los que sufrimos somos los que nos quedamos, no los que se van. Los que la tenemos que padecer todavía y pelear y luchar, somos los que nos quedamos, no los que se van. Si se fue en el Señor, ya es ganancia, ya es para alegrarnos. Eso es ver las cosas del lado de Dios, como hijo de Dios, tener una visión totalmente distinta en lo sobrenatural y no estar siempre mirando lo terrenal. Eso es muchas veces lo que nos hace confundirnos, lo terrenal. Segunda de Pedro, capítulo 1. Versos 3 y 4. Perdón. No, vamos a Primera de Corintios, capítulo 2. 4 y 5. Y mi mensaje y mi predicación fueron muy sencillos. En lugar de usar discursos ingeniosos y persuasivos, confié solamente en el poder del Espíritu Santo. Lo hice así para que ustedes no confiaran en la sabiduría humana, sino en el poder de Dios. Amén. Jesús nos mostró que el secreto no está en la sabiduría. Perdón, en la inteligencia humana. Sino el secreto está en la sabiduría de Dios, en el poder de Dios. Cuando nosotros somos hijos de Dios y ya lo hemos creído y lo hemos tomado y vivimos como tales, vamos a entender que la vida no pasa por la sabiduría humana, sino pasa por el poder de Dios, que muchas cosas sucederán por el poder de Dios que hay en nosotros. Es el poder de Dios que está en nosotros, es el poder de Dios que vive en nosotros. Cuando Jesús se fue, cuando Él se despide de los discípulos, Él no le dijo, bueno, aquí le dejo esta palabra, le dejo lo que está escrito, arréglensela como pueda. Fíjense qué es lo que van deduciendo, qué es lo que van estudiando y traten de vivir como puedan. Jesús, ¿saben qué es lo que dijo? Yo estaré con ustedes todos los días hasta el fin de los tiempos. Él estará con nosotros. Nosotros no estamos solos. Es el poder de Dios que está en nosotros. Él es el que vive ahora en mí. Cuando yo soy un verdadero hijo de Dios, ese poder está dentro mío. Esa presencia está dentro mío. Yo soy el templo de Dios. Este es el lugar donde nosotros nos congregamos, donde nos capacitamos, donde aprendemos la palabra. Pero acá no está la presencia de Dios. La presencia de Dios la traemos nosotros a este lugar. Porque en donde hay dos o tres reunidos en su nombre, ahí está el Señor. Y si yo siento la paz solamente cuando estoy acá, algo está pasando, porque cuando salgo tengo que seguir sintiendo la misma paz. Cuando duermo tengo que seguir sintiendo la misma paz. Mañana que esté en mi trabajo debo seguir sintiendo lo mismo, porque Él es el que vive en mí. Yo ya no estoy solo. Cuando nosotros nos vamos y esto se cierra, acá no queda la presencia de Dios. Simplemente queda un salón vacío. Pero la presencia está con nosotros. Amén. Él está con nosotros. Denle un aplauso al Señor. No es con sabiduría humana, es con el poder de Dios. Para terminar, quiero hacer como un pequeño test. ¿Sabes lo que es un test? Esto es un té. Pero lo que vamos a hacer es un test. Muchas veces cuando uno va al psicólogo o va a algún lugar, le hacen un test. Y quiero que cada uno de ustedes, ¿no?, ahí donde está, en su silla, en la mano izquierda vamos a tener al Hijo de Dios. Y en la mano derecha vamos a tener al simpatizante. Cada vez que yo nombre algo, pondremos un dedo. Si está en la mano izquierda o está en la mano derecha. Y cuando terminemos este test, nos daremos cuenta si somos hijo, si somos simpatizante, o estamos mitad y mitad. ¿Amén? ¿Estamos de acuerdo? Todos tendríamos que poner las manos así, pero no vamos a quemar a nadie. Algunos se han metido la mano en el bolsillo. No, bueno, no hace falta. Ahí en su lugar, por favor, cierre las manos. Primero, poner a Dios en primer lugar, amar a Dios más que todas las cosas. Amar a Dios, como dice su primer mandamiento. Amarás a Dios más que todo. ¿Realmente amas a Dios más que a tu propia vida? ¿Realmente amas a Dios más que a padre, a madre, a hijo, a trabajo, a todo? Si es así, un dedo en la mano izquierda o en la derecha. Si sos verdaderamente un hijo de Dios, tenés que ser una persona de oración. Wow. O sos un hijo de Dios y orás en todo tiempo, en todo lugar, o quizás no orás nunca, solamente cuando venís a la iglesia, pero eso no se cuenta porque acá oramos todo. Y si no orás, el de al lado te pega con el codo, así que no cuenta la iglesia. Orás en tu vida diaria. Sos una persona que le dedicas tiempo a la oración, aunque sea en los alimentos, pero no una oración cortita porque estás muerto de hambre, no, una oración de agradecimiento. ¿Sos una persona que orás? Si sos un hijo de Dios, mano izquierda. Si no lo sos, mano derecha. Vamos con la tercera pregunta del test: leer la palabra de Dios. Porque como hijo de Dios, es una manera de hablar con Dios leyendo su palabra. Es recibir lo que Dios me quiere decir. Como Dios no está ahora acá al lado nuestro, ¿Él qué hizo? Él dejó escrita una palabra para que cuando yo la lea, estoy escuchando su voz, lo que Él me dijo. Antiguamente, los de mi edad, cuando conocía a una mujer, a mi esposa, yo le mandaba una carta. Escribía a mano, los jóvenes estarán diciendo, ¿qué es eso? Bueno, a mano se escribía una carta. Cuando ella agarraba esa carta, la abría y la leía, era mi palabra escrita que le estaba hablando a ella. Lo mismo pasa con la palabra de Dios. Es la palabra que cada vez que yo la abro, es la carta que Dios dejó para mí. Como un hijo de Dios, debo leer su palabra mínimo una vez por día. Mano derecha o mano izquierda. Llevamos tres. Ahora vamos a la cuarta. ¿Vivimos según la palabra? Recién hablamos y la palabra nos fue hablando y nos fue mostrando que para ser hijos de Dios tenemos que hacer la voluntad de Él, no la nuestra, la voluntad de Él. ¿Hago verdaderamente la voluntad de Dios? ¿Trato de cumplir su palabra todos los días de mi vida? ¿O hago la mía? ¿O hago la que a mí me parece? Como hijo de Dios debo hacer su voluntad todos los días. Y la voluntad de Dios va siempre en contra de la mía totalmente. Nunca la voluntad mía va a ir acorde. Cuando el Señor quiere que oremos, nosotros no tenemos ganas de orar. Cuando Dios quiere que hagamos algo, nosotros no tenemos ganas. Mire, a mí me pasó algo ayer. Me siento en el comedor de mi casa a preparar la palabra. Y estaba ahí hablando del corazón y tratando de meditar en la palabra. Y qué tal está el corazón de uno. Y en eso se para, yo tenía la ventana abierta porque estaba corriendo un airecito fresco. Y se para una pibita, jovencita, no sé, tendría unos 12, 13 años. Y se para y me dice, ¿sabe una cosa, Señor? Dice, nosotros andamos pidiendo, mostró una carta. Y muchas veces a esa gente le decimos, no, en otro momento. Pero parece que Dios me habló, diciendo, ¿qué vas a hacer? Yo estaba preparando la palabra. Así que fui, busqué algo y se lo di. ¿Cuántas veces hacemos conforme a la palabra de Dios? O muchas veces, no, en otro momento, no. Mano izquierda o mano derecha. Si ahí estás medio en duda, ponés la mitad del dedo y la mitad. Bueno, ahí hablaba de la voluntad. Es más o menos lo mismo de lo que dije recién. Que podamos hacer su voluntad. Pero vamos a pasar a la siguiente. Y ya estamos casi terminando para pasar a la Santa Cena. Miren, qué importante es que pasemos esta Santa Cena. Y si por ahí el test no te dio mucho, o te faltaron quizás algunos dedos para un lado o para el otro, que en esta Santa Cena podamos realmente tomar ese compromiso de poder volvernos a Dios y poder verdaderamente ser hijos de Dios como Él manda que seamos. Porque muchas veces creemos, pero por mucho tiempo hemos sido simpatizantes. Tampoco es que un tiempo simpatizo y otra vez soy hijo. No, debo ser siempre lo mismo. Voy a la próxima. ¿Le sirvo a Dios? ¿Le sirvo a Dios o solamente me sirvo de Dios? Es muy diferente. Y no todo el servicio está en que tengas que estar acá en la iglesia. Y gracias por los sugieres, los diáconos, presbíteros y por toda la gente que sirve en la iglesia, por los que cuidan la playa. Gracias a Dios por esas vidas. Pero servirle a Dios es eso y mucho más. Porque el servicio a Dios está todos los días, en cualquier lugar donde vos vayas, en el trabajo, en las calles, el servicio a Dios está permanente. El servicio a Dios es llevar su palabra a aquellos que la necesitan. El servicio a Dios es ayudar al necesitado si tenés la posibilidad. ¿Verdaderamente le sirvo a Dios o solamente me sirvo de siempre estar tratando de que Dios me ayude? ¿O siempre vengo a Dios para buscar todas, de evacuar todas mis necesidades? Creo que debemos servirlo, pero en todo tiempo, como hijos de Dios. Si verdaderamente lo sirvo, levanta tu dedo en la mano izquierda. Y si lo sirves a media, bueno, ahí está. Y ya vamos terminando. ¿Me comprometo con Dios o no me gusta el compromiso? Hoy día vivimos en una sociedad que no quiere comprometerse con nada. Por eso hay muchos que se van a vivir juntos porque no quieren el compromiso. Porque es un compromiso, el matrimonio es un compromiso para toda la vida. Entonces, para evitar ese compromiso, mejor no, probemos así juntos. Y esa es la nueva tendencia. Pero los hijos de Dios no andamos probando. O nos comprometemos o no nos comprometemos. Y si yo me comprometo con Dios, debo cumplir. Debo comprometerme con lo que tengo que hacer para Él. Lo que sea. Pero estamos tan acostumbrados a no cumplir los compromisos que aún así lo hacemos con Dios. Y muchas veces me quedé con alguien de ir a visitarlo o de ir a ver algún enfermo o tantas necesidades que hay, y así como lo hice, así lo dejé. ¿O cuántas veces nos comprometimos? Sí, yo voy a estar ahí, yo voy a ir a ayudar, yo voy a ir a colaborar, y después ni aparecemos. Cero compromiso. Mire, nos ha pasado muchas veces cuando han sido nombrados diáconos, cuando han sido nombrados en alguna actividad que ha ido creciendo en la iglesia. ¿Saben qué nos ha dicho muchas personas? ¿Saben qué? Yo no quiero compromiso. Yo puedo ayudar, pero cuando yo puedo. No me quiero comprometer. Cuando a mí me sobre tiempo, por ahí, en alguna ocasión, sí, yo estoy. El compromiso con Dios, sea para servir en la iglesia o sea para servir donde sea, es un compromiso. Somos hijos de Dios, y los hijos de Dios no estamos solo para mirar, estamos para servir. Porque Jesús lo dijo: yo he venido a servir, ni no a ser servido. Y así fue que se levantó de la mesa y fue y le lavó los pies a los discípulos. Él mostró con eso un cambio total de paradigma. Nosotros no venimos a ser servidos. Como hijo de Dios, ahí está el primer cambio. Ya está de pedir y pedir y pedir. Ahora tengo que dar. Yo he venido a dar. Como hijo de Dios, estamos para servir. No estamos para ser servidos. Y si Jesús, que fue el mayor entre nosotros, que fue el Rey de Reyes, el Señor de Señores, Él se sacó y fue y le lavó los pies a los discípulos, ¿qué queda para nosotros? ¿Qué queda para nosotros? Y a veces, porque hacemos una pequeñez, nos sentimos que hemos sido, wow, estamos para servir. ¿Cuándo? Todo el tiempo, donde nos toque. Si ves a alguien caído, levántalo. Si ves a alguien necesitado, ayúdalo. Si ves a alguien con problema, háblalo. No hemos venido a ser servidos, hemos venido a servir. Si pasa el basurero por tu casa, ayúdalo con las bolsas. No te sientas que a vos te tienen que hacer todo, porque vos estás para hacer todo. Si somos hijos de Dios, venimos a servir, comprometidos. Y por último, como hijo de Dios, pertenezco a una familia. ¿Cuántos pertenecen a la familia de Dios? Y como familia, tengo que congregarme. No cuando por ahí se me ocurra, o cuando por ahí me siento vacío. No, me tengo que congregar porque soy parte de una familia. No nos congregamos porque el pastor quiera verte la cara o para pedirte la ofrenda. No, lejos de eso. El congregarnos habla de que sos un hijo, de que perteneces a una familia. Y cada vez que nos congregamos, recibimos su palabra, recibimos lo que Dios tiene para nosotros, nos capacitamos, crecemos. No nos congregamos por gusto, para que el pastor vea la iglesia llena. No, está lejos de eso. Como un hijo de Dios, debo congregarme. ¿Cómo están tus manos? Más o menos. Algunos dedos de un lado y algunos dedos del otro. Ser hijo es una decisión. Ser hijo de Dios está en tu decisión. ¿Ya aceptaste a Cristo? Sí, yo lo acepté, me bauticé. Perfecto. Ahora está en vos que verdaderamente te tomes el compromiso y digas: yo quiero ser un hijo de Dios. Pero ser un hijo de Dios todos los días, no hoy y después hasta la próxima reunión. Y para eso yo tengo que tomar la decisión, porque en Mateo 5:14 habla de que no solo somos hijos de Dios, sino que también somos la luz del mundo. La luz del mundo viene a través de sus hijos. Somos nosotros los que vamos a alumbrar a los que están en oscura. Y solamente un hijo de Dios puede alumbrar, no un simpatizante. El simpatizante, cuando está en el mundo, no alumbra, está igual que el mundo, a pesar de que viene a la iglesia. El simpatizante, cuando se pone a hablar con el mundo, termina hablando igual, quejándose de las mismas cosas. Pero un hijo de Dios marca la diferencia. Un hijo de Dios es el que cambia el camino de algunas personas, porque es Cristo el que va con él. Un hijo de Dios que está comprometido, donde va, deja su marca, deja su palabra. Donde va, donde camina, donde está, el ambiente cambia, porque Cristo está con él. Entonces, si vos vas a una familia, o vas en el trabajo, o vas a un lugar, cuando hay un hijo de Dios, en ese lugar cambian los ambientes. Si tu casa, sos un hijo de Dios, en tu casa tiene que reinar la paz. No tiene que venir un pastor a orar, no tiene que venir alguien a ver si nos unge. No, un hijo de Dios, ahí reina la paz. Donde estemos, eso es lo que marca la diferencia. Por eso ya está, dejemos de ser simpatizantes y verdaderamente comprometámonos a ser un verdadero hijo de Dios. Amén. Yo le voy a pedir que cierren sus ojos, porque vamos a pasar a la Santa Cena así, en este ambiente. Y puedan meditar, miren sus manos. Miren sus dedos, cómo quedaron. ¿Verdaderamente me dio todo bien o algunas cosas no? Creo que hoy es el momento de reflexión. Hoy es el momento que podamos decir: bueno, hay cosas que tengo que cambiar. Yo vengo a la iglesia, me gusta, pero quizás estaba siendo un simpatizante. Y no, con esa simpatía no voy a llegar a ningún lado. Dios quiere más de nosotros. Y para poder verdaderamente alumbrar, tengo que alumbrar siendo un hijo, teniendo la luz adentro mío. Qué bueno que podamos reflexionar en esta noche. Por eso lo voy a invitar a que se pongan de pie, pero que no salgan del Espíritu. El Espíritu de la palabra que hoy nos habló. Porque hoy vamos a pasar a la Santa Cena. Pero qué bueno está que en esta Santa Cena, que vamos a recordar ese gran sacrificio que Cristo hizo por nosotros, no solamente sea un recordatorio y sea un día más, sino que en esta Santa Cena nos comprometamos con Papá Dios, porque Él es nuestro Padre verdadero y real, a ser hijos verdaderos y reales. Él ya nos tomó como hijos, Ahora nosotros lo tomamos como padre.
1: 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El Señor te bendiga y te guarde. El Señor te mire con agrado y te extienda su mano. El Señor te muestre su favor y te conceda

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1: Hola, soy Sixto Porras de Enfoque a la Familia. Quiero darle la bienvenida a este programa de hoy que estoy seguro impactará su vida. El doctor José Luis Sinali comparte con nosotros los principios que tenemos que tener presente para evitar un abuso a uno de nuestros niños, pero a la vez el impacto que tiene una violación. Por eso, como padres, debemos estar preparados para instruir a nuestros hijos mientras crecen. Escuchemos esta interesante conferencia.
2: Permítame leerle un texto bíblico. Segunda de Samuel capítulo 13 dice: Aconteció después de esto que teniendo Absalón, hijo de David, una hermana hermosa que se llamaba Tamar, se enamoró de ella Amnón, hijo de David. Y estaba Amnón angustiado hasta enfermarse por Tamar su hermana, pues por ser ella virgen, le parecía a Amnón que sería difícil hacerle cosa alguna. Y Amnón tenía un amigo que se llamaba Jonadab. Dice: y Jonadab era hombre muy astuto. Y en la versión Lenguaje Actual dice: malicioso y astuto. Y este le dijo: hijo del rey, ¿por qué de día en día vas enflaqueciendo así? Se estaba debilitando físicamente, se estaba enflaqueciendo. ¿No me descubrirás a mí? Y Amnón le respondió: yo amo a Tamar, la hermana de Absalón, mi hermano. Y Jonadab le dijo: acuéstate en tu cama y finge que estás enfermo. Y cuando tu padre viniera a visitarte, dile: te ruego que venga mi hermana Tamar para que me dé de comer y prepare delante de mí alguna vianda para que al verla yo la coma de su mano. Se acostó pues Amnón y fingió que estaba enfermo. Y vino el rey a visitarle y dijo Amnón al rey: yo te ruego que venga mi hermana Tamar y haga delante de mí dos hojuelas para que coma yo de su mano. Y David envió a Tamar a su casa diciendo: ve ahora a casa de Amnón tu hermano y hazle de comer. Y fue Tamar a casa de su hermano Amnón, el cual estaba acostado, y tomó harina y amasó e hizo hojuelas delante de él y las coció. Tomó luego la sartén y las sacó delante de él, mas él no quiso comer. Y dijo a Amnón: echad fuera de aquí a todos. Y todos salieron de allí. Entonces Amnón dijo a Tamar: trae la comida a la alcoba para que yo coma de tu mano. Y tomando Tamar las hojuelas que había preparado, las llevó a su hermano Amnón a la alcoba, al dormitorio. Y cuando ella se las puso delante para que comiese, tomó de ella y le dijo: ven, hermana mía, acuéstate conmigo. Ella entonces le respondió: no, hermano mío, no me hagas violencia, porque no se debe hacer así en Israel. No hagas tal vileza, porque ¿a dónde iría yo con mi deshonra? Y aún tú serías estimado como uno de los perversos en Israel. Te ruego pues ahora que hables al rey, que él no me negará a ti, me dará como tu esposa. Mas él no la quiso oír, sino que pudiendo más que ella, la forzó y se acostó con ella. La violó, abusó sexualmente de su hermana, de su media hermana. El versículo 15 dice: luego, después de abusarla sexualmente, después de violarla, la aborreció Amnón con tan grande aborrecimiento que el odio con que la aborreció fue mayor que el amor con que la había amado. Después de violentarla sexualmente, la aborreció. Y el odio con que la odió fue más grande que el amor con que la había amado. Y ella le respondió: no hay razón mayor mal que es este de arrojarme que el que me has hecho. Y él y Amnón le dijo: levántate y vete. Y ella le respondió: no hay razón mayor mal es este de arrojarme que el que me has hecho. Mas él no la quiso oír, sino que llamando a su criado que le servía, le dijo: échame a esta fuera de aquí y cierra tras ella la puerta. Y llevaba ella un vestido de diversos colores, traje que vestían las hijas vírgenes de los reyes. Su criado pues la echó fuera y cerró la puerta tras ella. Entonces Tamar tomó ceniza y la esparció sobre su cabeza y rasgó la ropa de colores con la que estaba vestida, y puesta su mano sobre su cabeza se fue gritando. Todo comienza con un consejo que le da el mejor amigo de Amnón. Amnón era el primogénito, el hijo de David, el primogénito de David, del rey. Y él tenía un pariente, tenía un primo, pero también era su mejor consejero, su mejor amigo, que se llamaba Jonadab. Y Jonadab le va a dar un consejo que a la postre, ese consejo lo va a llevar a la muerte, lo va a llevar a la tumba. ¿Cómo quisiera detenerme acá para recomendarles y aconsejarles que sea sabio en elegir su círculo íntimo? Es decir, aquellas personas que serán nuestros consejeros. Es decir, aquellas personas a las que dejaremos que influencien sobre nosotros, que influencien sobre nuestra manera de pensar y sobre nuestra manera de actuar. Ese círculo íntimo hará que tú seas levantado en la vida. Cuán alto y cuán lejos llegues en la vida depende de ese círculo íntimo. Las personas que te rodean y que influencian, que vos dejás que influencien sobre tu vida, tienen el potencial de elevarte o tienen el potencial de quitarle valor a tu vida.
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2: Qué importante es elegir los amigos. Qué importante es elegir el círculo íntimo. Yo creo que hay tres grandes decisiones en la vida. La primera es tener a Cristo en el corazón. La segunda decisión más importante en la vida es elegir el compañero o la compañera con la que pasarás el resto de tu vida. La tercera decisión más importante es cómo vas a administrar tu sexualidad. Y la cuarta, que podría ser tercera o cuarta, es elegir tu círculo íntimo. Porque de ese círculo íntimo depende tu futuro. Tu futuro depende de las personas que te rodean, de las personas a las que dejas que influencien sobre tu vida. Jonadab era un consejero y la Biblia destaca astuto y malicioso. Y el consejo que le da lo va a llevar a la postre, a la tumba, porque Amnón va a morir a manos de Absalón, el hermano de Tamar. En aquel entonces las mujeres hijas vírgenes de los reyes vivían en el palacio, en una alcoba especial. Ahí vivía Tamar. Era inaccesible, por eso aún el propio medio hermano Amnón no podía llegar a ella. Y se estaba enflaqueciendo. Note esto, el texto bíblico dice que él se estaba debilitando físicamente de amor. Vio que a veces los jóvenes dicen que se están debilitando, que el amor enferma. Bueno, acá tenemos un caso. Una persona se está enfermando de amor, se está debilitando físicamente al punto de que la gente se da cuenta de lo que le sucede. Lo estaba afectando a él físicamente al punto de que su amigo se da cuenta. Entonces le descubre por qué está así y le dice que es por su hermana, ama a su hermana, a su media hermana Tamar, pero que no puede llegar a ella porque es inaccesible. Entonces Jonadab le da una idea y le dice: ¿por qué no te haces el enfermo? Y cuando venga tu papá el rey, le decís que es el deseo de tu corazón de que envíes a tu hermana para que te cocine, para que te ayude con los quehaceres físicamente, al punto de que su amigo se da cuenta. Entonces le descubre por qué está así y le dice que es por su hermana, ama a su hermana, a su media hermana Tamar, pero que no puede llegar a ella porque es inaccesible. Entonces Jonadab le da una idea

0: Cleofas es el enfermo. Y precisamente él toma el consejo. Y cuando viene papá el rey David, a visitarlo, él se tiende en la cama, se hace el enfermo y le pide, solicita al rey, a su padre, que envíe a Tamar a su propia casa. David, que fue exitoso en todas las áreas menos en la familia, ¿y de qué te sirve ser exitoso en todo si fracasas en tu familia? David, un padre ausente, un hombre que alcanzó el éxito, la cumbre del éxito ministerial, pero que fracasó en su propia familia, cede ante la petición de su hijo Amnón y manda a Tamar. Cuando Tamar llega a la casa, comienza a hacer los quehaceres, comienza a cocinarle. Cuando termina de cocinar, prepara la mesa, sirve la comida e invita a su hermano a que venga a la cocina. Pero su hermano no quiere. Su hermano quiere que ella le lleve la comida a la cama, a la alcoba. Entonces ella accede y va a su recámara, va a su habitación y le lleva la comida. Entonces es allí donde Amnón solicita que se acueste con ella. Ella dice, no me hagas tal vileza. Entonces él la fuerza, dice versículo 14 que hemos leído, puede más que ella y accede carnalmente, abusa de ella. Hasta acá es una historia triste. Es una historia de abuso sexual, es una historia triste. Cuando terminó de abusarla sexualmente, el versículo 15 dice, la aborreció, Amnón la odió, y el odio con que la odió fue más grande que el amor con que la había amado. Mire si la había amado, que se estaba debilitando físicamente. El amor era tan grande que él se estaba debilitando. Ahora que la tiene, luchó por tenerla, luchó por ese amor de su hermana. Ahora que la tiene, la aborrece. Hizo lo imposible por tenerla. Fingió estar enfermo para poder acercarse a ella. Ahora que la tiene, la odia, la aborrece. Es como un péndulo. Va del amor al odio, del deseo al aborrecimiento. Los sentimientos del abusador son como un péndulo. Yo me pregunté, ¿cómo es posible? ¿Cómo es posible que este hombre que luchó hasta el cansancio para tenerla porque la amaba, ahora que la tiene, la aborrece, la odia y la odia con mayor amor con que el amor con que la había amado? ¿Cómo es posible? ¿Cómo lo explica usted? ¿Qué sentido le da usted a eso? ¿Cómo es posible que este hombre que luchara tanto por este amor, ahora la odia, la aborrece y la echa fuera? Yo me lo pregunté. Es que una decisión desacertada en el área de la sexualidad transformaron los sentimientos de amor de una persona en odio. Una decisión desacertada en el área de la sexualidad puede transformar absolutamente todo.
1: No vale la pena que nosotros arriesguemos lo que hemos construido, producto de que escuchamos la voz equivocada. Si usted siente que está en una obsesión, escuche el consejo correcto, enfríe las emociones, piense inteligentemente y dése la oportunidad de elegir con discernimiento, sabiduría y preventivamente. Hay un futuro que conquistar y esto podría interrumpirlo, una mala decisión. Espero que pueda acompañarnos el día de mañana para seguir escuchando esta interesante conferencia, porque nos instruye a nosotros como padres sobre cómo prevenir decisiones equivocadas. Le habla Sixto Porras de Enfoque a la Familia.
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1: Son las 2:33.
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5: El libro de Salmos, Salmo 106, versículos 32 al 39.
6: También en Meriba provocaron el enojo del Señor y le causaron serios problemas a Moisés. Hicieron que Moisés se enojara y hablara como un necio. Israel no destruyó a las naciones que había en la tierra, como el Señor le había ordenado. En cambio, los israelitas se mezclaron con los paganos y adoptaron sus malas costumbres. Rindieron culto a sus ídolos, y eso resultó en su ruina. Hasta sacrificaron a sus propios hijos e hijas a los demonios. Derramaron sangre inocente, la sangre de sus hijos e hijas. Al sacrificarlos a los ídolos de Canaán, contaminaron la tierra con asesinatos. Se contaminaron a sí mismos con sus malas acciones, y su amor a los ídolos fue adulterio a los ojos del Señor.
5: El libro de Isaías, capítulo 52.
7: Despierta, oh Sión, despierta. Vístete de fuerza. Ponte tus ropas hermosas, oh ciudad santa de Jerusalén. Porque ya no volverá a entrar por tus puertas la gente impura que no teme a Dios. Levántate del polvo, oh Jerusalén, y siéntate en un lugar de honor. Quítate del cuello las cadenas de la esclavitud, oh hija cautiva de Sión. Pues esto dice el Señor.
8: Cuando te vendí al destierro, no recibí pago alguno. Ahora puedo redimirte sin tener que pagar por ti.
7: Esto dice el Señor soberano.
8: Hace mucho tiempo, mi pueblo decidió vivir en Egipto. Ahora es Asiria la que lo oprime. ¿Qué es esto? ¿Por qué está esclavizado mi pueblo nuevamente? Quienes lo gobiernan gritan de júbilo. Todo el día blasfeman mi nombre. Pero yo revelaré mi nombre a mi pueblo, y llegará a conocer mi poder. Entonces, por fin mi pueblo reconocerá que soy yo quien le habla.
7: ¡Qué hermosos son sobre los montes los pies del mensajero que trae buenas noticias! Buenas noticias de paz y de salvación. Las noticias de que el Dios de Israel reina. Los centinelas gritan y cantan de alegría, porque con sus propios ojos ven al Señor regresando a Jerusalén. Que las ruinas de Jerusalén canten de alegría, porque el Señor ha consolado a su pueblo, ha redimido a Jerusalén. El Señor ha manifestado su santo poder ante los ojos de todas las naciones, y todos los confines de la tierra verán la victoria de nuestro Dios. ¡Salgan! ¡Salgan y dejen atrás su cautiverio, donde todo lo que tocan es impuro! ¡Salgan de allí y purifíquense! Ustedes que vuelven a su tierra con los objetos sagrados del Señor. No saldrán con prisa, como quien corre para salvar su vida, pues el Señor irá delante de ustedes. Atrás los protegerá el Dios de Israel. Miren, mi siervo prosperará, será muy exaltado. pero muchos quedaron asombrados cuando lo vieron. Tenía el rostro tan desfigurado que apenas parecía un ser humano, y por su aspecto no se veía como un hombre. Y él alarmará a muchas naciones. Los reyes quedarán mudos ante él. Verán lo que no se les había contado. Entenderán lo que no habían oído hablar.
5: El libro de Isaías, capítulo 53.
7: ¿Quién ha creído nuestro mensaje? ¿A quién ha revelado el Señor su brazo poderoso? Mi siervo creció en la presencia del Señor como un tierno brote verde, como raíz en tierra seca. No había nada hermoso ni majestuoso en su aspecto, nada que nos atrajera hacia él. Fue despreciado y rechazado. Hombre de dolores, conocedor del dolor más profundo. Nosotros le dimos la espalda y desviamos la mirada. Fue despreciado y no nos importó. Sin embargo, fueron nuestras debilidades las que él cargó. Fueron nuestros dolores los que lo agobiaron. Y pensamos que sus dificultades eran un castigo de Dios, un castigo por sus propios pecados. Pero él fue traspasado por nuestras rebeliones y aplastado por nuestros pecados. Fue golpeado para que nosotros estuviéramos en paz. Fue azotado para que pudiéramos ser sanados. Todos nosotros nos hemos extraviado como ovejas. Hemos dejado los caminos de Dios para seguir los nuestros. Sin embargo, el Señor puso sobre él los pecados de todos nosotros. Fue oprimido y tratado con crueldad. Sin embargo, no dijo ni una sola palabra. Como cordero fue llevado al matadero, y como oveja en silencio ante sus trasquiladores, no abrió su boca. Al ser condenado injustamente, se lo llevaron. A nadie le importó que muriera sin descendientes, ni que le quitaran la vida a mitad de camino. Pero lo hirieron de muerte por la rebelión de mi pueblo. Él no había hecho nada malo y jamás había engañado a nadie. Pero fue enterrado como un criminal. Fue puesto en la tumba de un hombre rico. Formaba parte del buen plan del Señor aplastarlo y causarle dolor. Sin embargo, cuando su vida sea entregada en ofrenda por el pecado, tendrá muchos descendientes. Disfrutará de una larga vida, y en sus manos el buen plan del Señor prosperará. Cuando vea todo lo que se logró mediante su angustia, quedará satisfecho. Y a causa de lo que sufrió, mi siervo justo hará posible que muchos sean contados entre los justos, porque él cargará con todos los pecados de ellos. Yo le rendiré los honores de un soldado victorioso, porque se expuso a la muerte. Fue contado entre los rebeldes. Cargó con los pecados de muchos e intercedió por los transgresores.
5: El libro de Isaías, capítulo 54.
7: Canta, oh mujer sin hijos, tú que nunca diste a luz. Prorrumpe en canciones de alegría a toda voz, oh Jerusalén, tú que nunca tuviste dolores de parto. Pues la mujer desolada ahora tiene más hijos que la que vive con su esposo, dice el Señor. Agranda tu casa, construye una ampliación. Extiende tu hogar y no repares en gastos, pues pronto estarás llena a rebosar. Tus descendientes ocuparán otras naciones y repoblarán las ciudades en ruinas. No temas, ya no vivirás avergonzada. No tengas temor, no habrá más deshonra para ti. Ya no recordarás la vergüenza de tu juventud, ni las tristezas de tu viudez, pues tu Creador será tu marido. El Señor de los ejércitos celestiales es su nombre. Él es tu Redentor, el Santo de Israel, el Dios de toda la tierra. Pues el Señor te llamó para que te libres de tu dolor, como si fueras una esposa joven abandonada por su marido, dice tu Dios. Por un breve instante te abandoné, pero con gran compasión te recibiré de nuevo. En un estallido de enojo aparté de ti mi rostro por un poco de tiempo, pero con amor eterno tendré compasión de ti, dice el Señor, tu Redentor. Así como juré en tiempos de Noé que nunca más permitiría que un diluvio cubra la tierra, ahora también juro que nunca más me enojaré contigo ni te castigaré, pues las montañas podrán moverse y las colinas desaparecer, pero aún así, mi fiel amor por ti permanecerá. Mi pacto de bendición nunca será roto, dice el Señor, que tiene misericordia de ti. Oh ciudad azotada por las tormentas, atribulada y desolada, te reconstruiré con joyas preciosas y haré tus cimientos de lapislázuli. Haré tus torres de rubíes relucientes, tus puertas de gemas brillantes y tus muros de piedras preciosas. Yo les enseñaré a todos tus hijos y ellos disfrutarán de una gran paz. Estarás segura bajo un gobierno justo e imparcial. Tus enemigos se mantendrán muy lejos. Vivirás en paz y el terror no se te acercará. Si alguna nación viniera para atacarte, no será porque yo la haya enviado. Todo el que te ataque caerá derrotado. Yo he creado al herrero que aviva el fuego de los carbones, bajo la fragua hace las armas de destrucción, y he creado a los ejércitos que destruyen. Pero en aquel día venidero, ningún arma que te ataque triunfará. Silenciarás cuanta voz se levante para acusarte. Estos beneficios los disfrutan los siervos del Señor. Yo seré quien los reivindique. Yo, el Señor, he hablado.
5: El libro de Isaías, capítulo 55.
7: ¿Alguien tiene sed? Venga y beba, aunque no tenga dinero. Vengan, tomen vino o leche. Es todo gratis. ¿Por qué gastar su dinero en alimentos que no les dan fuerza? ¿Por qué pagar por comida que no les hace ningún bien? Escúchenme y comerán lo que es bueno. Disfrutarán de la mejor comida. Vengan a mí con los oídos bien abiertos. Escuchen y encontrarán vida. Haré un pacto eterno con ustedes. Les daré el amor inagotable que le prometí a David. Vean cómo lo usé a él para manifestar mi poder entre los pueblos. Lo convertí en un líder entre las naciones. Tú también darás órdenes a naciones que no conoces, y pueblos desconocidos vendrán corriendo a obedecerte, porque yo, el Señor tu Dios, el Santo de Israel, te hice glorioso. Busquen al Señor mientras puedan encontrarlo. Llámenlo ahora mientras está cerca. Que los malvados cambien sus caminos y alejen de sí hasta el más mínimo pensamiento de hacer el mal. Que se vuelvan al Señor para que les tenga misericordia. Sí, vuélvanse a nuestro Dios porque Él perdonará con generosidad. Mis pensamientos no se parecen en nada a sus pensamientos, dice el Señor. y mis caminos están muy por encima de lo que pudieran imaginarse. Pues así como los cielos están más altos que la tierra, así mis caminos están más altos que sus caminos, y mis pensamientos más altos que sus pensamientos. La lluvia y la nieve descienden de los cielos y quedan en el suelo para regar la tierra. Hacen crecer el grano y producen semillas para el agricultor y pan para el hambriento. Lo mismo sucede con mi palabra. La envío y siempre produce fruto. Logrará todo lo que yo quiero y prosperará en todos los lugares donde yo la envíe. Ustedes vivirán con gozo y paz. Los montes y las colinas se pondrán a cantar y los árboles de los campos aplaudirán. Donde antes había espinos, crecerán cipreses. Donde crecía la ortiga, brotarán mirtos. Estas cosas le darán gran honra al nombre del Señor. Serán una señal perpetua de su poder y de su amor.
5: La carta del apóstol Pablo a los Gálatas, capítulo 4, versículos 21 al 31.
1: Díganme ustedes, los que quieren vivir bajo la ley, ¿saben lo que en realidad dice la ley? Las escrituras dicen que Abraham tuvo dos hijos, uno de la mujer esclava y el otro de su esposa, quien había nacido libre. El nacimiento del hijo de la esclava fue el resultado de un intento humano por lograr que se cumpliera la promesa de Dios. Pero el nacimiento del hijo de la libre fue la manera en que Dios cumplió su promesa. Esas dos mujeres son una ilustración de los dos pactos de Dios. La primera mujer, Agar, representa el monte Sinaí, donde el pueblo recibió la ley que los hizo esclavos. Y ahora, Jerusalén es igual que el monte Sinaí, en Arabia, porque la ciudad y sus hijos viven bajo la esclavitud de la ley. Pero la otra mujer, Sara, representa la Jerusalén celestial. Ella es la mujer libre y es nuestra madre. Como dijo Isaías:
7: alégrate, oh mujer sin hijos, tú que nunca diste a luz. Ponte a gritar de alegría, tú que nunca tuviste dolores de parto, pues la mujer desolada ahora tiene más hijos que la que vive con su esposo.
1: Y ustedes, amados hermanos, son hijos de la promesa igual que Isaac, pero ahora son perseguidos por los que quieren que cumplan la ley, tal como Ismael, el hijo que nació del esfuerzo humano, persiguió a Isaac, el hijo que nació por el poder del Espíritu. ¿Pero qué dicen las Escrituras al respecto? Echa fuera a la esclava y a su hijo, porque el hijo de la mujer esclava no compartirá la herencia del hijo de la mujer libre. Así que, amados hermanos, no somos hijos de la mujer esclava, somos hijos de la mujer libre.
4: Hasta aquí fue la lectura de hoy. Esperamos que la palabra de Dios haya cobrado vida en tu corazón. 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

0: debemos salir en defensa de la fe. Debemos contender por ella, y eso significa que tendremos que revelar el error tal como es y separarnos de él. Todo el libro de Judas es una advertencia, una declaración y un llamado a que el pueblo de Dios entienda la verdad de Dios.
1: Bienvenido a En Contacto, el Ministerio de Enseñanza Bíblica del Dr. Charles Stanley. Con el mensaje de hoy, iniciamos una serie de estudios sobre la epístola de Judas. A pesar de ser corta y que se le presta poca atención, esta epístola contiene enseñanzas sumamente importantes para el mundo de hoy. En esta epístola, Judas nos exhorta a defender la fe y guardarnos de los falsos maestros que entran encubiertamente en las iglesias.
0: Vayamos por favor a Judas, versículos 1 al 4. Dice así: Judas, siervo de Jesucristo y hermano de Jacobo, a los llamados, santificados en Dios Padre y guardados en Jesucristo. Misericordia y paz y amor os sean multiplicados. Amados, por la gran solicitud que tenía de escribiros acerca de nuestra común salvación, me ha sido necesario escribiros exhortándoos que contendáis ardientemente por la fe que ha sido una vez dada a los santos. Porque algunos hombres han entrado encubiertamente, los que desde antes habían sido destinados para esta condenación, hombres impíos que convierten en libertinaje la gracia de nuestro Dios, y niegan a Dios, el único soberano, y a nuestro Señor Jesucristo. Ahora bien, permítame darle un poco de contexto acerca de este libro, lo cual nos tomará unos momentos. En primer lugar, lo más probable es que este Judas sea igual que Jacobo, medio hermano del Señor Jesucristo. Y es interesante que ni Jacobo ni Judas se presentaron a sí mismos como medio hermanos del Señor Jesucristo, sino que ambos dicen, siervo de Jesucristo. Y ciertamente, Judas dice que es hermano de Jacobo. Lo más probable es que haya escrito esta carta a cristianos judíos. Nadie sabe desde dónde la escribió. La fecha aproximada está entre el año 67 y el 80 después de Cristo, pero su estilo de escritura es muy interesante, porque en cierto modo se relaciona con nuestra homilética actual, que es la preparación de mensajes. Judas escribe con una comprensión amorosa. Observemos que dice que pensaba escribir esta carta para hablar acerca de un tema, pero cambió de opinión y decidió escribir acerca de otro. Entonces dice que el motivo por el cual les escribe esta carta es para pedirles que salgan en defensa de la fe. Por tanto, quisiera examinar ahora los versículos 3 y 4 para ver a qué se refiere con el término contender por la fe o defender la fe. En primer lugar, veamos cuál es la motivación. Su motivación era la infiltración de falsos maestros entre ellos. Vayamos por favor al versículo 4. Dice así: Porque algunos hombres han entrado encubiertamente, los que desde antes habían sido destinados. Aquí se refiere a que hay muchas profecías en el pasado acerca de que falsos maestros entrarían en la iglesia para perturbar y dividir la iglesia. Y nos dice cómo entraron. Lo hicieron encubiertamente. Por eso el pueblo de Dios necesita conocer la palabra de Dios para poder identificar el error. Quizás alguien dirá, bueno, deberíamos ser amables y buenos con todo el mundo. Pues bien, no conozco un solo lugar en la Biblia que diga que seamos amables y buenos con la doctrina errónea y con quienes entran encubiertamente con la determinación de dividir al cuerpo de Jesucristo. Ahora bien, ¿cómo aprende una persona a discernir el bien del mal si no es aprendiendo la verdad de la palabra de Dios? Si usted, amable oyente, conoce la verdad de la palabra de Dios, puede escuchar a cualquiera dar un mensaje, y si dice alguna falsa doctrina, sencillamente algo estalla en su interior. No me refiero a que se enoja, sino que comienzan a encenderse grandes luces rojas y usted piensa, hay algo que no está bien. Eso no es correcto. ¿Y qué es eso? Es el Espíritu de Dios que le advierte que está a punto de ser engañado por algo. Mire, Dios quiere que usted tenga un espíritu que le permita discernir, para que nada ni nadie le engañe en ningún momento, pues debemos separarnos de la falsa doctrina. Amable oyente, solamente podrá desarrollar un espíritu que discierne examinando la palabra de Dios y llenando su mente y su corazón de ella. Entonces, podrá detectar cuando llegue algo erróneo. Es como si el Espíritu de Dios le enviara una señal diciendo, «¡Hay algo equivocado!». En ocasiones llega muy bien camuflado, y por eso tenemos que ser muy perspicaces. Por tanto, Judas hace una advertencia. Ahora bien, lo importante, cuando habla de esas personas, es que han sido destinadas para esta condenación. Son impíos. Lo que hacen es convertir en libertinaje la gracia de nuestro Dios. Y lo que hacen es sencillamente decir lo siguiente. Como la gracia de Dios es tan grande, no tenemos que preocuparnos acerca de ser legalistas. Si la gracia de Dios es tan grande, entonces no hay que preocuparse por la carne. No se preocupen por la carne. Por tanto, lo que estaban permitiendo era toda clase de sensualidad, toda clase de actos de desobediencia a Dios. Lo que está ocurriendo en esta carta, y también les ocurre a muchas buenas iglesias, es que entran tales personas y dicen cosas semejantes a estas. Sé que su último pastor dijo que no deberían beber vino, y sé que también dijo, y siguen mencionando una cosa tras otra. Entonces, ¿qué ocurre? No mucho después, habrán tomado a un grupo de personas y habrán apagado su espíritu por completo. Ahora bien, puede que algunos pertenezcan a una iglesia donde el pastor no cree toda la Biblia. Pero quisiera decirles de una forma muy amorosa que deberían cambiar de iglesia, pues corromperán a sus hijos. Cualquier persona que esté detrás de un púlpito es responsable ante Dios y es responsable ante las familias y los individuos de esa iglesia, mediante la unción y la sabiduría de Dios, de enseñar la verdad y nada más que la verdad, y que Dios les ayude a fin de proteger a las familias de esa iglesia. No se quede otro domingo más en una iglesia donde sabe que están corrompiendo sus mentes. No piense, mi abuelo estuvo aquí, mi bisabuelo ayudó a construir esta iglesia y mis padres donaron dinero para construirla. ¿Cómo puedo irme? Hágalo con rapidez. Aquí, Judas dice que entraron encubiertamente y niegan a Dios, el único soberano, y a nuestro Señor Jesucristo. Sin embargo, dijo algo más acerca de ellos que encaja en lo que acabo de mencionar. Volveremos a eso después, pero vayamos, por favor, al versículo 16. Dice así, «Estos son murmuradores, querellosos, que andan según sus propios deseos, cuya boca habla cosas infladas, adulando a las personas para sacar provecho». Con frecuencia se disfrazan diciendo cosas como la siguiente, «Bueno, quizás no soy muy elocuente en el púlpito, pero tengo un corazón de pastor y quiero visitar al rebaño. Quiero cuidar de todo el mundo, edificar a las personas, y yo soy una persona amable». Quiero tener compañerismo con la gente y mezclarme con ellos. Amable oyente, eso es bueno si esa persona cree en la Biblia. Si no cree en la Biblia, nada de eso enmendará no creer en la palabra de Dios. La motivación para lo que está a punto de decir es la siguiente. La infiltración de falsos maestros que conduce de forma natural a la falsa doctrina, la cual conduce naturalmente a un debilitamiento de la comunidad. Observe lo siguiente, no se puede debilitar a la comunidad sin debilitar a las familias, y no se puede debilitar a las familias sin debilitar a los individuos. Por tanto, ¿qué ocurre? Se corta el fundamento fuerte, firme y bíblico de esa comunidad, y eso ocurre constantemente. Vayamos ahora, por favor, al versículo 3. Dice así, «Amados, por la gran solicitud que tenía de escribiros acerca de nuestra común salvación, me ha sido necesario escribiros exhortándoos que contendáis ardientemente por la fe». Entonces, aquí está la motivación. Falsa doctrina enseñada por maestros impíos. ¿Cuál es el significado de contender o salir en defensa de la fe? ¿A qué se refiere aquí? Pues bien, esa palabra está en presente. Contiendan, defiendan la fe. Eso significa que es algo que hay que hacer continuamente. Es la única ocasión en la Biblia donde encontraremos esta palabra, pero su raíz la encontramos en algunos otros lugares. Lo que dice aquí cuando habla de contender por la fe es que luchemos por ella, que la defendamos. Sin embargo, quisiera que observemos dos cosas antes de explicar todo esto. Cuando dice que contendáis ardientemente por la fe que ha sido una vez dada a los santos, ¿a qué fe se está refiriendo? No se refiere a la fe personal, a mi fe en Jesucristo, sino que se refiere a todo el cuerpo de doctrina. Lo que creemos acerca de la salvación, lo que creemos acerca de Jesucristo, el Espíritu Santo, Dios, los acontecimientos futuros, la fe, la gracia, los atributos de Dios, todas estas cosas. Al decir que ha sido una vez dada a los santos, indica el cuerpo completo de la doctrina, lo que creemos. Amable oyente, si le preguntara en este momento, ¿qué cree usted como cristiano? Me pregunto si tendría la claridad suficiente para poder declararlo con precisión. ¿Qué cree usted acerca de la salvación? ¿Qué cree acerca de la santificación? ¿Acerca del Espíritu Santo? ¿Qué cree acerca de Dios? ¿Qué cree acerca de Jesucristo? ¿Qué cree acerca de la Iglesia, del bautismo, de la cena del Señor? Aquí se refiere a las cosas que creemos cuando dice que contendamos ardientemente por la fe que ha sido una vez dada a los santos. Ahora bien, ¿cómo hizo eso Dios? Dios el Padre la reveló al Señor Jesucristo, quien la comunicó a los apóstoles que la comunicaron a la Iglesia en aquella época. Por eso encontraremos frecuentemente referencias a que el Evangelio se está extendiendo. ¿Y cómo se extiende el Evangelio? Se extiende como resultado de que el pueblo de Dios comunica la verdad. Así se extiende el Evangelio por todo el mundo. Leímos en Judas que ha sido una vez dada a los santos. Dice que debemos defender ardientemente la fe. La palabra contender aquí es una palabra que quisiera que observemos, pues se utiliza en otros lugares. Y podría usted preguntar, ¿pero no dijo que se utilizó solamente una vez? Solo se utilizó una vez, pero la palabra en griego es egronitsimi, y la palabra egronitisimia se encuentra varias veces en la Biblia, y es la que quisiera que observemos. En 1 de Timoteo, capítulo 6, versículo 12, dice, «Pelea la buena batalla de la fe, echa mano de la vida eterna, a la cual asimismo fuiste llamado», habiendo hecho la buena profesión delante de muchos testigos. Cuando dice «pelea la buena batalla», la palabra usada es «egronitisimia». Estamos hablando de una lucha, hablamos de una pelea. Vayamos ahora, por favor, a 2 de Timoteo, capítulo 4, versículo 7. Dice así, «He peleado la buena batalla». Es la misma palabra. Y ahora leamos 1 de Corintios, capítulo 9, versículo 25. Donde habla acerca de los juegos deportivos. Dice así, «Todo aquel que lucha, de todo se abstiene. Ellos, a la verdad, para recibir una corona corruptible, pero nosotros, una incorruptible». Todo aquel que lucha, el verbo contender es un verbo de acción. Habla de lucha, habla de pelea, habla de tensión, habla de estrés, habla de batallar, guerrear, pelear. ¿A qué se refiere? A que los creyentes deberíamos estar preparados y dispuestos a hacer ¿qué? A defender la fe, a contender por ella, a pelear por ella y no hacer concesiones bajo ninguna condición. Ahora bien, si usted sale en defensa de la fe, quizás no siempre será considerado simpático. Pero hemos leído que debemos contender por la fe, defender la verdad, no ceder ante la falsa doctrina, los falsos maestros y quienes no creen que toda la Biblia es la palabra de Dios inspirada e infalible. Eso significa que tendremos que entrar en batalla para hacerlo. Mire, hay muchas personas que no quieren ningún conflicto ni confrontación alguna. Solamente quieren asistir a la iglesia y oír la dulce verdad del Evangelio y no mencionar nada que sea de alguna forma cuestionable o divisivo. Solo quieren que les den la verdad. En ese caso, tendrán que dejar fuera algunos libros de la Biblia, y Judas es uno de ellos. Todo este libro habla de la clase de personajes que entran en iglesias e instituciones y destruyen las mentes y la fe de la gente. Lo que dice Judas es que niegan a Dios, el único soberano, y a nuestro Señor Jesucristo. Y nuestra respuesta a su doctrina errónea es pelear contra eso. O sea, oponernos a ellos. Amable oyente, no haga concesiones. Defienda la verdad del Evangelio. El único motivo de que tengamos la Biblia tal como la tenemos, y tenemos instituciones que predican la palabra de Dios e iglesias que predican la palabra de Dios, es que alguien en un pasado distante, en algún lugar, se propuso defender la verdad de la palabra de Dios y seguir defendiendo esa verdad y multiplicándola en otros. Por tanto, ellos han oído la verdad y defienden la verdad. Ahora bien, quisiera decirle algo. Todo el libro de Judas es una advertencia, una declaración y un llamado a que el pueblo de Dios entienda la verdad de Dios para así no ser cautivado por oradores eficaces pero erróneos, que son elocuentes en su discurso e impresionantes en su personalidad, aunque mortales en su doctrina. Y nos dice que hemos de contender ardientemente, esforzarnos, pelear, pagar el precio a fin de defender la fe que creemos. Amable oyente, si usted es padre o madre, debe hacerlo. No puede permitir que sus hijos estén sentados oyendo una doctrina que destruirá por completo su moralidad, su fe en el Señor Jesucristo y su fe en la palabra de Dios. Dice que debemos contender por la fe. Eso no significa que tengamos que ser impropios de Cristo, pero tampoco debemos ser débiles y ceder. Hemos de ser fuertes acerca de las grandes doctrinas de la palabra de Dios. Y podría usted preguntar, ¿y cómo podré detectar eso? Hay solamente una forma de hacerlo. Y quisiera que volvamos a lo que dije al inicio de este mensaje. Hay solamente una forma. No puede usted acudir a otra persona y preguntarle, ¿esto es verdad o no es verdad? No, debe descubrirlo usted mismo. Necesita examinar la palabra de Dios. Nos corresponde a nosotros conocer la verdad, defender la verdad y comunicar la verdad con valentía, con ánimo, con fervor, con convicción, con fe y con productividad, esperando que Dios dé el fruto cuando somos fieles a su palabra. Amable oyente, permita que le haga una última pregunta. ¿Qué haría si alguien se llevara de su casa todas las Biblias que tiene y nunca pudiera tener otra en toda su vida? No podría oír más mensajes, ni podría hablar con nadie acerca de la Biblia. ¿Qué haría usted? Mire, podemos tenerla de todos los colores, azul, rojo, blanco, negro, gris. Pero Biblia hay solamente una. El hombre nunca ha fabricado nada de igual valor que la Biblia. Amable oyente, usted tiene en sus manos el objeto material más valioso entregado jamás a la humanidad. Digo que es material porque está compuesto por papel y cuero, pero su mensaje es eterno. Y quisiera preguntarle en este momento, ¿tiene usted la valentía de defender la verdad de la Biblia cuando todos a su alrededor se ríen y se burlan de ella, la critican y no la creen? El hombre nunca ha fabricado nada de igual valor que la Biblia. Amable oyente, usted tiene en sus manos el objeto material más valioso entregado jamás a la humanidad. Digo que es material porque está compuesto por papel y cuero, pero su mensaje es eterno. Y quisiera preguntar.

0: Desde que Dios compuso este libro, los hombres han hecho todo lo posible por destruirlo. Lo han quemado, lo han recortado, lo han eliminado de la sociedad. Han hecho todo lo imaginable. Dios englobó toda la historia en una sola frase. La hierba se seca y la flor se cae, mas la palabra del Señor permanece para siempre. Y usted la tiene en sus manos. Es suya. Lo más extraordinario que usted posee es su Biblia. Y le pregunto en este momento, ¿qué valor le da? Yo tenía una Biblia de referencia Thompson que había subrayado y marcado en los márgenes y que utilicé durante años y años. La dejé en mi auto cuando entré en una tienda de dietética y alguien robó mi maletín con ella en su interior. Llevaba esa Biblia de referencia Thompson, una pluma de plata que alguien me había regalado y una Biblia en griego. Eso era todo lo que había. Y había tenido esa Biblia mucho tiempo. Durante 2 semanas fue como si hubiera perdido a mi mejor amigo, como si alguien en mi familia hubiera muerto. Tenía otras Biblias, pero estaba muy apegado a esa y me gustaba mucho. Me encantaba por las anotaciones que había hecho en ella y sobre todo porque se había convertido en parte de mí. Amable oyente, solo cuando la Biblia se vuelva parte de usted, cumplirá el gran plan de Dios para su vida. Oremos. Padre Celestial, te damos gracias por amarnos lo bastante para darnos este libro que es la Biblia. En ella encontramos perdón. En ella encontramos seguridad y confianza. En ella encontramos esperanza. Todo lo que necesitamos lo encontramos en ella. Quisiera pedirte en este momento que me enseñes a comunicar y enseñar la verdad de la Biblia a esa persona que me escucha. Y te pido que aumentes nuestro amor y devoción a su mensaje, pero sobre todo a su Salvador. Esa es mi oración en el nombre de Cristo. Amén.
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2: A veces no sabemos cuáles son los deseos de nuestro corazón. Creemos que sí, pero escuche esto. Si conociéramos los verdaderos y genuinos deseos de nuestro corazón, no le diríamos que queremos ciertas cosas porque eso no es realmente lo que queremos. Eso es lo que pensamos que deseamos. Entonces, ¿qué hace Dios? Él me escucha decirle cuál es mi deseo, el cual he pedido con el conocimiento limitado que tengo. Y entonces Él responde basado en su conocimiento impresionante, infinito que tiene. Él sabe lo que realmente deseamos en la vida. Mire, si le pedimos algo que nos traería gran dolor, gran sufrimiento, gran pérdida, gran daño, Dios sabe que eso no es realmente lo que deseamos. Eso es lo que creemos que deseamos. Entonces, ¿qué hace Él? Nos da lo que sabe que realmente deseamos. Por eso es tan importante que filtremos nuestros deseos por la voluntad de Dios, por la mente de Dios, por el corazón de Dios. ¿Qué quiere que desee, Señor? Este es un deseo de mi corazón. ¿Se ajusta esto a tu voluntad? ¿Puedo soportar el escrutinio de las Escrituras? Cuando miro este deseo y miro la palabra de Dios, ¿encuentro algo en tu palabra que prohíba esto en mi vida? Padre, ¿te complace darme el deseo de mi corazón? Sí, lo hace. Mire, amable oyente, cuando el deseo se ajusta a su voluntad y su plan, Dios se complace en darnos los deseos de nuestro corazón.
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Bienvenidos a un nuevo episodio de mi podcast Sin Mirar a los Costados. Mi nombre es Brenda Di Aloy y acá estamos en un nuevo episodio que lo pensé como una continuación de otro episodio que hice sobre cuidar la presencia de Dios en nuestras vidas. Y una vez que tenemos la presencia de Dios en nuestro corazón, en nuestras vidas, que le abrimos la puerta de nuestras vidas a Cristo, esto produce una transformación, produce un cambio. Innegablemente algo va a suceder en nuestro interior, nuestra vida no puede quedar igual. Y hace poco yo hice un video que subí a mis redes, un recorte que se viralizó, sobre la importancia de ir a la iglesia y que nosotros no vamos a la iglesia porque somos perfectos, sino todo lo contrario. Vamos a la iglesia porque reconocemos que necesitamos de Dios, que estamos rotos, que solos no podemos. Y esto generó un debate en los comentarios porque mucha gente decía, bueno, sí, van a la iglesia porque están rotos, pero se quedan como están. Entonces dicen ser cristianos y después están criticando a otras personas. Y tienen un punto. Yo sé que tienen un punto y en este episodio lo vamos a ver. Pero antes que nada, a ver la base. Marcos 2:17 dice: no son los sanos los que necesitan médico, sino los enfermos. Y yo no he venido a llamar justos, sino a pecadores. Esto lo dijo Jesús. Es una realidad. Él no vino a llamar a la gente justa, libre de pecado. No hay gente libre de pecado. Todos somos pecadores y Cristo vino a llamarnos a todos. Entonces, nos vino a llamar como pecadores, pero no quiere que nos quedemos cómodos en el pecado. Entonces, innegablemente, la presencia de Dios en nuestras vidas tiene que producir un cambio. Entonces, una vida rendida a Cristo reconoce que necesita de Dios, que solos no podemos. Y a pesar de que Jesús vino a llamar enfermos, no nos quiere dejar enfermos. Entonces, hay una realidad, que es que yo en este recorte digo esto, ¿no? De que nosotros vamos a la iglesia porque sabemos que estamos rotos, que no podemos, que necesitamos de Cristo, pero también vamos a la iglesia o vamos a Dios porque reconocemos que necesitamos un cambio y una redención a esa imperfección que tenemos, ¿no? Entonces vamos a Dios como estamos, como somos, con nuestra historia, con nuestro pasado, con nuestras luchas, con nuestros pecados. Pero no tenemos un corazón endurecido y rígido que quiere quedarse como está, sino que tenemos un corazón que siente este anhelo de un cambio, una transformación, de decirle, Señor, yo soy esto, pero vení y hacé algo con lo que soy. Y el proceso es individual y personal. O sea, Dios no creó robots, creó seres humanos y trata con cada uno de manera individual. Entonces, cada uno tiene su proceso de transformación y hay una realidad que la transformación es continua. No es que conocemos a Dios y listo, ya está, es algo de una sola vez. No, esto es algo de una rendición diaria, de una transformación que se va a producir a lo largo de nuestra vida mientras estemos en este mundo. Y a pesar de que yo vaya a la iglesia porque estoy rota, no me quiero quedar como estoy. Entonces, cuando tenemos un corazón dispuesto al cambio, ahí es cuando empiezan a suceder cosas en nuestras vidas y cuando empezamos a darle ese lugar a Dios para que venga y ordene todo. Todas las circunstancias, las relaciones con otras personas, nuestro carácter, nuestra mente, nuestra forma de hablar, nuestra forma de vestir. Todo empieza a cambiar cuando el Espíritu Santo habita en nosotros. Entonces, el ir a la iglesia como un lugar físico, yo voy físicamente a un lugar, no es lo que va a producir un cambio. Lo que produce el cambio es el Espíritu Santo que habita en mí y produce una convicción de pecado que te lleva al arrepentimiento. Sin arrepentimiento no va a haber transformación. Porque si vos no tenés un arrepentimiento, entonces vas a pensar que como está tu vida, está bien y vos querés seguir así. Eso pasa con mucha gente que de repente no quiere conocer a Dios o sí dice, bueno, yo creo en Dios, pero hasta ahí. ¿Por qué? Porque no le quieren dar ese lugar a Dios para que venga a transformar, porque no sienten una convicción de que necesitan una transformación. Creen que como están, están bien. Pero el Espíritu Santo es quien viene y te muestra que vos necesitas un cambio, que necesitas una transformación. Entonces, para resumir esta idea, el ir a un lugar físico no te va a transformar, pero
el darle el lugar al Espíritu Santo en tu vida sí es lo que va a producir un arrepentimiento y por consiguiente una transformación que se va a ver en cada área de tu vida. Y pasa mucho, ¿no? Que capaz que hay gente que va hace años a una congregación que es parte de la iglesia, pero siguen envueltos en mentiras, en engaños, en chismes, en envidia. Puede suceder. No porque uno vaya a la iglesia significa que ya está, es perfecto. No, van a suceder un montón de cuestiones que tienen que ver con el pecado. Algunas cosas tal vez a la vista de los hombres más graves que otras. Pero yo creo que si está sucediendo esto, entonces uno tiene que preguntarse si realmente está dejando que el evangelio lo cambie, que produzca una transformación, porque uno puede ir a la iglesia pero no tener un corazón moldeable. Entonces ahí es cuando uno se tiene que preguntar: che, yo voy a la iglesia hace 5 años, pero sigo chismoseando con mi grupo de amigas, sigo entreteniéndome con contenidos que no me edifican, sigo mintiéndole a la gente, sigo engañando a otros para mi propio beneficio. Bueno, si te está pasando eso y vos seguís yendo físicamente a una iglesia, entonces es momento de preguntarte si realmente estás dejando que el Espíritu Santo te moldee. Porque déjame decirte que si vos crees que la mentira es más fuerte que vos, en realidad puede ser más fuerte que vos, pero no es más fuerte que el Espíritu Santo. Entonces vos tenés que darle ese lugar a Dios para que quite todos esos patrones que vos sentís que no se pueden romper en tu vida, porque Dios es más grande que cualquier pecado. Cristo ya venció el pecado. Entonces, uno puede seguir yendo a la iglesia, pero hay que dejar que el Espíritu Santo te moldee el carácter, te moldee todas esas conductas, que quite todos esos patrones de pecado que vienen arrastrándose hace años. Incluso se puede servir y al mismo tiempo estar envuelta en estas cuestiones de mentira, de engaño, de chisme, de envidia. Puede seguir estando también. Por eso hay mucha gente que también se aleja de la iglesia, porque dice: che, yo estoy viniendo a este lugar, pero encuentro lo mismo o cosas peores que las que se hacen fuera de la iglesia. Y claro, porque la iglesia está compuesta de seres humanos. El tema es que esos seres humanos tienen que tener un corazón dispuesto al cambio. Si no, todo va a quedar igual. Vamos a leer Santiago capítulo 1, versículo del 22 al 25, que dice: no se contenten solo con oír la palabra, pues así se engañan ustedes mismos. Llévenla a la práctica. El que escucha la palabra pero no la pone en práctica es como el que se mira el rostro en un espejo y después de mirarse se va y se olvida enseguida de cómo es. Pero quien se fija atentamente en la ley perfecta que da libertad y persevera en ella, no olvidando lo que ha oído, sino haciéndolo, recibirá bendición al practicarla. Podemos estar escuchando prédicas, podcasts, yendo a la iglesia, incluso leyendo la Biblia, pero podemos no estar dejando a Dios entrar en nuestro corazón para que produzca un cambio. O sea, podemos oír la palabra, podemos oír un podcast, podemos ir a un evento, a un congreso, pero después seguir igual. Acá la cuestión está en tener un corazón que escucha con disposición al cambio. O sea, esa es la clave. Creo que la clave de todo es reconocer que necesitamos un cambio. Y esto es el arrepentimiento. O sea, un arrepentimiento genuino no sucede si no creemos que necesitamos un cambio. Y déjame decirte que el evangelio es de arrepentimiento. O sea, estamos llamados a predicar el arrepentimiento. Entonces, la realidad es que nunca vamos a estar 100% libres del pecado. Como siempre les digo, ¿no? En este mundo terrenal, el pecado ya habita en este mundo, ¿no? Ya estamos en un sistema, en un mundo caído, tenemos una naturaleza caída, el pecado va a estar hasta que partamos con el Señor. Pero la diferencia está en vivir una vida cómoda en el pecado o vivir una vida reconociendo que somos pecadores, pero que necesitamos del Espíritu Santo para que cambie nuestra condición. Y esto solo se puede vencer con
el Espíritu Santo y ser llenos del Espíritu Santo todos los días. Menguar a nosotros y que crezca el Espíritu. No es la iglesia misma la que produce la transformación, sino una relación con Dios, que es progresiva esta transformación en el Espíritu. Vamos a leer 2 Corintios 3, 18. Dice así: todos nosotros que con el rostro descubierto reflejamos como en un espejo la gloria del Señor, somos transformados a su semejanza con más y más gloria por la acción del Señor, que es el Espíritu. Entonces, el Espíritu produce un cambio que es progresivo, que va sucediendo. Esto es presente continuo. O sea, no es vos conoces a Jesús, sos transformado y listo, te quedas como estás. No, esto es un cambio, una transformación continua, progresiva, a semejanza de ¿quién? De Cristo. 2 Corintios 5:17 dice: por lo tanto, si alguno está en Cristo, es una nueva creación. Lo viejo ha pasado, ha llegado ya lo nuevo. Algo que sí sucede cuando conocemos a Jesús es que todas las cosas son hechas nuevas. Tenemos un Dios de segundas oportunidades, y a pesar del pasado, de todo lo que hayamos hecho, de con lo que carguemos, nuestras heridas, nuestros dolores, todo el mal que le podamos haber hecho a otra persona, las malas decisiones, bueno, con todo lo que un ser humano carga, en el momento en el que conoce a Jesús y le abre la puerta de su corazón, ya tiene una segunda oportunidad. Y acá dice que sos una nueva creación, nueva criatura. Todas las cosas viejas pasaron, ahora tenés una nueva oportunidad, un nuevo punto de partida. Eso es lo que dice Dios en su palabra. Y Él no se acuerda de todos tus pecados, se olvida de todo. Dice: ya estás conmigo, ya estás en casa, ya viniste, listo. Te cambio las vestiduras, te pongo vestiduras nuevas, limpias, relucientes, blancas, y ahora empezás a caminar conmigo desde un nuevo punto de partida. Y en cuanto a nosotros, nuestra responsabilidad también, y esto es para otro episodio, es quitar los ojos de ese pasado. Porque si Jesús no se acuerda de tu pasado, se olvida, ya está. Vos también sacátelo de tu cabeza, de tu enfoque. Sos una nueva criatura. Y fíjense que acá dice: si alguno está en Cristo. O sea, no dice si alguno cree en Cristo. Porque creer en Cristo puede creer cualquiera, hasta el diablo cree en Cristo. Pero el tema es estar en Cristo. ¿Que esto qué significa? Que tenemos que estar conectados a Cristo, conectados a la fuente. No una sola vez, sino todos los días de nuestras vidas. No solo el domingo, sino todos los días, una decisión diaria. Es estar conjuntamente con Cristo en mi identidad. Es una nueva identidad que Dios nos dio y tenemos que caminar a través de esta nueva identidad. ¿Y por qué les digo esto de no solo con lo que uno recibe el domingo? Porque no podemos sostener una vida diaria con Dios con el alimento de un solo día. O sea, realmente piénsenlo como un alimento. Ustedes se alimentan el domingo. ¿Ustedes creen que van a saciarse hasta el domingo próximo? No. Nadie podría. Necesitamos de un alimento diario, de un pan diario de todos los días. Por algo Jesús nos enseñó a orar por el pan diario. Danos hoy el pan de cada día, dijo. Dijo de cada día, o sea, todos los días es importante alimentarnos. Y ese pan es Cristo mismo. Entonces, no podemos pretender llegar con el tanque lleno hasta el domingo próximo. Necesitamos todos los días de recargar la nafta, de recargar el combustible. Y les voy a ser honesta. Yo este episodio lo armé porque algo que me sucedió fue... ¿Vieron que ustedes cuando empiezan a conocer a Jesús, empiezan a ir a la iglesia, es todo como un mundo color de rosas al principio? Y no ves las fallas, ¿no? Pero cuando empezás a involucrarte cada vez más y más y más en la congregación, en la iglesia, sos parte del cuerpo, te das cuenta de esto, de que está compuesto por seres humanos que fallan. Y uno tiene dos opciones. Cuando te das cuenta de la humanidad dentro de la iglesia, dentro de la congregación, vos podés optar por bajarte de esa, básicamente, y decir,
¿sabes qué? En el mundo son iguales, me quedo con el mundo, chau, ni nos vimos. O podés decir, no, yo con esto igual se lo voy a entregar a Dios, toda ofensa que me puedan haber hecho, toda ofensa con la que yo pueda cargar dentro de la gente de la iglesia, te lo entrego, Señor, y fortalece mi fe. Y esta es la decisión más valiente. O sea, lo más valiente es permanecer en Dios a pesar de ver la humanidad dentro de la iglesia. Y el irte, básicamente, es una manera de escapar, de huir de Dios, de buscarle una excusa para decir, chau, me voy. Pero a mí lo que me pasó fue que, obviamente, fue un proceso. Porque uno empieza y es todo un mundo color de rosas. Y después te das cuenta de que, claro, dentro de la iglesia, dentro de la congregación, la gente, no todos, me incluyo, tenemos nuestras luchas. Y el tema es entender que estamos todos en proceso de transformación y que hay procesos que son más largos que los de otras personas y cada uno tiene su proceso individual. Uno tiene que estar enfocado en el proceso de uno mismo, de la relación de uno con Dios. Entonces, bueno, cuando vi esto dentro de la congregación, es que ahí hice el episodio de por qué es importante permanecer y perseverar en la iglesia. Y ahora quise hacer este episodio charlando sobre esto, que el Espíritu Santo sin dudas produce una transformación en nuestro interior. Y cuando estamos en Cristo ya no quedamos iguales. Ahí comienza la restauración. Con subas y bajas no es un camino lineal, obviamente, pero la transformación, algo que nos da mucha libertad, es entender que no viene por esfuerzo humano, sino que viene por permanecer en Cristo. O sea, uno no puede forzar los frutos del Espíritu Santo. Lo único que nosotros tenemos que hacer, nuestra única responsabilidad, es permanecer. Vamos a leer Juan 15, del 4 al 5. Amo mi Biblia nueva, se las voy a mostrar. Miren qué linda que es. Toda rosita con estas solapas. Juan 15, 4, 5, les dije. Dice: permanezcan en mí y yo permaneceré en ustedes. Así como ninguna rama puede dar fruto por sí misma, sino que tiene que permanecer en la vid, así tampoco ustedes pueden dar fruto si no permanecen en mí. Yo soy la vid y ustedes son las ramas. El que permanece en mí como yo en él, dará mucho fruto. Separados de mí, no pueden ustedes hacer nada. Esto lo dijo Jesús. Entonces acá entendemos que nuestra responsabilidad es permanecer en la vid, permanecer en Jesús. Después los frutos vienen por sí solos. La transformación viene como resultado de permanecer. No es algo que vos podés forzar. Así que hoy nos animo a que podamos tener un corazón dispuesto a ser moldeado por el gran alfarero, que entender también, ¿no?, que somos seres humanos, que podemos fallar, pero lo más importante es nunca desistir de lo que Dios puede hacer en nosotros, entender que Él es el que tiene la última palabra y que hasta el último día de nuestras vidas puede seguir moldeándonos. Así que nunca pierdan la fe y la esperanza por lo que pueda hacer, incluso hasta en esa persona que te lastimó, que te hizo mal. Dios puede seguir obrando en esa persona. Así que los animo a eso, a que nunca dejemos de tener ese anhelo por ser moldeados por Cristo. Así que si les gustó este episodio, háganmelo saber en los comentarios o en mi Instagram, @brendadialoy. Los espero por ahí y cuéntenme qué opinan del tema. Los leo. Les mando un beso muy grande. Adiós.

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1: Son las 3 y 52 minutos.
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1: Todos, absolutamente todos, esperamos algo de Dios. Esperamos su ayuda cuando no damos nada. Su protección cuando sentimos miedo. Esa provisión cuando hay escasez. Queremos sanidad cuando duele el cuerpo o el alma. Pero hoy te pregunto, ¿te has detenido a pensar qué espera Dios de ti? Había un joven campesino que cada mañana subía a una montaña a orar. Siempre pedía lo mismo. Dios, dame una buena cosecha porque mi tierra está seca. Dios, dame, por favor. Un día su vecino le pregunta, ¿y ya sembraste? Él respondió, no, estoy esperando porque Dios lo puede hacer todo. El vecino sonrió y le dijo, Dios siempre hace su parte, pero no puede sembrar si tú nunca tomas la semilla. El joven reflexionó, pero siguió esperando. Semana tras semana, mes tras mes, hasta que se dio cuenta que la tierra de su vecino comenzó a dar fruto mientras la suya seguía seca. Un día volvió a ese monte, pero esta vez no para pedir, sino para preguntarle a Dios, Señor, ¿tú qué esperas de mí? Y en su corazón sintió una respuesta clara, que hagas lo que te corresponde, con fidelidad, con obediencia y con entrega. ¿Sabes una cosa? Muchas veces esperamos milagros sin mover ni un dedo. Esperamos paz, pero no perdonamos. Esperamos respuestas, pero no oramos. Esperamos puertas abiertas sin cambiar nuestras actitudes. Esperamos provisión sin sembrar nada. Y Dios no es un genio dentro de una lámpara. Él es un padre que forma hijos responsables. Por eso la palabra de Dios dice en Miqueas 6:8, el Señor te ha dicho lo que es bueno y lo que exige de ti, que hagas lo que es correcto, que ames la compasión y que camines humildemente con tu Dios. Así que está diciéndonos que tenemos que practicar amar y humillarnos delante de Él, tener misericordia. Dios espera que nosotros busquemos su rostro antes que sus bendiciones, que nosotros amemos más su presencia, más que cualquier regalo de Él, que aprendamos a ser obedientes cuando nadie nos ve, que lo honremos cuando todo va bien, pero también cuando todo va mal. Muchas personas dicen, Señor, úsame, pero no dicen, Señor, cámbiame. Y Dios no puede usar un corazón que no esté dispuesto a ser moldeado. Creo que hoy el Señor nos está preguntando, ¿solo vienes a mí cuando necesitas algo o vienes porque realmente quieres que yo te forme? Porque Dios no solo quiere darnos, repito, quiere formarnos. Quiere hacernos instrumentos suyos. Mientras nosotros esperamos algo de Dios, Él también está esperando algo de nosotros. Y puede que ese milagro que estás anhelando esté esperando tu obediencia. Sí, algo que debes perdonar, una decisión que tienes que tomar, algo que tienes que entregar. Cierra tus ojos y dile, Señor, yo reconozco que muchas veces he venido solo a pedir, pero no a escucharte. Perdóname si me preocupé más por lo que quiero recibir que por lo que tú quieres hacer en mi vida. Señor, muéstrame qué esperas de mí y dame un corazón obediente para hacerlo. En el nombre de Jesús. Amén.
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estoy seguro de que ni la muerte ni la vida, ni ángeles, ni principados, ni potestades, ni lo presente ni lo porvenir, ni lo alto ni lo profundo, ni ninguna otra cosa creada nos podrá separar del amor de Dios que es en Cristo Jesús, Señor.

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0: Dios le bendiga. Qué alegría llegarte a su hogar. Si se halla en nuestra área, por favor, venga ahí, participe en nuestros servicios. Le prometo que lo haremos sentir en casa. Gracias por vernos hoy. De nuevo, gracias por estar aquí. Me gusta empezar con algo gracioso. Supe de una abuelita de pueblo. Ella salía a su porche delantero cada mañana y agradecía al Señor por otro día. Su vecino no creía en Dios y contestaba gritando, ¡ese Señor no existe! Un día la oyó pedirle a Dios que le diera comida para la semana. Él se escurrió la mañana siguiente y puso comida enfrente de su porche. Ella se levantó y dijo, gracias, Señor, lo hiciste de nuevo. Él se rió y dijo, Dios no te dio la comida, yo la puse allí. Y dijo, Señor, gracias. Tú no solo me diste la comida, sino hiciste al diablo pagar por ella. Dígala con convicción. Esta es mi Biblia. Soy lo que dice que soy. Tengo lo que dice que tengo. Puedo hacer lo que dice que puedo hacer. Hoy recibiré la palabra de Dios. Confieso que mi mente está alerta. Mi corazón está receptivo. Nunca más seré igual. En el nombre de Jesús. Dios le bendiga. Yo quiero hablar hoy de la bendición. Como padres, tenemos la habilidad de impactar a nuestros hijos como nadie más podría. Aunque el papel de la mamá al criar y cuidar es vital e importante, sin la aprobación del padre y su afirmación, el hijo se sentirá vacío. Toda persona necesita la bendición de su padre. Muchos adultos aún luchan hoy con baja autoestima, trabajando todo el tiempo, intentando probar que son buenos, todo debido a la falta de afirmación de su padre. Su papá nunca les dijo, estoy orgulloso de ti. Nunca los hizo sentir aprobados. Así que aún intentan dar la medida, ganar esta aprobación que solo puede venir de un padre. Padres, tenemos algo que darles a nuestros hijos que nadie más puede darles. Otros pueden decirles lo grandiosos que son, los especiales que son, pero cuando usted se los dice, conlleva una mayor importancia. Como padre, tiene la autoridad dada de Dios para bendecir a su hijo. Cada vez que dice, estoy orgulloso de ti, te amo, eres hermosa, Dios libera fortaleza hacia su hijo, valor, confianza, seguridad. No solo son palabras bonitas, es lo que la Escritura llama la bendición. Está impulsando a su hijo hacia su destino. Y estamos ocupados. Es fácil desviarse o no estar de acuerdo con nuestros hijos. No hacen lo correcto. Cuando ellos se enderecen, seré mejor. Cuando no esté tan ocupado, pasaré más tiempo con ellos. O Joel, él sabe que soy orgulloso. Se lo dije hace 14 años cuando lo traje a casa del hospital. No necesitan oírlo una y otra vez. Usted es el padre. Usted lleva la bendición. No retenga su amor, su afecto, aprobación. Bueno, quizá usted no recibió esta bendición de su padre. Él no estuvo cuando era niño, o quizás estaba ahí, pero todo lo que hizo fue corregirlo, decirle lo que estaba haciendo mal. No le mostró afecto, ni lo hizo sentir valioso. No deje que ese ciclo negativo pase a la siguiente generación. Usted puede hacer la diferencia. Puede establecer un estándar nuevo. Empiece a bendecir a sus hijos. Empiece a llamar a esas semillas de grandeza, diciéndoles lo que pueden ser, profetizando su futuro. Hágales saber que usted es su admirador número uno. Cuando los vea en la mañana, déles un abrazo. No los deje pasar sin mostrarles su afecto. A veces fuimos criados pensando, somos hombres, no expresamos sentimientos, no abrazamos, no decimos cosas lindas, porque nos hace ver débiles. Es justo lo opuesto. Cuando usted muestra sus sentimientos, es fuerte. Los verdaderos hombres abrazan a sus hijos. Hombres verdaderos muestran afecto, dan valor a sus hijos. Hombres verdaderos se esfuerzan por aprobar, afirmar y animar. Padres, nuestros hijos se nos han entregado como un regalo. ¿Sabe usted a cuántos les encantaría tener niños? Pasan por tratamientos de fertilidad, gastando miles de dólares, soportando dolor, sufriendo. Harían cualquier cosa por tener hijos como los nuestros. Dios le ha confiado a usted su posesión más preciada. Cuenta con usted como padre para que les dé la bendición. Su aprobación, su amor, afirmación es más importante que la de cualquier hombre. Sin su bendición, sus hijos lucharán en áreas en las que no tendrían que luchar jamás. Hay una razón para ser inseguro, iracundo, muy competitivo, promiscuo. Y muchas veces la raíz se atribuye a que nunca recibieron la bendición de su padre. Conozco a un hombre que es extremadamente exitoso. Su negocio ha triunfado, pero nunca está satisfecho. Trabaja todo el tiempo, es muy competitivo, tiene que ir más alto. Y estábamos platicando un día, y sacó a relucir que su papá nunca ha reconocido sus éxitos. Y una vez le dijo que estaba orgulloso de él. Cuando se ven en días festivos, su papá nunca le reconocía sus logros. Y este hijo, en vez de estar orgulloso de quién es, disfrutando sus éxitos, sigue trabajando más y más duro, esperando ganar un día la aprobación de su padre. ¿Qué diferencia haría si el padre levantara el teléfono y dijera, hijo, te he dicho orgulloso que estoy de ti, que creo que eres asombroso, que significas todo para mí? Parece tan simple. No obstante, conlleva mucha importancia. Llena un vacío que solo el padre puede llenar. Algo con lo que todos nacimos. Incluso siendo niños, en los juegos, puede haber otros 20 adultos, gente que conocemos, pero decimos constantemente, veme papi, veme correr papi, veme saltar papi, ve qué tan rápido soy papi. Ansiamos que nuestro papi nos vea. Ansiamos que nuestro papá diga, qué bien, eres fuerte, puedes correr muy rápido. ¿Podría vernos nuestra niñera, nuestro primo viéndonos, nuestro vecino? Pero cuando es papá, adquiere todo un nuevo significado. Ese anhelo por la aprobación paterna fue puesta por nuestro Creador. Sus hijos quizá tengan 50 años hoy, pero en el fondo aún dicen, veme papi, mira lo que estoy haciendo, ve cómo estoy criando a mis hijos, ve cómo estoy sobresaliendo en mi carrera. Aún anhelan su aprobación. Padres, esto es lo bueno. Nunca es muy tarde para bendecir a sus hijos. Quizá no lo hizo cuando crecían. No fue como lo criaron. Pero me pregunto, ¿qué sucedería si levantara el teléfono y llamara a su hijo e hija? Quizá tengan 30, 40 años, no le has hablado un tiempo, pero usted llama y dice, oye, solo quiero decirte lo orgulloso que estoy de ti, lo mucho que te amo. Creo que eres asombroso. Su aprobación, aunque tarde en la vida, puede ser su momento decisivo. Cuando afirma a sus familias, sus éxitos, sus logros, pueden ponerle fin a sus asuntos con los que ellos han luchado. Traen sanidad y plenitud y colocarlos en un sendero nuevo. Un amigo llamado Roberto creció con un padre alcohólico. Ellos vivían en el campo. Su papá era conocido como el borracho del pueblo. Roberto era el jugador estrella de fútbol. En bachillerato fue nombrado mejor jugador y siguió jugando en la universidad. Él vivía solo para el fútbol. Pero a pesar de todos sus logros, en el fondo había una pieza perdida. Hasta donde sabía, su papá nunca lo había visto jugar en un partido de fútbol. Su papá nunca lo había alentado, nunca le dijo que estaba orgulloso de su éxito. Y aunque su padre era un alcohólico, Roberto aún anhelaba su aprobación. Años después, él descubrió que su papá sí asistió a muchos de sus juegos, pero se quedaba bastante retirado porque estaba muy avergonzado por sus problemas de alcoholismo. Tras su carrera de futbolista, Roberto fue al seminario y se volvió ministro. Un día recibió una llamada diciendo que su papá había tenido un ataque y podría no vivir. Roberto corrió al cuarto de emergencias. Vio a su papá postrado en cama. Su papá entraba y salía de la inconsciencia. No estaba completamente allí. Pensó que Roberto era el doctor, el cardiólogo, y dijo algo que cambió su vida para siempre. Dijo, doctor, ¿le conté alguna vez de mi hijo Roberto y de lo orgulloso que estoy de él? Fue la estrella del equipo, dirigió la liga en entradas, ahora es un gran pastor de una iglesia, y siguió, presumiendo a su hijo. Roberto empezó a llorar. Ese día oyó las palabras que había esperado escuchar durante 35 años. Fue como si un bálsamo sanador fuera liberado en su interior. Llenó un vacío que solo un padre puede llenar. Podía pensar, bueno, por favor, Roberto, él es un alcohólico. Nunca ha estado allí contigo. Solo ignóralo. No, el Padre tiene una bendición que es una pieza estratégica del rompecabezas. Quizá como el papá de Roberto, sus hijos no contaron con usted. Tuvo luchas y conflictos. Y ahora piensa, mis hijos no necesitan nada de mí. Joel, he hecho un montón de lecciones malas. Ellos están mejor que yo. No, así como Roberto. Todavía necesitan su aprobación. No retenga su bendición. A veces pensamos, ¿saben que los amo? ¿Saben que estoy orgulloso de ellos? No lo necesito decir. No, una bendición no es una bendición hasta hablarse. Otros no saben lo que piensa. No pueden leer su mente. Y aunque parezca algo menor para usted, como padre, cuando le dice a sus hijos que está orgulloso de ellos, eso puede hacer algo grande en sus vidas. La bendición del Padre conlleva mucha importancia. Puede ayudar a liberarlos a un nuevo nivel de su destino. Pienso, al ser niño, tantas veces escuché a mis padres decirme que estaban orgullosos de mí, que yo iba a hacer grandes cosas en la vida. Mi papá presumía tanto de mí en frente de otra gente que me avergonzaba. A cualquier lugar que íbamos juntos, no esperaba para decir, ¿ya conociste a mi hijo Joel? Él seguía y seguía contando toda mi historia, que yo hacía la producción de televisión en la iglesia, nadie podía hacerla mejor que yo, era el mejor productor, el mejor director. Nada de eso era verdad. No era el mejor en nada. Pero lo que me gustaba era que lo tenía engañado. En realidad, más que presumir de mí, él estaba hablando a la bendición. Me estaba aprobando, afirmando y honrando. Hay una razón para estar seguro, confiado y sentirse valioso. Tiene mucho que ver con la bendición de su papá. Una vez en cuarto grado, la asistente del director vino y me sacó de la clase diciendo que mi papá necesitaba hablar conmigo por teléfono. Me alarmé, me pregunté qué estaría pasando. Me dirigí a la oficina, mi corazón latiendo rápido. Contesté el teléfono. Sí, papi, ¿qué pasó? Dijo Joel, estoy pidiendo comida para llevar a casa. ¿Quieres croquetas de papa o papas fritas con tu comida? Una cosa sé, le importaba a mi papá. Viajaba mucho cuando yo era niño. No podía asistir a muchos de mis partidos de básquetbol, pero de vez en cuando se aparecía. Mi papá usaba traje normalmente. No tenía mucha ropa casual. Pero cuando venía a mis partidos, por alguna razón, se ponía pantalones cortos. Sus piernas eran tan blancas que había que usar lentes de sol. Se veían como la gloria de Dios. Y si no fuera suficiente, se ponía sus zapatos negros de vestir con esos shorts. Ese contraste era fatal. Me daba tanta pena, pero no dudaba de que mi papá estaba orgulloso de mí. Quizás sea un padre que vive en soltería. No tiene a sus hijos con usted todo el tiempo. Y está bien, aún puede darles su bendición. No escoja la salida fácil y deje que la mamá haga todo. Sus hijos necesitan su amor, su guía, su apoyo, su orientación. Si una joven no tiene la aprobación de su padre, muchas veces intentará conseguir la aprobación de otros hombres. Irá de relaciones en relaciones, no valorando quién es ella, porque no ha sido valorada por el hombre más importante en su vida, su padre. Su hija, de niña, lo tiene a usted como su héroe. Ella lo admira, piensa que usted puede hacer todo. No se sentirá bien consigo misma hasta saber que piensa que ella es lo más grande en el mundo. Le está enseñando cómo deben tratarle a los hombres. Aprende de usted qué es el amor. Siente el amor de su mamá, pero usted es su primer amor masculino. Usted fue su primer enamorado. Todo empieza con usted. Va a ser comparado al amor que usted le muestre. Por eso es tan importante, padres, no solo tratar a su esposa con honor y respeto, sino tratar a su hija como una reina. Usted está marcando la pauta de cómo ella permitirá que otros la traten. Si es duro, grosero, altivo, no tiene tiempo para ella, le enseña que así tratan los hombres a las mujeres. Está bien, encuentra a alguien así. Pero cuando la trata con respeto y amabilidad.
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2: Quique Pavón y Samu Robles. Mientras llega.
3: Siempre.

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2: Pero usted
1: sabe qué día es hoy. 7 de agosto, día de San Cayetano, patrono del trabajo, 1998. Mueren 258 personas y 5.000 resultan heridas en dos atentados perpetrados por el Frente Islámico del Saudí Osama Bin Laden contra dos embajadas de Estados Unidos. Fueron las efemérides de

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2: Son las 4 y 30 minutos. La temperatura es de 13 grados y la humedad del 31%.
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2: Son las 4 y 30 minutos.

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1: Esta palabra prosperar en el Salmo 1 significa avanzar. Me encantó descubrir este aspecto de la palabra porque nos muestra movimiento hacia adelante, progreso, lo opuesto del estancamiento. ¿Usted alguna vez se ha sentido estancado o atorado? Yo sí. Pero la palabra de Dios tiene una manera sobrenatural de desatorarnos, de sacarnos adelante para seguir avanzando en la vida. Eso también significa prosperar, avanzar hacia adelante, seguir conquistando nuevos horizontes, afianzando nuestra fe, arraigados en su palabra.
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0: Son las 5 y 28 minutos. La temperatura es de 13 grados y la humedad del 31%.
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0: Son las 5:33.
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0: 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Un siglo de historia. ...1927... Un conejo se transformaba en un ratón y su creador, Walt Disney, daba a luz a Mickey. Era el inicio de la carrera de los dibujos animados. 1928. Se concibe la primera computadora. En esos tiempos se utilizaba solo para resolver ecuaciones y era verdaderamente grande. La primera ocupaba 65 metros cúbicos. Fue un siglo de historia. Quédate atento. Volveremos con más.
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0: Existía un hombre que a causa de una guerra en la que había combatido de joven, había perdido la vista. Este hombre, para poder subsistir y continuar con su vida, desarrolló una gran habilidad y destreza con sus manos, lo que le permitió destacarse como un estupendo artesano. Sin embargo, su trabajo no le permitía más que asegurarse el mínimo sustento. Cierta Navidad quiso obsequiarle algo a su hijo de 5 años, quien nunca había conocido más juguetes que los trastos del taller de su padre, con los que fantaseaba reinos y aventuras. Su papá tuvo entonces la idea de fabricarle con sus propias manos un hermoso caleidoscopio, como alguno que él pudo poseer en su niñez. Por las noches fue recolectando piedras de diversos tipos que trituraba en decenas de partes, pedazos de espejos, vidrios, metales. En la cena de Nochebuena pudo finalmente imaginar, a partir de la voz del pequeño, la sonrisa de su hijo al recibir el precioso regalo. El niño no cabía en sí de la dicha y de la emoción que aquella increíble Navidad le había traído de las manos rugosas de su padre ciego. Durante los días y las noches siguientes, el niño fue a todo sitio portando el preciado regalo y con él regresó a sus clases en la escuela del pueblo. En el receso entre clase y clase, el niño exhibió y compartió lleno de orgullo su juguete con sus compañeros, que se mostraban fascinados con aquella maravilla. Uno de aquellos pequeños, tal vez el mayor del grupo, finalmente se acercó al hijo del artesano y le preguntó con mucha intriga: «Oye, qué maravilloso caleidoscopio te han regalado. ¿Dónde te lo compraron? No he visto jamás nada igual en el pueblo». Y el niño, orgulloso de poder revelar aquella verdad emocionante desde su pequeño corazón, le contestó: «No, no me lo compraron en ningún sitio, me lo hizo mi papá». A lo que el otro pequeño replicó con cierto tono incrédulo: «¿Tu padre? ¡Imposible! ¡Si tu padre es ciego!». Nuestro pequeño amigo se quedó mirando a su compañero y al cabo de una pausa de segundos sonrió como solo un portador de verdades absolutas puede hacerlo y le contestó: «Sí, mi papá es ciego, pero de los ojos, solamente de los ojos». Hermosa historia que quise compartirte hoy para decirte que el amor solo puede ver con el corazón. Lo esencial es invisible a los ojos. Sí, porque hay cosas que no se pueden medir, pesar ni tocar, pero son las que realmente sostienen nuestra vida. El amor, la fe, la esperanza no se ven, pero se sienten profundamente cuando habitan en el corazón. Y así es el amor de Dios. No siempre lo vemos, pero cuando abrimos nuestro corazón, lo sentimos en cada detalle, en cada abrazo, en cada oportunidad de la vida. El amor verdadero no se demuestra con apariencias, ni se mide por palabras bonitas. Por acciones que brotan del corazón es que se miden. Lo esencial no está en lo que nuestros ojos pueden ver, sino en lo que el alma puede percibir. Por eso Jesús nos enseñó que el amor es la señal de los que le siguen. En un mundo donde todo parece superficial, donde muchos buscan ser vistos, Dios sigue buscando corazones que sepan ver con los ojos del alma. La Biblia, nuestro manual, dice: «El hombre mira lo que está delante de sus ojos, pero Jehová mira el corazón». Primera de Samuel 16:7. Y es que cuando el corazón ama como Dios ama, ve lo que los ojos no pueden ver. Ora conmigo si puedes, cierra tus ojos y dile: «Señor, enséñame a ver con los ojos del corazón, a mirar más allá de las apariencias, a descubrir la belleza que no se ve pero que se siente en ti. Que mi vida refleje tu amor, invisible para muchos, pero tan real como el sol que nos calienta. Gracias por este día, gracias por esta dosis, y permite aplicar esta dosis en mi vida a diario, en el nombre de Jesús. Amén».
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1: Dios dice que nunca te va a faltar pan en la mesa. ¡Nunca! ¡Nunca te va a faltar pan! Yo doy gloria a Dios por esa promesa. En el caso mío, nunca faltó tortilla en la mesa. Pero dice, búsquenme a mí primero. Ojo con lo que le voy a decir ahora. Si usted busca las cosas de Dios, Dios buscará las cosas de ustedes. Si usted se ocupa de las cosas de Dios, Dios se ocupará de las cosas de usted.
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2: Son las 6 y 31 minutos. La temperatura es de 13 grados y la humedad del 31%.
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2: Son las 6 y 31 minutos.

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1: Son las 7 y un minuto.
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¿Qué tal? ¿Cómo estás? ¿Cómo empezaste este mes de agosto ya? Octavo mes de este año 2026. Y aquí estamos con un programa muy particular donde vamos a tener mucha música. Estamos preparándonos para todo lo que se viene. Te anticipo que vamos a tener una cobertura especial en Añatuya, ya que se van a llevar a cabo, como lo anticipamos en el programa anterior, las cuartas jornadas de ganadería caprina agroecológica del NOA, algo muy importante, organizado por INCUPO, que es el Instituto de Cultura Popular. Ahí seguramente testimonios de protagonistas, participantes, muchas historias que vamos a ir develando en lo que se viene. Soy Lucas Matías Pereira, ya estamos conectados. Si querés escribirnos, mandarnos tu mensaje, podés sin duda comunicarte con nosotros a través de las redes sociales, a través del 3854-089977, el WhatsApp, y estamos ahí en TikTok. Ya superamos los 1000 seguidores, AgroMás, y así nos encontrás en Facebook y en Instagram. Más información desde Santiago del Estero, no solamente de aquí, del Ministerio de Producción, de la Dirección de Agencias de Desarrollo Territorial, sino también de la provincia de Buenos Aires, de Misiones, entre otras provincias que vamos a estar recorriendo a través de las últimas novedades que también te voy a estar comentando en esta emisión, ya la número 21, si mal no recuerdo, de AgroMás. Comenzamos con este clásico.

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3: A mí me gustaría mirar por ahí más lo que tiene que ver con el pequeño productor, ¿no es cierto? 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
5: Vamos a comentarte algunas noticias destacadas de esta última semana. En cuanto a la actividad productiva en la provincia de Santiago del Estero. Y está abierta una convocatoria, tenés que dirigirte ahí a la fanpage del Ministerio de Producción, Recursos Naturales, Forestación y Tierras de Santiago del Estero, sino también al Facebook de la Dirección General de Agricultura y Ganadería, ya que están abiertos los últimos cupos para la formación de implementadores de la normativa orgánica argentina aplicado a la cadena apícola. La modalidad es presencial, se va a desarrollar el 11 y 12 de agosto en La Banda, Santiago del Estero. Así que ahí está la dirección para que te dirijas directamente y puedas llenar un formulario y ser parte de esta iniciativa. Otra información que tenemos es de la Subsecretaría de Medio Ambiente, avances en el Plan de Respuesta Provincial frente al cambio climático. La Subsecretaría de Ambiente del Ministerio de la Producción participó de un nuevo encuentro técnico virtual junto a la Fundación Vida Silvestre Argentina para continuar con el análisis del borrador del Plan Provincial de Respuestas al Cambio Climático. Durante la reunión se avanzó en los mecanismos de adaptación y mitigación frente al cambio climático, en el marco del acompañamiento técnico que la Fundación brinda a la provincia para la consolidación del plan, el cual será posteriormente presentado para su convalidación a nivel nacional. Nos trasladamos a la ADT del Cruce, Agencia de Desarrollo Territorial, Taller de Orientación Laboral. ADT El Cruce, junto a la Oficina de Empleo de Figueroa, coordinada por el Ministerio de Producción, Recursos Naturales, Forestación y Tierras, dio inicio a los talleres de orientación laboral del programa Fomentar Empleo, Secretaría de Trabajo, Empleo y Seguridad Social de la Nación. Las jornadas se desarrollan en la Agencia de Desarrollo El Cruce, con dinámicas de presentación y trabajo grupal para generar un espacio de confianza y participación activa. La misma está destinada a jóvenes de 18 a 25 años, mujeres de 25 a 59 años con hijos menores, varones de 45 a 64 años con hijos menores. En esta edición participaron 50 beneficiarios, quienes recibirán un incentivo económico mensual durante los 2 meses de duración del taller. Y hay una convocatoria por parte de la Agencia de Desarrollo Territorial de Frías, ciclo de capacitaciones para emprendedores, taller de herramientas de comercialización. El taller se desarrollará en 2 jornadas, la primera orientada a los fundamentos de la comercialización y la segunda a la aplicación práctica y las herramientas digitales. 2 clases de 3 horas cada una. Destinatarios: emprendedores, productores, artesanos, trabajadores de la economía social. Esta capacitación es gratuita. Se van a entregar certificados. El lugar es la Comisión Municipal de Villa La Punta. Ahí mandamos un saludo a FM Virgen del Carmen, que también retransmite nuestro programa. Las consultas e inscripciones es en la ADT de Frías, ahí tenés que llegarte, o también en la Comisión Municipal de Villa La Punta. Bueno, está hecha esta invitación, también podés ingresar ahí al Facebook de la ADT Frías para más información, para comunicarte, o como recién te comentaba, en la Comisión Municipal de Villa La Punta. Van a tener lugar esto también es importante, el 11 y 19 de agosto, de 9 a 12 horas.
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5: A punto de llegar a esta primera media hora de Agro Más.

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1: Buenos Aires sancionaron un marco para las escuelas cooperativas. La legislatura bonaerense aprobó una norma que reconoce a los establecimientos educativos comunitarios y cooperativos mediante un régimen específico. La medida prevé la creación de un registro provincial y de un área destinada a fortalecer su funcionamiento y articulación con el resto del sistema educativo.
2: Neuquén, abrieron una sucursal que genera 22 puestos laborales. La habilitación de un establecimiento de mayor superficie fortalece la red de servicios en San Martín de los Andes. Además de incrementar la dotación de personal, la nueva sede incorpora estacionamiento y mantiene la misma propuesta comercial y de beneficios disponible en el resto de las sucursales.
1: Santa Fe conformaron un grupo exportador para potenciar las ventas externas. El trabajo articulado entre 4 empresas permite coordinar estrategias comerciales, compartir herramientas y mejorar las condiciones para acceder a mercados internacionales. Además, facilita la incorporación de nuevas integrantes y fortalece el desarrollo conjunto.
2: Entre Ríos, capacitaron preventores para mejorar el cuidado laboral. 30 trabajadores de distintas sedes completaron una instancia de formación destinada a incorporar herramientas para detectar situaciones de riesgo, acompañar a quienes atraviesan consumos problemáticos y fortalecer las redes de contención en los ámbitos de trabajo mediante acciones preventivas.
1: Corrientes ampliaron la sala de extracción para sumar más mujeres. Las mejoras incluyeron nuevos depósitos sanitarios y vestuarios destinados a generar mejores condiciones de trabajo. Las obras acompañan un proceso de mayor participación femenina dentro de la actividad y buscan facilitar la incorporación de nuevas productoras.
2: Río Negro, automatizarán la red para mejorar el abastecimiento de agua. La modernización prevista permitirá optimizar el control de las instalaciones, incrementar la eficiencia operativa y ofrecer una prestación más estable. La actualización tecnológica constituye el principal objetivo para el próximo periodo y apunta a fortalecer el funcionamiento del sistema.
1: Buenos Aires desarrollan funciones pese a la caída de público. La disminución de asistentes, asociada a las dificultades económicas que atraviesan muchas familias, impactó en la actividad artística. Aún así, continúan presentando espectáculos, ofreciendo capacitaciones y promoviendo espacios de encuentros vinculados con la educación y la cultura.
2: Salta, gestionan un convenio para extender las prestaciones de cuidado. La incorporación de nuevas herramientas administrativas y acuerdos con instituciones especializadas busca fortalecer el servicio y facilitar el acceso de más familias. Paralelamente, continúan impulsando instancias de formación permanente para quienes integran el equipo de cuidadoras.
1: CABA impulsan una campaña para sostener un taller de inclusión laboral. Nacido como un espacio terapéutico para acompañar procesos de externación, el taller evolucionó hacia una propuesta de producción y trabajo. La disminución de encargos durante el último año motivó una campaña de aportes voluntarios destinada a mantener la actividad hasta recuperar un mayor volumen de ventas.
2: Córdoba, formaron a 55 cuidadores para atender nuevas demandas sociales. La formación permitió incorporar herramientas específicas para acompañar a personas que requieren asistencia domiciliaria. El cierre del ciclo reunió a autoridades locales, representantes institucionales y participantes que completaron una formación orientada a profesionalizar tareas de cuidado en la comunidad.
1: Catamarca certificarán cueros orgánicos para diversificarse hacia mercados internacionales. La búsqueda de una reglamentación específica apunta a diferenciar las piezas elaboradas mediante técnicas naturales y facilitar su comercialización fuera del país. La certificación permitiría reconocer un proceso artesanal que combina identidad regional, cuidado ambiental y agregado de valor.
2: Tierra del Fuego incorporaron nuevas generaciones a la planta industrial. La inclusión de hijos e hijas de quienes impulsaron la recuperación permitió renovar la fuerza laboral y garantizar la continuidad de la actividad. Actualmente conviven 3 generaciones vinculadas al funcionamiento cotidiano del establecimiento.
1: Río Negro. Gestionan logística y documentación para productores de frutos secos. La prestación integral permite que quienes producen nueces, almendras y avellanas concentren sus esfuerzos en las tareas de campo. Mientras tanto, la demanda supera la disponibilidad de mercadería y obliga a buscar nuevos volúmenes para abastecer compradores.
2: Corrientes centralizaron las cargas y reducen costos logísticos. La producción comenzó a despacharse desde el paraje Ifrán, evitando traslados individuales hacia otra localidad. Ese cambio permitió disminuir gastos de transporte, mejorar la comercialización de frutas y hortalizas y ampliar las posibilidades de venta mediante envíos regulares hacia Buenos Aires.
1: Santa Fe, redoblan su apuesta cultural nocturna para mantenerse en agenda. En un contexto de retracción del sector, el espacio sostiene un escenario de referencia para músicos y artistas locales. La continuidad de esa programación busca ampliar las oportunidades de prestación para músicos, actores y otras expresiones artísticas.
2: La Pampa impulsan herramientas para consolidar equipos de trabajo. Las propuestas formativas abordan aspectos vinculados a la organización interna, la toma de decisiones y la administración, con el propósito de fortalecer el funcionamiento colectivo y mejorar la capacidad de gestión de quienes participan.
1: Buenos Aires capacitan nuevos oficios para reforzar la producción textil. Mientras enfrenta la caída del consumo y el avance de las importaciones, el espacio productivo sostiene puestos de trabajo mediante la transmisión de conocimientos entre trabajadores experimentados y quienes se incorporan, fortaleciendo la fabricación de indumentarias, calzados, bolsos y marroquinería.
2: Chubut, los incendios y la competencia ponen en jaque la conectividad local. Brindan telefonía e internet en distintas localidades cordilleranas y avanzan con un proyecto para extender la fibra óptica. Tras 2 incendios consecutivos y la pérdida de usuarios, sostienen el servicio con recursos propios y destacan la solidaridad entre entidades.
1: Entre Ríos impulsaron talleres y debates para fortalecer la prevención comunitaria. Durante más de un mes se desarrollaron actividades de formación, expresiones artísticas y espacios de intercambio orientados a sensibilizar sobre los consumos problemáticos. La programación convocó a diversas instituciones locales y buscó generar una participación sostenida de la comunidad.
2: CABA unifican estrategias frente a la derogación de una ley. La creación de un ámbito de trabajo conjunto respondió a la necesidad de coordinar estrategias comunes tras la eliminación del marco normativo de promoción de la economía social en la ciudad de Buenos Aires. El nuevo espacio también definió una agenda institucional y productiva de alcance local.
0: Estas fueron las noticias de El Portal de las Cooperativas. Más información en www.cooperativas.com.ar.
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5: Son las 7 y 30 minutos. La temperatura es de 13 grados. Y la humedad del 31%.
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3: Santa Fe construyeron una red que hoy reúne 240 transportistas. El aniversario puso en valor el crecimiento alcanzado desde la constitución de la entidad, que amplió su alcance territorial y diversificó los servicios destinados a sus asociados. La celebración también permitió analizar el impacto de los costos operativos y del estado de la infraestructura vial severamente degradada de los dos últimos años.
4: Entre Ríos agilizan la contratación en pasos fronterizos con códigos QR. La incorporación de una herramienta de autogestión permitió resolver una necesidad detectada en los ingresos del país, donde la demanda de coberturas para vehículos dependía de la atención presencial. La nueva modalidad habilita la cotización, contratación y pago desde un teléfono celular en pocos minutos, ampliando la capacidad operativa.
3: Buenos Aires amplían los servicios comerciales en Lobos. La nueva sede reúne una amplia oferta de productos y prestaciones complementarias, además de sumar infraestructura equipada para la conservación de alimentos frescos. La apertura forma parte de una estrategia orientada a acercar una propuesta de consumo con servicios integrados y atención personalizada.
4: Misiones certificaron la producción tras avanzar hacia la agroecología. La transición incorporó nuevas formas de manejo agrícola y permitió obtener la certificación de la chacra entre 2023 y 2024. Este proceso se complementó con la elaboración artesanal de té y el desarrollo de la apicultura para diversificar la actividad.
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5: Buenos Aires ya es la provincia líder en producción de soja, de trigo, de girasol, de cebada.
6: Para los misioneros, la agricultura familiar es modelo de desarrollo productivo, económico, social y ambiental.
7: A mí me gustaría mirar por ahí más lo que tiene que ver con el pequeño productor, ¿no es cierto? Porque por ahí estos grandes ejes estratégicos y como que pasan por arriba al más chiquito, ¿no?
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2: Unos 200 feriantes y emprendedores de Corrientes, Chaco, Formosa, Misiones y Provincia de Buenos Aires participaron el fin de semana pasado en la capital correntina de un gran encuentro que unió al campo y a la ciudad. El evento fue organizado por la Asociación de Ferias Francas de Corrientes, con apoyo de Incupo, INTA, el municipio local, municipios del interior y el gobierno provincial.
3: No puedo dejar de mencionar la ausencia del Estado Nacional, que nos duele.
4: Ernesto Staninger, director de Incupo, en el acto de apertura.
3: No por mencionar eso, dejar de valorar la presencia de las partes estatales que están y de las instituciones no estatales que estamos. Tenemos el desafío de valorar el esfuerzo del productor, y valorarlo significa también generar leyes, marcos normativos y marcos políticos, económicos, que al que produce algo le sea rentable, que pueda tecnificar su producción para hacerla más eficiente y que pueda producir bien, de calidad y con los principios que produce un feriante: diversidad, natural, sano, manteniendo el medio ambiente.
2: El encuentro ofreció a los miles de visitantes alimentos naturales, artesanías, plantas y productos regionales. También fue un espacio de intercambio entre productores de diferentes provincias para analizar la situación que atraviesan las familias agricultoras y articular posibles acciones en conjunto.
5: Claro, vimos que hay experiencias que resultan muy significativas, provechosas.
4: Claudio Cardoso, productor familiar de General Paz, Corrientes.
5: Los municipios, por ejemplo, cuando se comprometen con la producción, con los productores, no para que le den exclusivamente recursos, sino para que le apoyen al productor, para que le den facilidades, para que, por ejemplo, le ayuden en cuanto a la comercialización.
6: No, Misiones debe ser una de las provincias que están funcionando, no como uno pretende, siempre faltan recursos.
4: Salvador Torres, Movimiento Agrario Misionero.
6: Nosotros tenemos la ley de ferias francas, tenemos la ley de productos artesanales, una serie de leyes que favorecen la actividad del pequeño productor. Y como yo decía en la reunión, ¿no? Estamos en un proceso histórico, capaz que en un momento nos toca un poco caer, digamos, en ese sentido, pero debemos juntarnos, como lo hicimos en otros momentos, juntarnos, articular, sacar las fuerzas propias, como dicen.
2: Informó para Agromás Jorge Solari, Instituto de Cultura Popular.

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Bien, ya ponemos punto final a Agromás. Gracias por esta nueva emisión con más novedades del sector agropecuario, de las agricultoras, agricultores familiares, feriantes, bueno, todo esto y mucho más. Con ese plus que le agregamos, te vamos a estar acompañando la semana que viene. Dejamos el enlace también en las redes, nos pueden escuchar cuando quieran a través de archive.org. Ahí están cada capítulo, cada emisión, para ir repasando en el momento que ustedes dispongan. Es otra posibilidad que tienen para volver a escuchar Agromás. Gracias a cada uno de ustedes, que la pasen lindo. Salud para vos y para toda la familia. Lucas Matías Pereira, mi nombre. Los dejo con este tema. Chao.

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6: Economía.
7: El gobierno refuerza el control del dólar. Comprará 10 mil millones de dólares más antes de las elecciones. El gobierno nacional anticipó este miércoles que el Banco Central buscará sumar al menos 10 mil millones de dólares a las reservas internacionales antes de las elecciones, con el objetivo de fortalecer la posición externa del país de cara al calendario electoral 2027. La estrategia fue planteada por el secretario de Política Económica, José Luis Daza, quien señaló durante una entrevista que las autoridades monetarias continuarán comprando divisas en el mercado cambiario. El fortalecimiento de las reservas aparece así como uno de los principales objetivos económicos de cara al 2027. Enfrentamos este 2027 en condiciones completamente diferentes, pero completamente diferentes, señaló. Vamos a llegar con más reservas, con superávit fiscal consolidado, con superávit de cuentas corrientes, con la inflación bajando y la economía creciendo, aseguró Daza. El anuncio implica, de esta manera, que el gobierno pretende continuar acumulando dólares, incluso después de haber avanzado en el cumplimiento de las metas previstas para este año. La estrategia apunta a llegar al periodo electoral con una posición de reservas más sólidas y mayor margen de maniobra frente a eventuales episodios de volatilidad cambiaria.
6: Política.
7: Cumbre del PJ. Kicillof, Massa y Máximo Kirchner y algunos gobernadores armaron una mesa política. Gobernadores, jefes parlamentarios y referentes en distintos sectores del peronismo mantuvieron este miércoles una reunión política de 3 horas. Del encuentro participaron el gobernador bonaerense Axel Kicillof, sus pares Ricardo Quintela de La Rioja, Sergio Cielotto de La Pampa, Gildo Ifram de Formosa, Gustavo Melella de Tierra del Fuego y Gerardo Zamora de la provincia de Santiago del Estero. También estuvieron el referente del Frente Renovador Sergio Massa, el presidente del PJ bonaerense Máximo Kirchner, el jefe del bloque de la Unión por la Patria en diputado Germán Martínez y el titular de la banca peronista en el Senado, José Mayans. En la cumbre se tomó una posición frente a las elecciones PASO, mantener las internas abiertas, simultáneas y obligatorias, cuando el gobierno del presidente Javier Milei impulsa la derogación. En ese esquema de trabajo coordinado con el Congreso, en las reuniones hubo cuestionamientos por colaboracionistas del oficialismo, como el gobernador de Catamarca, Raúl Jalil, y el tucumano Osvaldo Jaldo.
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0: Hola, ¿qué tal amigos y amigas? ¿Cómo están? Muy buen día, bienvenidos a la mañana de este viernes 14 de agosto del 2026. Así comenzamos a cambiar la mañana de tu viernes en este último día hábil, la semana, claro, último día hábil porque estamos ya ahí en la recta final del fin de semana largo. Fin de semana largo, claro, con el 17 de agosto incluido, el paso a la inmortalidad del general San Martín. Así que, bueno, se viene un fin de semana largo, muchos ansiosos porque llegará este viernes. Y nosotros aquí estamos para acompañarte hasta las 10 de la mañana en el 103.5 para San Rafael y Malargüe. Y también estamos en el 103.7 para General Alvear. Un abrazo a nuestros amigos de General Alvear también. Y por supuesto, también estamos en el 105.1 FM Vida en General San Martín. Y en el mismo día estamos en Guaymallén y para el Gran Mendoza. Así que buen día a nuestros amigos que nos siguen en distintas partes de la provincia de Mendoza, del país, del mundo, por redes sociales, por streaming. Gracias por ser parte de esta mañana fría, fría mañana. Ya enseguida actualizamos los datos del tiempo, pero mucho frío. Hoy tenía más frío que ayer. Veremos qué pasa también durante el fin de semana. El fin de largo tendremos más sol que en estos días. Ya enseguida les vamos a contar eso, pero está habilitado el WhatsApp 2604-548176 para que vos te comuniques con nosotros. Mi nombre es Juan Navarro, voy a saludar a mi compañera que ya está por aquí, Raquel Osorio, buen día.
1: Hola Juan, ¿cómo estás? Buen día, llegando a las apuradas, pero bien.
0: No pasa nada, mejor tarde que seguro.
1: Muy a las apuradas, con un montón de cosas me pasaron en media hora, así que bueno, acá estamos, como día viernes.
0: Como día viernes, sí. Bueno, me gusta, es la excusa siempre, ¿viste? Siempre que te pasa algo, y como día martes, como día miércoles, sí, bueno.
1: Ay, no, qué gracioso, por favor.
0: Frío, pero está bueno. Fresco afuera.
1: Está bastante frío, sí. Estaba tratando de dar la temperatura acá para ya ir diciéndole a la gente cómo está este día. Hasta el momento cuando salí de casa, yo siempre controlo la temperatura por una cuestión de ver, me llevo gorrito, que me pongo campera, el cuellito o no. Y bueno, lo que me decía el Servicio Meteorológico Nacional, 2 grados. Así que veremos cómo va a estar. Bueno, en este momento ahora 3 grados, despejado con intervalos nubosos ahí en San Rafael. Máxima prevista para hoy, ayer habíamos dicho 13 más o menos, bueno, 15, no, 16 habíamos dicho. 15 grados previsto para hoy la máxima, así que va a estar bastante tranqui, vamos a decir, para lo que es el invierno, porque hemos tenido temperaturas de 20 grados este invierno, la verdad que bastante altas, así que en este caso van a rondar más o menos entre los 15 y 16 grados.
0: Bueno, muy bien. Enseguida actualizamos las temperaturas del resto de los departamentos, pero hoy tenemos un tema del día muy interesante. En las últimas horas se dio a conocer una propuesta que generó bastante repercusión, y es que el legislador porteño Federico Mochi, o Moshi, presentó un proyecto para que Martín Cirio, conocido por muchos como La Faraona, sea declarado personalidad destacada de la ciudad de Buenos Aires en el ámbito de la cultura. Se trata justamente de una propuesta que todavía no está aprobada, y la iniciativa destaca su trayectoria como creador de contenidos, humorista y su participación en las nuevas industrias culturales. Esto nos lleva a preguntarnos si vos pudieras elegir a una persona para reconocer como personalidad destacada de la cultura, del arte, ¿a quién elegirías y por qué? Puede ser alguien famoso, un deportista, un artista, un periodista, un docente, algún referente local de Mendoza o incluso alguien de tu ciudad que quizás no sea conocido por todos, pero que para vos merece ese reconocimiento. ¿A quién destacarías vos y por qué? Nos podés escribir al WhatsApp de la radio y nosotros te leemos, por supuesto, al aire y charlamos, opinamos de la persona que vos destaques. En este caso, esto no está aprobado, lo de Sirio.
1: Es un proyecto, digamos, que se ha presentado a ver si sucede. Uh-huh. Martín Sirio, para quienes no lo conocen, quizás hay gente que no lo conoce, es un humorista muy destacado, si se quiere, por así decir, para los jóvenes de las redes sociales. Él hace muchos vivos a través de Instagram, es influencer, por así decirlo, y hace columnas como con humor. Para, bueno, la gente de la etapa de esta edad. Y hay gente también adulta que por ahí lo sigue. Y lo van a poder ver también ahora que viene Popstar. Él va a estar como jurado de Popstar. Así que, para quien no lo conoce, lo va a poder ver ahí.
0: Sí, sí, sí. Bueno, a mí me parece como demasiado destacarlo como personalidad de la cultura.
1: Sí,
0: me
1: a mí
0: parece
1: también que no. Cuando ver, lo leí.
0: No por Sirio, como... Porque si bien no lo consumo, me parece que no. Que destacar de la... A ver... Yo recuerdo que antes se destacaba a Pinti, no sé, a Calabró.
1: Sí, a personalidades.
0: A personalidades verdaderas. A Mirtha Legrand. Uh-huh. A un montón de gente que verdaderamente es personalidad destacada de la cultura. Pero digo, lo digo con Sirio como lo podría decir con cualquier otro humorista joven o cualquier otra humorista. Uh-huh. No es específicamente por Martín. Me parece que primero presentar un proyecto para destacar a alguien, viste. Che, si nos ponemos a laburar un poquito.
1: Ajá,
0: me parece.
1: Como, ¿qué estás haciendo durante el día?
0: Claro, y después me parece que todavía no está para destacarlo como personalidad de la cultura, pero bueno, quizás no se apruebe este proyecto para destacarlo a Martín Sirio como la faraona. Como personalidad destacada de la cultura. La faraona es
1: un nombre
0: que él, que él tiene. Sí, que tiene un gran alcance, que tiene muchísimos miles de seguidores. Eso sí, de hecho él vive de eso, es streamer y no tiene ningún jefe y vive de él mismo y me parece bárbaro. Pero no sé si está para destacarlo como...
1: Una figura
0: de la cultura, me parece como un poco mucho. Pero bueno, veremos qué sucede con esto. El tema, el debate no está ahí, sino en a quién elegirías vos... para reconocer como personalidad destacada de la cultura y por qué. No importa quién sea, si es famoso o no es famoso, si es alguien de tu familia, si es algún amigo que tiene un destaque que vos pensás que puede ingresar dentro de la cultura, el arte y tener un destacamiento, de ser destacado. Bueno, nos escribís al WhatsApp de la radio y lo charlamos. Hay muchas personas, vamos a pensar ahora. Por ahí si vos decís algún prócer, también puede ser... mucha gente puede ser personalidad destacada de la cultura, así que nos escribís al WhatsApp de la radio y nosotros te leemos enseguida.

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Ahí escuchamos un lindo coro gospel a las 8 y 24 de la mañana. Señor, yo quiero estar allá. En este viernes de cambiar la mirada.

0: 2604548176. Hola Juan y Raquel, bendiciones. Si es Martín, le dice la faraona, suena a una ideología perversa, nos dice Juan Carrasco por aquí. Bueno, se respetan todas las opiniones, por supuesto. Yo le dije la faraona porque es como si él se presenta. Después yo puedo traer mi opinión acerca del muchacho. Y aparte el debate no está puesto sobre él en este caso, sino sobre a quién de la cultura elegirías. Pero igual te mandamos un abrazo grande, Juan. Gracias
1: siempre
0: por estar acompañándonos. Sí, es un personaje muy controversial. Creo que, a ver, creo que él se autodenomina así como la faraona, porque creo que vivió
1: en Egipto, me parece,
0: como 2 años. Ajá. Entonces, por eso, además, se considera de esa forma, qué sé yo. Después uno puede tener su opinión, si querés llamarle bíblica, su opinión personal, su opinión ideológica acerca de Martín Cirio. Y es válida, por supuesto. Y él seguirá con su vida como si nada, por supuesto. Y nosotros también, no me interesa demasiado la vida de Martín Cirio tampoco. Pero es un personaje bastante controversial, digo, sacando sus elecciones personales. Es un personaje bastante como raro, vamos a decir. En algún momento, y esto sí hay que destacarlo, él se le había iniciado causas por pedofilia. Después la justicia dijo que eso nunca había existido. Entonces está bueno destacarlo, porque si bien se realizaron las investigaciones correspondientes, no se encontró nada de la justicia. Entonces está bueno destacarlo también por ese lado. Después es un personaje que no consumo diariamente, pero sí que tiene muchos seguidores y que cada tanto cuando veo algún release, la verdad que me causa risa por algunas cosas que dice, porque es muy cómico. Es un humorista como en algún momento lo fue Fernando Peña también. Bueno, si querés un poco más abajo de Cirio, como lo fue Pinti también en algún momento. Digo, me parece que está en crecimiento.
1: Es muy directo en sus, sí, en claro, sus palabras. O sea, lleva las situaciones que por ahí uno vive diariamente, o los famosos. Vamos a decir que él habla mucho de los famosos, de las cosas que suceden, y también de situaciones a veces, bueno, lo que pasó en este caso con la directora. ¿Se acuerdan la directora que le pegó en el banco al alumno? Porque el alumno les estaba hablando y el alumno faltaba el respeto. Bueno, él hizo todo como en su streaming, un programa con respecto a esta situación, y hablaba acerca de cómo uno quizás puede estar a favor o en contra, y él estaba a favor obviamente de la directora, por el alumno, cómo se había comportado. O sea, toca distintos temas de la sociedad y en algunos casos les daba un toque de humor, y lo que sí es como muy directo en sus palabras, por eso tiene muchos seguidores también. Yo no lo conocía, debo reconocer que no lo conocía, lo conocí hace muy poco por una amiga que había hecho un comentario en las redes, y le digo, ¿por qué hiciste ese comentario? Y por Martín Cirio, y ahí me enteré quién era Martín Cirio. Pero sí, como bien vos decís, a veces tiras a comentarios que sí, son graciosos, que vos decís, bueno, ¿cómo va a decir esto? Nadie lo diría. Bueno, él lo dice en sí. Pero sí tuvo una historia bastante complicada, me parece, también de vida, lo contó en PH, su situación, bueno, todo. La verdad que fue muy... como creo que hay personas que tienen historias de vida muy complicadas, bueno, en este caso Martín Cirio también fue uno de los que la tuvo y salió adelante, ¿no?
0: Totalmente, por eso lo traemos, en realidad no por Cirio, si hubiese sido Pepito de la Prada también lo traíamos. Ajá. Porque queremos hablar de esto, de a quién declararías como personalidad destacada.
1: Historia bastante complicada, me parece, también de vida, lo contó en PH, su situación, bueno, todo. La verdad que fue muy... como creo que hay personas que tienen historias de vida muy complicadas, bueno, en este caso Martín Cirio también fue uno de los que la tuvo y salió adelante, ¿no?
0: Totalmente.

0: periodista, un artista, un deportista, un docente que te marcó, algún referente social de vida para vos, incluso, ¿por qué no alguien de tu familia, alguien de tu ciudad, de tu provincia, que quizás no sea de tu barrio, que no sea muy conocido por todos, pero que para vos merece ese reconocimiento? Contanos al 2604-548176 a quién destacarías vos y por qué, y nosotros te leemos en comentarios. Bueno, le actualizo. Sistema Integrado Cristo Redentor se encuentra cerrado hasta nuevo aviso. El Paso Pehuenche continúa cerrado también. Se esperan nevadas hasta el domingo 16 de agosto y desde el lunes mejorarán aparentemente por varios días las condiciones climáticas. Tenemos mucha información, pero eso será al retorno de la pausa de las 8:30 de la mañana.
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0: día viernes y nosotros en Cambiando la Mirada comenzamos con el desarrollo informativo.
1: Hallaron 4 armas caseras ocultas en un descampado de San Rafael.
0: 4 armas de fabricación casera fueron encontradas semienterradas en un descampado ubicado en inmediaciones de Avenida 9 de Julio y Quiroga en San Rafael. El procedimiento se realizó durante la mañana de este jueves, mientras efectivos de la Unidad Motorizada de Acción Rápida realizaban tareas operativas en la zona.
1: Según la información difundida, el hallazgo se produjo después de que un hombre alertara a los policías sobre la presencia de elementos sospechosos en el terreno. La persona se retiró del lugar sin aportar sus datos personales.
0: Además de las 4 armas, los efectivos secuestraron una funda de material marrón. Por disposición de la justicia, los elementos fueron levantados y quedaron incorporados a las actuaciones correspondientes.

0: armas.
1: Ahora se busca determinar de dónde provenían las armas y si podrían estar relacionadas con algún hecho delictivo. Por el momento no hay personas imputadas por este procedimiento.
2: Más noticias, diputados mendocinos avanzan con un régimen para intervenir inmuebles vinculados a delitos.
1: La Cámara de Diputados de Mendoza dio media sanción por mayoría a un proyecto de ley que propone crear un régimen de intervención preventiva sobre inmuebles. La iniciativa apunta a establecer herramientas para actuar sobre propiedades abandonadas, usurpadas o que sean utilizadas por actividades delictivas.
2: Entre los casos contemplados aparecen viviendas utilizadas como puntos de venta de drogas, lugares de acoplo o espacios destinados a planificar o cometer delitos. El proyecto busca establecer un marco legal para que puedan realizarse intervenciones sobre estos inmuebles.
1: Las medidas preventivas incluyen el tapiado de accesos y la clausura parcial o total de la propiedad. Además, en situaciones consideradas indispensables por razones de seguridad, se contempla la posibilidad de realizar una demolición controlada de determinados sectores o incluso del inmueble completo.
2: Desde el Ejecutivo Provincial remarcaron que las intervenciones tendrían carácter preventivo, temporal y proporcional y que la medida no implicaría afectar el derecho de propiedad del titular registral. Al haber recibido media sanción en diputados, el proyecto deberá continuar ahora con su tratamiento legislativo.
1: Más noticias y los combustibles aumentaron muy por encima de los salarios desde el 2023.
2: El precio de la nafta super registró un fuerte incremento desde el comienzo de la gestión del gobierno actual. Según un informe de la Fundación Encuentro, el litro pasó de alrededor de 311 pesos en 2023 a superar los 2.000 pesos actualmente, lo que representa una suba de aproximadamente 558% de acuerdo con el estudio.
1: El informe sostiene que el aumento de los combustibles estuvo por encima tanto de la inflación acumulada como de la evolución de los salarios. En particular, señala que los ingresos de los trabajadores privados aumentaron cerca de un 311%, mientras que los combustibles lo hicieron alrededor de un 588%.
2: La diferencia también se refleja al comparar cuánto combustible puede comprar un salario promedio. Según el relevamiento, en 2023, ese ingreso permitía cargar aproximadamente 26 tanques de 50 litros, mientras que actualmente alcanza para poco más de 16 tanques.
1: Los datos corresponden al análisis realizado por la Fundación Encuentro y muestran, según sus cálculos, una pérdida de poder de compra de los salarios frente al costo del abastecer un vehículo.
2: La Cámara de San Rafael vuelve a poner al paso las leñas en la agenda estratégica.
1: Los recientes cierres de los pasos internacionales Cristo Redentor y Pehuenche, provocados por las intensas nevadas y las condiciones climáticas, volvieron a poner sobre la mesa la necesidad de contar con alternativas para la conexión entre Argentina y Chile. En ese contexto, la Cámara de Comercio, Industria y Agropecuaria de San Rafael plantea recuperar el proyecto del Paso Internacional Las Leñas.
2: Desde la entidad remarcan que los pasos que actualmente existen son fundamentales para el comercio y la integración con Chile y que necesitan inversiones para mejorar su seguridad, transitabilidad y eficiencia. Pero sostienen que, al mismo tiempo, la situación actual debería servir para pensar en infraestructura para las próximas décadas.
1: La Cámara plantea que Las Leñas podría convertirse en una nueva conexión con el Pacífico, especialmente para la producción argentina. El proyecto contempla un corredor con un túnel de baja altura pensado para reducir la vulnerabilidad frente a las condiciones climáticas que afectan a otros cruces cordilleranos.
2: Por eso, desde San Rafael proponen que Nación, Mendoza, Chile y los sectores productivos, empresariales y técnicos vuelvan a analizar la iniciativa, actualicen los estudios y evalúen alternativas para avanzar. La entidad aclara que no se trata de reemplazar los pasos existentes, sino de contar con más y mejores opciones para el transporte, el turismo y las exportaciones.
1: En otro orden de noticias, una familia mendocina necesitó más de 1.4 millones en julio para no caer bajo la línea de pobreza.
2: Una familia tipo de Mendoza integrada por una pareja y dos hijos menores necesitó 1.436.519,82 pesos durante julio para cubrir la canasta básica total y no quedar por debajo de la línea de pobreza. El dato fue difundido por la Dirección de Estadísticas e Investigaciones Económicas de Mendoza.
1: La Cámara Básica Total aumentó 2,63% durante julio y acumuló una suba del 38,47% en los últimos 12 meses. Este indicador contempla el conjunto de bienes y servicios necesarios para un hogar y es utilizado como referencia para establecer la línea de pobreza.
2: En tanto, para no caer en la indigencia, esa misma familia necesitó 596.066,31 pesos correspondientes al valor de la canasta básica alimentaria. Esta canasta registró un incremento del 1,78% durante julio y una variación interanual del 39,62%.
1: A nivel nacional, los valores fueron todavía más altos. Según el INDEC, un hogar de cuatro integrantes necesitó 1.564.716 pesos para superar la línea de pobreza y 708.016 pesos para no ser considerado indigente durante julio.
2: Fernández Agasti cuestionó a la justicia por el sobreseimiento de Verdenelli en el caso de Alan Vilouta.
1: La senadora nacional por Mendoza, Anabel Fernández Agasti, cuestionó la decisión de la justicia mendocina de declarar prescripta la causa por la muerte de Alan Vilouta y sobreseer al empresario César Alejandro Verdenelli. La causa estaba vinculada al accidente vial en el que murió Vilouta.
2: La resolución judicial implica que Verdenelli quedó sobreseído luego de que la justicia considerara que la causa había prescripto. Además, quedó sin efecto la condena que había recibido anteriormente por el accidente, según la información difundida sobre el caso.
1: Fernández Sagasti salió públicamente a cuestionar el fallo y apuntó contra el funcionamiento de la justicia de Mendoza. Sus expresiones corresponden a una valoración política sobre la resolución judicial, por lo que no implican por sí mismas una modificación de la decisión adoptada por tribunales.
2: El caso tiene como víctima a Alan Vilouta, cuya muerte ocurrió en un accidente de tránsito. La decisión de declarar prescripta la causa y sobreseer a Verdenelli volvió a instalar el reclamo de familiares y sectores políticos sobre el avance y los tiempos de la investigación judicial.
1: Vialidad Nacional asegura que la Ruta 7 está despejada y que el paso a Chile sigue cerrado por mal tiempo.
2: La Dirección Nacional de Vialidad salió al cruce de las críticas realizadas por la Asociación de Propietarios de Camiones de Mendoza, APROCAM, por el operativo de despeje de la Ruta Nacional 7. Desde el organismo aseguraron que el tramo argentino se encuentra totalmente despejado hasta la boca del túnel y que el cierre del paso internacional Los Libertadores responde a las condiciones meteorológicas.
1: Según Vialidad Nacional, los trabajos se realizaron con maquinaria y personal propio y permitieron recuperar la conectividad de la calzada en el tramo argentino. Además, el organismo negó que en esta oportunidad haya sido necesario recurrir a maquinaria chilena para acelerar las tareas de limpieza.
2: La discusión se da mientras el paso internacional lleva 30 días cerrados y unos 1.500 camiones permanecen a la espera de una posible reapertura. Desde las coordinaciones de frontera de Argentina y Chile se resolvió mantener la circulación suspendida de manera preventiva debido al mal tiempo en ambos lados de la cordillera.
1: Además, el panorama meteorológico continúa siendo complicado. Los pronósticos oficiales anticipan un nuevo frente de nevadas desde este viernes que podría extenderse durante varios días en alta montaña. Por eso, por ahora, la apertura del paso continúa condicionada exclusivamente a que mejoren las condiciones y sea seguro habilitar la circulación.
2: Vamos a escuchar ahora la palabra de Luis Jofre con el informe diario del estado del tránsito en Gran Mendoza. Atención con estos datos.
0: Actualizamos datos del tránsito en la capital. Atención los conductores, hay dos despejes de estacionamiento hasta el mediodía, el tramo de calle España entre peatonal Sarmiento y Espejo, y también el tramo de calle El Parral, esto es en el Parque Central, desde España a Mitre, se ha despejado justamente el estacionamiento vehicular para el día de hoy. En cuanto a los ingresos, aún atención, hay demoras tramo de Alén entre Costanera y Salta, el incremento que tenemos allí del transporte público que ingresa desde Guaymallén a Capital, viaducto se normaliza la marcha por la zona de Vicente Zapata hacia Avenida San Martín, pero atención porque acceso este aún tiene una importante cantidad de vehículos que están ingresando por acceso este a la altura de lo que es Costanera en el viaducto de Vicente Zapata. Y recordamos también para hoy el corte que mantiene el ingreso de Belgrano a la altura de Brasil por obras de la empresa Aguas Mendocinas, en este caso el tramo de calle San Martín y Morón, se carga el tránsito que ingresa a Casa de Gobierno. Sin inconvenientes, zona bancaria cruzando por España al Norte, buena marcha, ya tiene hasta ahora paso a los Andes Mariano Moreno, como así también sin problemas conductores que bajan desde la zona de Emilio Subit hacia el sector de Plaza Independencia. Atención también el dato, porque está reducido el sector de calle Pueyrredón entre Rodríguez y Martínez de Rosas. En cuenta este dato al mediodía porque ese es un sector de salida directo por Pueyrredón hacia el Parque General San Martín. Metro Tranvía, como cada mañana, sigue con servicio normal circulando por la zona de calle Belgrano a la capital.
2: Muy bien, bueno, la palabra de Luis Jofre con el informe del estado del tránsito en la ciudad de Mendoza. Otro de los títulos que ha estado dando vuelta a Raque tiene que ver con los terremotos, los sismos, todo esto que en Mendoza de alguna manera, bueno, estamos acostumbrados a los movimientos, vamos a decir, a los temblores, como uh-huh. se dice comúnmente. Obviamente que en estos últimos días distintos terremotos que fueron registrados en la región volvieron a poner el foco en la prevención y en los sí. sistemas de alerta sísmica. De hecho, el gobierno de Mendoza volvió a compartir un flyer con recomendaciones, también el área de defensa civil de la provincia y también defensa civil del municipio de San Rafael volvió a compartir y a ejercer esta campaña de prevención. ¿Qué sucede si hay un temblor, si hay un sismo? Sobre todo cuando se prolonga bastante en el tiempo, sobre todo cuando es bastante, vamos a decir, que se siente bastante fuerte, que uno lo puede percibir uh-huh. bastante. Hay que tener la mochila preparada o no. Bueno, algunas recomendaciones. En este caso, Daniel Ambrosini, que es ingeniero estructural e investigador del CONICET, habló acerca de esto y dijo: si se produce un terremoto en Chile, la aplicación nos va a avisar, pero si se produce en Mendoza, la alerta no va a funcionar. Vamos a escuchar acerca de esto, Ambrosini, y después lo debatimos también.
3: Al mismo tiempo detectan una vibración. ¿Qué quiere decir eso? Que están llegando las ondas más veloces, que son las ondas P, que a su vez no son las más destructivas. Las destructivas son las ondas S. Entonces las aplicaciones se basan en eso. Pero entonces, si se produce un terremoto en Chile, por ejemplo, nosotros, esta aplicación nos va a alertar, porque como estamos lejos, relativamente lejos, estamos cerca, pero estamos relativamente lejos en kilómetros, las ondas, hay una diferencia de tiempo entre las ondas P y las ondas S. Pero ese terremoto en Chile no va a hacer que se derrumben las construcciones aquí en Mendoza. Entonces, cuando se produzca un terremoto en Mendoza, el alerta no va a funcionar. ¿Por qué? Porque la diferencia de tiempo entre las ondas es como, va a ser como máximo un segundo. O sea, que no vamos a tener tiempo. Entonces, está bien tener las aplicaciones, no es que esté mal, nos van a alertar de terremotos relativamente lejanos, pero no tengamos la idea ni la falsa seguridad de que esa aplicación nos va a avisar con tiempo suficiente para que nosotros salgamos afuera, por ejemplo.
2: Bueno, ahí estaba la palabra de Daniel Ambrosini hablando de esto, y el textual que recorre los medios es: si se produce un terremoto en Chile, la aplicación nos va a avisar. Pero si se produce en Mendoza, la alerta puede no funcionar. Es importante para destacar esto.
1: Sí, por lo menos.
2: Yo recuerdo que hace un tiempo atrás, bueno, de hecho ahora lo volví a ver con este terremoto que hubo en Colombia, uh-huh. Que el celular produce un sonido que nunca se escuchó, uh-huh. Digamos que no es el mismo sonido de un WhatsApp o de una notificación de Instagram. Empieza a sonar, invade en la pantalla una alerta, y esa es el aviso de que hay temblor cerca, de que está por temblar. Y a veces suena cuando ya está temblando también. Pero si no, algunos te avisan con algunos minutos antes. El alerta sirve sobre todo para que puedas resguardarte, básicamente. Claro. Porque a veces el temblor es tan fuerte que pueden caer incluso en tu misma casa cosas. Uh-huh. Entonces ahí está la pregunta: che, ¿qué hago? ¿Salgo afuera? ¿Voy a tal lugar de la casa? Bueno, entonces el alerta puede preverte de eso, básicamente. Uh-huh. De que vos sepas con minuto, tampoco te va a avisar una hora antes, porque es algo que sucede en el momento. Uh-huh. Te va a avisar de que está por temblar, sobre todo por estas señales que llegan antes de un temblor. Un terremoto o lo que fuese. Claro, sí. Lo cierto es que yo estuve averiguando esto el otro día, pero es importante destacar esto. Dependiendo también el celular que tenés, hoy muchas personas no tienen Android y tienen iPhone, por ejemplo. Uh-huh. Y hay una diferencia importante entre ambos dispositivos. Yo la otra vez lo estaba averiguando porque me quería descargar el alerta. Y lo cierto es que Android tiene ya desde hace años el sistema de alertas de terremotos de Android, que puede detectar un sismo y enviar una alerta al teléfono incluso antes de que lleguen las ondas fuertes en algunos casos. Ahora, bueno, iPhone también puede recibir alertas de terremoto, pero depende del país y de la infraestructura de alertas disponibles. Es decir, no tiene exactamente el mismo sistema que Android. Uh-huh. El Android tiene un sistema global.
1: Claro.
2: iPhone, por ejemplo, en Argentina, la disponibilidad de alertas sísmicas automáticas puede ser más limitada. Uh-huh. Por eso puede ocurrir que un Android reciba una alerta y que un iPhone no, básicamente. Uh-huh. Sé que hay aplicaciones donde puedes descargarlas y pagarlas. No sé qué tan bien funcionan, porque esto es más una cuestión de recibo de recibir señales, ¿no? Android es una notificación más bien global. Uh-huh. Y con iPhone todavía sucede que no está completa esta función. A mí me ocurrió hace un tiempo, no acá en Mendoza, pero en otro lugar donde yo estaba, que a 150 kilómetros había habido un temblor. Y me llegó una notificación de Google, yo tenía Android en ese momento, y que me decía: está por temblar en tal lugar en tantos minutos.
1: ¡Ay, qué bueno!
2: Y a todos nos llegó, en realidad, los que tenían Android, y estaba bueno. Porque si bien vos, yo ni lo sentías a ese temblor, sí, lo que hace es avisarte, sobre todo porque podés estar en la zona, por ejemplo, por la razón que sea, porque fuiste de viaje, porque fuiste a pasear, porque vivís ahí. Uh-huh. Bueno, es como un aviso de que, che, fíjate que está por temblar o está temblando en tal lugar y va a ser de tanto lo que se va a sentir. Bueno, me resultó en ese momento y fue un dato bastante interesante. Si tenés Android, averiguate esto. Uh-huh. Por allí puede ser que tengas desactivada la notificación, tengas desactivada esta función del celular y la puedas activar porque es útil.
1: Sí, la verdad
2: y
1: que sí.
2: Uno nunca sabe cuándo la va a necesitar.
1: Tener en cuenta que, ahora que vos lo decís, recordar, en el terremoto de Venezuela muchos les llegaba la notificación al teléfono y se quedaban igual sentados. Viste que decían que aunque, porque se emitió como ese alerta de que venía el temblor ese día en Venezuela, y la verdad que muchos no, como que no le tomaron importancia. Y hoy hay mucha gente o es común, por así decir, ver a gente que está con el teléfono. Estás en casa con la tele prendida, pero estás con el teléfono. Estás tomando mate y estás con el teléfono. Entonces, es como decir, bueno, estaban con el teléfono, les llegó la notificación, pero ni salieron. O quizás no les llegó, no se sabe, pero hay gente que decía, sí, me llegó, por eso me pude resguardar, y otros no alcanzaron a salir y quizás estaban en el mismo sector. Y la verdad que está muy bueno tener esta noticia que... para tener en cuenta, ¿no?
2: Totalmente, totalmente, porque los dispositivos, algunos tienen esa posibilidad de alarmarte, alertarte, sobre todo alertarte acerca de situaciones que puedan estar por ocurrir, así que me parece genial que podamos darle ese buen uso también, así que queríamos comentar esto también por ese lado, sobre todo porque es importante estar alerta y tener conocimiento de esto. Bueno, tenemos mensajitos. Hola, hola, muy buenos días. Calurosa jornada nos regala el señor, dice. Acá mucho frío, nos dice Claudia Campos, desde 25 de mayo, La Pampa. Gracias, Claudia, por tu mensajito. Te mandamos un abrazo grande, grande. ¿Qué más tenemos por acá? Muy buen día y muy feliz viernes. Que tengan un hermoso fin de semana, nos dicen desde Radio Éxito Sanju 107.5.
1: Ah, mirá.
2: Por Facebook nos están escribiendo. Qué bueno. Así que les mandamos un saludito grande, amigos. Gracias por estar ahí mirándonos, siguiéndonos también. Y 2604-548176 es el número de WhatsApp para que te comuniques con nosotros. Y la consigna, ¿cuál es?
1: Bueno, nosotros planteábamos que en las últimas horas se conoció una propuesta que había generado bastante repercusión. Vamos a decir esto, que generó bastante repercusión, ya que el legislador porteño Federico Mochi presentó un proyecto para que Martín Cirio sea declarado personalidad destacada de la ciudad de Buenos Aires. Entonces, la idea de nosotros es preguntarles a ustedes, ¿a quién consideran ustedes que podría ser considerado como, bueno, valga la redundancia, puede ser considerado como personalidad destacada de la ciudad de San Rafael o de la Argentina o de Mendoza en el ámbito de la cultura o en donde nos estés escuchando, declarada de tu lugar, de donde vos vivís, en el ámbito de la cultura? ¿Qué personalidad considerás vos que vos dirías, ay, este profesor, no sé, me marcó en la infancia por la enseñanza que me dio y yo considero que sabe mucho y yo considero que él debería de ser considerado personalidad en el ámbito de la cultura? Estaría bueno a ver qué opinan ustedes. Igual creo que han llegado algunos mensajes, ¿o no?
2: Puede ser. Ahí los vamos a revisar al WhatsApp de la radio. Vamos a leer, si tenemos algún par ahí, vamos a leer uno y ya nos vamos a ir a la pausa.
1: Bueno. Buen día, chicos. Estoy escuchando. Participo del tema del día. Yo destacaría, bueno, a Lionel Messi, no solo por todo lo que consiguió en el fútbol, sino porque llevó el nombre de Argentina por todo el mundo y después de tantos años sigue representando al país. Un abrazo para todos, nos dice Mariano. Y sí, ¿quién no consideraría a Lionel Messi?
2: Sí, total, pero no sé si de la cultura, ¿viste? Sería más del deporte.
1: Del deporte. En ese caso. Pero creo que también lo suelen poner como un referente de la cultura. Creo que como que ha sobrepasado ese nivel deportivo y ha llegado como mucho más allá. A su vez, obviamente, de lo que ha hecho en el deporte, es como que mucha gente lo reconsidera él en distintas áreas. Entonces está bueno. Colabora mucho, viste, que él y su familia donaron para Venezuela, después donaron para otros lugares, otras situaciones, sí, que habían vivido en el mundo. Pero están como muy aferrados a la sociedad. Yo sé que no tiene nada que ver, pero están como, son como muy colaboradores de lo que sucede en el mundo, no solo en el ámbito del deporte.
2: Dice, en Buenos Aires, ¿qué necesitas para ser declarado como personalidad destacada de la cultura? Bien. Tener una trayectoria relevante en algún área cultural, música, arte, literatura, teatro, comunicación, cine, etc.
1: Ah, okay. Fuera.
2: Haber realizado aportes significativos a la cultura de la ciudad o del país. Tener una trayectoria o actividad que pueda ser demostrada y fundamentada. La distinción la otorga una ley. Bueno, te mando un beso grande. Y algo importante, no necesariamente significa que la persona sea famosa o querida por todo el mundo.
4: Claro.
2: Eso también hay que tener en cuenta. Y bueno, es eso, es verdad.
4: No ingresaría entonces Lionel Messi porque es deportista y no.
2: No, bueno, igual es la opinión de la gente, así que vale. Para mí no entraría dentro de una personalidad destacada de la cultura. Pero sí, de todo lo demás, porque es Messi, básicamente, y porque lo amamos. 8:59 de la mañana. Voy a pensar a quién destacaría yo de una personalidad destacada de la cultura. No sé si
4: yo estuve pensando a alguien. Pero la verdad que me pasa lo mismo.
2: Vamos a pensar en la pausa.

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1: Santa Fe.
2: Robo millonario al presidente comunal de Susana. Le llevaron 100 mil dólares y 15 millones de pesos. El presidente comunal de Susana, Jorge Perino, sufrió un millonario robo en la vivienda mientras participaba de las actividades de las fiestas patronales de la localidad, ubicada a unos 100 kilómetros de Rafaela, en la provincia de Santa Fe. Según confirmaron fuentes policiales, los delincuentes se llevaron 100 mil dólares y 15 millones de pesos argentinos que se encontraban en el domicilio.
3: Yo pienso que puro conocimiento, que todos me conocen acá, nosotros tenemos el cable, somos proveedores de cable, internet, tenemos agencia Quinela, se vendían las tarjetas de las fiestas, hubo más de 200 tarjetas vendidas, así que bueno, se sabía que en la casa había plata. Nosotros fuimos a los actos, fuimos a levantar la bandera, o sea, el protocolo ceremonial, levantar la bandera, con el jefe de policía, su jefe, estábamos todos ahí, después procesión, ir a la iglesia, y en esos 45 o 50 minutos me entraron en mi casa, rompieron todo, o sea, bueno, se llevaron todo el efectivo, encontraron unas cajas de seguridad y como estaban las llaves, ni la rompieron, no tuvieron que romper nada, se llevaron la plata, me rompieron el DVR de las cámaras, o sea que ahora la policía está tratando de recuperar el disco. Si se recupera el disco, vamos a ver de quién se trata. Pero bueno, yo apuesto que la policía va a poder encontrar esto. Mira, la batida es de acá del pueblo, eso es de cajón, porque uno de afuera no puede venir justo en mi casa. O sea, la batida hay, para mí hay gente de acá del pueblo. Así que bueno, yo estoy esperando y espero que la policía resuelva este problema. Porque no fue al voleo, fue directamente a mi casa, o sea, sabían que había plata, sabían que nosotros estábamos en el acto, que toda mi familia estaba, y bueno, agradecer a eso que estábamos todos ahí, que no pasó, que es plata nada más.
1: Internacionales.
2: Rescate de turistas estadounidenses varados en Bolivia tras intensas nevadas. La policía de Bolivia anunció el día miércoles que han puesto en marcha una operación de rescate para ayudar a tres turistas estadounidenses que quedaron atrapados debido a las intensas nevadas en una laguna ubicada al sur del país. El comandante de la policía de la región de Potosí, Pompeo Sánchez, comunicó a los medios que el vehículo que se trasladaban los turistas se atascó en el barro. Tras esto, los viajeros se dirigieron a un observatorio cercano donde se encuentran a salvo. Sin embargo, la nevada persiste en la zona, lo que complica el acceso y dificultad para labores de rescate de los bomberos y la policía que trabaja en la región. Los estadounidenses se dirigían a la Laguna Colorada de Potosí, uno de los destinos turísticos más populares entre los visitantes que se encuentran cerca del Salar de Uyuni, considerado uno de los desiertos de sal más grandes del mundo. Ante la situación climática, la región de Potosí ha declarado una alerta preventiva debido a las nevadas, las lluvias y el descenso de las temperaturas, que pueden alcanzar hasta los 12 grados bajo cero en las áreas afectadas, según el Servicio Nacional de Meteorología e Hidrología.
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12 de la mañana, estamos en vivo cambiando la mirada por Estación Luz 103.5, 103.7, 105.1 en este viernes 14 de agosto. Y nos quedamos hasta las 10, como siempre, con toda la información, lo que tenés que escuchar y saber.

0: buen día. Respecto a la persona destacada, pienso que tendría que ser una persona que no sea famosa, que esté entre la sociedad y que haga algo de bien en las personas, que marque una importante diferencia sobre o entre la ciudadanía, nos dice Sandra, que nos manda este WhatsApp. Sí, tal cual, Sandra, y compartimos la opinión. Hay mucha gente que trabaja en los barrios, en los pueblos, en las ciudades, y que no se conocen sus voz, sus voces o sus caras y demás. Así que nos sumamos a tu pedido. Gracias, Sandra, por tu
1: mensaje, sí.
0: Por tu mensajito, por ser parte de la consigna del día. Y es así. Nos gusta que se sumen a quién destacarían como personalidad destacada de la cultura y por qué también.
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1: En Cambiando la Mirada, continuamos con más noticias, las más importantes del día. Y ANSES define el aumento de septiembre para jubilados. La mínima podría acercarse a los 500.000 pesos.
0: Los jubilados y pensionados de ANSES conocerán el aumento que recibirán en septiembre de 2026. El porcentaje quedará determinado por el IPC de julio, que el INDEC difundirá este jueves 13 de agosto, ayer a las 16 lo difundió. El dato será utilizado para calcular la actualización de los saberes previsionales del próximo mes.
1: Actualmente la jubilación mínima se encuentra en 419.827 pesos con 12 centavos, luego del incremento aplicado en agosto. A ese monto se suma el bono extraordinario de hasta 70.000 pesos para los beneficiarios que cumplen con las condiciones establecidas.
0: De acuerdo con la información publicada, si el bono de 70.000 pesos continúa en septiembre y el aumento lleva el haber mínimo a una cifra cercana a los 430.000 pesos, el ingreso total de quienes reciben la mínima podría rondar los 500.000 pesos. El monto definitivo, sin embargo, dependerá del porcentaje de movilidad que surja del dato de inflación de julio y de la confirmación del bono.
1: Por eso, al momento de esta noticia, todavía no hay un monto definitivo para septiembre. El dato clave será el índice que publique el INDEC y, posteriormente, la actualización oficial del ANSES.
0: En este caso, General Alvear celebró sus 112 años con homenajes y anuncios para el futuro.
1: General Alvear conmemoró este miércoles sus 112 años de vida departamental con el tradicional acto aniversario que reunió a las autoridades, instituciones, escuelas y vecinos. Las actividades comenzaron en el Te Deum, en la parroquia Sagrado Corazón de Jesús, y continuaron en la Plaza Carlos María de Alvear, donde se realizó el acto protocolar encabezado por el intendente Alejandro Molero.
0: Uno de los momentos destacados fue el reconocimiento a Magdalena María Reali de Roca, quien a sus 105 años fue distinguida como vecina honorífica de General Alvear. Durante su discurso, Molero también puso en valor el trabajo de productores, comerciantes, docentes, trabajadores de la salud, emprendedores, instituciones, clubes y vecinos como parte de la identidad del departamento.
1: En cuanto a los anuncios, el intendente repasó obras vinculadas con educación, infraestructura y desarrollo. Entre ellas mencionó la tercera y última etapa del polo educativo, el inicio de las obras de jardín nucleado Sonrisas de la Tuel, proyectos de saneamiento, gas natural y agua potable, además de trabajos vinculados con el desarrollo urbano y la costanera del río Atuel. También destacó el comienzo de la construcción del primer parque fotovoltaico del departamento.
0: Molero cerró su mensaje con una convocatoria a la participación de toda la comunidad, más allá de las diferencias políticas. Planteó como objetivo que los jóvenes puedan estudiar, trabajar y emprender y formar sus familias en Alvear, y sostuvo que el desafío es no construir solamente obras, construir oportunidades.
1: El gobierno habilitó silenciadores y miras nocturnas para usuarios civiles con restricciones.
0: El gobierno nacional reglamentó la tenencia, registración y utilización de silenciadores, moderadores de sonido y miras nocturnas para armas de fuego. La medida fue formalizada este jueves mediante la resolución 48/2026 del Registro Nacional de Armas, RENAR, y establece las condiciones que deberán cumplir los usuarios que quieran registrar estos dispositivos.
1: Los elementos dejaron de ser incluidos dentro del material de uso prohibido y pasaron a la categoría de material de uso civil condicional. Sin embargo, esto no significa que puedan utilizarse libremente. En el caso de los silenciadores, la normativa establece que solo podrán emplearse en actividades de tiro realizadas en polígonos, predios o pedanas habilitadas y registrados ante el RENAR.
0: En cuanto a las miras nocturnas, que incluyen sistemas infrarrojos y amplificadores de luz residual, también se establecieron condiciones específicas. Según la reglamentación, podrán utilizarse únicamente en actividades lícitas de carácter recreativo y deberán cumplir con los requisitos de registración correspondiente.
1: Bueno, también más en otro orden de noticias, la inflación de julio llevó cautela al mercado y al riesgo país volvió a subir.
0: Los mercados argentinos operaron con cautela este jueves, después de que el INDEC informara que la inflación de julio fue del 2,1% por encima del 1,9% registrado en junio. Con este resultado, el aumento de precios acumuló 19,3% en los primeros 7 meses del año y llegó al 33,8% interanual.
1: En este contexto, el SIP Merval terminó prácticamente sin cambios, mientras que los bonos argentinos en dólares cerraron con resultados mixtos. El riesgo país en tanto avanzó 2 puntos y quedó en 472 unidades.
0: En el mercado cambiario, el dólar mayorista se mantuvo por debajo de los 1.500 pesos y cerró en 1.492, con un volumen operado de unos 618 millones. El Banco Nación mantuvo el dólar para la venta al público en 1.515 pesos.
1: Entre los analistas citados por algunos periodistas hubo distintas lecturas sobre el dato. Algunos remarcaron que la aceleración estuvo impulsada principalmente por factores estacionales, especialmente por las vacaciones de invierno, mientras que otros destacaron que la inflación núcleo se mantuvo por debajo del 2%.
0: Más noticias, Mendoza cambia la estrategia contra el abigeato y la faena clandestina.
1: El gobierno de Mendoza presentó un balance del plan estratégico contra el abigeato y la faena clandestina que busca combatir estos delitos no solamente desde los controles policiales, sino también siguiendo el circuito de comercialización ilegal de la carne. La ministra de Seguridad y Justicia, Mercedes Ruz, destacó que se está trabajando de manera coordinada con la Policía Rural, la Justicia, municipios y organismos de salud y producción.
0: Según los datos presentados en Rivadavia, desde la implementación del plan se decomisaron 37 toneladas de productos cárnicos y se secuestraron o intervinieron 10.723 animales. Además, hubo 34 personas detenidas por infracciones vinculadas al artículo 201 del Código Penal y otras 210 quedaron identificadas y a disposición de la justicia. A esto se suman otras 50 personas detenidas por hechos relacionados específicamente con el abigeato.
1: Ruz señaló que uno de los cambios centrales es abordar el abigeato, la faena clandestina y la comercialización ilegal desde una perspectiva penal con mayor intervención del Ministerio Público Fiscal. La funcionaria sostuvo que esta metodología permite una herramienta preventiva diferente y busca generar un mayor impacto sobre quienes participan del circuito ilegal.
0: Vamos a escuchar a la ministra de Seguridad y Justicia, Mercedes Ruz.
3: Una importante reunión que tuvimos aquí en Rivadavia con la Policía Rural, con la Cámara de Abastecedores de Carne, que esto es sumamente importante, estuvo el sector privado, pero también el Ministerio de Salud de la Provincia de Mendoza, del Ministerio de Producción a través de la Dirección de Ganadería. Estuvieron presentes bromatólogos de distintos municipios y entre todos estuvimos abordando el tema de la vigiato y la faena clandestina. Nosotros venimos implementando un plan desde julio del año pasado que nos ha dado buenos resultados en materia de cantidad de productos cárnicos no aptos para el consumo humano que han sido secuestrados, cerca de 37 toneladas, 10.000 animales entre los secuestrados y los recuperados en el marco de este plan. Y sobre todo, lo más importante, que hemos coordinado con la justicia, le agradezco la colaboración del Ministerio Público Fiscal en este sentido. Llevamos cerca de 210 identificados en el marco de estos circuitos ilegales que empieza con la faena, pero que termina con ese producto comercializándose ilegalmente. Esto es fundamental destacar que además hemos tenido ya condenas en el marco de este plan, detenciones ordenadas por las fiscalías. Estas reuniones sirven para perfeccionar los procedimientos, para conocer mejor a todos los actores. Nosotros inspeccionamos con carnicerías en conjunto con bromatología y con los municipios, y es importante esta interacción con el sector privado también para conocer las inquietudes del sector privado. Pero bueno, entiendo que ha sido sumamente satisfactoria la reunión. Como digo, están todos los actores aquí involucrados: el Ministerio de Seguridad y Justicia, el Ministerio de Producción, el Ministerio de Salud, la Justicia y el Ministerio Público Fiscal, que viene trabajando con nosotros, con los fiscales en este sentido, y los municipios a través de sus bromatólogos. Y la verdad que eso hace al resultado y al éxito de este plan. Por supuesto que tenemos que seguir trabajando en contra de la faena, este flagelo, y en contra de la vigiato.
0: La Libertad Avanza y el PRO acercan posiciones y crean una mesa política de cara al 2027.
1: Representantes de La Libertad Avanza y el PRO se reunieron este jueves en la Casa Rosada y acordaron crear una mesa política conjunta que tendrá encuentros cada 15 días. La iniciativa busca recomponer el vínculo entre ambos espacios y avanzar en una posible coordinación política y electoral de cara al 2027.
0: Del encuentro participaron por el PRO Cristian Ritondo y Fernando de Andrés, mientras que por el oficialismo estuvieron el jefe de gabinete Diego Santilli y los dirigentes Martín y Eduardo Luis Menem. La reunión se extendió durante unas 2 horas y tuvo como uno de sus ejes la coordinación de la agenda legislativa de los próximos meses.
1: Al finalizar, ambos sectores difundieron un comunicado en el que señalaron que comparten la convicción de que Argentina no puede volver a caer en manos del populismo y calificaron el encuentro como un primer paso para construir un trabajo conjunto y blindar el cambio.
0: Por ahora no hay un acuerdo electoral cerrado, lo que sí quedó establecido es una mesa de trabajo con reuniones periódicas, mientras ambos espacios buscan acercar posiciones y coordinar acciones en el Congreso. El entendimiento aparece así como un primer paso hacia un eventual acuerdo de cara a las elecciones de 2027.
1: Más noticias y nuevos videos de Jessica Sirio reavivan la investigación por los dólares de la mansión de Inza Raudel.
0: Nuevos videos y fotografías de Jessica Sirio volvieron a poner el foco en la investigación sobre los dólares y objetos de lujo que aparecieron en la mansión que compartía con el ex funcionario bonaerense Martín Insaurralde. El material, compuesto por 9 videos y fotografías, muestra a Sirio dentro de la propiedad exhibiendo dinero y distintos objetos.
1: Según la información publicada por un medio, las imágenes fueron incorporadas a la causa y despertaron sospechas sobre lo que ocurrió dentro de la vivienda antes del allanamiento ordenado por la justicia. La principal hipótesis que se analiza es que la propiedad podría haber sido limpiada previamente, es decir, que algunos elementos que aparecen en los videos ya no estaban cuando los investigadores realizaron el procedimiento. Esto forma parte de las sospechas de la investigación, no de un hecho judicial probado.
0: El caso vuelve a cobrar relevancia después de que la justicia ordenara nuevas medidas sobre la propiedad y el teléfono celular de Sirio. Entre otras cuestiones, se busca comparar espacios de la mansión que aparecen en los videos con el estado actual del inmueble y avanzar en el análisis del material incorporado a la causa.
1: Pereira muestra las consecuencias más duras del terremoto que sacudió a Colombia.
0: La ciudad de Pereira, una de las más afectadas por el terremoto de magnitud 7,4 que golpeó a Colombia, atraviesa horas críticas mientras continúan las tareas de emergencia. En el centro de la ciudad, la Plaza Bolívar quedó acordonada y con presencia militar, mientras equipos de rescate trabajan entre edificios dañados.
1: Una de las principales preocupaciones está puesta en las estructuras que quedaron comprometidas y en las personas que todavía podrían necesitar asistencia. Los equipos de emergencia tuvieron que interrumpir al menos uno de los rescates debido a una réplica de magnitud 3.1, lo que volvió a complicar las tareas en las zonas afectadas.
0: Mientras continúan los operativos, la ciudad enfrenta horas decisivas para asistir a los damnificados y avanzar con las tareas de rescate y evaluación de daños. La emergencia sigue en desarrollo y las autoridades mantienen las medidas de seguridad en las zonas más afectadas.
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0: Decisivas para asistir a los damnificados y avanzar con las tareas de rescate y evaluación de daños. La emergencia sigue en desarrollo y las autoridades mantienen las medidas de seguridad en las zonas más afectadas.
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0: 48176. Estamos ahí en el WhatsApp. Aún te leemos, todavía tenemos tiempo, así que nos podés escribir por allí también. Y traje novedades, en este caso de cine y de series.
1: Vamos.
0: Atentis con esto porque Disney prepara Frozen 3 y promete una canción que podría superar a Let It Go. Disney presentó un primer vistazo de Anna y Elsa en Frozen 3, una de las películas más esperadas de la compañía. La nueva entrega volverá a llevar a los personajes al universo de Frozen y se prepara para mostrar más novedades durante esta tercera temporada. Será el gran evento de Disney, por supuesto, y lo cierto es que uno de los grandes desafíos será el musical, como siempre ha habido en Frozen. Desde Disney anticiparon que la película tendrá una nueva canción que buscará superar el impacto de Let It Go, uno de los temas más populares de toda la saga. Así que están muy entusiasmados con lo que se está preparando. La historia por el momento se contiene bastante bajo reserva, vamos a decir. Los primeros materiales y declaraciones de la directora Jennifer sugieren que la película podría ampliar considerablemente todo este universo que gira en torno a esto, obviamente con Elsa en su rol como protectora de ese bosque encantado y Anna como la líder del reino. Uh-huh. Esto último todavía forma parte de lo que se puede anticipar a partir del material disponible. Atención con esto, porque la película tiene previsto su estreno en cines recién el 24 de noviembre del 2027. Además, Disney ya trabaja en una cuarta película de la franquicia, por lo que la historia de Anna y Elsa todavía tiene bastante camino por recorrer. Uh-huh. Así que los fanáticos de Frozen a esperar un poquito más, pero llegará próximamente la tercera temporada. Por otro lado, estrenó la serie de Moria Kazan en Netflix. La ficción inspirada en la vida de Moria Kazan se estrenó hoy viernes 14 de agosto en Netflix. Fue a las 4:30 de la madrugada el estreno. La serie cuenta con 8 episodios y llega justo antes del cumpleaños número 80 de la artista, que se celebra el próximo 16 de agosto. La particularidad es que Moria es interpretada por 3 actrices en distintas etapas de su vida: Sofía Gala Castiglione, Griselda Siciliane y Cecilia Roth. La historia recorre su trayectoria artística y personal desde sus comienzos hasta convertirse en una de las figuras más reconocidas de la cultura popular argentina. Y si alguien quiere arrancarla a verla hoy, los 8 capítulos están disponibles, como les decía, desde las 4 de la mañana en Netflix, por lo que ya se puede hacer una maratón completa de la serie de Moria Kazan, que bueno, la veremos y luego haremos la crítica, por supuesto, correspondiente, y compartiremos lo que los críticos de cine y series puedan llegar a decir acerca de esto. Pero es el gran lanzamiento de Netflix y se va a traducir a miles o a cientos de países, así que estaremos atentos a lo que pueda traer todo esto, porque hay vinculación de distintos actores, hay involucramiento de famosas como Susana Jiménez, todo el paso de Kazan por el Bailando. Uh-huh. Sus historias con sus esposos, su relación con las adicciones. Algunos dicen que se la muestra a Susana involucrada también en las adicciones, así que bueno, esto va a traer tela para cortar. Vamos a ver qué pasará con este asunto también. Por otro lado, Star Wars Una Nueva Esperanza tendrá una nueva versión casi 50 años después. En este caso, Lucasfilm prepara una nueva versión oficial de Star Wars Episodio 4, Una Nueva Esperanza, la película que inició la saga en el año 77. En este caso, con la particularidad es que, esta vez no se trata de nuevos efectos ni de cambios en la historia, sino que la película tendrá una adaptación oficial al galés, un idioma que hasta ahora no había contado con una versión oficial de la cinta. La novedad llega justo cuando la primera película de Star Wars se prepara para celebrar 50 años en el 2027. Como parte de los festejos, se tiene previsto llevar nuevamente Una Nueva Esperanza a los cines en un reestreno que será verdaderamente especial. Así que bueno, los fanáticos de las galaxias muy muy lejana tendrán varias razones para volver a encontrarse con una película que ha marcado la historia del cine, y esta vez con esta curiosidad particular. Así que bueno, vamos a seguir de cerca estos estrenos y, por supuesto, todo lo que pueda ocurrir en torno a los estrenos. La que ya se estrenó es la biopic de Moria Kazan. Y veremos qué repercusiones tiene esta. Grandes actrices, entre ellas Griselda Siciliani, ni hablar de Cecilia Roth y de Sofía Gala Castiglione, que lo que he visto según las críticas es la que mejor está en la serie, seguida de Griselda. Y Cecilia es un personaje, es un personaje un poco más criticable dentro de la serie, sobre todo porque causa un poco de ahí de ruido su interpretación. Lo que hay que decir es que no es una imitación. No es una imitación, si no hubiesen llamado a imitadoras. Es una representación de las figuras. Sucedió en algún momento, ustedes recordarán, con la serie, por ejemplo, El Amor Después del Amor.
1: Eso te iba a decir.
0: A Fito Páez. Y otras, la serie de Menem. Y otras tantas que podemos traer Tevez a memoria. Claro. Que lo que hacen los actores es representar. Obviamente no hablan 100% iguales, porque no es lo mismo imitar a una persona que actuar o representar un personaje. Son cosas distintas. Así que bueno, veremos qué sucede con esto. Radio Osorio Deporte.
1: Sí, Juan, es el momento de repasar la agenda deportiva y arrancamos con el fútbol grande de nuestro país, porque este fin de semana se juega la fecha 5 del torneo clausura. Bueno, la acción arranca esta noche con Racing recibiendo a Banfield. El sábado comienza temprano con San Lorenzo frente a Unión, Aldo Civi frente a Tigre. Se paraliza La Plata con el clásico entre Estudiantes y Gimnasia. Luego Newell's se enfrentará a Deportivo Riestra, Belgrano contra Independiente y cierra la noche Boca, que visita a Platense. El domingo se van a jugar 4 partidos: Sarmiento contra Huracán, River recibe en el Monumental a Argentinos Juniors, Central Córdoba frente a Instituto y por último Barraca Central frente a Rosario Central. La fecha la cerrarán, o se cerrará el lunes, Lanús versus Independiente, Vélez versus Defensa y Justicia y Gimnasia de Mendoza frente a Talleres de Córdoba. Una fecha que promete mover toda la tabla. Vamos a ver qué sucede. El lunes estaremos con toda la info de estos partidos. Pero el polideportivo viene cargadísimo, porque en el rugby los Pumas ya calientan motores tras el duro test ante Sudáfrica y se preparan para recibir a Australia el próximo sábado 29 de agosto, en donde en Jujuy, acá en Argentina. Por el lado del hockey, las Leonas siguen bajo la lupa con el recambio generacional que está sucediendo en el equipo y el cuerpo técnico va ajustando las piezas claves con el objetivo de mantener la mística intacta a lo que se viene, porque va a llegar muy pronto el Mundial, así que van con todo las Leonas en hockey. En los fierros, el Turismo Carretera quema neumáticos. El 23 de agosto cierra la etapa regular. La tensión es total porque este año la definición no va a ser en Buenos Aires y la pelea por entrar a la Copa de Oro está totalmente abierta. Y cerramos el deporte nacional con básquet, porque mientras la Liga Nacional calienta motores para septiembre, este viernes arrancan los torneos prefederales con acción en todas las regiones del país. Y hablando de la pasión en las canchas de nuestro país, nos metemos de lleno en lo que pasa acá. Acá nomás, en nuestra casa, en San Rafael, y vamos con la información local porque el torneo clausura de Primera A comenzará este fin de semana y también se juega la cuarta fecha de la Primera B. A ver, la Liga Sanrafaelina de Fútbol este martes comunicó mediante su boletín número 29 que el fin de semana, tras lo que fue la finalización del torneo Apertura que ganó Deportivo Bush, comenzará el torneo clausura, o sea, fue de golpe. Y además se va a jugar la cuarta fecha de la Primera B. En la Primera A, el sábado a las 3:30 de la tarde habrá duelo. Sportivo Bayofet será local de la Villa 25 de Mayo. Y el domingo se completará la fecha con 6 partidos. Deportivo Argentino frente a Deportivo Bush, Huracán frente a Independiente de Calle Larga, Rincón del Atuel frente a Montecomán, San Martín de Salto de las Rosas frente a Pedal, Quiroga frente a Atlético Pilares y El Porvenir frente a Atlético San Luis. Y la Primera B, en el torneo de ascenso, el cuarto capítulo inicia el sábado con 3 enfrentamientos que van a ser el Molino Cuadro Venegas, La Llave contra Constitución y Las Malvinas frente a Cuadro Nacional. Y para el domingo, en el mismo horario, jugarán Atuel Norte versus San Luis, Gonzaga y Las Paredes del Tropezón, frente al Tropezón. Va a quedar libre Colonia Elena. Recordamos las posiciones de la Primera B del ascenso. Constitución 9 puntos. Lo sigue el Molino con 6 puntos. Y por último, bueno, continúan los entrenamientos de la Academia Municipal de Arqueros. Y en esta oportunidad el ex arquero Marcelo Barovero les deja un saludo para los chicos y chicas que ya se alcanzaron los guantes, se calzaron los guantes y formaron parte de la academia y siguen aprendiendo y creciendo desde el deporte. Bueno, esto recordamos que si quieres formar parte de las actividades, se realizan en el Poli 1 los días lunes y viernes de 16 a 18 y los martes y jueves de 9:30 a 11:30. Así que si querés formar parte de la Academia Municipal de Arqueros, acordate, en el Polideportivo número 1, día lunes y viernes de 16 a 18 y martes y jueves de 9:30 a 11:30. Esto fue todo el deporte, en Cambiando la Mirada.
0: Bueno, tenemos el audio si querés.
1: Ah, sí, ¿lo tenemos? Ah, sí. Pensé que no estaba. Bueno, ahí les dejamos el saludito entonces de Marcelo Barovero.
2: A la Academia Formativa de San Rafael, los saluda Marcelo Barovero. Espero que estén muy bien. Ojalá que en algún momento podamos encontrarnos personalmente. Mucha suerte y a seguir entrenando con todo.
3: Mi nombre es Sebastián Ríos, coordinador de la Academia Marcelo Barovero. Los invito a que se incorporen a la Academia, que van a laburar con un profesional y desearle muchos éxitos, así que les mando un fuerte saludo, un fuerte abrazo.
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0: tipo de canciones con un mensaje distinto al que nos ha tenido acostumbrado a lo largo de su vida, porque bueno, tampoco nos vamos a hacer como, oh, conocí a Daddy Yankee cuando se convirtió al cristianismo. Pues no. Lo conocemos de aquellas épocas
1: de gasolina.
0: A Daddy Yankee, claro, imagínate, y de otras más para acá también. Pero bueno, me encanta esto, ¿viste? Y el mensaje que uno puede resumir es que Dios nunca llega tarde.
1: No.
0: Es que Dios siempre llega cuando tiene que llegar. Totalmente. 9:57 de la mañana, señores. Estamos rondando ya la etapa final de Cambiando la Mirada de día viernes. Recuerden que el lunes no vamos a estar porque es feriado nacional y nosotros somos demasiados patriotas, ¿eh? Por ende, no estaremos el día lunes. Nos encontraremos recién el día martes 18, aquí en el aire de la radio. Así que les voy pasando ese datito de color. ¿Cómo va a estar el fin de semana? ¿Podemos rapidito ver eso?
1: Bien, sí, el sábado 15, parcialmente nublado con ascenso de la temperatura, vientos leves del sector sur, desmejorando hacia la noche con precipitaciones que se inician en el sur provincial, nevadas moderadas en cordillera, máxima prevista para el fin de semana 16 grados. Ya para el domingo, mayormente nublado y frío con descenso de la temperatura y lluvias aisladas, nevadas moderadas también en cordillera, máxima prevista para el día domingo 10 grados.
0: Bueno, va a estar frío.
1: Ay, sí, frío. Frío. Seguimos en el invierno, muchachos.
0: Seguimos en el invierno, no falta tanto para terminarlo tampoco. Así que
1: mucha gente se conectó por la radio, por la consigna que teníamos. Muchísima. Muchas gracias. Sí, algunos tiraban Manu Ginóbili, Mirta Legrand. Acá una señora decía que destacaría a los docentes porque muchas veces hacen un trabajo enorme y no tienen el reconocimiento que merecen. Una señora, no, un señor, Pablo se llama. Mucha gente que se sumó, sí. Qué lindo esto.
0: Sí, es verdad, los docentes. Total, que de hecho cobran sueldos muy bajos. Ayer estaba mirando justo una noticia respecto a los sueldos de los docentes y no es novedad, por supuesto, porque ya es un dato de hace muchísimos años, ¿no? El bajo sueldo de los docentes en toda la Argentina. Pero tema para tratar con más desarrollo y no en este momento. Raquel, bueno, que tenga buen fin de semana. Pásenla lindo, disfrute mucho, abríguese también.
1: Sí.
0: Y así, por supuesto, a toda la audiencia de la radio, desde donde estés y desde donde sea que nos escuches, muchas gracias. Buen fin de largo, hasta el martes. Chau.
1: Chau.

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1: Buenos Aires.
2: La justicia embargó el departamento donde Cristina Kirchner cumple prisión domiciliaria. La justicia ordenó embargar el departamento de la calle San José 1111, donde Cristina Fernández de Kirchner cumple prisión domiciliaria, además de un conjunto de propiedades y otros activos vinculados a Cristina Kirchner y a personas y empresas alcanzadas por la condena de la causa Vialidad. La decisión fue adoptada por el Tribunal Oral Federal número 2, encargada de ejecutar la pena del expediente, en el marco de la medida destinada a recuperar los fondos correspondientes al prejuicio económico determinado en la causa. El monto fijado por la justicia asciende a 685 mil millones de pesos en concepto de prejuicio patrimonial ocasionado al Estado argentino por la maniobra de corrupción relacionada con la obra pública. La justicia también requirió información urgente al Banco Galicia sobre los activos de Florencia Kirchner. El Tribunal Oral Federal número 2 le dio a la entidad financiera un plazo de 24 horas a partir de hoy para informar el estado de una caja de seguridad y dos cuentas de ahorro, una en pesos y otra en dólares. El pedido fue realizado bajo apercibimiento de la ley debido a los reiterados incumplimientos previos del banco frente a las solicitudes de información realizadas por el tribunal. La cuestión adquiere relevancia porque Diego Luciani pidió que los 5.656.134 dólares embargados a nombre de Florencia Kirchner en esa entidad también sean incorporados al conjunto de bienes destinados a la recuperación patrimonial.
3: Tribunal Oral Federal número 2 dispuso hoy el embargo preventivo de los bienes de Cristina Fernández de Kirchner y de sus hijos Máximo y Florencia por la causa Vialidad. Esta medida, dictada a pedido de los fiscales Diego Luciani y Sergio Mola, incluye el departamento de San José 1111 en el barrio porteño de Constitución, donde la ex jefa de Estado cumple arresto domiciliario, además de propiedades en Puerto Madero y hoteles en El Calafate, en Santa Cruz. En su resolución, los jueces Gorini, Jiménez Uriburu y Andrés Basso coincidieron con los fiscales en que corresponde adoptar los resguardos necesarios para preservar los bienes individualizados y asegurar que la jurisdicción conserve aptitud real para efectivizar el decomiso fijado en 685 mil millones que, ajustados por la inflación, ascienden a 898 mil millones. Reiteramos esta información en último momento. El Tribunal Oral Federal número 2 dispuso el embargo preventivo de los bienes de Cristina Fernández de Kirchner y de sus dos hijos, Máximo y Florencia, en la causa Vialidad, incluyendo entre esos inmuebles el departamento de San José 1111. Si esto ocurriera, se subasta, el nuevo dueño va a querer ocuparlo. Tendrá en todo caso que ofrecer otro lugar para el arresto domiciliario, o en todo caso, ahí, si no tuviera un lugar donde estar, la justicia determinará que siga cumpliendo en la cárcel la condena a 6 años de prisión.
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1: Hola, soy Sixto Porras de Enfoque a la Familia. Quiero darle la bienvenida a este programa de hoy que estoy seguro impactará su vida. El doctor José Luis Sinali comparte con nosotros los principios que tenemos que tener presente para evitar un abuso a uno de nuestros niños, pero a la vez el impacto que tiene una violación. Por eso, como padres, debemos estar preparados para instruir a nuestros hijos mientras crecen. Escuchemos esta interesante conferencia.
2: Permítame leerle un texto bíblico. Segunda de Samuel capítulo 13 dice: Aconteció después de esto que teniendo Absalón, hijo de David, una hermana hermosa que se llamaba Tamar, se enamoró de ella Amnón, hijo de David. Y estaba Amnón angustiado hasta enfermarse por Tamar su hermana, pues por ser ella virgen, le parecía a Amnón que sería difícil hacerle cosa alguna. Y Amnón tenía un amigo que se llamaba Jonadab. Dice, y Jonadab era hombre muy astuto. Y en la versión lenguaje actual dice, malicioso y astuto. Y este le dijo, hijo del rey, ¿por qué de día en día vas enflaqueciendo así? Se estaba debilitando físicamente, se estaba enflaqueciendo. ¿No me descubrirás a mí? Y Amnón le respondió, yo amo a Tamar, la hermana de Absalón, mi hermano. Y Jonadab le dijo, acuéstate en tu cama y finge que estás enfermo. Y cuando tu padre viniera a visitarte, dile, te ruego que venga mi hermana Tamar para que me dé de comer y prepare delante de mí alguna vianda para que al verla yo la coma de su mano. Se acostó pues Amnón y fingió que estaba enfermo. Y vino el rey a visitarle y dijo Amnón al rey, yo te ruego que venga mi hermana Tamar y haga delante de mí dos hojuelas para que coma yo de su mano. Y David envió a Tamar a su casa diciendo, ve ahora a casa de Amnón tu hermano y hazle de comer. Y fue Tamar a casa de su hermano Amnón, el cual estaba acostado, y tomó harina y amasó e hizo hojuelas delante de él y las coció. Tomó luego la sartén y las sacó delante de él, mas él no quiso comer. Y dijo a Amnón, echad fuera de aquí a todos. Y todos salieron de allí. Entonces Amnón dijo a Tamar, trae la comida a la alcoba para que yo coma de tu mano. Y tomando Tamar las hojuelas que había preparado, las llevó a su hermano Amnón a la alcoba, al dormitorio. Y cuando ella se las puso delante para que comiese, tomó de ella y le dijo, ven, hermana mía, acuéstate conmigo. Ella entonces le respondió, no, hermano mío, no me hagas violencia, porque no se debe hacer así en Israel. No hagas tal vileza, porque ¿a dónde iría yo con mi deshonra? Y aún tú serías estimado como uno de los perversos en Israel. Te ruego pues ahora que hables al rey, que él no me negará a ti, me dará como tu esposa. Mas él no la quiso oír, sino que pudiendo más que ella, la forzó y se acostó con ella. La violó, abusó sexualmente de su hermana, de su media hermana. El versículo 15 dice, luego, después de abusarla sexualmente, después de violarla, la aborreció Amnón con tan grande aborrecimiento que el odio con que la aborreció fue mayor que el amor con que la había amado. Después de violentarla sexualmente, la aborreció. Y el odio con que la odió fue más grande que el amor con que la había amado. Y ella le respondió: no hay razón mayor mal que es este de arrojarme que el que me has hecho. Y Amnón le dijo: levántate y vete. Y ella le respondió: no hay razón mayor mal es este de arrojarme que el que me has hecho. Mas él no la quiso oír, sino que llamando a su criado que le servía, le dijo: échame a esta fuera de aquí y cierra tras ella la puerta. Y llevaba ella un vestido de diversos colores, traje que vestían las hijas vírgenes de los reyes. Su criado pues la echó fuera y cerró la puerta tras ella. Entonces Tamar tomó ceniza y la esparció sobre su cabeza y rasgó la ropa de colores con la que estaba vestida, y puesta su mano sobre su cabeza se fue gritando. Todo comienza con un consejo que le da el mejor amigo de Amnón. Amnón era el primogénito, el hijo de David, el primogénito de David, del rey. Y él tenía un pariente, tenía un primo, pero también era su mejor consejero, su mejor amigo, que se llamaba Jonadab. Y Jonadab le va a dar un consejo que a la postre, ese consejo lo va a llevar a la muerte, lo va a llevar a la tumba. ¿Cómo quisiera detenerme acá para recomendarles y aconsejarles que sea sabio en elegir su círculo íntimo? Es decir, aquellas personas que serán nuestros consejeros, es decir, aquellas personas a las que dejaremos que influencien sobre nosotros, que influencien sobre nuestra manera de pensar y sobre nuestra manera de actuar. Ese círculo íntimo hará que tú seas levantado en la vida. Cuán alto y cuán lejos llegues en la vida depende de ese círculo íntimo. Las personas que te rodean y que influencian, que vos dejás que influencien sobre tu vida, tienen el potencial de elevarte o tienen el potencial de quitarle valor a tu vida.
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2: Qué importante es elegir los amigos. Qué importante es elegir el círculo íntimo. Yo creo que hay tres grandes decisiones en la vida. La primera es tener a Cristo en el corazón. La segunda decisión más importante en la vida es elegir el compañero o la compañera con la que pasarás el resto de tu vida. La tercera decisión más importante es cómo vas a administrar tu sexualidad. Y la cuarta, que podría ser tercera o cuarta, es elegir tu círculo íntimo. Porque de ese círculo íntimo depende tu futuro. Tu futuro depende de las personas que te rodean, de las personas a las que dejas que influencien sobre tu vida. Jonadab era un consejero y la Biblia destaca astuto y malicioso. Y el consejo que le da lo va a llevar a la postre, a la tumba, porque Amnón va a morir a manos de Absalón, el hermano de Tamar. En aquel entonces las mujeres, hijas vírgenes de los reyes, vivían en el palacio, en una alcoba especial. Ahí vivía Tamar. Era inaccesible, por eso aún el propio medio hermano Amnón no podía llegar a ella. Y se estaba enflaqueciendo. Note esto, el texto bíblico dice que él se estaba debilitando físicamente de amor. Vio que a veces los jóvenes dicen que se están debilitando, que el amor enferma. Bueno, acá tenemos un caso. Una persona se está enfermando de amor, se está debilitando físicamente al punto de que la gente se da cuenta de lo que le sucede. Lo estaba afectando a él físicamente al punto de que su amigo se da cuenta. Entonces le descubre por qué está así y le dice que es por su hermana, ama a su hermana, a su media hermana Tamar, pero que no puede llegar a ella porque es inaccesible. Entonces Jonadab le da una idea y le dice: ¿por qué no te haces el enfermo? Y cuando venga tu papá el rey, le decís que es el deseo de tu corazón de que envíes a tu hermana para que te cocine, para que te ayude con los quehaceres de la casa. ¿Por qué no le decís eso? ¿Por qué no te haces el enfermo? Y precisamente él toma el consejo. Y cuando viene papá el rey David, a visitarlo, él se tiende en la cama, se hace el enfermo y le pide, solicita al rey, a su padre, que envíe a Tamar a su propia casa. David, que fue exitoso en todas las áreas menos en la familia, ¿y de qué te sirve ser exitoso en todo si fracasas en tu familia? David, un padre ausente, un hombre que alcanzó el éxito, la cumbre del éxito ministerial, pero que fracasó en su propia familia, cede ante la petición de su hijo Amnón y manda a Tamar. Cuando Tamar llega a la casa, comienza a hacer los quehaceres, comienza a cocinarle. Cuando termina de cocinar, prepara la mesa, sirve la comida e invita a su hermano a que venga a la cocina. Pero su hermano no quiere. Su hermano quiere que ella le lleve la comida a la cama, a la alcoba. Entonces ella accede y va a su recámara, va a su habitación y le lleva la comida. Entonces es allí donde Amnón solicita que se acueste con ella. Ella dice, no me hagas tal vileza. Entonces él la fuerza, dice versículo 14 que hemos leído, puede más que ella y accede carnalmente, abusa de ella. Hasta acá es una historia triste. Es una historia de abuso sexual. Es una historia triste. Cuando terminó de abusarla sexualmente, el versículo 15 dice, la aborreció. Amnón la odió, y el odio con que la odió fue más grande que el amor con que la había amado. Mire si la había amado, que se estaba debilitando físicamente. El amor era tan grande que él se estaba debilitando. Ahora que la tiene, luchó por tenerla, luchó por ese amor de su hermana. Ahora que la tiene, la aborrece. Hizo lo imposible por tenerla. Fingió estar enfermo para poder acercarse a ella. Ahora que la tiene, la odia, la aborrece. Es como un péndulo. Va del amor al odio, del deseo al aborrecimiento. Los sentimientos del abusador son como un péndulo. Yo me pregunté, ¿cómo es posible? ¿Cómo es posible que este hombre que luchó hasta el cansancio para tenerla porque la amaba, ahora que la tiene, la aborrece, la odia, y la odia con mayor amor con que el amor con que la había amado? ¿Cómo es posible? ¿Cómo lo explica usted? ¿Qué sentido le da usted a eso? ¿Cómo es posible que este hombre que luchara tanto por este amor, ahora la odia, la aborrece y la echa fuera? Yo me lo pregunté. Es que una decisión desacertada en el área de la sexualidad transformaron los sentimientos de amor de una persona en odio. Una decisión desacertada en el área de la sexualidad puede transformar absolutamente todo.
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0: Son las 10 y 30 minutos. La temperatura es de 13 grados y la humedad del 31%.
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1: Hola, ¿qué tal, mi querido amigo, mi querida amiga? Una vez más aquí en Directo al Corazón, y en el programa del día de hoy quiero hablar cómo la palabra de Dios es medicina para, aún para el cuerpo, aún para nuestra área física. Esto está basado, por supuesto, en la palabra de Dios y en la experiencia del desarrollo mismo de la fe. La fe va a ser indispensable como eje principal para conocer a Dios. Pero para esto vamos a ir a Proverbios capítulo

0: 4, versículo 22. Un poquito antes también podríamos leer, ¿no? Desde el 20, y dice: Hijo mío, estad atento a mis palabras, inclina tu oído a mis razones, no se aparten de tus ojos, guárdalas en medio de tu corazón, porque son vida a los que la hallan y medicina a todo su cuerpo. Mire, tómese de la palabra de Dios y crea aún en esto. Como la palabra de Dios, las Sagradas Escrituras, al ser escuchadas, inspiran fe. Al inspirar la fe, uno activa justamente ese poder de Dios y de repente pasa a ser vida, vida, porque son vida a los que la hallan y medicina a todo el cuerpo. Aquí la palabra de Dios habla como medicina para el cuerpo y creo que es la medicina más poderosa disponible hoy en día, porque no solamente puede sanar el cuerpo, sino que puede sanar también el alma y sin efectos secundarios. En el Salmo 107, versículo 19, pero clamaron a Jehová en su angustia y los libró de sus aflicciones. Envió su palabra y los sanó, y los libró de su ruina. Mire, mire, mire, estas palabras son experiencias que quizás son de otros. Y uno dice, son experiencias que ha recibido otra persona, pero veo que al recibir la palabra de Dios, y no solamente al recibir la palabra de Dios, veo que, por ejemplo, lo interesante es que la palabra al final terminó cumpliendo ese trabajo de qué, de sanar a la persona. Puedo leer también Isaías, puedo leerte Isaías capítulo 53, versículo 5, 1 de Pedro capítulo 2, versículo 24, pero en todo habla de que la sanidad es un hecho que está de acuerdo con Dios. Así que yo en este programa no estoy hablando en contra de los médicos ni en contra de la medicina, así que no vaya mal a interpretar esto, pero si usted tiene que depender de los médicos y de la medicina y está dependiendo únicamente de esto, yo quisiera que puedas hoy activar tu fe y aprender que la palabra de Dios también es medicina y es una más poderosa todavía, y aún, aparte de ser tan poderosa, sana el cuerpo sin efectos secundarios. Interesantísimo. Vamos con la primer pausa musical aquí en Directo al Corazón, y luego en el desarrollo del tema vamos a seguir ampliando esta palabra de sanidad.
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1: Y en el programa del día de hoy estamos hablando de cómo la palabra de Dios también es medicina. Y también es medicina que sana. En el Salmo 107, desde el versículo 19 hasta el 20, allí habla una gran verdad. Dice que clamaron a Jehová en su angustia y los libró de sus aflicciones. Y en el versículo 20, preste atención, dice, envió su palabra y los sanó y los libró de su ruina. Ahora, algunos dirán, bueno, pero esto es angustia y aflicciones, así que no tiene nada que ver con la enfermedad. ¿Cómo que no tiene nada que ver con la enfermedad? Tiene todo que ver con la enfermedad. Tiene que ver con la palabra de Dios, habla de la sanidad de una forma tan práctica, tan entendible, en la cual podemos entender que el Señor Jesús vino a vencer toda maldición, todo tipo de maldición, desde aflicciones hasta dolores. ¿No te ha pasado de que de repente hay un dolor y te haces todos los chequeos, todos los estudios y de repente no se sabe de qué se trata? Pero el dolor persiste y el dolor es una tortura que no te deja concentrar, que no te deja trabajar, que no te deja hacer. Y aunque te den medicamentos, parece que esos medicamentos no son eficaces. Yo no quiero hablar en contra de médicos o de la medicina, pero no dependa solamente de los médicos y de la medicina para mantenerse saludable. Yo creo que hay enfermedades que la ciencia médica no puede sanar, no puede curar. Pero en equipo, en trabajo, en unidad, yo le animo a que si usted necesita un médico, vaya al médico, vaya. Yo le cuento mi experiencia personal y la medicina, yo he sido un tremendo agradecido por los buenos médicos, por las muy buenas enfermeras. Es más, siempre que he ido al médico y tengo muchos médicos en los cuales estoy muy agradecido por su intervención. Yo particularmente en mi vida personal, en mi cuerpo no he tenido enfermedades raras ni cosas difíciles, pero sí en mi familia y en mi entorno, aún en el nacimiento de mi hijo, en las virtudes. Yo he sido muy agradecido a los médicos, aún con un regalo, dándoles regalos importantes, de decirles gracias, gracias porque tu capacitación me ha bendecido. Y claro que sí, hoy en día la medicina, como ha avanzado, y el estudio, son de tremenda bendición para ayudar en ese proceso de sanidad. Pero si estás tomando solamente la medicina, en este programa quiero animarte que la mezcles con fe, porque la medicina y los médicos sin fe corren con desventaja. Yo creo que uno puede recibir la sanidad en el nombre de Jesús y tenés que aprender a declararlo. Las medicinas del hombre es como que son insuficientes y generalmente no pueden evitar que usted pueda ser sanado o liberado. Sin embargo, yo creo que hay ciertas medicinas que hasta tienen efectos secundarios muy fuertes, que son peor que la misma enfermedad. Así que haga sus averiguaciones, aprenda a conocer y sepa cómo va a pelear la batalla de la vida, la batalla de la enfermedad. Pero no se deje vencer en la depresión y en la angustia y en la tristeza, sino que refúgiese, escúcheme bien, refúgiese en la palabra de Dios. El versículo que hoy solamente voy a tomar, le va a servir muchísimo, es: envió su palabra y los sanó y los libró de la ruina, pero clamaron en medio de la angustia y de las aflicciones. A ver, yo no soy partidario de que las medicinas se tiren, pero tampoco de que dependa solamente de la oración. Esos serían dos extremos bastante graves, pero yo quisiera que usted pueda tomar tiempo para renovar la mente y desarrollar la fe, tanto en la palabra de Dios como en las palabras que usted declara, en las palabras que usted dice. trate de confesar y de convertirse en un hombre, en una mujer de fe, en una persona que confía en Dios. Y debemos aprender justamente a apropiarnos de la sanidad de la mano de Dios. No solamente de la mano de los médicos. No, ya los médicos están en control. Sí, pero pídale al Señor que guíe la mano de los médicos, que guíe la mano de los entendidos del tema y que aún en esto pueda usted ver la gloria de Dios. Creo que tenemos que ser enseñados debidamente, ¿no?, en cómo practicar la fe y cómo hacer que esa fe pueda madurar para recibir la sanidad de parte de Dios. La sanidad de parte de Dios, yo he visto milagros que suceden en un instante, en un momento. Pero la gran mayoría de los milagros que me ha tocado atravesar tienen que ver con un proceso. Es un desarrollo de la fe y un proceso que toma tiempo. Ahora bien, si usted está en una situación de vida o muerte y el médico le dice que necesita una cirugía inmediatamente, en otras palabras, la enfermedad y lo que sea, usted tiene que aplicar la fe aún en ese buen consejo del médico y aplique ese buen consejo de decirle: Señor, yo sé que tus manos van a guiar la intervención quirúrgica del médico. Así que, Señor, yo también declaro que no solamente será eficaz la operación, sino que también el postoperatorio y la recuperación va a ser rápida. Use el sentido común y no cometa una necedad a causa del orgullo espiritual o de lo que algunos se refugian como en una supuesta fe. No. Toma tiempo desarrollar la fe para operar todos estos principios. Pero cuán interesante y cuán importante es que usted continúe creciendo en la palabra de Dios hasta que desarrolle esa fe en donde el poder sanador de la palabra de Dios sea completamente eficaz todos los días de su diario vivir. La palabra de Dios tiene poder creativo. El universo mismo fue creado por la palabra de Dios. El confesar la palabra de Dios también puede cambiar tu mundo. Así que, además de simplemente tener una imagen de la enfermedad que te toca atravesar, podés convertirla en una imagen de sanidad y de salud aportada por la promesa y la palabra de Dios. Yo veo que la hora, el tiempo se nos va rapidísimo, pero te voy a dar un simple versículo bíblico. En Isaías 55:11 dice: así será mi palabra que sale de mi boca. No volverá a mí vacía, sino que hará lo que yo quiero y será prosperada en aquello para lo que la envié. Y présteme atención, porque esto es palabra de Dios. Y la palabra de Dios es bendecirte y sacarte de toda maldición, llámese enfermedad o llámese angustia o aflicción. Vamos con la última pausa musical aquí en Directo al Corazón, y en el tercer y último bloque vamos a terminar como conclusión el programa, pero también con una oración.
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1: Y así llegamos al último bloque de Directo al Corazón. Y en el programa de hoy estamos hablando cómo la palabra misma de Dios pasa a ser la mejor medicina. Una medicina poderosa que no produce ni causa efectos secundarios, sino que al contrario, sana mucho más allá de lo que uno tenía como síntoma o tenía como adversidad. Porque Dios trabaja de forma integral. En programas anteriores estuvimos hablando cómo empieza a trabajar desde tu espíritu, desde tu alma, desde la psiquis, y sana toda enfermedad psicosomática, pero también sana toda enfermedad física. Y aún he visto milagros en los cuales Dios sana de hernias importantes. Y también he visto gente que se ha acercado y que ha venido a buscar de la sanidad de una hernia y no se ha curado y ha tenido que ir a una intervención médica, a una intervención quirúrgica. Y aún después de eso pudo testificar de cómo Dios trabajó en todo el proceso y hoy está completamente sano. Entienda que la sanidad y estar bien también es gloria de Dios. Esto también es importantísimo. Ahora, ¿por qué yo estoy haciendo este programa? Porque quiero que puedas mantener tu vida peleando no solo, sino aferrado de las promesas de Dios y que puedas mezclar, sea medicina, sea lo que tiene que ver la atención médica, pero mezclala con fe, metele fe y yo diría primero fe y después los médicos. Oigo, decís, ¿cómo es esto? Claro, porque aunque el médico te dé un diagnóstico agorero, un diagnóstico malo, un diagnóstico horrible, cuando lo leas, automáticamente vos le pones tu antídoto y le pones el antídoto de la palabra de Dios y de las promesas de Dios, en las cuales donde dice, por ejemplo, que por sus llagas hemos sido todos curados. Así que en el nombre de Jesús yo declaro mi sanidad y diga lo que diga este diagnóstico de esta yo voy a salir victorioso. Dios me va a dar la victoria. Y Dios guiará la mano de los médicos y guiará aún para que tome el medicamento correcto. Pero también, Señor, voy a pelear en fe y declaro que tu palabra sopla vida sobre mí. En el nombre de Jesús. Puede que los médicos le hayan dicho que médicamente no hay esperanza, pero usted siempre podrá encontrar una esperanza sobrenatural en la palabra de Dios. Salmo 107, versículo 19 y 20 dice, pero clamaron a Jehová en su angustia y los libró de sus aflicciones. Envió su palabra y los sanó y los libró de su ruina. Isaías 55, 11 dice, así será mi palabra que sale de mi boca, no volverá a mí vacía, sino que hará lo que yo quiero y será prosperada en aquello para lo que la envíe. Y termino con otro versículo más, Isaías 57, 19, produciré fruto de labios, paz, paz al que está lejos y al cercano, dijo Jehová, y lo sanaré. Ah, yo tomo la palabra de Dios y si Dios declara en su palabra que esta palabra no va a volver vacía, significa que viene con bendición, viene con poder. Así que regresemos a la palabra de Dios y la pongamos en nuestra boca y la proclamemos y la digamos con frutos de labio que confiesan su nombre. Confiese el nombre de Jesús, confiese que en el nombre de Jesús usted es reconciliado con Dios y por medio de esa reconciliación usted es bendito, ya no está maldito. Así que toda maldición de la enfermedad en el nombre de Jesús retrocede y desaparece hoy en el nombre de Jesús. Yo le hago un desafío a usted, que ponga en su boca esta clase de palabra, que confiese. Yo tengo una Biblia, es una de mis preferidas, que se llama la Biblia Reina Valera, pero de promesas. ¿Qué tiene? Tiene resaltado con otro color, que es un color un poquito más gris, y tiene resaltadas las promesas de Dios. Agárrese de cada una de las promesas de Dios. Dios, y cada una de esas promesas proclámela con su boca. Hágase el propósito de tomar esta medicina de Dios regularmente. Es como que agarre la palabra de Dios, que la palabra de Dios es vida, y en proclamar la palabra de Dios, que es vida, ese fruto de labios que usted está diciendo va a traer paz, va a traer equilibrio, pero también va a traer restauración y revitalización por la misma influencia del Espíritu Santo. Hagamos esta oración y diga conmigo: Señor, tú conoces mi diagnóstico. Señor, si tú me preguntas, yo no sé qué responder. Señor, yo sé que solo tú lo sabes. Tú tienes la última palabra para revertir todo diagnóstico médico, para revertir toda enfermedad. Por lo tanto, Señor, yo declaro y profetizo como tú me has enseñado, que tu palabra dirá soplo de vida y vida en bendición por medio de Jesucristo. Yo declaro, dígalo fuerte, yo declaro que soy curado, soy sanado. Toda enfermedad retrocede, se desvanece. Y el mismo poder de Dios actúa revitalizando mi cuerpo. Señor, quiero más de ti. Enséñame a vivir, Señor, en una vida de fe. En el nombre de Jesús. Amén y amén. Mi querido, mi querida, ponga la palabra de Dios en su boca. Agarre versículos bíblicos y anímese a creer. Palabras de promesas bíblicas, promesas de sanidad. ¿Y sabe qué es lo que va a suceder? Va a suceder el milagro que tanto esperamos de parte de Dios. El que cree, al que cree, todo le es posible. Le animo que nos volvamos a encontrar nuevamente por esta misma emisora y en este mismo horario cuando nuevamente hagamos Directo al Corazón. Dios le bendiga.
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2: Fútbol. Lionel Messi despidió a su papá con una carta abierta en Instagram. El posteo llega a menos de 2 meses del Mundial 2026. La enfermedad de Jorge atravesó a Messi durante toda la Copa. Después del gol contra Argelia se largó a llorar en el festejo. En zona mixta dijo que había pasado unos días difíciles en lo personal. En la carta, Messi contó cómo lo vivieron en familia. Pa, todavía no puedo creer que te hayas ido. No caigo, o mejor dicho, no quiero caer. Arrancó. Recordó que Jorge le pedía que juegue el último mundial y que se puso peor días antes del inicio. Messi también explicó que era la primera vez que su papá no iba a estar en un torneo. Su mamá le decía que iba a mejorar para viajar. Él le prometió llegar a la final para que pueda ir. Llegamos a la final y no pudiste estar. Quería ganarla para llevártela y mostrarte una nueva, escribió. Y agregó, no pude, las piernas no me daban más, nunca pude sentirme bien. En el texto repasó su historia juntos, desde que lo llevaba a entrenar cuando llegaba de trabajar. Fuiste papá, amigo y representante, siempre eras la persona que tenías que ser en cada momento, sostuvo. Sobre el final dejó abierta la duda sobre su futuro. No sé qué voy a hacer sin vos, no sé cómo seguir, publicó. Y cerró, te voy a extrañar mucho, pero siempre vas a estar presente. Descansá en paz y cuídanos desde arriba. Te amo, pa. Con esa carta todavía fresca, Leo tomó una decisión que sorprendió a todos. Horas después de publicarla, Messi se puso a disposición del Inter Miami y jugó todo el segundo tiempo ante León. El equipo local perdió 3-2 en el New Stadium y quedó eliminado de la Leagues Cup. Era la última fecha de la fase de grupos y necesitaban ganar para seguir con chances. Pinter había puesto el 1-0 cerca del final del primer tiempo. En el complemento, Arcila empató rápido. Después, Bray puso el 2-1 tras un córner de Messi. Pero Domínguez igualó los 61 y Arcila marcó el 3-2 a los 83 con el VAR confirmando la jugada. Messi intentó varias veces, incluyendo un córner olímpico, pero no pudo evitar la eliminación. El próximo partido es el sábado ante Nashville por la MLS.
0: Sociedad. Una mujer de 62 años dio a luz en Buenos Aires. ¿Cómo fue posible?
3: Un hecho inédito para la medicina nacional se registró en la provincia de Buenos Aires. Una mujer de 62 años dio a luz a su primer hijo en el Hospital San Felipe de la ciudad de San Nicolás de los Arroyos y se convirtió en la persona de mayor edad en ser madre de lo que se tenga registro en la Argentina. El recién nacido, llamado David, pesó 2 kilos 750 gramos y llegó al mundo durante la mañana de este día miércoles a través de una cesárea programada. Tras el procedimiento, el bebé fue derivado de manera preventiva al área de neonatología, mientras que su madre completa los periodos de recuperación postquirúrgica. El embarazo fue posible gracias a un tratamiento de fecundación in vitro realizado en Rosario por el especialista Matías Colabianchi. A lo largo de la gestación, la paciente mantuvo un seguimiento médico estricto que permitió llevar el proceso a término sin registrar complicaciones de salud. Fue un embarazo totalmente normal y maravilloso. Ella estuvo siempre muy tranquila y confiada. Transitamos todo con total tranquilidad porque nunca hubo un gris en nada. Fue todo espectacular, destacó la doctora Romina Ruffini, la médica obstetra a cargo del parto. Por su parte, la flamante mamá celebró el nacimiento tras la intervención. Nació sano y bien, es precioso. Fue un embarazo perfecto mediante fecundación in vitro y estoy bárbara, expresó Mabel tras concretar el sueño de su primer hijo e ingresar a la historia médica de la Argentina.
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1: Nada nos puede separar. ¿No te parece extraordinario y alentador el saber que nada nos puede separar del amor de Dios? Para mí eso es un privilegio que nos da seguridad y confianza, sin importar las circunstancias por las que podamos pasar. Nosotros mismos no podemos separarnos de ese gran amor que nos demostró al hacerse humano y entregar su vida para darnos la eternidad. Jesús dio su vida para que nosotros pudiéramos vivir la eternidad a su lado. Así de tanto nos ama Dios. Como dice Romanos 8, 38 y 39, y estoy convencido de que nada podrá jamás separarnos del amor de Dios, ni la muerte, ni la vida, ni ángeles, ni demonios, ni nuestros temores de hoy, ni nuestras preocupaciones de mañana, ni siquiera los poderes del infierno pueden separarnos del amor de Dios. Ningún poder en las alturas ni en las profundidades, de hecho nada en toda la creación, podrá jamás separarnos del amor de Dios, que está revelado en Cristo Jesús nuestro Señor. Y sabes, tenemos un gran deber que no es opción. Él nos llamó a cumplir con su gran comisión, que es la de compartir esa esperanza maravillosa de la eternidad a su lado, en un lugar sin dolor, enfermedades o lágrimas. Es algo que debe apasionarnos hacer. Nos debemos poner la meta de hablar sobre Jesús a alguien al menos una vez por día y jamás dejar de agradecerle a nuestro Dios todo lo que nos da a diario. Abrir los ojos, poder respirar, tener agua corriente, un techo sobre nuestra cabeza y comida en la despensa. Dios nos dio la vida. Somos su creación preciada y no nos soltará mientras tengamos el deseo de estar con Él. Una vez que lo hayamos llamado a vivir en nuestro corazón, Él nos acompaña el resto de nuestros días y nos debe gustar complacerlo. Seamos apasionados por Cristo. Seamos sus grandes fans. Hablemos de Él a todos. No lo tenemos que imponer, pero sí dejar saber que es nuestro deber. Él no ha regresado aún porque quisiera que todos fuéramos salvos. Sembremos las semillas en las personas y oremos por ellas, para que el Espíritu Santo haga su labor, porque no debemos olvidar nunca que aunque hablemos de Dios a la gente, quien los hace tomar la decisión de creer y recibir a Jesús, es Él, el Espíritu Santo, el que puede hacer a la gente cambiar. Por tanto, no dejes de sembrar semillas y de orar por las personas. Es nuestra obligación.
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0: Son las 11:28. La temperatura es de 13 grados y la humedad del 31%.
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0: 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Un siglo de historia. ...1935... El francés DuPont patenta el nylon. Este nuevo material textil revolucionaría el diseño de la indumentaria. El 24 de junio en Medellín, el avión en el que viajaba Carlos Gardel se incendia en el decolaje. Muere un pedazo de la cultura argentina. 1936, 18 de julio, se subleva Francisco Franco, comandante de las fuerzas españolas en Marruecos. Franco se perpetúa en el poder casi 40 años. En Buenos Aires se inaugura el obelisco. Fue un siglo de historia. Quédate atento. Volveremos con...
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0: del agua y lo trasladaron por sus propios medios hasta el hospital Angarroa. En el hospital, los profesionales realizaron maniobras de reanimación durante aproximadamente 40 minutos. Sin embargo, no lograron salvarle la vida. Según el informe preliminar, la causa de la muerte habría sido una asfixia por inmersión. Tras el episodio, las autoridades marítimas indicaron de que en el momento del accidente no regían alertas especiales por mal tiempo, marejadas ni otras condiciones meteorológicas adversas.
1: Córdoba.
0: Un hombre de 71 años pelea por su vida tras ser atropellado por un colectivo en Córdoba. Un hombre de 71 años sufrió un traumatismo de cráneo grave este jueves al ser atropellado por un colectivo en pleno centro de la ciudad de Córdoba. El siniestro ocurrió en la intersección del Boulevard Chacabuco y Presidente Arturo Humberto Illia, una zona de intenso movimiento vehicular y peatonal. Por causas que todavía se investigan, el hombre fue embestido por la unidad de transporte urbano de pasajeros que circulaba por el sector. Un servicio de emergencia lo asistió y posteriormente lo trasladó al hospital de urgencias. Maximiliano Titarelli, médico del establecimiento, confirmó que el paciente ingresó con un traumatismo de cráneo grave y un importante edema cerebral detectado mediante una tomografía.
2: Entró con un paciente con un trauma de cráneo grave, con mucho edema cerebral, digamos, es una tomografía ya. Están evaluando en este momento la conducta a seguir, pero por el momento es un trauma de cráneo grave. Sí, una persona de 61 años, no se ven estigmas externos, de, por lo menos en el cuerpo, pero bueno, por ahora lo que tenemos identificado es un trauma, un traumatismo de cráneo grave. No se ven golpes, la tomografía, el resto no habría lesiones. Por ahora llegó hace una hora el paciente, así que hay que seguir en evaluaciones. Pero por ahora el diagnóstico es un traumatismo de cráneo grave.
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Es un nuevo día, único, irrepetible. Pero usted ¿Sabe qué día es hoy? 7 de agosto, día de San Cayetano, patrono del trabajo. 1998, mueren 258 personas y 5.000 resultan heridas en dos atentados perpetrados por el Frente Islámico del Saudí Osama Bin Laden contra dos embajadas de Estados Unidos. Fueron las efemérides de

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0: Es la hora 1:11.
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11: Hoy en la mañana, en la reunión de la mañana, titulé el mensaje "Los milagros se conciben". Hablé sobre la concepción. Y esta noche lo titulé, como usted va a ver ahora, "La desposada glorifica a Dios". La desposada glorifica a Dios. El término desposar casi no se utiliza. Y si le digo a un adolescente que vos te vas a desposar, te va a decir, ¿qué? ¿Qué es eso? Pero es importante que entendamos lo que significa desposar, porque precisamente María, la madre o la mujer que tuvo la dicha de cuidar, de amamantar, de alimentar, de guardar el niño que trajo la salvación al mundo, María es una mujer que estaba desposada con José. Y fue María la que concibió. Fue María la que pudo concebir. Y el concepto que se tiene de concebir, si yo le pregunto, ¿qué significa concebir? Usted me va a decir, dar a luz, ¿no es cierto? Y la verdad que si usted estudia el significado, el origen de las palabras, va al original, no es dar a luz. Entonces, es importante estudiar el origen de las palabras, porque cuando uno habla de concebir, tiene que saber que tanto la Real Academia Española como distintas corrientes que enseñan, dice que es recibir y contener. Porque María no dio a luz al Mesías. El que da a luz al Mesías es el Padre. Es Dios la fuente de luz, la fuente de vida. María fue simplemente un instrumento que recibió, que lo contuvo, lo administró y lo dio a luz en el sentido, pudo parirlo, pero la gestación, quien hizo la vida fue Dios. Y cuando digo la desposada glorifica, quiero que veamos a María en el estado que la encuentra el ángel. El ángel la encuentra trabajando, quizás cocinando, lavando, planchando, no sé qué estaba haciendo, haciendo pan. Y San Lucas, capítulo 1, por favor, vea. San Lucas, capítulo 1. Usted va a ver con sus propios ojos, en el capítulo 1, verso 26, al sexto mes, el ángel Gabriel fue enviado por Dios a una ciudad de Galilea llamada Nazaret, a una virgen que lo voy a decir en otras palabras, a una joven en un estado de virginidad, a una joven que no tuvo nunca relaciones sexuales, a una joven que estaba desposada, desposada con un varón que se llama José de la casa de David, y su nombre, el nombre de la virgen era María. Desposar proviene del latín desponsare, significa prometer. En otras palabras, María estaba comprometida. Cuando Dios busca un envase, cuando Dios busca una vasija, llamamos vasija en base al ser humano, el que puede recibir la unción, el poder, la presencia de Dios. Cuando Dios busca a alguien, sale y empieza a buscar. No, sí. ¿Por qué sí ahí en María? Porque vio Dios una mujer que tenía una característica que es compatible con el reino de Dios, con la justicia de Dios. Y la característica que tenía María, que se hace compatible con Dios, es una persona comprometida, una persona de palabra. Comprometerse es dar la palabra, es que tu sí sea sí y tu no sea no. Es tan fuerte esto, es tan fuerte que cuando Santiago lo expone, Santiago habla a la iglesia, capítulo 5, por favor, de Santiago, después de Hebreos. Santiago 5, viene hablando este hombre de Dios, bajo la unción del Espíritu. La Reina Valera titula en el capítulo 5, verso 7, sed pacientes y orad. Viene hablando de la oración. Tener paciencia hasta la venida del Señor, dice. Mirá cómo el labrador espera el precioso fruto de la tierra aguardando con paciencia. Luego en el 8 dice, tened también vosotros paciencia y afirmad los corazones. En el 9 dice, no se quejen unos contra otros. El 10 dice, hermanos, tomen como ejemplo la aflicción de los profetas. En el 11 dice, aquí tenemos las bienaventuranzas. Dice, tenemos por bienaventurados los que sufren. Pero el 12 es como que hace un alto y dice, sobre todo. Diga conmigo, sobre todo. ¿Y qué se entiende por sobre todo? Que es tan importante que está por sobre todo esto. Sobre todo lo que vengo hablando, sobre todo lo que habla en los 5 capítulos. Sobre todo lo que les enseñé, hermano. Sobre todo el desarrollo del mensaje. Sobre todo. No juréis. Ah, no, yo no juro, dice alguno. Pues está bien, pero no te vas a escapar de lo que viene ahora. No juréis ni por el cielo, ni por la tierra, ni por ningún otro juramento. Y la gente normalmente dice, te lo juro por Dios, te lo juro por la Virgen, te lo juro por mi madre. Ignorantes totales, no conocen la Biblia. Sino que vuestro sí sea sí. Vamos ahora a unificar la primer frase, sobre todo, que vuestro sí sea sí y vuestro no sea no. No sea que, para que no caigas en condenación, o sea, te condena tu propia boca cuando no hay verdad en ella. Cuando entramos en la vorágine de este mundo y empezamos con los grises. Pero para entender esto, es necesario que nos remitamos a quién se remitió Santiago. ¿De dónde saca esto Santiago? ¿Por qué lo dice? ¿Quién le dijo esto? San Mateo 5, y volvemos acá. San Mateo 5. Bueno, San Mateo 5 está hablando el Señor, está hablando Dios, el creador del universo. En el verso 33 dice, 5:33, además habéis oído que fue dicho a los antiguos. O sea, ya viene de los antiguos esto. No perjurarás, sino cumplirás al Señor tu juramento. Venía hablando del cumplimiento. Diga conmigo, cumplimiento. María tenía una característica, estaba en un estado de compromiso. Ella tenía un corazón comprometido. Y acá estamos viendo que el Señor toma la palabra y le dice a los que estaban escuchando, no perjurás, sino cumplirás, Señor, tu juramento. Pero yo digo, no juré en ninguna manera, ni por el cielo, ni porque es el trono de Dios, ni por la tierra, porque es el estrado de tus pies, ni por Jerusalén, porque es la ciudad del gran rey. Ni por tu cabeza jurarás, porque no puedes hacer blanco o negro un solo cabello. ¿Pero qué? Sea vuestro hablar sí, sí. No, no. Porque lo que es más de esto... Y me gusta cómo lo expones y lo podés poner en la nueva versión internacional. Porque lo que es de más de sí o no, es chamullo, hermano. Es, ¿sabes qué? Chamullo. Es mentira. Es trampa. Mira lo que dice. Cuando dice, cualquier cosa de más proviene del maligno. ¿Y qué proviene del maligno? Toda la basura. Tú sí sea sí, tú no sea no. Hoy es un relativismo total. La humanidad, la sociedad, la gente perdió la palabra. Y por ende se perdió la credibilidad, la confianza. Y reina la desconfianza en la política, en la economía, en la sociedad y aún en la vida de la familia. Porque se rompió esto. Cuando uno no dice la verdad, le da cabida al maligno. Esto es fuerte. Esto le da lugar al maligno. Cuando estás usando la mentira como herramienta. Hermano mío, no te quiero asustar. Te quiero decir, no le des lugar al diablo. Pero con tal de zafar, entonces, mira qué. ¿Qué tendencia? Con tal de quedar bien, me echo una mentirita. Yo prefiero quedar mal delante de la persona y no ser usado por el maligno. Porque el maligno, cuando usa a la gente, no la usa para hablar solamente. La usa como un objeto para enfermar, para destruir, para lo maldice con muerte y con tragedia. No le dé lugar al diablo. Hermano, la mentira proviene directamente desde del seno del infierno. Por eso la Biblia habla del mentiroso, el ladrón, el mentiroso. Y hoy en la sociedad, ¿qué es lo que reina? Mentira y robo. En el trabajo, mentira y robo. En el comercio, mentira y robo. Y así está el mundo. Pero la Biblia dice, ni deis lugar al diablo. Cuando volvemos ahora a Santiago, cuando dice sobre todo, hermano, no juren, sino que vuestro sí sea sí, dice para que no caigáis en condenación. Cuando dice no caigas, está hablando en la gracia, no está hablando en la ley, está hablando de la gracia. Y en la gracia hay gente que cae bajo la condenación porque se presta, porque confía que la mentira, confía que los matices y los grises le va a salvar. Y nosotros, como nacidos de nuevo, como iglesia de Jesucristo, como embajadores de la verdad, debemos tener confianza en la verdad. Debemos tener confianza en el Señor. Y copiar, si fuese posible tomar esta mujer, copiar a María en el sentido de estar comprometidos. Pero yo no le voy a hablar del compromiso en el noviazgo tuyo. Obviamente me remito al noviazgo de María con José para descubrir las cualidades que tiene, venir al presente y que nosotros podamos estar comprometidos con nuestro novio. ¿Pastor, usted está de novio? Sí, con Cristo. Porque Pablo, en su segunda carta de Corintios, si me lo pone en pantalla, capítulo 2 de Corintios 11, 2, dice, os he desposado, dice Pablo. Os he desposado como novia. O sea, los he desposado con Cristo. Segunda de Corintios, capítulo 11, verso 2. O sea, estamos desposados, dice, porque os celo con el celo de Dios, pues os he desposado con un solo esposo para presentaros como una virgen pura a Cristo. Ahora, lo interesante de todo esto de la desposada glorifica a Dios, Juan, el apóstol, tiene un tour. ¿Vos sabías que Juan el apóstol tuvo el tour más importante del universo? Vaya, vaya, vaya, como dicen, ¿qué tour que tuvo? Lo agarra el ángel y lo lleva y le muestra, anda conmigo, capítulo 21 de Apocalipsis. Vos podés leer todo el Apocalipsis y te das cuenta que es un tour al futuro. Lo lleva la desposada, glorifica a Dios. Juan, el apóstol, tiene un tour. ¿Vos sabías que Juan el apóstol tuvo el tour más importante del universo? Vaya, vaya, vaya, como dicen, ¿qué tour que tuvo? Lo agarra el ángel.

cielo y la primera tierra pasaron y el mar ya no existía más. ¿Qué habrá visto Juan? Y hay gente que no le interesa esto, le interesa el último chisme en las redes sociales y se está perdiendo lo más importante. Y yo, Juan, vi la santa ciudad, la nueva Jerusalén. ¡Wow! Y al 3, y oí una gran voz del cielo. Y en el 4, Dios enjugará las lágrimas de los ojos de ellos, etc. Pero sigue diciendo, el que estaba sentado en el trono dijo, he aquí yo hago nuevas todas las cosas. ¿Qué? Sí. He aquí yo hago nuevas todas las cosas. Todo, todo lo hago nuevo. Qué lindo todo nuevo, ¿no? Porque lo viejo ya cansa, lo viejo ya harta, lo viejo, este mundo ya no sirve para nada. Yo hago todo nuevo. Pero dice algo más fuerte. Y me dijo, escribe. Ah, escribe. Escribilo, Juan. Porque estas palabras son fieles y verdaderas. Y me dijo, hecho está, yo soy el alfa y el omega, el principio y el fin. Al que venciere yo le daré gratuitamente de la fuente del agua de vida. El que venciere heredará todas las cosas. ¿Qué cosas? Las nuevas que yo les haré, va a heredar. Y yo seré su Dios y él será mi hijo. Pero los cobardes e incrédulos. Y yo creo que paremos acá. ¿A qué cobardía se refiere? Bueno, la cobardía no es aquel que no se atreve a saltar el canal porque lo ve ancho y se va a caer al agua. No te está hablando esa cobardía. Te está hablando de la cobardía de asumir la responsabilidad, de asumir como María asumió. Tener un compromiso con un hombre. Si María pudo mantener un compromiso con José diciendo, no me toques hasta que nos casemos, porque luego se casó y luego tuvo hijos después de Jesús. Tuvo 5. La religión católica no quiere reconocerlo, pero está escrito hasta por los pies en la Biblia de que tuvo hijos María. Pero hasta que nació Jesús, no. No tuvo relaciones con José. Perdón, hasta que nació Jesús, no tuvo relaciones con José María. Se mantuvo virgen porque tenía que nacer el niño de una matriz virgen. Ella mantuvo ese compromiso. Y José asumió el compromiso. A Dios le agradó ese compromiso. Por eso el ángel le dice, ha hallado gracia delante de los ojos de Dios. ¿Por qué halló gracia a ella? María sí y Claudia no a la vuelta de la casa. Porque había una diferencia. Porque hay mucha diferencia entre vos y tu vecina. Hay mucha diferencia entre vos y tu prima. Hay mucha diferencia entre vos y tu compañero de trabajo. Sí, somos de carne y hueso, pero uno tiene una postura firme de comprometerse con Dios y otro no. Es decir, cuando uno se compromete con Dios, es cosa seria. Estamos comprometidos. El bautismo es un pacto de compromiso. Es un pacto donde yo muero a la identidad del que tenía antes. Muero a ser hijo del mundo y paso a ser hijo de Dios. Estoy comprometido con la familia de Dios, con el cuerpo de Cristo. Escribe esto, dice. Los cobardes, los que no se animan a tomar el compromiso, porque mucha gente dice, sí, sí, te acepto, Señor, te sigo, Señor, pero luego se acobardan, porque la presión los acobarda, la tentación los acobarda. Normalmente lo que acobarda a la gente, lo que los lleva a ser cobardes y retroceden o abandonan, se desvían, hermano mío, es la presión del mundo. La presión de la carne, la presión de la realidad social. Porque no es fácil mantenerse en la fe.

Porque de pronto vos hablas de un Cristo de poder, hablas de un Dios de poder, hablas de un Dios de amor, hablas de un Dios salvador, pero se te viene un desierto en tu finanza, un desierto en la salud, y empiezan a decirte en el laburo, ¿y dónde está tu Dios? ¿Y dónde está tu...? Ah, no es que Dios es amor, no es que Dios es poderoso, no es que Dios hace milagros, ¿y dónde está tu Dios? Y empiezan a presionarte. Y vos me preguntás a lo mejor, ¿y por qué Dios no me sana? Y porque Dios pone a prueba nuestra fe. Y cuando nuestra fe es probada, allí es donde uno muestra la fibra con la que estamos compuestos. Cuando Dios nos pone a prueba, ahí se muestra de qué estamos hechos, qué tenemos por dentro, cuál es la identidad, cuál es la naturaleza. Cuando estamos hechos a imagen y semejanza espiritualmente, cuando estamos hechos de nuevo por Cristo, nacimos de nuevo, Pablo lo dice claramente en Romanos 8, nada ni nadie, y enumera varias cosas, a ver si me acuerdo alguna, ni lo alto, ni lo profundo, ni ninguna otra cosa creada, ni principado, ni potestad, ni presente, ni porvenir, nada, nada, nada que haya en el mundo puede separarme. Pero resulta que hay gente que por cualquier mosquito, por cualquier pavada, por cualquier presión, por cualquier acto que le molesta, es suficiente para acobardarse con el Señor, con la iglesia, con el servicio, y largan todo. Y acá dice, los cobardes no tienen parte. Pero cuando vos estudiás el trasfondo, el cobarde... La cobardía obedece a un estado. O sea que cuando el Señor dice, los cobardes que van ahí al lago de fuego, no es por el acto de cobardía, es porque no te dejaste transformar, es porque no te dejaste formar por el Señor, es porque no quisiste que el Espíritu Santo te formatee. Somos cobardes. No, no, yo no. Ahora, mirá, seguimos con el tour. Seguimos con el tour de Juan. Qué lindo título para un mensaje. El tour de Juan. Ya veo que me va a copiar alguno. No, no, déjenme que lo predique yo primero. El tour de Juan. Vino entonces, verso 9, vino entonces a mí uno de los siete ángeles que tenía las siete copas llenas de las siete plagas. Pero ese ángel ya había arrojado, está hablando del ángel que tenía anteriormente, porque estamos en la parte final acá. Acá estamos en la parte final. Quiere decir que el ángel que había tenido las copas de la ira, ahora viene y le dice, y habló conmigo, ven acá, vení, vení Juan, vení, vení, vení, vení, que te falta algo. No, ya estoy cansado, me voy al hotel, no, me voy a comer algo. No, Juan, te falta conocer algo, Juancito. Oh, es que estoy cansado, vi tantas cosas. Fuimos en la mañana al dique Los Reyunos, fuimos al Valle Grande, fuimos al Pozo de las Ánimas, como dicen, fuimos a Malargüe, fuimos a Mendoza, fuimos a conocer. No, no, Juan, te falta algo, Juan. Juan, vamos, vamos, Juan. Y dice, te voy a mostrar algo. Ven, que te, ven acá y yo te mostraré la desposada. La desposada glorifica a Dios. Yo te voy a mostrar algo, Juan. Vení, vení, vení. La desposada, la esposa del Cordero. Y me llevó en el espíritu a un monte grande y alto. Y te dejo tarea para tu casa. Después seguí leyendo. O sea que la desposada quiere decir, te voy a venir que te voy a mostrar la comprometida. La iglesia que va a heredar, la iglesia que va a estar en el cielo. ¿Quieres saber quién entra al cielo? Ahí está clarísimo. ¿Quieres ver quién se va al infierno? Acá está. 21:8 está más que claro quién va al infierno. ¿Y quién va al cielo? Porque ahora se muere cualquiera y vuela alto, vuela alto, vuela alto. Sí, pero vuelan alto para caer después de caer al infierno. Porque al cielo, acá, al cielo va
el que tiene esta característica, el que tiene, como María, compromiso con Dios. Compromiso con la fe. Diga conmigo, compromiso con la fe. Obviamente que la fe te salva. Pero la fe es cuando yo tengo fe en Dios, me comprometo con Dios. Yo me comprometo con su palabra. Me comprometo con el cuerpo de Cristo. Y este ángel le muestra y le dice, te voy a mostrar a la desposada, a la comprometida, a la esposa del Cordero. Obviamente esto está hablando de la vida espiritual, está hablando no de la vida del cuerpo, porque vos sos un hombre y no te vas a casar con otro hombre. Jesús es Dios, Jesús es Rey, Jesucristo es el Señor. Y cuando habla de casarse con la iglesia, habla de un compromiso, habla de una relación íntima con la generación que le dio el voto, que le dio el sí, que le dijo, creo en vos, te amo y te sigo. Y entonces el Señor hace pacto con nosotros. Y yo quiero que entiendas la importancia que tiene el compromiso con Dios. No es que se deben tener vigente el compromiso. Usted en el trabajo tiene compromiso, usted en la familia tiene compromiso, en el barrio tiene compromiso, en todo aspecto tenemos compromiso. Y cuando usted no se compromete, no cumple, lo tratan o lo tildan como un irresponsable. Lo tildan como una persona que no tiene palabra, como un inestable, como un mentiroso, como una persona irrespetuosa. Pero entonces, con Dios lo mismo. Con Dios hemos hecho un pacto en las aguas donde dijimos, creo en vos, me entrego, te entrego mi alma, mi corazón, mi vida. Y es allí donde el Señor manda su espíritu. Entonces cuando yo quiero terminar en esta jornada, este mensaje, yendo de vuelta a San Lucas, porque vamos a ver la desposada cómo glorifica a Dios. Dice capítulo 1 de San Lucas, verso 28, y entrando el ángel en donde ella estaba, le dijo, salve, muy, pero muy, muy favorecida. El Señor es contigo. ¿Te gustaría que esta noche el Espíritu Santo te diga, favorecido por papá, favorecida por papá, favorecido, favorecida por Dios? Esto no es solo para María, esto es para todo el que cree, para todo aquel que recibe la palabra con un compromiso. Mas ella cuando le vio se turbó por estas palabras y pensaba, ¿qué saludo es este? Entonces el ángel le dijo, María, no temas porque has hallado gracia delante de Dios. Y ahora concebirás en tu vientre. Ahora vas a concebir. Que en otras palabras, vas a recibir. Ahora vas a contener. Ahora vas a administrar en tu vientre. Y ella dice, ¿y cómo será esto? El verso 34, entonces María dijo, ¿cómo va a ser esto si yo no conozco varón? Respondió el ángel, el Espíritu Santo vendrá sobre ti y el poder del Altísimo te cubrirá con su sombra. Cuando el Espíritu Santo viene a nosotros, cuando el Espíritu Santo encuentra un corazón comprometido, una persona comprometida, una iglesia comprometida, el Espíritu Santo te cubre. Pero te cubre Y te lleva a concebir, te lleva a concebir. Y por eso lo titulé esta mañana, concebir el milagro. Porque los milagros hay que concebirlos en la fe y en la obediencia. Los milagros se conciben mediante fe y obediencia. No es solo fe, hermano. Por algo uno de los ex enfermos que expone al careo que le estaban haciendo los judíos, le dice en San Juan, le dice... Porque Dios no oye.

y a los pecadores. Creo que era el ciego que estaba siendo cuestionado y hubo ahí una trifulca bárbara porque lo había sanado el Señor. Y dice, que yo sepa, el Señor no escucha a pecadores. Porque lo titulaban, porque decían, estás endemoniado, bueno, no te sanó Dios, Jesús está endemoniado. Y él dijo, no, que yo sepa, Dios no oye a los pecadores. Y dice una gran verdad. Si bien el Señor oye al pecador cuando pide perdón, pero si el pecador no pide perdón y está pidiendo otra cosa, esa oración no funciona. Porque lo primero que Dios quiere, que el pecador se arrepienta, pida perdón, nazca de nuevo, y entonces vendrán todas las cosas como añadidura luego. Cuando viene el Espíritu Santo y te cubre, te lleva a gestar, te lleva a manifestar el milagro. Y yo quiero que en esta noche le pidamos al Señor, que le pidamos al Espíritu Santo que nos cubra, así como cubrió a María. Que nos cubra y que se pueda gestar el milagro, arrancando por el milagro de la transformación. Porque lo que más necesita hoy la familia es hombres y mujeres transformados por Dios. Muchos dicen, yo creo en Dios, yo voy a la iglesia, yo recibí a Jesús, pero todavía no han vivido el milagro de transformación. Y se tiene que gestar el milagro de transformación. Porque cuando Dios transforma a las personas son portadoras de paz. Porque Jesús, el admirable, según Isaías 9, el príncipe de paz, Él es príncipe de paz. Él viene con paz. Mi paz os dejo, mi paz os doy. Yo no la doy como el mundo la da. Al punto que dice la Biblia, procurad la paz con todo y la santidad sin la cual nadie verá al Señor. Somos embajadores de la paz. Para vivir en paz, para sembrar paz, para tener vida y paz, hay que ser transformados por Dios. Porque callarse la boca no es la solución. Callarse la boca en la casa no es la solución. Porque vos te callás la boca y va a hablar el otro más todavía. ¿Y de qué te vale que hable el otro como un loro todo el día y vos te callás? Con tal de tener paz yo me callo la boca. Esa no es la solución. La solución es que venga a la familia transformación. Y empieza por uno. Pero y entonces, pastor, es que cuando Dios te transforma la naturaleza que pacifica. No son tus palabras las que pacifican, sino tu naturaleza. Y además las palabras. Porque la naturaleza te lleva a pacificar mediante acciones, mediante conductas, mediante la perseverancia y también las palabras. Cuando somos transformados, somos pacificadores. Cuando somos transformados, somos luz. Llevamos luz a todos los rincones de oscuridad. Cuando somos transformados, somos bendición donde vayamos. Cuando somos transformados, somos poder de Dios contra las obras del diablo. Necesitas el milagro de la transformación. Y ese milagro se concibe cuando nosotros nos comprometemos. Por eso, la desposada o el desposado, que en otras palabras, el comprometido, glorifica a Dios. Termina glorificando a Dios. Pero ¿será que querés comprometerte con Dios? ¿Será que estás decidido a comprometerte? Porque con Dios es sí o no. No es más o menos. No es más o menos. ¿Viste el mendocino? Es más o menos. ¿Cómo andás? Más o menos.
¿Más o menos? ¿Cómo más o menos? Más o menos. Ni más ni menos. No, acá es sí o no. Sí o no, punto. No hay medias tintas, no hay grises. El que conmigo no junta, desparrama. El que no junta conmigo está haciendo lo contrario. Aunque no haga nada, yo lo califico, dice el Señor así, yo lo califico como que está desparramando. Hermano, si entendés estos principios, estos valores, si entendés este mensaje, vas a entrar en una dimensión donde vas a glorificar a Dios. Vas a glorificar con tu vida. Antes que el milagro venga para glorificar a Dios, escuchá y ponelo muy, muy subrayado en tu corazón esto. Antes que venga el milagro que glorifica tu vida, necesitas glorificar a Dios en el estado que te encuentras. Probablemente estás esperando un milagro en la salud para gloria al Señor. Bien. Si Dios te sana del tumor, vas a glorificar. Ahora yo te pregunto, con tumor y todo, ¿podés glorificar a Dios? Porque si yo no glorifico en mi estado que estoy, menos va a glorificar el milagro. Porque el milagro viene, le doy gloria, gloria y ya listo. Y sigo en la mía, sigo igual. Pero cuando yo glorifico a Dios en las buenas y en las malas, cuando yo glorifico a Dios en todo tiempo, el milagro viene a complementar. El milagro viene como frutilla al postre. Dice, este es mi hijo amado. Esta es la comprometida. Este es el desposado. Donde yo me glorifico y el Señor derrama abundantes bendiciones. ¡Aleluya! Ponete de pie, por favor. ¿Estás dispuesto a comprometerte con Dios? Hoy en la mañana, hasta el vecino levantó las dos manos ya. Portero, músico, yo pastor, músico, todo. Porque nos fue llevando la palabra al brete y nos dimos cuenta que acá no se salva nadie. ¿Viste? En el brete la vaca o el toro no le queda otra que ir para adelante, ¿viste? Llega la manga ahí donde tiene que entrar y darle para adelante. La palabra nos llevó a un punto donde nos dimos cuenta que todos necesitamos renovar el compromiso. Y qué bueno, en los matrimonios también hacemos lo mismo, ¿no? Yo lo hice una vez con Sara y lo haremos de nuevo. Es renovar los votos, renovar compromiso. De hecho, los matrimonios, cuando hacemos eventos en el Valle Grande, todo, renovamos los votos, renovamos compromiso. ¿No quisieras renovar el compromiso con el Señor? ¿No quisieras renovar este desposamiento? ¿Renovarlo? Renovarlo con Cristo. Es decir, estoy comprometido con vos, Señor. Estoy comprometido con la verdad. Estoy comprometido con el reino de los cielos. Estoy comprometido con la justicia de Dios. Qué lindo. Qué lindo. Y cuando uno se compromete con Dios, es cosa seria. Dios anda buscando verdaderos adoradores que le adoren en espíritu y en verdad, comprometido. Comprometido. Así que probablemente en los últimos tiempos te has como desalineado, como que flaqueaste en el compromiso, porque te comprometiste a servir, te comprometiste a apoyar la obra, te comprometiste a orar. Y ¿sabes qué? Yo te voy a decir una cosa, yo también he fallado en los compromisos con el Señor. Yo me acuerdo, hice un compromiso. Señor, todos los días voy a venir a las 6 de la mañana a orar al templo. Y después me agarró, viajé, me enfermé y después no pude venir. Y a veces vengo. Y yo también he fallado en compromisos. Obviamente no son cuestiones pecaminosas, pero digo, vos quizás te comprometiste a servir al Señor. Te comprometiste a hacer cosas y de pronto flaqueaste. De pronto, y
te caíste. Y Dios dice, hey, hey, vuelve a tu primer amor. Recuerda de dónde has caído, como dice Apocalipsis. Recuerda dónde has caído. Arrepiéntete ya de las primeras obras. Volvé, volvé al primer amor. Volvé al compromiso. Volvamos al compromiso, porque esto agrada al Señor. ¿Cuántos quieren volverse a comprometer con Dios? Yo, las dos quiero. Entonces, con tu mano en alto, vamos a orar. Pero mira, te voy a decir algo. Hoy, yo sé que el lugar es chico, porque después vamos a orar por milagro. Pero hasta donde llegue el lugar, vení acá al altar, vení, vamos a comprometernos, los que quieran. Hay gente que necesita renovar su compromiso con Dios. Vení, vení, vení. Siento de que mientras que adoramos al Señor, vení. Aún te digo más, les doy permiso para que acá, acá, acá, así se llena más. Acá también, ahí, sentate o arrodillate acá, acá arriba, ahí, ahí en la escalera. Vení, vení, comprométete, vení más adelante, vení. Porque mucha gente va a pasar, mucho. Vení, comprométete con el Señor. Comprométete a servirle, comprométete a seguirlo al Señor. Comprométete, porque ese compromiso glorifica. La desposada glorifica al Señor. Decirle, Señor, quiero recuperar el compromiso. Quiero volver, volver a ese primer amor. Quiero volver a ese tiempo de predicación, de servicio. Ayúdame a algunos colaboradores sacando las sillas ahí. Ayúdame a algunos pastores, líderes. Ahí, ahí las sillas, corran un poquito para atrás las sillas y vengan más adelante, porque son muchos los que están pasando, muchos. Vengan más adelante, bien, bien, bien, un poquito más, eso ahí, ahí, eso. Qué lindo, qué lindo. Me gustaría que todos estuviésemos juntos acá. El lugar es chico, obviamente no nos permite estar todos adelante, pero una parte siquiera, una parte. Decirle, Señor, yo quiero glorificarte con mi vida. Yo quiero darte gloria en mi casa. Quiero darte gloria en mi familia. Quiero darte gloria en lo que yo emprenda. La desposada glorifica. En otras palabras, los comprometidos glorifican. La gente que no se compromete con Dios no glorifica. No caigas en la rutina de este mundo. No caigas en la vanidad de este mundo. No caigas en la bajeza social, donde no hay compromiso. Dios quiere que te comprometas. ¿Cuántas promesas le hicimos a Dios en la vida? ¿Cuántas promesas le hicimos? Y casi todas le hemos fallado. Yo también. ¿En serio, pastor? Sí, todos. Salvo una que no le he fallado. Prometí seguirlo. Y no me arrepiento de esa promesa de seguirlo. Yo le prometí al Señor tantas cosas. Un día le prometí, Señor, me voy a levantar todos los días a las 3 de la mañana a orar. ¿Qué? Después, ya. Me voy a ayunar 40 días. ¿De dónde? Voy a hacer esto. ¿Sabe qué? Pero le prometí un día en el bautismo seguirlo. Le prometí seguirlo. Y hasta el día de hoy lo sigo. Y la vez que desmayé, me levanté. La vez que tropecé, me levanté. La vez que me desanimé, volví a tomar aire. Nada ni nadie. Nada ni nadie puede sacarme del camino. Porque ¿a dónde iré? ¿A dónde? Si solo tú tienes palabras de vida eterna. Mucha gente me defraudó. Mucha gente me traicionó. Líderes, pastores inclusive.

0: luchas que yo he pasado, nada me puede quitar el compromiso de seguir. Porque yo no sigo al hombre, no sigo a una iglesia, yo sigo al Señor. Obviamente en la iglesia, con la iglesia, pero yo sigo al Señor. Vos seguís al Señor. Vos no seguís al hombre, vos seguís al Señor. Entonces cuando el hombre falla, cuando el hombre se muere, la mujer se muere, cuando se caen las instituciones, porque ha pasado en la historia, ha pasado mucha agua por el mundo, ¿eh? Pasaron las instituciones, pasaron los pastores, apóstoles, papas, de todo. El tema es que siga el creyente al Señor. Por eso ratifica hoy tu compromiso de seguir a Jesús. Ratifica el compromiso de glorificar a Dios, como María glorificó, conservando lo que Dios puso dentro de ella. Dios hoy pone su presencia, Dios pone hoy su palabra dentro tuyo. Conserva esa palabra. Que no te la aborte el diablo, que no te la aborte la realidad, que no te la aborte Satanás. La palabra, el pacto, el nuevo pacto, que no te lo aborte la problemática diaria. Que el mundo, el sistema, la tendencia, nada te aborte el pacto con Dios. Esto es un pacto con Dios. Esto es serio, hermano. Esto es de vida o muerte. No estamos jugando. Estamos delante del Señor. Y con Él los pactos son de vida. Porque Él muere. Hay una muerte en el pacto. Muere el Hijo de Dios para darnos vida. Por lo tanto, el pacto. Acá hay juramento que Dios hizo. Dios juró. Por eso dice no jure, porque yo juré. Y como Dios juró por sí mismo que te bendeciría. Dios juró por sí mismo que bendeciría al hombre y la mujer de fe. Al hombre y la mujer que le crea al Hijo de Dios. Dios bendeciría a su iglesia, a los fieles. Ahora oramos, oramos, oramos. Toda la iglesia repita conmigo: Señor mi Dios. Más fuerte: Señor mi Dios. Yo esta noche renuevo mi compromiso. Me comprometo a seguirte, Señor. Porque si no te sigo, me pierdo. Si no te sigo, no sirvo para nada. Si no te sigo a ti, Señor, me voy al infierno. Por eso ahora, por la fe, yo decido, entro en un acuerdo. Yo y mi casa te seguiremos. Yo y mi casa te serviremos. Solo a ti, Señor, y a nadie más. A ti te doy la gloria. Estoy comprometido con tu palabra, comprometido con tu reino, comprometido con el Evangelio. Señor, te entrego mi voluntad. Venga tu reino ahora. Venga tu espíritu sobre mí. Gloria, gloria, gloria, gloria, gloria, gloria. Aleluya, aleluya, aleluya, gloria, gloria. Todos orando con sus propias palabras ahora.
1: 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Y antes de irnos, recuerda esta promesa. No temas, porque yo estoy contigo. No desmayes, porque yo soy tu Dios. Te fortaleceré y te ayudaré. Te sostendré con mi diestra victoriosa. Isaías 41:10.
2: Son las 2:07. 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

0: Economía.
1: La inflación fue del 2,1% en julio y acumuló el 33,8% en los últimos 12 meses. La inflación fue del 2,1% en julio, según informó este jueves el Instituto Nacional de Estadísticas y Censos INDEC. El índice de precios al consumidor IPC acumuló así un incremento del 19,3% en lo que va del año y del 33,8% en los últimos 12 meses. El dato de julio mostró una aceleración del 0,2 puntos porcentuales respecto a junio, cuando la inflación había sido del 1,9%. De esta manera, el índice interrumpió una racha de 3 meses consecutivos de desaceleración. Al analizar las distintas categorías de IPC, la inflación núcleo registró un aumento del 1,8%. Entre los factores que impulsaron este indicador, se destacaron los incrementos en los alquileres de viviendas y servicios culturales. El avance fue parcialmente compensado por una baja en las expensas, luego de que se eliminara el adicional del 20% aplicado durante junio. Los precios estacionales, en tanto, aumentaron el 4,5%, principalmente por las subas registradas en verduras, paquetes turísticos y servicios de alojamiento. Para los meses siguientes, los analistas consultados por el Banco Central de la República Argentina esperan una desaceleración gradual del 1,8% en agosto, 1,8% en septiembre, 1,7% en octubre, 1,6% para el mes de noviembre y para diciembre proyectan una leve repunte del 1,8% y en posterior una baja del 1,7% para el mes de enero del 2027.
2: Fútbol.
3: Cambiamos de escenario porque en la Ribera hubo declaraciones. Leandro Paredes bancó fuerte al Vasco Arruebarrena y explicó el cambio en Boca. Elogió a su DT por el trabajo en estas semanas. Dijo que les cambió la mentalidad y la idea de juego. El Vasco nos cambió la mentalidad, sentenció. El volante remarcó la intención de proponer y ser protagonista todo el tiempo. Contó que el equipo viene de menor a mayor y que lo están haciendo bien, aunque todavía tiene mucho por mejorar. Vamos por buen camino, cerró Paredes. Pero mientras hablaba de buen camino, del otro lado del mundo se cocina otra historia. Circula con fuerza un rumor de que Leandro Paredes tiene todo arreglado con el Trabzonspor. Viajaría el viernes a Turquía para cerrar todo. Según versiones turcas, el traspaso rondaría los 10 millones de euros para Boca. El jugador por su lado cobraría unos 6 millones anuales. El interés se intensificó desde el 10 de agosto. Sin embargo, fuentes cercanas al volante, citadas por Olé, indican que las negociaciones colapsaron. La prioridad de Paredes sigue siendo quedarse en Argentina y echar raíces en el país. En Boca recibieron la postura con alivio. Es el capitán y el eje del mediocampo. Hasta ahora no hay confirmaciones ni informaciones importantes que avalen ni el acuerdo cerrado ni el viaje. Esa novela turca se enfrió, pero hay otro futbolista del Xeneize que sí piensa en la salida. Milton Jiménez quedó relegado en Boca y ya empieza a armar las valijas antes del cierre del mercado. El delantero arrancó el semestre con la idea de tener más protagonismo, pero con la llegada de Arruebarrena perdió lugar. Desde que llegó el Vasco, solo disputó 2 partidos y en ninguno llegó a media hora. Por eso empezó a mirar otras opciones. El interesado es Gimnasia de la Plata. El Lobo ya preguntó por su situación y lo tiene como alternativa para reforzar el ataque. Por ahora no hay oferta formal, hay un interés y charlas que pueden avanzar en los próximos días. Para Jiménez es una chance de volver a tener minutos y continuidad que hoy no encuentra en el club. En River pasa lo contrario, un lateral que quería salir y se tiene que quedar. Se cayó lo de Getafe para Matías Viña y sigue en River. El equipo español desistió de contratarlo y optó por la alternativa de Johan Mojica. Así, el uruguayo no se mueve de Núñez por ahora. Viña está a préstamo en River desde Flamengo y su continuidad ya era complicada. Sigue entrenándose en el club hasta que el equipo brasileño le encuentre un nuevo destino. Por lo pronto, continúa en el grupo que trabaja apartado del Chacho Coudet. Está en el container de Cantilo junto a Fabricio Bustos, Juliano Galoppo y Germán Pesela, sin minutos ni consideración para el primer equipo. Cruzamos el charco porque también hay un delantero argentino incómodo en su presente en España. Se supo la historia del reencuentro entre Julián Álvarez y el Cholo Simeone. La Araña ya entrenó con el grupo y con la presencia de Simeone en la práctica. Pero el clima está tenso por su futuro. Según trascendió, el delantero le pidió salir y le dijo que quiere jugar en el Barcelona. «Quiere jugar en el Barça», fue la frase que se filtró del pedido. Por su parte, Simeone no le cerró la puerta ni se la abrió. Le dio largas y le dijo que hable con la junta directiva para resolver su situación. Por ahora, Julián sigue trabajando a la par del plantel del colchonero a la espera de definición. Según César Luis Merlo, Julián está molesto con el Cholo.
4: Pero lo que contábamos en titulares, el Cholo no es quien para tomar esas decisiones, el Cholo no le va a ayudar en ese aspecto porque se perjudicaría deportivamente, y así se lo ha hecho ver a Julián, que es un tema que tiene que hablar con Miguel Ángel Gilmarín o en su defecto con Mateu, pero vamos, ya te digo yo que esto va más arriba, el Gilmarín y el grupo Apolo, porque es el mayor activo seguramente de la plantilla, así que yo creo que se ha ido a casa llevándose nada a la boca porque no ha aclarado nada.
3: Y mientras tanto, el Cuti Romero será refuerzo del Atlético Madrid y hay acuerdo total. El club español se lo compra al Tottenham en 40 millones de euros, incluyendo bonos. El defensor central de la selección argentina firmará un contrato por 5 años. El pase se destrabó en los últimos días y el Cholo ya tiene al zaguero que quería. Será una de las incorporaciones fuertes del mercado para el colchonero. En Madrid va a compartir equipo con varios argentinos: Juliano Simeone, Juan Musso y Nico González. Y quizás también con Julián Álvarez, aunque su futuro todavía depende de lo que defina la dirigencia.
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1: En cierta ocasión, un hombre caminaba por la playa en una noche de luna llena. Iba pensando de esta forma: ay, si tuviera un coche nuevo, sería feliz. Si tuviera una casa grande, sería muy feliz. Si tuviera un excelente trabajo, todo sería distinto y sería más feliz. Si tuviera una pareja perfecta, sería feliz. De pronto este hombre tropieza con una bolsita llena de piedras. Entonces comenzó a arrojar las piedrecitas una por una al mar. Cada vez que decía, sería feliz si tuviera... Y así, por cada cosita que decía que sería feliz, botaba una piedrita. Lo hizo hasta que solamente quedó una piedrecita en la bolsita. Así que decidió guardar esa piedrita. Y al llegar a su casa, percibió que aquella piedrecita era brillante, hermosa. Al día siguiente, corrió a averiguar en una joyería qué era esto. Y era un valioso diamante. ¿Te imaginas cuántos diamantes arrojó al mar sin detenerse a pensar? Y así son las personas. O mejor, así somos. A veces arrojamos esos preciosos tesoros por estar esperando lo que creemos perfecto o soñado y deseando lo que no tenemos. Y no le damos el valor a lo que tenemos cerca de nosotros. Si tan solo miráramos alrededor, deteniéndonos a observar y a percibir lo afortunados que somos. Porque tal vez muy cerca de ti está la felicidad. Cada piedrecita debe ser observada. Puede ser un diamante valioso, porque cada uno de nuestros días puede ser considerado un diamante precioso, valioso. Pero depende de cada uno aprovecharlo o lanzarlo al mar del olvido para jamás recuperarlo. Porque es que andamos buscando la felicidad, ¿verdad? ¿Dónde estará la felicidad? Existe un peligro muy real y presente en cada uno de nosotros. Porque fácilmente las personas se dejan seducir por los cantos de sirena del mundo en la búsqueda de la felicidad y el placer. Y de pronto se convierten en uno más del mundo en esa búsqueda, buscando en los lugares equivocados. Y entonces buscamos satisfacción, placer, felicidad en lugares que no son. Y vamos a estar descontentos, sin alegría y siempre buscando algo nuevo. Una nueva experiencia, una nueva conferencia, un nuevo concierto, una nueva iglesia, un nuevo libro, una nueva relación, un nuevo aparato, cualquier cosa nueva. Pero nunca encuentras la felicidad. ¿Por qué? Porque Dios nos creó para la felicidad y el placer, pero también determinó que no se encontrarían en nada ni en nadie de la creación, sino solo en Él, en nuestro Creador. Ahí está la verdadera felicidad. Así que hoy, en el nombre de Jesús, quiero decirte que tenemos que olvidarnos de estar buscando la felicidad en lugares equivocados. Encontremos la felicidad buscando una verdadera relación con Dios, porque cuando estamos con Él, somos completos, llenos. Pero sin Él, hay un faltante. Y ese faltante tenemos que llenarlo solo encontrando a nuestro Creador. Cuando nos conectamos con Él, encontramos plenitud de gozo. La Biblia dice que en su presencia hay plenitud de gozo. Que en su presencia hay delicias para cada uno de nosotros. Hoy en el nombre de Jesús te digo, con amor, busca a Dios. Y con autoridad no desperdicies más tu vida y tu tiempo. La verdadera felicidad se encuentra solo en brazos de nuestro Creador, en brazos de nuestro buen Dios. Padre, gracias por esta dosis, gracias por cada persona que me escucha. Bendícela y llénala de ti para que realmente encuentren esa felicidad, ese faltante, en el nombre poderoso de Cristo Jesús. Te mando un abrazo y le pido a Dios que te bendiga.
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0: Son las 3 y 2 minutos. 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
1: Fútbol.
2: Lionel Messi despidió a su papá con una carta abierta en Instagram. El posteo llega a menos de 2 meses del Mundial 2026. La enfermedad de Jorge atravesó a Messi durante toda la Copa. Después del gol contra Argelia se largó a llorar en el festejo. En zona mixta dijo que había pasado unos días difíciles en lo personal. En la carta, Messi contó cómo lo vivieron en familia. «Pa, todavía no puedo creer que te hayas ido. No caigo, o mejor dicho, no quiero caer», arrancó. Recordó que Jorge le pedía que juegue el último mundial y que se puso peor días antes del inicio. Messi también explicó que era la primera vez que su papá no iba a estar en un torneo. Su mamá le decía que iba a mejorar para viajar. Él le prometió llegar a la final para que pueda ir. «Llegamos a la final y no pudiste estar. Quería ganarla para llevártela y mostrarte una nueva», escribió. Y agregó, «No pude, las piernas no me daban más. Nunca pude sentirme bien». En el texto repasó su historia juntos. «Desde que lo llevaba a entrenar cuando llegaba de trabajar. Fuiste papá, amigo y representante. Siempre eras la persona que tenías que ser en cada momento», sostuvo. Sobre el final dejó abierta la duda sobre su futuro. «No sé qué voy a hacer sin vos, no sé cómo seguir», publicó. Y cerró, «Te voy a extrañar mucho, pero siempre vas a estar presente. Descansa en paz y cuídanos desde arriba. Te amo, pa». Con esa carta todavía fresca, Leo tomó una decisión que sorprendió a todos. Horas después de publicarla, Messi se puso a disposición del Inter Miami y jugó todo el segundo tiempo ante León. El equipo local perdió 3-2 en el New Stadium y quedó eliminado de la Leagues Cup. Era la última fecha de la fase de grupos y necesitaban ganar para seguir con chances. Pinter había puesto el 1-0 cerca del final del primer tiempo. En el complemento, Arcila empató rápido. Después, Bray puso el 2-1 tras un córner de Messi. Pero Domínguez igualó los 61 y Arcila marcó el 3-2 a los 83, con el VAR confirmando la jugada. Messi intentó varias veces, incluyendo un córner olímpico, pero no pudo evitar la eliminación. El próximo partido es el sábado ante Nashville por la MLS.
0: Sociedad. Una mujer de 62 años dio a luz en Buenos Aires. ¿Cómo fue posible? Un hecho inédito para la medicina nacional se registró en la provincia de Buenos Aires. Una mujer de 62 años dio a luz a su primer hijo en el Hospital San Felipe de la ciudad de San Nicolás de los Arroyos y se convirtió en la persona de mayor edad en ser madre de lo que se tenga registro en la Argentina. El recién nacido, llamado David, pesó 2 kilos 750 gramos y llegó al mundo durante la mañana de este día miércoles a través de una cesárea programada. Tras el procedimiento, el bebé fue derivado de manera preventiva al área de neonatología, mientras que su madre completa los periodos de recuperación postquirúrgica. El embarazo fue posible gracias a un tratamiento de fecundación in vitro realizado en Rosario por el especialista Matías Colabianchi. A lo largo de la gestación, la paciente mantuvo un seguimiento médico estricto que permitió llevar el proceso a término sin registrar complicaciones de salud. Fue un embarazo totalmente normal y maravilloso. Ella estuvo siempre muy tranquila y confiada. Transitamos todo con total tranquilidad porque nunca hubo un gris en nada. Fue todo espectacular, destacó la doctora Romina Ruffini, la médica obstetra a cargo del parto. Por su parte, la flamante mamá celebró el nacimiento tras la intervención. Nació sano y bien, es precioso. Fue un embarazo perfecto mediante fecundación in vitro y estoy bárbara, expresó Mabel tras concretar el sueño de su primer hijo e ingresar a la historia médica de la Argentina. 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
9: Debemos salir en defensa de la fe. Debemos contender por ella, y eso significa que tendremos que revelar el error tal como es y separarnos de él. Todo el libro de Judas es una advertencia, una declaración y un llamado a que el pueblo de Dios entienda la verdad de Dios.
10: Bienvenido a En Contacto, el Ministerio de Enseñanza Bíblica del Dr. Charles Stanley. Con el mensaje de hoy, iniciamos una serie de estudios sobre la epístola de Judas. A pesar de ser corta y que se le presta poca atención, esta epístola contiene enseñanzas sumamente importantes para el mundo de hoy. En esta epístola, Judas nos exhorta a defender la fe y guardarnos de los falsos maestros que entran encubiertamente en las iglesias.
9: Vayamos por favor a Judas, versículos 1 al 4. Dice así. Judas, siervo de Jesucristo y hermano de Jacobo, a los llamados, santificados en Dios Padre y guardados en Jesucristo. Misericordia y paz y amor os sean multiplicados. Amados, por la gran solicitud que tenía de escribiros acerca de nuestra común salvación, me ha sido necesario escribiros exhortándoos que contendáis ardientemente por la fe que ha sido una vez dada a los santos. Porque algunos hombres han entrado encubiertamente los que desde antes habían sido destinados para esta condenación, hombres impíos que convierten en libertinaje la gracia de nuestro Dios, y niegan a Dios, el único soberano, y a nuestro Señor Jesucristo. Ahora bien, permítame darle un poco de contexto acerca de este libro, lo cual nos tomará unos momentos. En primer lugar, lo más probable es que este Judas sea igual que Jacobo, medio hermano del Señor Jesucristo. Y es interesante que ni Jacobo ni Judas se presentaron a sí mismos como medio hermanos del Señor Jesucristo, sino que ambos dicen, siervo de Jesucristo. Y ciertamente, Judas dice que es hermano de Jacobo. Lo más probable es que haya escrito esta carta a cristianos judíos. Nadie sabe desde dónde la escribió. La fecha aproximada está entre el año 67 y el 80 después de Cristo, pero su estilo de escritura es muy interesante, porque en cierto modo se relaciona con nuestra homilética actual, que es la preparación de mensajes. Judas escribe con una comprensión amorosa. Observemos que dice que pensaba escribir esta carta para hablar acerca de un tema, pero cambió de opinión y decidió escribir acerca de otro. Entonces dice que el motivo por el cual les escribe esta carta es para pedirles que salgan en defensa de la fe. Por tanto, quisiera examinar ahora los versículos 3 y 4 para ver a qué se refiere con el término contender por la fe o defender la fe. En primer lugar, veamos cuál es la motivación. Su motivación era la infiltración de falsos maestros entre ellos. Vayamos, por favor, al versículo 4. Dice así: porque algunos hombres han entrado encubiertamente, los que desde antes habían sido destinados. Aquí se refiere a que hay muchas profecías en el pasado acerca de que falsos maestros entrarían en la iglesia para perturbar y dividir la iglesia. Y nos dice cómo entraron. Lo hicieron encubiertamente. Por eso el pueblo de Dios necesita conocer la palabra de Dios para poder identificar el error. Quizás alguien dirá, bueno, deberíamos ser amables y buenos con todo el mundo. Pues bien, no conozco un solo lugar en la Biblia que diga que seamos amables y buenos con la doctrina errónea y con quienes entran encubiertamente con la determinación de dividir al cuerpo de Jesucristo. Ahora bien, ¿cómo aprende una persona a discernir el bien del mal si no es aprendiendo la verdad de la palabra de Dios? Si usted, amable oyente, conoce la verdad de la palabra de Dios, puede escuchar a cualquiera dar un mensaje, y si dice alguna falsa doctrina, sencillamente algo estalla en su interior. No me refiero a que se enoja, sino que comienzan a encenderse grandes luces rojas y usted piensa, hay algo que no está bien. Eso no es correcto. ¿Y qué es eso? Es el Espíritu de Dios que le advierte que está a punto de ser engañado por algo. Mire, Dios quiere que usted tenga un espíritu que le permita discernir, para que nada ni nadie le engañe en ningún momento, pues debemos separarnos de la falsa doctrina. Amable oyente, solamente podrá desarrollar un espíritu que discierne examinando la palabra de Dios y llenando su mente y su corazón de ella. Entonces, podrá detectar cuando llegue algo erróneo. Es como si el Espíritu de Dios le enviara una señal diciendo, «¡Hay algo equivocado!». En ocasiones llega muy bien camuflado, y por eso tenemos que ser muy perspicaces. Por tanto, Judas hace una advertencia. Ahora bien, lo importante, cuando habla de esas personas, es que han sido destinadas para esta condenación. Son impíos. Lo que hacen es convertir en libertinaje la gracia de nuestro Dios. Y lo que hacen es sencillamente decir lo siguiente: como la gracia de Dios es tan grande, no tenemos que preocuparnos acerca de ser legalistas. Si la gracia de Dios es tan grande, entonces no hay que preocuparse por la carne. No se preocupen por la carne. Por tanto, lo que estaban permitiendo era toda clase de sensualidad, toda clase de actos de desobediencia a Dios. Lo que está ocurriendo en esta carta, y también les ocurre a muchas buenas iglesias, es que entran tales personas y dicen cosas semejantes a estas. Sé que su último pastor dijo que no deberían beber vino, y sé que también dijo, y siguen mencionando una cosa tras otra. Entonces, ¿qué ocurre? No mucho después, habrán tomado a un grupo de personas y habrán apagado su espíritu por completo. Ahora bien, puede que algunos pertenezcan a una iglesia donde el pastor no cree toda la Biblia. Pero quisiera decirles de una forma muy amorosa que deberían cambiar de iglesia, pues corromperán a sus hijos. Cualquier persona que esté detrás de un púlpito es responsable ante Dios y es responsable ante las familias y los individuos de esa iglesia, mediante la unción y la sabiduría de Dios, de enseñar la verdad y nada más que la verdad, y que Dios les ayude a fin de proteger a las familias de esa iglesia.
11: no se quede otro domingo más en una iglesia donde sabe que están corrompiendo sus mentes. No piense, mi abuelo estuvo aquí, mi bisabuelo ayudó a construir esta iglesia y mis padres donaron dinero para construirla. ¿Cómo puedo irme? Hágalo con rapidez. Aquí, Judas dice que entraron encubiertamente y niegan a Dios, el único soberano, y a nuestro Señor Jesucristo. Sin embargo, dijo algo más acerca de ellos que encaja en lo que acabo de mencionar. Volveremos a eso después, pero vayamos por favor al versículo 16. Dice así: estos son murmuradores, querellosos, que andan según sus propios deseos, cuya boca habla cosas infladas, adulando a las personas para sacar provecho. Con frecuencia se disfrazan diciendo cosas como la siguiente: bueno, quizás no soy muy elocuente en el púlpito, pero tengo un corazón de pastor y quiero visitar al rebaño. Quiero cuidar de todo el mundo, edificar a las personas, y yo soy una persona amable. Quiero tener compañerismo con la gente y mezclarme con ellos. Amable oyente, eso es bueno si esa persona cree en la Biblia. Si no cree en la Biblia, nada de eso enmendará no creer en la palabra de Dios. La motivación para lo que está a punto de decir es la siguiente: la infiltración de falsos maestros que conduce de forma natural a la falsa doctrina, la cual conduce naturalmente a un debilitamiento de la comunidad. Observe lo siguiente: no se puede debilitar a la comunidad sin debilitar a las familias, y no se puede debilitar a las familias sin debilitar a los individuos. Por tanto, ¿qué ocurre? Se corta el fundamento fuerte, firme y bíblico de esa comunidad, y eso ocurre constantemente. Vayamos ahora, por favor, al versículo 3. Dice así: amados, por la gran solicitud que tenía de escribiros acerca de nuestra común salvación, me ha sido necesario escribiros exhortándoos que contendáis ardientemente por la fe. Entonces, aquí está la motivación: falsa doctrina enseñada por maestros impíos. ¿Cuál es el significado de contender o salir en defensa de la fe? ¿A qué se refiere aquí? Pues bien, esa palabra está en presente. Contiendan, defiendan la fe. Eso significa que es algo que hay que hacer continuamente. Es la única ocasión en la Biblia donde encontraremos esta palabra, pero su raíz la encontramos en algunos otros lugares. Lo que dice aquí cuando habla de contender por la fe es que luchemos por ella, que la defendamos. Sin embargo, quisiera que observemos dos cosas antes de explicar todo esto. Cuando dice que contendáis ardientemente por la fe que ha sido una vez dada a los santos, ¿a qué fe se está refiriendo? No se refiere a la fe personal, a mi fe en Jesucristo, sino que se refiere a todo el cuerpo de doctrina. Lo que creemos acerca de la salvación, lo que creemos acerca de Jesucristo, el Espíritu Santo, Dios, los acontecimientos futuros, la fe, la gracia, los atributos de Dios, todas estas cosas. Al decir que ha sido una vez dada a los santos, indica el cuerpo completo de la doctrina, lo que creemos. Amable oyente, si le preguntara en este momento, ¿qué cree usted como cristiano? Me pregunto si tendría la claridad suficiente para poder declararlo con precisión. ¿Qué cree usted acerca de la salvación? ¿Qué cree acerca de la santificación? ¿Acerca del Espíritu Santo? ¿Qué cree acerca de Dios? ¿Qué cree acerca de Jesucristo? ¿Qué cree acerca de la Iglesia, del bautismo, de la Cena del Señor? Aquí se refiere a las cosas que creemos cuando dice que contendamos ardientemente por la fe que ha sido una vez dada a los santos. Ahora bien, ¿cómo hizo eso Dios? Dios el Padre la reveló al Señor Jesucristo, quien la comunicó a los apóstoles, que la comunicaron a la iglesia en aquella época. Por eso encontraremos frecuentemente referencias a que el Evangelio se está extendiendo. ¿Y cómo se extiende el Evangelio? Se extiende como resultado de que el pueblo de Dios comunica la verdad. Así se extiende el Evangelio por todo el mundo. Leímos en Judas que ha sido una vez dada a los santos. Dice que debemos defender ardientemente la fe. La palabra contender aquí es una palabra que quisiera que observemos, pues se utiliza en otros lugares. Y podría usted preguntar, ¿pero no dijo que se utilizó solamente una vez? Solo se utilizó una vez, pero la palabra en griego es egronizimi, y la palabra egroniticimia se encuentra varias veces en la Biblia y es la que quisiera que observemos. En 1 de Timoteo, capítulo 6, versículo 12, dice: «Pelea la buena batalla de la fe, echa mano de la vida eterna, a la cual asimismo fuiste llamado, habiendo hecho la buena profesión delante de muchos testigos». Cuando dice «pelea la buena batalla», la palabra usada es egroniticimia. Estamos hablando de una lucha, hablamos de una pelea. Vayamos ahora, por favor, a 2 de Timoteo, capítulo 4, versículo 7. Dice así: «He peleado la buena batalla». Es la misma palabra. Y ahora leamos 1 de Corintios, capítulo 9, versículo 25, donde habla acerca de los juegos deportivos. Dice así: «Todo aquel que lucha, de todo se abstiene. Ellos, a la verdad, para recibir una corona corruptible, pero nosotros una incorruptible». Todo aquel que lucha. El verbo contender es un verbo de acción. Habla de lucha, habla de pelea, habla de tensión, habla de estrés, habla de batallar, guerrear, pelear. ¿A qué se refiere? A que los creyentes deberíamos estar preparados y dispuestos a hacer ¿qué? A defender la fe, a contender por ella, a pelear por ella y no hacer concesiones bajo ninguna condición. Ahora bien, si usted sale en defensa de la fe, quizás no siempre será considerado simpático. Pero hemos leído que debemos contender por la fe, defender la verdad, no ceder ante la falsa doctrina, los falsos maestros y quienes no creen que toda la Biblia es la palabra de Dios inspirada e infalible. Eso significa que tendremos que entrar en batalla para hacerlo. Mire, hay muchas personas que no quieren ningún conflicto ni confrontación alguna. Solamente quieren asistir a la iglesia y oír la dulce verdad del Evangelio y no mencionar nada que sea de alguna forma cuestionable o divisivo. Solo quieren que les den la verdad. En ese caso, tendrán que dejar fuera algunos libros de la Biblia, y Judas es uno de ellos. Todo este libro habla de la clase de personajes que entran en iglesias e instituciones y destruyen las mentes y la fe de la gente. Lo que dice Judas es que niegan a Dios, el único soberano, y a nuestro Señor Jesucristo. Y nuestra respuesta a su doctrina errónea es pelear contra eso. O sea, oponernos a ellos. Amable oyente, no haga concesiones. Defienda la verdad del Evangelio. El único motivo de que tengamos la Biblia tal como la tenemos, y tenemos instituciones que predican la palabra de Dios e iglesias que predican la palabra de Dios, es que alguien en un pasado distante, en algún lugar, se propuso defender la verdad de la palabra de Dios y seguir defendiendo esa verdad y multiplicándola en otros. Por tanto, ellos han oído la verdad y defienden la verdad. Ahora bien, quisiera decirle algo. Todo el libro de Judas es una advertencia, una declaración y un llamado a que el pueblo de Dios entienda la verdad de Dios para así no ser cautivado por oradores eficaces pero erróneos, que son elocuentes en su discurso e impresionantes en su personalidad, aunque mortales en su doctrina. Y nos dice que hemos de contender ardientemente, esforzarnos, pelear, pagar el precio a fin de defender la fe que creemos. Amable oyente, si usted es padre o madre, debe hacerlo. No puede permitir que sus hijos estén sentados oyendo una doctrina que destruirá por completo su moralidad, su fe en el Señor Jesucristo y su fe en la palabra de Dios. Dice que debemos contender por la fe. Eso no significa que tengamos que ser impropios de Cristo, pero tampoco debemos ser débiles y ceder. Hemos de ser fuertes acerca de las grandes doctrinas de la palabra de Dios. Y podría usted preguntar, ¿y cómo podré detectar eso? Hay solamente una forma de hacerlo. Y quisiera que volvamos a lo que dije al inicio de este mensaje. Hay solamente una forma. No puede usted acudir a otra persona y preguntarle, ¿esto es verdad o no es verdad? No, debe descubrirlo usted mismo. Necesita examinar la palabra de Dios. Nos corresponde a nosotros conocer la verdad, defender la verdad y comunicar la verdad con valentía, con ánimo, con fervor, con convicción, con fe y con productividad, esperando que Dios dé el fruto cuando somos fieles a su palabra. Amable oyente, permita que le haga una última pregunta. ¿Qué haría si alguien se llevara de su casa todas las Biblias que tiene y nunca pudiera tener otra en toda su vida? ¿No podría oír más mensajes, ni podría hablar con nadie acerca de la Biblia? ¿Qué haría usted? Mire, podemos tenerla de todos los colores, azul, rojo, blanco, negro, gris. Pero Biblia hay solamente una. El hombre nunca ha fabricado nada de igual valor que la Biblia. Amable oyente, usted tiene en sus manos el objeto material más valioso entregado jamás a la humanidad. Digo que es material porque está compuesto por papel y cuero, pero su mensaje es eterno. Y quisiera preguntarle en este momento, ¿tiene usted la valentía de defender la verdad de la Biblia cuando todos a su alrededor se ríen y se burlan de ella, la critican y no la creen? ¿Tiene el valor de defenderla? Piénselo. Desde que Dios compuso este libro, los hombres han hecho todo lo posible por destruirlo. Lo han quemado, lo han recortado, lo han eliminado de la sociedad. Han hecho todo lo imaginable. Dios englobó toda la historia en una sola frase. La hierba se seca y la flor se cae, mas la palabra del Señor permanece para siempre. Y usted la tiene en sus manos. Es suya. Lo más extraordinario que usted posee es su Biblia. Y le pregunto en este momento, ¿qué valor le da? Yo tenía una Biblia de referencia Thomson que había subrayado y marcado en los márgenes y que utilicé durante años y años. La dejé en mi auto cuando entré en una tienda de dietética y alguien robó mi maletín con ella en su interior. Llevaba esa Biblia de referencia Thomson, una pluma de plata que alguien me había regalado y una Biblia en griego. Eso era todo lo que había. Y había tenido esa Biblia mucho tiempo. Durante 2 semanas fue como si hubiera perdido a mi mejor amigo, como si alguien en mi familia hubiera muerto. Tenía otras Biblias, pero estaba muy apegado a esa y me gustaba mucho. Me encantaba por las anotaciones que había hecho en ella y sobre todo porque se había convertido en parte de mí. Amable oyente, solo cuando la Biblia se vuelva parte de usted, cumplirá el gran plan de Dios para su vida. Oremos. Padre Celestial, te damos gracias por amarnos lo bastante para darnos este libro que es la Biblia. En ella encontramos perdón. En ella encontramos seguridad y confianza. En ella encontramos esperanza. Todo lo que necesitamos lo encontramos en ella. Quisiera pedirte en este momento que me enseñes a comunicar y enseñar la verdad de la Biblia a esa persona que me escucha. Y te pido que aumentes nuestro amor y devoción a su mensaje, pero sobre todo a su Salvador. Esa es mi oración en el nombre de Cristo. Amén.
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13: A veces no sabemos cuáles son los deseos de nuestro corazón. Creemos que sí, pero escuche esto. Si conociéramos los verdaderos y genuinos deseos de nuestro corazón, no le diríamos que queremos ciertas cosas porque eso no es realmente lo que queremos. Eso es lo que pensamos que deseamos. Entonces, ¿qué hace Dios? Él me escucha decirle cuál es mi deseo, el cual he pedido con el conocimiento limitado que tengo. Y entonces Él responde basado en su conocimiento impresionante, infinito que tiene. Él sabe lo que realmente deseamos en la vida. Mire, si le pedimos algo que nos traería gran dolor, gran sufrimiento, gran pérdida, gran daño, Dios sabe que eso no es realmente lo que deseamos. Eso es lo que creemos que deseamos. Entonces, ¿qué hace Él? Nos da lo que sabe que realmente deseamos. Por eso es tan importante que filtremos nuestros deseos por la voluntad de Dios, por la mente de Dios, por el corazón de Dios. ¿Qué quiere que desee, Señor? Este es un deseo de mi corazón. ¿Se ajusta esto a tu voluntad? ¿Puedo soportar el escrutinio de las Escrituras? Cuando miro este deseo y miro la palabra de Dios, encuentro algo en tu palabra que prohíba esto en mi vida. Padre, ¿te complace darme el deseo de mi corazón? Sí, lo hace. Mire, amable oyente, cuando el deseo se ajusta a su voluntad y su plan, Dios se complace en darnos los deseos de nuestro corazón.
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0: un tiempo en el que nos encontramos para escuchar a Dios hablar. Entre tanto que llego, dedícate a la lectura pública de las Escrituras y a enseñar y animar a los hermanos. A continuación, escucharemos fragmentos de la Biblia en la Nueva Traducción Viviente.
1: El libro de Salmos, Salmo 106, versículos 32 al 39.
2: También en Meriba provocaron el enojo del Señor y le causaron serios problemas a Moisés. Hicieron que Moisés se enojara y hablara como un necio. Israel no destruyó a las naciones que había en la tierra como el Señor le había ordenado. En cambio, los israelitas se mezclaron con los paganos y adoptaron sus malas costumbres. Rindieron culto a sus ídolos y eso resultó en su ruina. Hasta sacrificaron a sus propios hijos e hijas a los demonios. Derramaron sangre inocente, la sangre de sus hijos e hijas. Al sacrificarlos a los ídolos de Canaán, contaminaron la tierra con asesinatos. Se contaminaron a sí mismos con sus malas acciones, y su amor a los ídolos fue adulterio a los ojos del Señor.
1: El libro de Isaías, capítulo 52.
3: Despierta, oh Sión, despierta. Vístete de fuerza. Ponte tus ropas hermosas, oh ciudad santa de Jerusalén, porque ya no volverá a entrar por tus puertas la gente impura que no teme a Dios. Levántate del polvo, oh Jerusalén, y siéntate en un lugar de honor. Quítate del cuello las cadenas de la esclavitud, oh hija cautiva de Sión, pues esto dice el Señor.
4: Cuando te vendí al destierro, no recibí pago alguno. Ahora puedo redimirte sin tener que pagar por ti.
3: Esto dice el Señor soberano.
4: Hace mucho tiempo mi pueblo decidió vivir en Egipto. Ahora es Asiria la que lo oprime. ¿Qué es esto? ¿Por qué está esclavizado mi pueblo nuevamente? Quienes lo gobiernan gritan de júbilo. Todo el día blasfeman mi nombre. Pero yo revelaré mi nombre a mi pueblo, y llegará a conocer mi poder. Entonces, por fin mi pueblo reconocerá que soy yo quien le habla.
3: ¡Qué hermosos son sobre los montes los pies del mensajero que trae buenas noticias! Buenas noticias de paz y de salvación. Las noticias de que el Dios de Israel reina. Los centinelas gritan y cantan de alegría, porque con sus propios ojos ven al Señor regresando a Jerusalén. Que las ruinas de Jerusalén canten de alegría, porque el Señor ha consolado a su pueblo, ha redimido a Jerusalén. El Señor ha manifestado su santo poder ante los ojos de todas las naciones, y todos los confines de la tierra verán la victoria de nuestro Dios. ¡Salgan! ¡Salgan y dejen atrás su cautiverio, donde todo lo que tocan es impuro! ¡Salgan de allí y purifíquense! Ustedes que vuelven a su tierra con los objetos sagrados del Señor. No saldrán con prisa, como quien corre para salvar su vida, pues el Señor irá delante de ustedes. Atrás los protegerá el Dios de Israel. ¡Miren! Mi siervo prosperará, será muy exaltado. Pero muchos quedaron asombrados cuando lo vieron. Tenía el rostro tan desfigurado que apenas parecía un ser humano, y por su aspecto no se veía como un hombre. Y él alarmará a muchas naciones. Los reyes quedarán mudos ante él. Verán lo que no se les había contado. Entenderán lo que no habían oído hablar.
1: El libro de Isaías, capítulo 53.
3: ¿Quién ha creído nuestro mensaje? ¿A quién ha revelado el Señor su brazo poderoso? Mi siervo creció en la presencia.

0: del Señor como un tierno brote verde, como raíz en tierra seca. No había nada hermoso ni majestuoso en su aspecto, nada que nos atrajera hacia él. Fue despreciado y rechazado. Hombre de dolores, conocedor del dolor más profundo. Nosotros le dimos la espalda y desviamos la mirada. Fue despreciado y no nos importó. Sin embargo, fueron nuestras debilidades las que él cargó. Fueron nuestros dolores los que lo agobiaron. Y pensamos que sus dificultades eran un castigo de Dios, un castigo por sus propios pecados. Pero él fue traspasado por nuestras rebeliones y aplastado por nuestros pecados. Fue golpeado para que nosotros estuviéramos en paz. Fue azotado para que pudiéramos ser sanados. Todos nosotros nos hemos extraviado como ovejas. Hemos dejado los caminos de Dios para seguir los nuestros. Sin embargo, el Señor puso sobre él los pecados de todos nosotros. Fue oprimido y tratado con crueldad. Sin embargo, no dijo ni una sola palabra. Como cordero fue llevado al matadero, y como oveja en silencio ante sus trasquiladores, no abrió su boca. Al ser condenado injustamente, se lo llevaron. A nadie le importó que muriera sin descendientes, ni que le quitaran la vida a mitad de camino. Pero lo hirieron de muerte por la rebelión de mi pueblo. Él no había hecho nada malo y jamás había engañado a nadie. Pero fue enterrado como un criminal. Fue puesto en la tumba de un hombre rico. Formaba parte del buen plan del Señor aplastarlo y causarle dolor. Sin embargo, cuando su vida sea entregada en ofrenda por el pecado, tendrá muchos descendientes. Disfrutará de una larga vida, y en sus manos el buen plan del Señor prosperará. Cuando vea todo lo que se logró mediante su angustia, quedará satisfecho. Y a causa de lo que sufrió, mi siervo justo hará posible que muchos sean contados entre los justos, porque él cargará con todos los pecados de ellos. Yo le rendiré los honores de un soldado victorioso, porque se expuso a la muerte. Fue contado entre los rebeldes. Cargó con los pecados de muchos e intercedió por los transgresores.
1: El libro de Isaías, capítulo 54.
0: Canta, oh mujer sin hijos, tú que nunca diste a luz. Prorrumpe en canciones de alegría a toda voz, oh Jerusalén, tú que nunca tuviste dolores de parto. Pues la mujer desolada ahora tiene más hijos que la que vive con su esposo, dice el Señor. Agranda tu casa, construye una ampliación. Extiende tu hogar y no repares en gastos, pues pronto estarás llena a rebosar. Tus descendientes ocuparán otras naciones y repoblarán las ciudades en ruinas. No temas, ya no vivirás avergonzada. No tengas temor, no habrá más deshonra para ti. Ya no recordarás la vergüenza de tu juventud ni las tristezas de tu viudez, pues tu Creador será tu marido. El Señor de los ejércitos celestiales es su nombre. Él es tu Redentor, el Santo de Israel, el Dios de toda la tierra. Pues el Señor te llamó para que te libres de tu dolor, como si fueras una esposa joven abandonada por su marido, dice tu Dios. Por un breve instante te abandoné, pero con gran compasión te recibiré de nuevo. En un estallido de enojo aparté de ti mi rostro por un poco de tiempo. Pero con amor eterno tendré compasión de ti, dice el Señor, tu Redentor. Así como juré en tiempos de Noé, que nunca más permitiría que un diluvio cubra la tierra, ahora también juro que nunca más me enojaré contigo ni te castigaré, pues las montañas podrán moverse y las colinas desaparecer, pero aún así, mi fiel amor por ti permanecerá. Mi pacto de bendición nunca será roto, dice el Señor, que tiene misericordia de ti. Oh ciudad azotada por las tormentas, atribulada y desolada, te reconstruiré con joyas preciosas y haré tus cimientos de lapislázuli. Haré tus torres de rubíes relucientes, tus puertas de gemas brillantes y tus muros de piedras preciosas. Yo les enseñaré a todos tus hijos y ellos disfrutarán de una gran paz. Estarás segura bajo un gobierno justo e imparcial. Tus enemigos se mantendrán muy lejos. Vivirás en paz y el terror no se te acercará. Si alguna nación viniera para atacarte, no será porque yo la haya enviado. Todo el que te ataque caerá derrotado. Yo he creado al herrero que aviva el fuego de los carbones, bajo la fragua hace las armas de destrucción, y he creado a los ejércitos que destruyen. Pero en aquel día venidero, ningún arma que te ataque triunfará. Silenciarás cuanta voz se levante para acusarte. Estos beneficios los disfrutan los siervos del Señor. Yo seré quien los reivindique. Yo, el Señor, he hablado.
1: El libro de Isaías, capítulo 55.
0: ¿Alguien tiene sed? Venga y beba, aunque no tenga dinero. Vengan, tomen vino o leche. Es todo gratis. ¿Por qué gastar su dinero en alimentos que no les dan fuerza? ¿Por qué pagar por comida que no les hace ningún bien? Escúchenme y comerán lo que es bueno. Disfrutarán de la mejor comida. Vengan a mí con los oídos bien abiertos. Escuchen y encontrarán vida. Haré un pacto eterno con ustedes. Les daré el amor inagotable que le prometí a David. Vean cómo lo usé a él para manifestar mi poder entre los pueblos. Lo convertí en un líder entre las naciones. Tú también darás órdenes a naciones que no conoces, y pueblos desconocidos vendrán corriendo a obedecerte, porque yo, el Señor tu Dios, el Santo de Israel, te hice glorioso. Busquen al Señor mientras puedan encontrarlo. Llámenlo ahora mientras está cerca. Que los malvados cambien sus caminos y alejen de sí hasta el más mínimo pensamiento de hacer el mal. Que se vuelvan al Señor para que les tenga misericordia. Sí, vuélvanse a nuestro Dios porque Él perdonará con generosidad. Mis pensamientos no se parecen en nada a sus pensamientos, dice el Señor. Y mis caminos están muy por encima de lo que pudieran imaginarse. Pues así como los cielos están más altos que la tierra, así mis caminos están más altos que sus caminos, y mis pensamientos más altos que sus pensamientos. La lluvia y la nieve descienden de los cielos y quedan en el suelo para regar la tierra. Hacen crecer el grano y producen semillas para el agricultor y pan para el hambriento. Lo mismo sucede con mi palabra. La envío y siempre produce fruto. Logrará todo lo que yo quiero y prosperará en todos los lugares donde yo la envíe. Ustedes vivirán con gozo y paz. Los montes y las colinas se pondrán a cantar y los árboles de los campos aplaudirán. Donde antes había espinos, crecerán cipreses. Donde crecía la ortiga, brotarán mirtos. Estas cosas le darán gran honra al nombre del Señor. Serán una señal perpetua de su poder y de su amor.
1: La carta del apóstol Pablo a los Gálatas, capítulo 4, versículos 21 al 31.
2: Díganme ustedes, los que quieren vivir bajo la ley, ¿saben lo que en realidad dice la ley? Las escrituras dicen que Abraham tuvo dos hijos, uno de la mujer esclava y el otro de su esposa, quien había nacido libre. El nacimiento del hijo de la esclava fue el resultado de un intento humano por lograr que se cumpliera la promesa de Dios. Pero el nacimiento del hijo de la libre fue la manera en que Dios cumplió su promesa. Esas dos mujeres son una ilustración de los dos pactos de Dios. La primera mujer, Agar, representa el monte Sinaí, donde el pueblo recibió la ley que los hizo esclavos. Y ahora, Jerusalén es igual que el monte Sinaí, en Arabia, porque la ciudad y sus hijos viven bajo la esclavitud de la ley. Pero la otra mujer, Sara, representa la Jerusalén celestial. Ella es la mujer libre y es nuestra madre. Como dijo Isaías:
0: alégrate, oh mujer sin hijos, tú que nunca diste a luz. Ponte a gritar de alegría, tú que nunca tuviste dolores de parto, pues la mujer desolada ahora tiene más hijos que la que vive con su esposo.
2: Y ustedes, amados hermanos, son hijos de la promesa igual que Isaac, pero ahora son perseguidos por los que quieren que cumplan la ley, tal como Ismael, el hijo que nació del esfuerzo humano, persiguió a Isaac, el hijo que nació por el poder del Espíritu. ¿Pero qué dicen las Escrituras al respecto? Echa fuera a la esclava y a su hijo, porque el hijo de la mujer esclava no compartirá la herencia del hijo de la mujer libre. Así que, amados hermanos, no somos hijos de la mujer esclava, somos hijos de la mujer libre.
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1: Son las 4:01. 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
2: Economía.
3: YPF presentó el proyecto de inversión más grande bajo el RIGI, 51.000 millones de dólares para exportar gas. La petrolera estatal YPF presentó el proyecto de inversión más grande bajo el RIGI, denominado Argentina LNG, para la producción y exportación de gas natural licuado por más de 50.000 millones de dólares. El presidente del CEO de la petrolera, Horacio Marín, confirmó que se trata de una inversión más importante presentada hasta el momento y señaló que se realizará en conjunto con la compañía italiana Eni y XRG de Emiratos Árabes Unidos por un total de 51 mil millones de dólares. Este proyecto transformará el gas natural de Vaca Muerta en exportaciones de GNL destinadas a los mercados internacionales, sostuvo Marín. Por último, Marín confirmó que el nuevo RIGI le permitirá a la Argentina realizar una inserción internacional inédita. El ministro de Economía, Luis Caputo, ya había adelantado la llegada de este proyecto durante la exposición de la Bolsa de Comercio de Córdoba. En breve se van a enterar de los proyectos aprobados, que son solo un cuarto, porque va a venir alguno que otro RIGI por hasta 50 mil millones de dólares. El total de los 21 RIGI aprobados hasta la fecha en el país no alcanza a la inversión de Argentina LNG. Entre todos los proyectos ya aprobados, totalizan 46.708 millones de dólares, la cual se sumarían los 51.000 millones de dólares de YPF, lo que demuestra la magnitud del sector energético como uno de los grandes aportadores de divisas.
2: Nacionales.
3: La UTA suspendió el paro de colectivos y habrá una nueva audiencia el 20 de agosto. La Unión de Tranviarios Automotores UTA suspendió el paro nacional de colectivos que había sido anunciado para este viernes 14 de agosto en los servicios del interior del país.
4: Bueno, claramente es un contexto donde la UTA está reclamando la equilibración de su paritaria que firmó con el AMBA el mes pasado, donde más o menos sacó un aumento de 10-12% para los próximos tres meses, julio, agosto, septiembre. Nosotros en el interior hemos convocado a todos los poderes de Estado provincial y municipal a que participen en la paritaria con FATAP y UTA, porque si no tenemos los ingresos necesarios y suficientes para hacerle frente, no podemos abonar la cuestión de salarial. Entonces hemos planteado esto, ninguna provincia se presentó en la discusión paritaria, ningún municipio. Por lo tanto, al no llegar a ningún acuerdo y la UTA planteó un paro para el día 14, hemos planteado la conciliación obligatoria, que hasta el día de la fecha todavía no la han dictado y han convocado una nueva reunión para hoy, para el AMBA, o sea, para Jurisdicción Nacional, para CABA y para Provincia de Buenos Aires, donde el Estado, cada uno de sus estados, ha hecho el aporte necesario para poder pagar los salarios. Nosotros estamos reclamando, o a través de tarifa o a través de fondos municipales o provinciales, porque te imaginas que esto es todo el interior del país, nuclea 12.000 colectivos, las 23 provincias, y si no hay un incremento para esto, es imposible que firmemos una paritaria sin acuerdo, cuando el transporte del interior está en una crisis bastante terminal en algunos lugares, donde ya hay tarifas de 2.300 pesos, 2.500 pesos, Entonces, seguir incrementando la tarifa va en detrimento de la caída de pasajeros, y solamente hay 5 provincias que hacen los aportes necesarios para sostener el sistema. Así que estamos en una situación compleja, nosotros no tenemos ninguna alternativa de solución hoy, y si no se dicta la conciliación obligatoria, bueno, veremos, creemos que vamos directamente al paro el día de mañana porque la UTA está intransigente.
3: La medida de fuerza que amenaza con dejar sin transporte urbano a pasajeros durante 24 horas quedó en suspenso luego de que las instancias de negociaciones entre el gremio y las cámaras de empresariales. Las partes acordaron además realizar una nueva audiencia el próximo jueves 20 de agosto, con el objetivo de continuar las conversaciones en torno al reclamo salarial de los trabajadores del transporte del interior. Por ahora, el paro se levantó y el transporte es normal en todo el país.
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16: Hoy tenemos a una experta para hablarnos sobre la otitis crónica y las estrategias de manejo. Se trata de la doctora Mercedes Silva, otorrinolaringóloga del Hospital Bos Andes, y hoy está aquí, en este encuentro de Ciudad Médica. Yo soy Ofelia Díaz de Simbaña y estoy súper contenta de disfrutar en este mundo tan apasionante de la salud. Te invito a que juntos lo disfrutemos. El tratamiento de la otitis varía según su tipo y gravedad, y los enfoques terapéuticos pueden incluir antibióticos para tratar infecciones bacterianas, analgésicos y también cirugías. Por eso la prevención es importante y saber cómo desempeñarnos en este papel esencial en la gestión de esta afección auditiva. Hoy conoceremos las causas, las consecuencias y posibles soluciones para la sordera en los adultos mayores. Por eso hoy tenemos a nuestra súper invitada, la doctora Ana Vasco. Ella es geriatra, gerontóloga del Hospital Buenos Aires. Gracias, querida Do, por acompañarnos. Bienvenida.
17: Gracias, Ofelia, la invitación.
16: Bueno, pues hay algunas causas, Doc, más comunes para la sordera en la tercera edad. Y siempre sabemos y hemos dicho que en la tercera edad vienen muchos episodios diferentes a nuestras vidas. Pero este puntualmente, ¿cuáles son estas causas más comunes?
17: La hipoacusia o la sordera o la disminución de la agudeza auditiva vienen por algunas causas. Realmente existe la presbiacusia que viene con la edad y el envejecimiento, pero existen también causas como traumatismos, impactos fuertes de volumen, ruidos muy fuertes, virus, ¿sí? Infecciones que dan en el oído y también causas que pueden dañar las células del oído, la estructura del oído por múltiples traumatismos.
16: ¿Cómo afecta esta sordera en la calidad de vida de las personas mayores, Doc?
17: Realmente la calidad de vida es una de las más fuertes cuando existe una sordera, porque la manera de comunicarse se ve afectada en la persona adulta mayor y ellos se comienzan a aislar. Uh-huh. En muchas ocasiones, por ejemplo, la sintomatología cuando recién comienza una hipoacusia o la sordera es que ellos comienzan a pedir que repitan las cosas o comienzan a subir el volumen de la televisión y el radio. Pero poco a poco se van cansando de esto porque la gente se molesta. Ellos también tienen que muchas veces volver a indicar que les repitan las cosas hasta que ellos llegan a cansarse y se comienzan a aislar del resto de las conversaciones, de la familia, y simplemente dejan de comunicarse con el resto.
16: Pero esto no es simplemente un taponamiento de oídos, ¿no? No es ser acumulado, Doc.
17: Claro, no. Siempre a todo adulto mayor se les recomienda una revisión con el otorrino, en el cual, primero, hay que verificar que no exista un tapón de cerumen, ¿sí? El cual se lo puede solucionar rápidamente. Pero los problemas de hipoacusia pueden estar dados por múltiples causas, y en muchos de estos con trastornos de la marcha y trastornos del equilibrio, ¿sí? Infecciones, que es también algo frecuente, o los traumatismos o los eventos fuertes de sonido que llevan a perder la audición. Es muy importante verlos desde la consulta para poder ir orientando. Ya un familiar o una persona puede darse cuenta que alguien está necesitando subir el volumen de la televisión o necesita muchas veces que le repitan y hay que acudir a un otorrino.
16: En esta etapa de la vida el oído se vuelve más delicado. Es como cuando somos pequeñitos, muy bebitos, que hay que tener como más precaución con estos sonidos?
17: Sí, siempre. A lo largo de la vida siempre tenemos que tener precaución con estos sonidos muy fuertes, los ruidos muy fuertes, los juegos pirotécnicos, los impactos fuertes de un sonido agudo que puede dañar la estructura del oído.
16: Ahora, Doc, ¿existen algunos factores de riesgo específicos que aumenten esta probabilidad de sordera en la tercera edad?
17: Realmente, la presbiacusia es una disminución del oído, sí, por la edad, por el envejecimiento.
16: O sea, a todos nos va a llegar esto, Doc.
17: No necesariamente.
16: Los que usamos muchos audífonos.
17: Sí, realmente el factor de riesgo son las personas que trabajan en ocupaciones con mucho ruido. Sí, por eso es que ahora se cuida mucho la parte laboral para evitar en lo posterior, cuando aparece el envejecimiento, problemas de sordera o de hipoacusia.
16: Por ejemplo, nosotros quienes usamos los audífonos todo el tiempo, la gente que está en los aeropuertos, ¿verdad, Doc?
17: Así es.
16: En construcción.
17: Realmente la exposición repetitiva a ruidos fuertes. Uh-huh. También existen fármacos o medicamentos, como por ejemplo los pacientes con cáncer que están con algunos fármacos que hacen que tengan mayor probabilidad o riesgo de perder la audición porque algunos fármacos afectan el oído.
16: O sea, contribuye con algo pero afecta al otro.
17: Sí,
16: y cómo mantener también ese equilibrio.
17: Entonces claro. hay algunos factores que nos pueden representar a la pérdida auditiva.
16: Uh-huh. Ahora, frente a todo esto, Doc, bueno, hay un impacto obviamente en las relaciones sociales y en la comunicación de los adultos mayores, y eso es claro, como usted decía, a veces se aíslan, pero aquí en este sentido, ¿cómo les podemos ayudar, Doc? Porque ya estamos detectando, ya vemos, ¿no? Algo pasa por ahí.
17: No existe una cura para la pérdida auditiva, para la hipoacusia. Realmente esto va a desempeñar mucho la causa, el tipo de hipoacusia que tiene la persona.
16: La hipoacusia, sí, es la falta de audición.
17: Es la sordera, es la sordera. Aquí es muy importante, primero, diagnosticarla, que el otorrino haga una evaluación de esta hipoacusia, vea las posibles causas y qué me está desencadenando esto, y según el tipo de sordera que tenga, porque hay algunos tipos, se establezca un tratamiento como pueden ser los aparatos auditivos, ¿sí? Los aparatitos que ahora tenemos tan común en el paciente adulto mayor.
18: Como audífonos.
17: Los audífonos. La diferencia es que iniciar la colocación de audífonos es primero costosa y es molestoso para el paciente. En muchas ocasiones ellos nos indican que les molesta, que los ruidos agudos se escuchan muy fuertes o que les molesta ruidos. Y en muchas ocasiones tenemos que ir primero a la adaptación, ver cuál audífono es el específico para esa persona, ¿sí? Y determinar qué es lo que necesita. Igual, como cualquier otro control, se hacen los controles los primeros meses, cada 3 o 6 meses, luego controles anuales, para ir viendo que no perdió más hipoacusia, no hubo mayor pérdida de la audición, y ver si necesita un mayor soporte de este audífono.
18: En este caso, Doc, para las personas de la tercera edad, ¿todo el tratamiento o las opciones de tratamiento disponibles para la sordera siempre van a ser los audífonos o hay alguna otra opción? Yo recuerdo así en los dibujos animados que había como unos cornetes, ¿no?
17: Sí, realmente, los audífonos es la parte más importante porque no hay algo específico como para curar la sordera, ¿sí? En muchas ocasiones, al no poder pagar unos audífonos, necesitamos los amplificadores, ¿sí? Uh-huh. Que justamente son los cornetes, o el lenguaje de señas, ellos comienzan a leer los labios, que con la pandemia se dificultó tanto porque con el uso de la mascarilla, los pacientes que tenían hipoacusio ya no podían leer los labios y nos decían justamente a los médicos, por favor, doctora, retírese la mascarilla para poder saber qué es lo que me está diciendo.
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17: Porque el audífono es costoso. También ahora ha aparecido este implante coclear que nos ayuda especialmente en los pacientes con una hipoacusia muy grave.
18: Claro. Y esos son grandes ayudas y grandes aliados. Ahora nosotros como familia y como comunidad, ¿cómo podemos apoyar a las personas mayores, Doc, con estos problemas de audición en la vida real, ¿no? Porque sabemos que podemos quizá intentar repetirles a veces las cosas, podemos acercarnos a ellos. No sé si hablar más alto sea lo mejor, porque a veces yo sí he escuchado en las familias que dicen, ¡papá, le están diciendo que esto! Y la gente... toma esas medidas.
17: Pero en cambio, si yo voy a tener un familiar que tiene una hipoacusia y que no voy a poder adquirir un audífono o un método adicional por el costo, voy a tener que hablar más lento, ¿sí? Es muy importante, lento, articular bien las palabras

0: El súper importante, de vital atención, y obviamente nosotros como hijos de personas de la tercera edad estamos necesitamos brindar esa atención a nuestros pacientes de la tercera edad, a nuestros abuelitos, para que ustedes puedan hacer un buen diagnóstico, sino como...
1: Así es, por eso es tan importante la primera cita con el geriatra. El médico se encarga de valorarlo de manera integral, no solo la enfermedad por la que viene, la presión alta, la gripe, sino de valorar cada uno de las partes de manera integral. No venimos porque no está viendo bien, está cayéndose repetitivamente o tiene un trastorno de la marcha y se marea, pérdida del equilibrio, y ahí tenemos que valorar la pérdida de la audición, porque el equilibrio y la audición vienen relacionados.
0: Cuando hacemos esto, a lo mejor no nos habíamos percatado, ¿no? Que ustedes como geriatras y gerontólogos son como este médico capacitado en tantas áreas de todo, pero en el adulto mayor específico. Es
1: Así
0: como
1: es.
0: el pediatra, ¿no? Pero
1: Y
0: en el adulto
1: esa es
0: mayor.
1: la diferencia. Se debe ver todas las áreas, no solo la enfermedad por la que vino. Hay que valorar la marcha, qué calzado está poniéndose, cómo está la piel, los ojitos, la boca, los dientes, cómo está comiendo, la parte nutricional, el control de las enfermedades o comorbilidades que tenga esa persona, qué tanto se está olvidando. Son múltiples factores, el sueño, la tristeza, ¿sí? Cuadros de depresión, trastornos del sueño, múltiples cosas que van en una sola persona englobados. Por eso es importante esta valoración integral.
0: Regresando un poquito a la sordera en los pacientes de la tercera edad, Doc,
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0: he escuchado a familiares que dicen, pero ya está muy avanzada su edad, ya para qué hacer algo. Yo creo que es bueno la calidad de vida, ¿no? De todos.
1: Así es. En muchas ocasiones la parte pública no nos ayuda en cuanto a la colocación de audífonos y en muchas ocasiones no podemos ayudarles con esta parte, pero se buscan las soluciones, se busca justamente la comunicación por señas, el que ellos nos lean los labios, el hablarlos más claro, más fuerte y más lento, ¿sí? Para poderlo estimular y generar una conversación y una integración de ellos en la sociedad, en la familia, en las conversaciones que se tiene a diario.
0: Claro, yo creo que eso es lo importante, en generar este vaivén de diálogo, de conversación, de sentimientos, de emociones, de cómo me siento como persona de la tercera edad, de que puedo transmitir también todo esto. Realmente todo esto es fabuloso e integral. Muchísimas gracias, mi querida doctora Ana Vasco, geriatra gerontóloga del Hospital Bozán. Gracias por habernos acompañado, Doc.
1: Muchas gracias, Ofelia, la invitación.
0: Y que siga en este esfuerzo, acompañando a cada uno de nuestros pacientes hermosísimos de la tercera edad. Gracias, Doc. Un abrazo.
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0: Son las 4 y 30 minutos. La temperatura es de 13 grados y la humedad del 31%.
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0: Son las 5 y 3 minutos. 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
1: Buenos Aires.
2: Una cadena de supermercados vendió una sucursal para pagar sueldos. ¿Qué pasará con los empleados? Supermercados Toledo atraviesa un escenario de dificultades financieras que volvió a quedar expuesto tras la decisión de vender una de sus sucursales para obtener fondos y afrontar los compromisos salariales. La operación se conoció en medio del conflicto de la cadena marplatense que mantiene con sus trabajadores por el pago incompleto de los sueldos correspondientes al mes de julio. El local vendido no fue identificado, pero la información fue comunicada por los representantes sindicales durante las negociaciones realizadas ante el Ministerio de Trabajo bonaerense. Uno de los puntos que generó preocupación entre los trabajadores fue el destino del personal que se desempeñaba en ese establecimiento vendido. Según lo informado por la empresa, los empleados serán reubicados en otros locales de la cadena, por lo que por el momento la venta no implicaría la pérdida de esos puestos de trabajo. La cadena había abonado inicialmente el 40% de los haberes correspondientes a julio, depositados durante el cuarto día hábil de agosto. El 60% restante quedó pendiente de pago y desencadenó medidas de fuerza en distintos establecimientos. Los trabajadores realizaron retención de tareas desde el día viernes anterior hasta el acuerdo alcanzado este miércoles en una audiencia desarrollada en la Delegación Regional del Mar del Plata del Ministerio de Trabajo de la Provincia de Buenos Aires. En este encuentro, la empresa se comprometió a completar este día viernes 14 de agosto el pago del saldo correspondiente de los salarios de julio. El acuerdo contempló el levantamiento de las medidas de fuerza, por lo que los trabajadores retomaron sus actividades en los distintos establecimientos.
1: Mendoza
2: exige a la Nación 30.000 millones de pesos para financiar obras viales cruciales. Mendoza se suma a los reclamos contra la Nación por los fondos destinados a las rutas. El ministro de Gobierno, Natalio Mema, destacó la situación en la que se encuentra la provincia en materia de inversiones viales.
3: Pasamos de dos extremos. De un extremo con el gobierno anterior, sí, en donde se utilizaba políticamente, y a Mendoza llegó cero. Ni siquiera se terminaron las obras que habíamos iniciado en el gobierno de Macri. Uh-huh. Mendoza, eso tendría que haber recibido 30.000 millones de pesos, no lo ha recibido, sí, antes y no lo recibe ahora en, sí, materia de inversión vial por vialidad nacional. Lo coparticipable se está cumpliendo. Lo demás, obviamente que lo estamos reclamando. De hecho, fíjense que logramos terminar la variante Palmira, hemos logrado que se reanude la obra en los puentes de Anchor y estamos en lo mismo con la doble vía ahí entre el aeropuerto y la Valle. Ajá. Estamos esperando que se reinicie y esos son los reclamos que nosotros tenemos.
0: En cualquier momento volvemos con más información en News Noticias.
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14: Hola, ¿qué tal mi querido amigo, mi querida amiga? Una vez más en Directo al Corazón y en el programa del día de hoy quiero hablar acerca de las enfermedades que están relacionadas con el odio y el resentimiento y enfermedades que quizás uno no se da cuenta pero que están como ligadas al sistema nervioso central. ¿Cuántas enfermedades se llaman y se dice que son psicosomáticas? Y claro que sí, cuando se enferma la psiquis, cuando se enferma el alma, las emociones, los sentimientos o el corazón roto, muchas veces repercute en nuestros, en nuestras articulaciones, en los huesos, en el sistema digestivo. Y es como que cada uno tiene un sistema de fusibles diferente, ¿no? Y de acuerdo a las experiencias emocionales críticas que uno vive, alguna térmica salta o algún fusible salta. Hay un doctor llamado Lorin Swain, que fue el antiguo presidente de la Asociación Americana de Medicina. Él escribe un libro que se titula Artritis, Medicina y las Leyes Espirituales. Y después de muchas observaciones, el doctor Swain quedó convencido de que la artritis frecuentemente proviene del odio y el resentimiento crónico. Mire qué interesante que es esto, ¿no? En uno de sus libros, en uno de sus capítulos, habla y da muchos ejemplos de enfermos que fueron aún curados como consecuencia de haber vencido esos sentimientos que son hostiles. Aún puedo hablarte de que los profesionales en la medicina entienden y han aceptado de que, por ejemplo, el enojo ese enojo fuerte del corazón que trae hasta resentimientos y trae hasta odio, eso son como cosas que son muy hostiles, que no solamente enferman el alma, sino que esas cosas, cuando no se resuelven, pueden llegar a producir hasta depresión, desórdenes emocionales, pero también enfermedades en el cuerpo. Claro que sí. Y aunque no nos demos cuenta, esto también tiene que ver con lo espiritual. Y si hablamos de lo espiritual, ¿por qué tenemos que hablar de lo espiritual? Porque el ser humano tiene tres áreas, tiene tres partes que trabajan juntas. O sea, somos un solo individuo, pero tiene tres partes. Hablamos de que somos espíritu, que tenemos un alma y que vivimos en un cuerpo. Algunos confunden el alma con el espíritu y creen que es lo mismo. Pero no. El cuerpo es la parte de nosotros que nos permite movernos aquí en el plano natural. Es como el robot que nos permite movernos en la naturaleza. Pero adentro hay como un yo, que es el yo que yo conozco de mí mismo, el yo que usted conoce de usted, que es el alma. ¿Y qué es el alma? Donde está el intelecto, donde está el sistema nervioso, donde están las emociones, donde está el carácter, donde está la personalidad, donde están no solamente los sentimientos y las emociones, sino donde podemos decir que está todos los conocimientos, todo lo que uno aprendió desde chiquito hasta el día de hoy. Y el área del alma es el yo que yo conozco, ese es el que manda y el que le dice a la mano que se peine, al que le dice al dedo que se ponga en la oreja, que se ponga allí en la nariz, le dice al cuerpo cómo moverse. ¿Y el espíritu qué es? Bueno, el espíritu es la parte principal tuya, que podríamos llegar a decir que el espíritu es la parte tuya que se comunica con el plano sobrenatural o espiritual. Y allí es otro tema que en Efesios capítulo 6, versículo 10, lo habla claramente la palabra de Dios. Pero te invito a que, luego de haber presentado el tema de hoy, vayamos a una buena pausa musical y en el segundo bloque vamos al desarrollo de este tema, aún para poder alcanzar esa sanidad en el alma, en el corazón y, por qué no, también en el cuerpo, pero aferrado de la mano de la fe en Jesucristo.
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1: Y en directo al corazón, en el programa del día de hoy, quiero charlar acerca de cómo hay enfermedades físicas que están unidas y que tienen un impacto negativo en nuestra manera de vivir, pero que tienen que ver con actitudes, con conductas, con decisiones que uno toma. Cómo está relacionada las enfermedades a veces con el odio, cómo está relacionado con los resentimientos, con los ataques de ira, con aquellos momentos en donde uno se enoja fuertemente y quizás se hace mala sangre, y tal cual, al hacerse mala sangre es como que se va enfermando, ¿no? Por ejemplo, hay casos de hipertensión que están relacionados quizás con el odio, pero también está relacionado con la ira, con la bronca, ese rencor o esa impotencia que uno a veces tiene dentro del corazón y no la puede expresar, se va acumulando y por algún lado explota, y explota como una hipertensión arterial, esa presión arterial que trae otro tipo de enfermedades que pueden llegar a producir problemas cardíacos o cardiovasculares. Entendamos de que hay enfermedades del corazón que están relacionadas justamente con el odio, con la ira, con la bronca. Podemos hablar de dolores en el cuerpo, problemas digestivos, cómo el sistema digestivo se enferma. Aún hablemos de, por ejemplo, la gastritis o úlceras dentro del estómago. Todas estas cosas también tienen que ver con el estrés. El estrés, la ansiedad, algunas están causadas por, como te decía recién, el odio, pero otras están causadas porque uno es como que no tiene la capacidad de, o no sabe dónde dejar el peso de las cargas, el peso de las circunstancias, de las injusticias, del maltrato, y no sabe qué hacer con todo este paquete. A veces no es un maltrato de mal carácter, a veces es un maltrato de la vida. La vida misma a veces te ha tratado de forma dura, muy dura, ¿no? Un padre ausente, una madre ausente, o por ejemplo, enfermedades dentro de la familia en donde nadie te ayuda, nadie te da una mano y tenés que pelearlo solo, tenés que pelearla sola. Y la verdad que eso va trayendo algún tipo de, yo diría, desequilibrios en el sistema nervioso, pero también repercute en el cuerpo. Hay condiciones que son netamente espirituales. Nunca voy a dejar de repetirlo a esto de que Jesucristo vino para darnos vida. El infierno entero está pensando en matar, robar y destruir, y matar y robar, destruir tu equilibrio, robarte la paz, robarte la felicidad, robarte la vida misma, y ese ha sido el plan del diablo. Y sabe que Satanás significa enemigo. Así que entiéndalo al enemigo. El enemigo no quiere, quiere negociar con vos y tenerte atado de por vida, pero no para hacerte bien. No podés tener el síndrome de Estocolmo, de asociarte al diablo y decir, bueno, pero no es tan malo para conmigo. Porque hay mucha gente que busca la solución aún sin acercarse a Jesucristo. Jesucristo es mala palabra. Hablar de Jesús, poner la fe en Jesús, decirse creyente, decirse cristiano, decirse una persona que busca una relación con Dios, hasta te has autorrotulado como una persona mediocre, de segunda categoría, te has puesto prejuicios terribles, y que Jesucristo es lo último y lo que menos querés. Esos son planes del infierno. Es como lo que te decía recién, como el síndrome de Estocolmo, de aquel que fue capturado, fue llevado prisionero, está siendo esclavizado, está siendo maltratado, pero después se hace amigo del que lo está matando, y que lo admira, y que hasta lo extraña, y que se siente mal porque va a ser libre. Mire, esto que te estoy diciendo es importantísimo, porque lo primero que piensa el enemigo, y hablo de Satanás, hablo del diablo, es que te retengas en tu corazón todo el odio posible, todo el resentimiento posible, y que puedas vivir separado aún de otros y que te aísles y que pierdas la amistad, que pierdas la confianza en la verdadera amistad y en otras personas. Y esa separación, lo que suele suceder es que te separa primeramente de Dios. Y al separarte de Dios y quedarte lejos de Dios, hasta te vas a hacer enemigos por todos lados, de tus familiares, de tus amigos, de tus compañeros de trabajo. Y de esa forma no se puede vivir. Por lo tanto, aún el perdón, que es un regalo que Jesucristo lo dejó impreso en todo su testimonio de vida. Jesús nos enseñó lo que es el valor de perdonar, a tal punto que los psicólogos modernos, la psicología moderna, aprende aún de esto. Y hoy hay muchísimos coaching y cosas extrañas, ¿no? Ejercicios extraños que te enseñan a perdonar. Han aprendido de Jesucristo, porque el único que ha enseñado a perdonar de verdad es Jesucristo, porque Él perdonó de verdad. Y el perdón de Jesucristo trae vida, porque nos reconcilia con el dador de la vida, que es Dios. Entonces, cuando practicamos el perdón que Dios nos ha enseñado a través de Jesucristo, también nos da vida a nosotros. Pero sí, podemos hablar muy lindo del perdón, podemos hablar muy bonito del perdón, pero si no estás centrado en la reconciliación primera con Dios, te vas a encontrar que ejercitar el perdón sin Dios no es completo, no es una sanidad completa. Pero lo más recomendable y lo más importante que hoy puedo enseñarte es, primeramente, reconciliarte con Dios, recibir el perdón de Dios. Y a través de Jesucristo esto es posible. Para eso Jesucristo murió en esa cruz, para traernos reconciliación divina, reconciliación con el cielo, reconciliación con todas las bendiciones de Dios. Es impresionante lo que te estoy diciendo. Y cuando Dios empieza a trabajar dentro tuyo, la depresión empieza a irse, la ansiedad empieza a irse, ese trastorno de estrés que ha producido aún, hasta quizás te ha atado al abuso de sustancias, o te ha producido insomnio, fatiga crónica, problemas en las relaciones en el hogar y otras tantas otras cosas que se te pegan. Déjame explicarte y decirte algo muy importante: perdonar a través de la forma que el Señor Jesús nos enseña trae beneficios importantísimos en todo tu sistema emocional, el sistema nervioso, pero también en el cuerpo, en toda tu naturaleza. Dios empieza a operar desde adentro para afuera. Te invito a que vayamos a la última pausa musical de Directo al Corazón, corta pausa musical, y al finalizar, en el tercer bloque, la conclusión del programa de hoy.
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1: Y así llegamos al último bloque de Directo al Corazón. Hoy hablando un poco acerca de enfermedades que a veces se pegan en nuestro cuerpo y a veces no la entendemos muy bien de por qué, como por ejemplo la artritis, y cómo aún hay doctores como el doctor Lorin Swaim, que fue presidente de la Asociación Americana de Medicina. Él estaba convencido y escribió todo un libro acerca de cómo la artritis frecuentemente proviene del odio y del resentimiento crónico, ese resentimiento de no olvidarse de aquello que te hicieron. Entonces, el enfado, la bronca, ese resentimiento, esa actitud de rechazo total, no solamente puede llevar a traer tristeza y depresión y otros tantos desórdenes emocionales, sino que ese odio y ese resentimiento te trae problemas de separación en la familia, en el hogar, de bronca aún con los que estás bien. Y peor que esto, otro tipo de enfermedades. Yo enumeré, por ejemplo, enfermedades de los huesos, pero ¿por qué no hablar de enfermedades gastrointestinales o problemas también en lo que respecta al corazón, cardiovasculares, problemas aún de hipertensión y otras tanto? Y uno dice, bueno, sí, ya entendí que el odio, el resentimiento, las broncas, las malas sangres, el mal carácter, el maltrato, las injusticias y todo eso me enferma. Sí, me enferma. Es más, lo decimos. Trata de no decirlo más y pone allí como un antídoto. Algunos ponen como antídotos distintas prácticas modernas, incluido, no me sé los nombres de todo lo que hay, pero son prácticas de yoga, de poner la mente en blanco, de sentarse al aire libre y meditar y trabajar con mezclas cosas espirituales, que casi siempre todo este paquete de cosas vienen con una mezcla espiritual que es peor el remedio que la enfermedad. Por favor, quiero que puedas comprender que por más que te hablen del perdón y todo lo demás, si no estás centrado en Jesucristo y Jesucristo no está ahí, no estás siguiendo lo que dice la palabra de Dios, por favor presta atención, porque hay un montón de falsos profetas y falsas prácticas que enferman en vez de ayudar. Pero sí puedo enseñarte que es importantísimo, muy pero muy importante, ejercitar el perdón como esa recomendación que viene de parte de Jesucristo. Jesús nos ha enseñado el tema central de Jesucristo, la esencia de la vida de Jesús es el perdón. Pero Jesús nos ha enseñado que el perdonar es mucho mejor, muchísimo mejor que todos los medicamentos habidos y por haber. No estoy en contra de los medicamentos, pero el medicamento es como una pomadita por encima de la enfermedad. En cambio, el perdón trata desde adentro la enfermedad y mata la enfermedad desde sus raíces. Y poder entender que el perdón, así como Dios perdona y así como Él nos ha perdonado a nosotros, ese perdón, de como es el perdón de Dios, nos libera. ¿Y de qué te libera? De enfermedades, te libera de amarguras, te libera de resentimiento y empezás a vivir en libertad. Lo podés encontrar en Mateo capítulo 5, versículo 38 en adelante. Pero también el perdonar no significa de que uno se vaya a olvidar de eso, sino que el perdonar, en cierta forma, significa aprender a dejar ese resentimiento y ese odio. Eso es la esencia del perdón. Puedo entender de que el perdón tiene la cualidad de ser difícil. Se caracteriza porque es difícil, pero es un proceso también, que a veces hace falta tiempo. Y empezar a perdonar desde el principio es clave, pero hay que aprender al desarrollo, pasar el día a día, y el tiempo hace que vaya madurando esta situación, pero con la base. base y el fundamento de perdonar, porque eso es lo que te ayuda a sanar. Y el perdonar conforme a como Jesucristo nos ha perdonado. ¿Viste cómo dice el Padre Nuestro? Y perdona nuestras deudas, así como nosotros perdonamos a nuestros deudores. Sí, le pedimos a Dios que nos perdone y que necesitamos que Dios... Y empezar a perdonar desde el principio es clave, pero hay que aprender al desarrollo, pasar el día a día, y el tiempo hace que vaya madurando esta situación, pero con la base y el fundamento de perdonar, porque eso es lo que te ayuda a sanar. Y el perdonar conforme a...

0: Unidad. ¡Ay, qué lindo que es! Claro que perdonar también tiene que ver con la fe. Es un acto de fe y basado justamente, si Dios me ha perdonado y Dios me enseña a perdonar, yo también tengo que practicarlo. Y va a haber muchísimos beneficios, desde la paz interior hasta ese estrés que se te va a ir desvaneciendo y hasta tu autoestima va a empezar a cambiar. ¿Por qué? Porque la autoestima, uno empieza a tener un valor diferente cuando ha decidido dar un regalo tan grande como lo es el perdón. Vas a crecer. Claro que sí, vas a crecer, vas a madurar de otra forma y vas a tener otro propósito, un propósito mucho más elevado que tiene que ver con el propósito mismo de Dios sobre tu vida. Te invito a que hagamos una oración y digas conmigo: Señor, prefiero tu solución. Señor, hay tantos medicamentos que no hacen nada. Hay tantas prácticas, rituales que estoy tratando de hacer pero que no me sirven de nada. Enséñame a perdonar, enséñame a tener un corazón generoso para soltar aún y para recibir tus bendiciones. Señor, no quiero más estos problemas de enfermedad en mi cuerpo ni en mi alma. Sana mi corazón roto y llena mi vida, Señor Jesús, de tu amor. Ese amor que echa fuera todo temor y ese amor que me da el equilibrio correcto. En el nombre de Jesús oramos. Amén y amén. Mi querido, mi querida, para mí ha sido un gusto enorme hacer este programa. Anhelo que haya sido de mucha bendición para tu vida y nos encontramos nuevamente por esta misma emisora y en este mismo horario. Dios te bendiga.
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0: 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Un siglo de historia. ...1997... comienza la temporada económicamente más exitosa de la NBA y la última para Michael Jordan. Solo de salario Jordan recibe $33.140.000... pero antes, el 25 de enero, era baleado, torturado, quemado y asesinado José Luis Cabezas, ícono de la lucha por la libertad de prensa. No se olviden de él. 1998. Explosión de la Internet como nueva forma de comunicación. Cada 4 segundos se conecta una nueva dirección. Se envían 600 millones de emails diarios y la red se duplica en volumen cada 50 días. Fue un siglo de historia. Quédate atento. Volveremos con...
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sabemos. Tu pasado no define tu futuro. Lo único que tenemos el presente es el aquí ahora, y ese es el que vas a usar para poder levantarte cada día. Que Dios me los bendiga, los quiero y los amo.

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1: Internacionales.
2: Un argentino murió ahogado mientras practicaba surf en la isla de Pascua. Gonzalo Balado, un argentino de 40 años, murió ahogado mientras practicaba surf en la isla de Pascua, en Chile. El hombre, oriundo de Mar del Plata y residente desde hacía varios años en Rapa Nui, junto a su pareja, sufrió una descompensación en el mar. El episodio ocurrió alrededor de la hora 16:30, cuando Balado se encontraba surfeando junto a dos amigos en una zona de rompientes rodeada de piedras utilizada habitualmente para las prácticas de surf de grandes olas. De acuerdo con los testimonios recogidos por medios locales, la emergencia se produjo durante una maniobra cuando el grupo se preparaba para finalizar la jornada. Al advertir que Balado se había descompensado, sus compañeros consiguieron retirarlo del agua y lo trasladaron por sus propios medios hasta el hospital Angarroa. En el hospital, los profesionales realizaron maniobras de reanimación durante aproximadamente 40 minutos. Sin embargo, no lograron salvarle la vida. Según el informe preliminar, la causa de la muerte habría sido una asfixia por inmersión. Tras el episodio, las autoridades marítimas indicaron de que en el momento del accidente no regían alertas especiales por mal tiempo, marejadas ni otras condiciones meteorológicas adversas.
1: Córdoba.
2: Un hombre de 71 años pelea por su vida tras ser atropellado por un colectivo en Córdoba. Un hombre de 71 años sufrió un traumatismo de cráneo grave este jueves al ser atropellado por un colectivo en pleno centro de la ciudad de Córdoba. El siniestro ocurrió en la intersección del bulevar Chacabuco y Presidente Arturo Humberto Illia, una zona de intenso movimiento vehicular y peatonal. Por causas que todavía se investigan, el hombre fue embestido por la unidad de transporte urbano de pasajeros que circulaba por el sector. Un servicio de emergencia lo asistió y posteriormente lo trasladó al hospital de urgencias. Maximiliano Titarelli, médico del establecimiento, confirmó que el paciente ingresó con un traumatismo de cráneo grave y un importante edema cerebral detectado mediante una tomografía.
3: Entró con un paciente con un trauma de cráneo grave, con mucho edema cerebral, digamos, es una tomografía ya. Están evaluando en este momento la conducta a seguir, pero por el momento es un trauma de cráneo grave. Sí, una persona de 61 años, no se ven estigmas externos, de, por lo menos en el cuerpo, pero bueno, por ahora lo que tenemos identificado es un traumatismo de cráneo grave. No se ven golpes, la tomografía, el resto no habría lesiones. Por ahora llegó hace una hora el paciente, así que hay que seguir en evaluaciones. Por ahora el diagnóstico es un traumatismo de cráneo grave.
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2: Te estoy viendo con la mira telescópica, termómetro.

0: Sbagliate, niño. Dame una semilla.
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0: qué lindo, vamos, ¿eh? Llegó el viernes, amigos.
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0: Ah, ¿no lo pensaste? ¿Nunca viste así que la vida es un rato? Hoy tenés 18 años. Mañana tenés 60. Así te digo. El sábado pasado te encantaba ir al boliche. Hoy querés quedarte en casa mirando pelis. No querés salir.
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0: Claro que sí, nosotros seguimos siempre acá, pum para arriba, acompañándote en las tardes de Estación Luz, arrancamos así, bien arriba.
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0: Estoy contento porque es viernes.
2: Ponle.

0: Acá estamos, amigos, con el Negro Tomás acompañándote en la tarde de este día viernes 14.
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0: Viernes, que te quiero viernes. Y si estabas esperando una señal para activar el modo

0: Son las 6 de la tarde con 17 minutos en la República Argentina. Acá estamos arrancando este viernes 14 de agosto y esto es ADN Positivo, buenos sonidos. Acá por Estación Luz. Y atención amigos, porque tenemos 3 horas para hacer algo muy pero muy simple. Escuchá, dejar afuera el ruido de la semana y subirle el volumen a lo que realmente nos hace bien. Claro que sí. Porque además, qué mejor manera de arrancar un viernes que con música nueva, por ejemplo.
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0: tenemos nuevos lanzamientos, claro que sí. Esos temas, viste, que están empezando a sonar fuerte y que quizás dentro de unos días vas a decir, yo ya lo escuchaba en ADN.
1: Estuviste ahí presente.
0: Todo se puede, claro que sí. Así que prepárate. Vías de contacto activadísimas, amigos. Ahí está, 2604-548176, para que interactúes con nosotros y que nos cuentes de qué parte nos escuchas, qué estás haciendo a esta hora de la tarde. Por ejemplo, acá estamos con Lola, ¿no? Estamos acompañándote en una tarde de viernes. Qué lindo, ¿no? Viernes, falta menos.

Pero no solamente eso, que tenemos solo música nueva, nuevos lanzamientos. Vamos a meternos también con las noticias que se están haciendo virales. Lo más curioso que está dando vueltas en las redes sociales. Historias que vale la pena conocer. Te las vamos a contar, y por supuesto toda la actualidad que necesitas para llegar al fin de semana sabiendo qué está pasando y por qué los viernes tienen ese gustito especial, ¿viste? También vamos a viajar un poquito en el tiempo con nuestro Retro Hits. Ahí estamos discutiendo con el Negro Tomás. Casi nos vamos a las manos acá porque... Me dice, no, vamos a escuchar esto que es recontra hiper viejo, que no sé qué. Amigos, yo simplemente te voy a decir una frase. Lo viejo funciona.

Así que ya sabes, amigo, amiga, si estás volviendo del laburo, del trabajo, si estás manejando, si estás en casa, si estás estudiando, si estás preparando algo para esta noche, quédate acá. Quédate con nosotros acá en Estación Luz, porque de este momento la música sube, las noticias aparecen y el viernes en

Ahí está, gracias. Ya te cuento cómo está el clima por San Rafael, por General Alvear. Estamos ahí, ¿eh? Estamos en Alvear tras el 103.7, ¿no? 103.7. ¿Está bien? ¿Dije bien? 103.5, 103.7. Ahí está. Se me hizo una nube esto de lo viejo que funciona. De todo para contarte, también del deporte. Algo vamos a contar del deporte, porque como River no pasa nada, entonces todo el fútbol se vuelve aburrido. Si no, ¿de qué va a hablar? ¿Del deporte quién te va a hablar? ¿San Lorenzo va a hablar? ¿A quién le importa San Lorenzo? ¿Y Boca? ¿A quién le importa Boca? Acá se habla de la selección, se habla de Messi y se habla de River. ¿Listo? Para eso yo soy el conductor y... Pues mira, el negro Tomás acá con un frunciendo. ¿Por qué frunce el ceño, amigo?

0: 54817. Vamos a hablar de Boca Negra, no te pongas así. No te pongas así. Algo vamos a decir. Total, ya llegó Villa Boca, así que ya el caballo. Como decía el comentarista deportivo ahora, La Torre, Gambetita. La famosa frase, ¿no? ¿Se acuerda usted de la famosa frase de Gambetita La Torre, no? Los bolones de Boca. No voy a decir la palabra, porque si no. Me van a llamar los directivos de la radio y decir que está diciendo tres. ¿Eh? Dale, música, me dice el negro Tomás, 22 minutos de las 6 de la tarde.
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0: Me encanta.
2: Con este tema, te vamos a hacer adorar a Cristo, pero en cumbia.
0: Dale.
2: El pastor cumbiero, el resonante.
3: Presentándote la canción, ¿qué más te gusta?
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0: Se lo vamos a dedicar al pastor cumbiero nuestro, que creo que pegó el faltazo también. No sé qué.
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0: Yo sé que le encanta esta versión y esta canción. Él ama estas canciones así. Él está. Acá está el pastor cumbiero, el verdadero, el original, Dani Urán, el resonante.
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0: El cover de Tu Jardín con Enanitos. Versión Cristian Héctor.
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0: come on.
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5: Hola, buenas tardes. Soy Daniela de Cuadro Venegas. Saludos para todos y para toda mi familia que los amo. Y los estoy escuchando acá en Cuadro Venegas. Tenemos negocio y bueno, acá se escucha la radio.

El sangre. Los chicos de Precio de Sangre no dejaron colgados, ¿no? No deben. Cuando hablé con ellos, hace como un par de meses atrás, si mal no recuerdo. Quiere venir a Campesinos, dice. ¿Está en Campesinos todavía? No sé, la última vez que yo fui a Campesinos.

0: dónde sacó el señor? Estoy pensando, ¿de dónde me ha sacado? Estoy rebobinando con todo esto, ¿no? Bueno, ya te cuento las efemérides y por supuesto el versículo de la tarde, porque si no, el negro Tomás acá me señala con el dedo acusador. Pará, ahora lo decimos. De sangre. Sí, el streaming de los chicos de Aprecio Sangre está muy bueno, ¿eh? No te digo que es un poco de ruido, pero porque lleva artistas también y muchos son artistas muy conocidos que tienen su lado espiritual, su lado de algunos cristianos y otros no, algunos que están en ese paso. El otro día, ¿quién fui? Bueno, ha estado el villano en el streaming de ellos. Es cristiano el villano, ¿eh? Bueno, Rodrigo Tapari, Ángela Leiva, de los que me estoy acordando que han estado en el stream de los chicos de Aprecio de Sangre, te lo recomiendo. De sangre. Ahí están los chicos. Vamos a presentar lo nuevo Floraro, ¿eh? Hace poquito sacó una canción.
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0: Y acá está el guachinazo. Guachín. Este también para el pastor cumbiero, ¿eh? A él que le gusta todo esto, ¿no? ¿Cómo habrá sido en la juventud cuando tenía pelo? ¿Nunca tuvo pelo? Nació así.

0: Saludo para los chicos del penal, me ponen por acá. Sí, están escuchando a los chicos del penal, vamos. Ahí estamos con ustedes, claro que sí.
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22 minutos de las 6 de la tarde. Antes de seguir con más música de este viernes, quiero dejarte una palabra para este momento. Escucha, porque quizás esta semana te cansó, te frustró o no salió como esperabas, pero llegaste hasta acá. Y eso también es motivo para agradecer, ¿no? Estaba mirando en Salmo 46.1, dice: Dios es nuestro amparo y nuestra fuerza, nuestra ayuda segura en momentos de angustia. Qué tremendo, ¿no? Digo, para cerrar una semana, porque hay días en los que sentís que tenés que poder con todo, resolver todo, tener todas las respuestas. Pero este versículo nos recuerda algo distinto, ¿no? No estás obligado a sostenerlo todo solo, ¿eh? Hay momentos en los que la mejor decisión sería no es correr más rápido, sino detenerte, respirar y recordar dónde está tu fuerza. Así que si esta semana te golpeó un poquito, no levanta la cabeza, ¿eh? Todavía queda camino. Vamos.

0: Dale, dale, 33 minutos de las 6 de la tarde. Acá estamos acompañándote, te dije, vías de contacto 2604-548176.
1: Me escucho raro, no sé qué onda con esto.

Ahí está, entonces vamos a contarte las efemérides de este día 14 de agosto. En Argentina hoy celebramos el Día del Cerealista. Mira, una fecha vinculada a la actividad cerealera y al primer embarque de trigo argentino al exterior. Una buena oportunidad, ¿no?, para reconocer a quienes forman parte de una actividad fundamental para nuestro país. Yo vi mucha actividad cuando estaba en Santa Fe, cuando vivía en Santa Fe, ahí veía mucha actividad. Nos vamos hasta 1865, un día como hoy se inauguró el primer tramo del ferrocarril del Sud, que conectaba Plaza Constitución con Jepener. Fueron alrededor de 77 kilómetros que marcaron un momento importante para el desarrollo ferroviario argentino. Y atención con este nombre, escuchá. En 1918 nació Manuel José Castilla, periodista y poeta argentino, nacido en Salta. Su vínculo artístico con Gustavo Leguizamón fue el que dio origen a canciones fundamentales del folclore argentino, ¿no?, como La Pomeña y Valdivia. Nos vamos hasta 1865, un día como hoy se inauguró el primer tramo del ferrocarril del Sud, que conectaba Plaza Constitución con Jepener. Fueron alrededor de 77 kilómetros que marcaron un momento importante para el desarrollo ferroviario argentino. Y atención con este nombre, escuchá. En 1918 nació Manuel José.

0: La Negra Sosa, creo que la escuché cantar alguna vez Valderrama, me parece que sí. Y ahora nos vamos al mundo del entretenimiento. Un 14 de agosto de 1966 nace Halle Berry, actriz estadounidense, ganadora de un premio Oscar, y también un día como hoy, pero de 1983, nació Mila Kunis, actriz conocida entre otras producciones de That 70 Show y de Black Swan. Y si hablamos de figuras inolvidables del deporte, si se dice, en el 59 nació Irving Magic Johnson, una de las grandes leyendas de la historia de la NBA. Pero esta fecha también tiene despedidas. ¿Por qué te lo cuento? ¿Por qué te lo digo? En el 2014 murió Mariana Briski, actriz, comediante, guionista y directora teatral argentina, recordada por su enorme trayectoria en televisión y teatro. Quiero acordarme un personaje que hacía Mariana Briski. ¿Con quién estaba Mariana Briski? ¿Con Tinelli era? No me acuerdo, pero sé que hacía un personaje muy importante. ¿Qué más tengo? Y cerramos, dale, con un acontecimiento que cambió la historia mundial. El 14 de agosto de 1945, el presidente estadounidense Harry Truman anunció la rendición incondicional de Japón, marcando el final de la Segunda Guerra Mundial. Y así, entre trenes, poesía, deporte, cine y acontecimientos que cambiaron el mundo, my friend, llegamos a este viernes 14 de agosto. La historia sigue escribiéndose, gente, y nosotros seguimos acá acompañándote en la radio con muy buenos sonidos.
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0: Acá está Alexis Araí junto a Samuel Ash. Esto se llama Borrón y
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0: Borrón y cuenta nueva. Hoy venimos así, negro. Va, ven.

0: Jay Wheeler.
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0: Que últimamente en todos lados habla de Dios, ¿no? Jay Wheeler, y esta es una buena canción.
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0: Está en ese proceso, Jay.
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0: Esta canción, hoy, no olvides sonreír.

0: hoy no olvides sonreír. Acordate. Seguimos, dale, no paramos.
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0: Hola jefe, le quería pedir si mañana puedo faltar al trabajo porque mi mujer me pidió si la puedo acompañar a llevar a mi suegra al médico.
1: No, de ninguna manera. Es más, mañana necesito que se quede a hacer horas extras.
0: Bueno, está bien, no se haga problema. Voy a estar ahí.
2: Te digo que es un explotador ese tipo.
3: Gracias, jefe.
2: Las pague las horas extras.
3: No me va a fallar.
4: Un capo el jefe. Por más jefes así, que te haga la segunda. La suegrita también. Ay, madre.
5: Lo lamento, pero no.
4: 8 minutos se restan para llegar a las 7 de la tarde en la República Argentina. Ahí estamos con la temperatura en San Rafael, ya te digo, era 14 grados la temperatura. En la hora anterior, veamos, 14.8, ahí está, cielo despejado en San Rafael, 39 el porcentaje de la humedad, el cielo está parcialmente nublado para lo que resta de la jornada del viernes. En un rato te voy a contar todo el extendido para el sur de la provincia. Malargüe, te dije, estamos a través del 103.5 ahí sonando bien fuerte en Malargüe. Qué lindo Malargüe, fresquito está Malargüe, ¿no? 12 grados la temperatura actual en Malargüe, 11 grados de sensación térmica, parcialmente nublado el cielo malargüino. Hay previsión de tiempo lluvioso desde esta noche a última hora, amigos. Hasta mañana por la mañana en Malargüe. El lunes a la mañana, arranca la semana así, Malargüe querido. Lunes a la mañana, nevadas.
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4: trayectoria, tomo el vuelo en el pasado. 103.7, ¿no? 103.7, Estación Luz.

Ahí estamos sonando bien fuerte. Estación Luz Alvear. ¿Dónde está? Acá está. 15 grados la temperatura actual. Hay alerta amarilla por nevadas. Ya te voy a contar en Alvear. Mayormente soleado el cielo alvearense. 15 grados la temperatura, te dije. 12 de sensación térmica. A esta hora de la tarde hay previsión de tiempo lluvioso desde este próximo domingo a última hora de la noche hasta el lunes por la tarde. Pero entra también Alvear en el alerta amarilla por nevada. Vamos a ver San Rafael, ¿qué onda? También entra San Rafael, acá está, mirá, el alerta amarilla por nevadas. Hay previsión de tiempo lluvioso desde este domingo a última hora de la noche para San Rafael hasta el lunes por la tarde-noche. A ver el extendido por acá, ya que estamos, me entró la curiosidad. Cambio, yo lo tenía con que, pero el Servicio Meteorológico Nacional dice que, sí, está bien, nevadas fuertes para madrugada y la mañana y nevadas fuertes para la tarde-noche. Los sanrafaelinos que querían nieve. Y los que no querían nieve. Bueno, todo no se puede, che. Y ahora nos vamos hasta Angola, a África, porque estábamos mirando acá una historia que parece sencilla, termina dejando, ¿no?, una pregunta bastante profunda. Escucha, en la ciudad de Kalusinga, en la provincia de Bié, un grupo de cristianos tiene una costumbre que llama la atención. Se reúnen todos los días, escucha, se reúnen todos, y yo también escucho, se reúnen todos los días a las 5 de la mañana para estudiar la Biblia antes de comenzar su jornada laboral. ¿Escuchaste? Te lo repito de vuelta. En la ciudad de Kalusinga, en la provincia de Bié, un grupo de cristianos tiene una costumbre que llama la atención. Se reúnen todos los días a las 5 de la tarde, de la mañana, para estudiar la Biblia antes de comenzar su jornada laboral. Y no importa demasiado cómo está el clima, ¿eh? Según el relato, los creyentes llegan a reunirse al aire libre, incluso enfrentando el frío, para compartir enseñanzas bíblicas y comenzar el día buscando primero a Dios. Después de ese encuentro, cada uno sigue con sus responsabilidades. Algunos van a trabajar y otros continúan con las tareas agrícolas. La escena fue conocida durante un viaje misionero del cristiano brasileño Natalino Policarpo, quien destacó el compromiso de esta comunidad y aseguró que estas personas no escatiman esfuerzos cuando se trata de buscar el conocimiento de Dios. Y hay una frase que resume perfectamente esta historia, ¿no? Dios siempre primero. Porque más allá de las diferencias culturales del lugar donde vivamos o de nuestras circunstancias, esta comunidad nos deja una pregunta para pensar, ¿no? ¿Qué lugar ocupa Dios en nuestra agenda diaria? Porque todos tenemos tiempo para trabajar, para estudiar, para producir, para responder mensajes, mirar redes. Pero quizás el desafío está en preguntarnos, ¿también estamos haciendo espacio para alimentar nuestra fe? Una historia sencilla de Angola, pero con un mensaje enorme. Ok, amigos míos, un pequeño tirón de oreja, qué sé.

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1: Economía.
2: La inflación fue del 2,1% en julio y acumuló el 33,8% en los últimos 12 meses. La inflación fue del 2,1% en julio, según informó este jueves el Instituto Nacional de Estadísticas y Censos INDEC. El índice de precios al consumidor IPC acumuló así un incremento del 19,3% en lo que va del año y del 33,8% en los últimos 12 meses. El dato de julio mostró una aceleración del 0,2 puntos porcentuales respecto a junio, cuando la inflación había sido del 1,9%. De esta manera, el índice interrumpió una racha de 3 meses consecutivos de desaceleración. Al analizar las distintas categorías de IPC, la inflación núcleo registró un aumento del 1,8%. Entre los factores que impulsaron este indicador, se destacaron los incrementos en los alquileres de viviendas y servicios culturales. El avance fue parcialmente compensado por una baja en las expensas, luego de que se eliminara el adicional del 20% aplicado durante junio. Los precios estacionales, en tanto, aumentaron el 4,5%, principalmente por las subas registradas en verduras, paquetes turísticos y servicios de alojamiento. Para los meses siguientes, los analistas consultados por el Banco Central de la República Argentina esperan una desaceleración gradual del 1,8% en agosto, 1,8% en septiembre, 1,7% en octubre, 1,6% para el mes de noviembre y para diciembre proyectan una leve repunte del 1,8% y en posterior una baja del 1,7% para el mes de enero del 2027.
3: Fútbol.
4: Cambiamos de escenario porque en la Ribera hubo declaraciones. Leandro Paredes bancó fuerte al Vasco Arrobarrena y explicó el cambio en Boca. Elogió a su DT por el trabajo en estas semanas. Dijo que les cambió la mentalidad y la idea de juego. El Vasco nos cambió la mentalidad, sentenció. El volante remarcó la intención de proponer y ser protagonista todo el tiempo. Contó que el equipo viene de menor a mayor y que lo están haciendo bien, aunque todavía tiene mucho por mejorar. Vamos por buen camino, cerró Paredes. Pero mientras hablaba de buen camino, del otro lado del mundo se cocina otra historia. Circula con fuerza un rumor de que Leandro Paredes tiene todo arreglado con el Trabzonspor. Viajaría el viernes a Turquía para cerrar todo. Según versiones turcas, el traspaso rondaría los 10 millones de euros para Boca. El jugador por su lado cobraría unos 6 millones anuales. El interés se intensificó desde el 10 de agosto. Sin embargo, fuentes cercanas al volante, citadas por Olé, indican que las negociaciones colapsaron. La prioridad de Paredes sigue siendo quedarse en Argentina y echar raíces en el país. En Boca recibieron la postura con alivio. Es el capitán y el eje del mediocampo. Hasta ahora no hay confirmaciones ni informaciones importantes que avalen ni el acuerdo cerrado ni el viaje. Esa novela turca se enfrió, pero hay otro futbolista del Xeneize que sí piensa en la salida. Milton Jiménez quedó relegado en Boca y ya empieza a armar las valijas antes del cierre del mercado. El delantero arrancó el semestre con la idea de tener más protagonismo, pero con la llegada de Arrobarrena perdió lugar. Desde que llegó el Vasco, solo disputó 2 partidos y en ninguno llegó a media hora. Por eso empezó a mirar otras opciones. El interesado es Gimnasia de la Plata. El Lobo ya preguntó por su situación y lo tiene como alternativa para reforzar el ataque. Por ahora no hay oferta formal, hay un interés y charlas que pueden avanzar en los próximos días. Para Jiménez es una chance de volver a tener minutos y continuidad que hoy no encuentra en el club. En River pasa lo contrario, un lateral que quería salir y se tiene que quedar. Se cayó lo de Getafe para Matías Viña y sigue en River. El equipo español desistió de contratarlo y optó por la alternativa de Johan Mojica. Así, el uruguayo no se mueve de Núñez por ahora. Viña está a préstamo en River desde Flamengo y su continuidad ya era complicada. Sigue entrenándose en el club hasta que el equipo brasileño le encuentre un nuevo destino. Por lo pronto, continúa en el grupo que trabaja apartado del Chacho Coudet. Está en el container de Cantilo junto a Fabricio Bustos, Juliano Galopo y Germán Pesela, sin minutos ni consideración para el primer equipo. Cruzamos el charco porque también hay un delantero argentino incómodo en su presente en España. Se supo la historia del reencuentro entre Julián Álvarez y el Cholo Simeone. La araña ya entrenó con el grupo y con la presencia de Simeone en la práctica. Pero el clima está tenso por su futuro. Según trascendió, el delantero le pidió salir y le dijo que quiere jugar en el Barcelona. «Quiere jugar en el Barça», fue la frase que se filtró del pedido. Por su parte, Simeone no le cerró la puerta ni se la abrió. Le dio largas y le dijo que hable con la junta directiva para resolver su situación. Por ahora, Julián sigue trabajando a la par del plantel del colchonero a la espera de definiciones. Según César Luis Merlo, Julián está molesto con el Cholo.
1: Pero lo que contábamos en titulares, el Cholo no es quien para tomar esas decisiones, el Cholo no le va a ayudar en ese aspecto porque se perjudicaría deportivamente, y así se lo ha hecho ver a Julián, que es un tema que tiene que hablar con Miguel Ángel Gilmarín o en su defecto con Mateu, pero vamos, ya te digo yo que esto va más arriba, el Gilmarín y el grupo Apolo, porque es el mayor activo seguramente de la plantilla, así que yo creo que se ha ido a casa llevándose nada a la boca porque no ha aclarado nada.
4: Y mientras tanto, el Cuti Romero será refuerzo del Atlético Madrid y hay acuerdo total. El club español se lo compra al Tottenham en 40 millones de euros, incluyendo bonos. El defensor central de la selección argentina firmará un contrato por 5 años. El pase se destrabó en los últimos días y el Cholo ya tiene al zaguero que quería. Será una de las incorporaciones fuertes del mercado para el colchonero. En Madrid va a compartir equipo con varios argentinos: Juliano Simeone, Juan Musso y Nico González. Y quizás también con Julián Álvarez, aunque su futuro todavía depende de lo que defina la dirigencia.
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ver cómo están las líneas. Vamos a meternos en la cámara para contarte cómo están las líneas. Cuando llegamos acá, 5 de la tarde aproximadamente, con el negro, había mucha gente en las pistas, mucha gente en las leñas, ¿eh? Bueno, está, mirá que un paisaje precioso tenemos en este momento en las leñas. Estamos con la cámara en vivo en esa zona. Hay muchas, ¿eh? Ya vamos a chusmear las de Mendoza Capital también. Esto está la nieve así hace un montón. Ah, mira, anda la camioneta de la policía. No sabía que la policía podía... Que la policía de Malargüe debe ser, ¿no?

ya te cuento cómo está el clima. Hablando de las leñas está hasta el tope de nieve. Qué linda temporada. Esperemos que este año no nos digan, ¿no? Que falta el agua, que nos cortan el agua. Che, vieron que no nevó nada, te dije, ¿viste? Después te enterás que algunos políticos que tienen campos allá arriba se chorean el agua por acá.

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Estamos mirando la cámara de New York. Estamos en el Madison Square Garden. Y hay pantallas de, ya te digo, de publicidad de anime. Hay una también acá con un, en una pantalla, la más grande, del Times Square, que es de la empresa de la manzanita, ¿no? Ahí colocan un código QR. Y al lado de esa hay otra.

0: empresa Hulu, Disney, con una de sus nuevas series, ¿no? De esas satánicas que ellos inventan y hacen.
1: Y ese pana tuyo soy yo.
0: María Lara, ella dijo que no. 26 minutos de las 7 de la tarde. Estamos mirando que Yelé, la hija de Wisin, ha lanzado una canción con Alex Zurdo.
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0: Y ya te vamos a contar de qué se trata. Hablando de Alex Zurdo.
3: 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Soy Alex Zurdo y quédate en sintonía. Gracias, Z.
4: ¿Cómo tú vas?
0: Nos debemos la entrevista con Alex.
5: Hacia la victoria que me espera.
0: ¿Quién te dice? Pronto, charlemos con él acá en Estación Luz.

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2: Y atención, porque si estabas pensando en aprovechar este fin de semana largo, bueno, hay que mirar al cielo, gente, y también las rutas. Para lo que viene te cuento, el frío va a continuar y la inestabilidad, esta palabra, inestabilidad, va a ganar terreno, gente, especialmente hacia el domingo y el día lunes. En San Rafael, para mañana sábado, se espera una jornada fría, pero con mejores condiciones, con cielo mayormente despejado y temperaturas que podrían alcanzar los 15 grados. El domingo, siempre hablamos de San Rafael, comenzaría un cambio de condiciones con aumento de nubosidad y descenso de la temperatura. Y para el lunes 17, aparece la posibilidad de precipitaciones y un marcado descenso térmico. Hay que seguir de cerca la evolución porque algunos pronósticos contemplan agua-nieve para el día lunes, en sectores del sur provincial. Pero por ahora no es correcto dar una nevada confirmada sobre la ciudad de San Rafael. Está, ya te digo, vamos a entrar por acá, a ver qué dice acá. Claro, ¿viste? Lo vamos a actualizar. A ver qué onda. En San Rafael, el lunes... nevada fuerte, dice, para toda la jornada de lunes. Arrancaría el lunes a la madrugada, mañana, tarde, noche también. Y mirá, yo creo que algo de agua, nieve y algún que otro capullo va a caer. ¿Por qué? Te preguntarás. Porque hay un 40 a un 70% de probabilidades que esto ocurra. Te lo digo por experiencia. Cuando te dicen ya un 40% y cae nieve en tu casa, ya está. Ahora, cuando te dicen hay un 10, hay un 15, y bueno, capaz que cae nieve, no sé, allá en la casa de Doña María, allá pegado a las montañas, al cerro, pero también es a Rafael ahí donde vive Doña María. Entonces, el pronóstico dice que hay un 40, un 70% de probabilidades, y esta es la página oficial del Servicio Justamente Meteorológico Nacional, en el caso nuestro con asiento allí en Las Paredes, en el aeropuerto Santiago Germano, ahí está la gente del Servicio Meteorológico Nacional. Entonces, ellos dicen que el próximo lunes es muy factible que tengamos la visita de agua y nieve. Y esto también involucra a Malargüe, bueno, Malargüe ya sabemos, ¿no? Pero también involucra a General Alvear. ¿Qué más tengo para contarte con respecto al clima? A ver, voy chusmeando por acá. Ah, te decía, de Alvear estábamos hablando. Bueno, en Alvear el panorama más o menos parecido, te digo. Sábado con una mejora temporaria, pero hacia el día domingo y especialmente el lunes, aumentaría la nubosidad y la inestabilidad. También se mantiene la posibilidad de precipitaciones y temperaturas bajas para el fin de semana en Alvear. Así que si tenés actividades al aire libre para el lunes, ojo con el cambio de tiempo. Y te vuelvo a decir, se mantiene también para Alvear el alerta amarilla por nevadas para el próximo día lunes. Tanto para San Rafael, para Alvear y ya te digo Malargüe. Y acá la historia cambia, ¿no? Y en Malargüe, fundamentalmente, en los sectores cordilleranos, la presencia de nieve sigue siendo una posibilidad concreta durante este periodo. ¿Por qué? Porque las condiciones invernales continuarán y las temperaturas, amigos, seguirán siendo muy, pero muy bajas, ¿eh? Además, en zonas como Las Leñas y la cordillera, las nevadas ya están presentes desde hace un tiempo y el escenario continúa siendo inestable. Y atención, si vas a viajar a Chile, a ver, te cuento. Porque tenemos una situación que hay que remarcar. El paso internacional Cristo Redentor continúa cerrado por las condiciones meteorológicas en la montaña. La última información disponible indica que la posible reapertura podría darse entre el lunes 17 y el martes 18 de agosto, pero no hay que tomarlo como una fecha asegurada. Dependerá de cómo evolucionen las nevadas, ¿no? El viento y justamente el estado de las rutas sobre todo. Y el paso Pehuenche también permanece cerrado por las condiciones en la zona cordillerana. Por eso, si tenés previsto viajar a Chile durante este fin de semana largo, a no ser que lo hagas en avión, no salgas, ¿eh?, sin consultar previamente el estado de los pasos y de las rutas. Porque una cosa es el pronóstico en la ciudad y otra muy diferente es lo que está pasando en alta montaña. Así que nos quedamos con esto. Frío durante todo el fin de semana, inestabilidad hacia el domingo y el lunes, nevadas especialmente en sectores cordilleranos y los pasos internacionales que continúan cerrados con una posible mejora recién hacia el lunes o martes. Así que nosotros seguimos atentos a las actualizaciones porque ya sabes, cuando cambia el tiempo, cambia el camino. 34 minutos de las 7 de la tarde. ¿Ya se viene el retro? Ok, vamos. La gente de Oasis Ministry. Una canción que la pegaron los chicos. Se llama Qué bonita está la vida.

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Y ahora sí, abrimos el baúl de los recuerdos, amigos. Porque hay bandas que no solamente dejaron canciones, ¿no? Dejaron una marca en una generación. Y hoy queremos recuperar una de esas historias. Es la banda que escuchás. Se llama Alas de Fuego. Una banda cristiana argentina que supo combinar el rock, gospel y la alabanza, el blues. Y que durante los años 90 dejó una discografía que todavía hoy aparece en plataformas digitales y en la memoria de quienes escuchaban música cristiana en aquella época, como quien les habla. Y hay algo interesante, amigos. Estamos hablando de una etapa en la que la música cristiana empezaba a ampliar muchísimo sus sonidos. Escucha. Ya no era solamente el formato tradicional de alabanza. Aparecían bandas con guitarras, con rock, con blues y diferentes maneras de expresar la fe. Y Alas de Fuego fue parte de ese movimiento. Así que hoy vamos a hacer un pequeño viaje hacia el año 1996. Ahí nace Síguelo. De este disco vamos a escuchar Dios está aquí. Ese álbum tiene 10 canciones y entre ellas también aparecen esa que escuchábamos recién, el Salmo 23. Te adoramos, poderoso, Pentecostés y Canto de Amor. Algunos de los hits de ese disco. Y hay un detalle que me encanta para la radio. Mirá, Poderoso aparece registrado como una interpretación en directo. Es decir, ese disco ya tenía ese espíritu de congregación, de música hecha para cantar y participar, no simplemente para escuchar. Acá te presentamos en el Retro Hits, ahora, esta canción, Alas de Fuego, Dios está aquí.

Alas de Fuego en el Retro Hits. Dios está aquí. Desde el álbum Síguelo, del año 1996. Y después de ese primer viaje, avanzamos un año más, año 1997, para Solo Quiere Amarte. Segundo momento de esta historia, un álbum de 10 canciones y unos 43 minutos aproximadamente de duración, publicado el 8 de abril del 97, 1997. Y acá aparece justamente el tema que le da nombre al disco, y ya suena, Solo Quiere Amarte. Un título que ya anticipa por dónde va la canción, ¿eh? Una mirada directa, sencilla y profundamente cristiana sobre el amor de Dios. Alas de Fuego, Solo Quiere Amarte.

Y atención, porque este disco también tiene una curiosidad musical. Cielo Blues se llama una de las canciones. Sí, blues dentro de un álbum de alabanza. ¿Cómo era este? Solo quiero amarte. Eso muestra justamente esa búsqueda, ¿no?, de la banda por llevar el mensaje cristiano a distintos géneros y sonidos. Vamos a buscar la pausa, amigos, pero a la vuelta finalizamos con la última canción de Alas de Fuego en el Retro Hits en este día viernes 14 de agosto, cuando la noche ya prácticamente ha ganado la jornada del viernes. Derechos, derechos, a una madrugada muy pero muy fría, disfrutamos de buenos sonidos en Estación Luz, acá, claro que sí. Y vos podés sumarte, claro que podés sumarte. @ Estación Luz FM, @ADN-positivo, ok.

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1: Economía.
2: YPF presentó el proyecto de inversión más grande bajo el RIGI, 51.000 millones de dólares para exportar gas. La petrolera estatal YPF presentó el proyecto de inversión más grande bajo el RIGI, denominado Argentina LNG, para la producción y exportación de gas natural licuado por más de 50.000 millones de dólares. El presidente del CEO de la petrolera, Horacio Marín, confirmó que se trata de una inversión más importante presentada hasta el momento y señaló que se realizará en conjunto con la compañía italiana Eni y XRG de Emiratos Árabes Unidos por un total de 51.000 millones de dólares. Este proyecto transformará el gas natural de Vaca Muerta en exportaciones de GNL destinadas a los mercados internacionales, sostuvo Marín. Por último, Marín confirmó que el nuevo RIGI le permitirá a la Argentina realizar una inserción internacional inédita. El ministro de Economía, Luis Caputo, ya había adelantado la llegada de este proyecto durante la exposición de la Bolsa de Comercio de Córdoba. En breve se van a enterar de los proyectos aprobados, que son solo un cuarto, porque va a venir alguno que otro RIGI por hasta 50.000 millones de dólares. El total de los 21 RIGI aprobados hasta la fecha en el país no alcanza a la inversión de Argentina LNG. Entre todos los proyectos ya aprobados, totalizan 46.708 millones de dólares, la cual se sumarían los 51.000 millones de dólares de YPF, lo que demuestra la magnitud del sector energético como uno de los grandes aportadores de divisas.
1: Nacionales.
2: La UTA suspendió el paro de colectivos y habrá una nueva audiencia el 20 de agosto. La Unión de Tranviarios Automotores UTA suspendió el paro nacional de colectivos que había sido anunciado para este viernes 14 de agosto en los servicios del interior del país.
3: Bueno, claramente es un contexto donde la UTA está reclamando la equilibración de su paritaria que firmó con el AMBA el mes pasado, donde más o menos sacó un aumento de 10-12% para los próximos tres meses, julio, agosto, septiembre. Nosotros en el interior hemos convocado a todos los poderes de Estado provincial y municipal a que participen en la paritaria con FATAP y UTA, porque si no tenemos los ingresos necesarios y suficientes para hacerle frente, no podemos abonar la cuestión de salarial. Entonces hemos planteado esto, ninguna provincia se presentó en la discusión paritaria, ningún municipio. Por lo tanto, al no llegar a ningún acuerdo y la UTA planteó un paro para el día 14, hemos planteado la conciliación obligatoria, que hasta el día de la fecha todavía no la han dictado y han convocado una nueva reunión para hoy, para el AMBA, o sea, para Jurisdicción Nacional, para CABA y para Provincia de Buenos Aires, donde el Estado, cada uno de sus estados, ha hecho el aporte necesario para poder pagar los salarios. Nosotros estamos reclamando, o a través de tarifa, o a través de fondos municipales o provinciales, porque te imaginas que esto es todo el interior del país, nuclea 12.000 colectivos, las 23 provincias, y si no hay un incremento para esto, es imposible que firmemos una paritaria sin acuerdo, cuando el transporte del interior está en una crisis bastante terminal en algunos lugares, donde ya hay tarifas de 2.300 pesos, 2.500 pesos, Entonces, seguir incrementando la tarifa va en detrimento de la caída de pasajeros y solamente hay 5 provincias que hacen los aportes necesarios para sostener el sistema. Así que estamos en una situación compleja, nosotros no tenemos ninguna alternativa de solución hoy, y si no se dicta la conciliación obligatoria, bueno, veremos, creemos que vamos directamente al paro el día de mañana porque la UTA está intransigente.
2: La medida de fuerza que amenaza con dejar sin transporte urbano a pasajeros durante 24 horas quedó en suspenso luego de que las instancias de negociaciones entre el gremio y las cámaras de empresariales. Las partes acordaron además realizar una nueva audiencia el próximo jueves 20 de agosto, con el objetivo de continuar las conversaciones en torno al reclamo salarial de los trabajadores del transporte del interior. Por ahora, el paro se levantó y el transporte es normal en todo el país.
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casi 13 minutos de las 8 de la tarde en toda la República Argentina, sonando ahí está Alas de Fuego. Con este clasicazo, se llama Salmo 23. Desde el álbum Síguelo, año 1996, 30 años, ¿no? La casa de Jehová. Estábamos repasando la discografía y parte de sus éxitos. Tienen muchos éxitos la gente de Alas de Fuego. Están, hace poco vi en las redes sociales que han vuelto a juntarse y están haciendo algo ahí los chicos. Esperemos que pronto tengamos novedades, ¿no? De música nueva. Vamos a ver qué es lo que hacen. Si te gusta el blues, si te gusta el rock. En un rato también vamos a arrancar con los nuevos lanzamientos. Te presentamos el recomendado de la semana, pero la música nueva ya está ahí. Está en stand-by. Ya en un toque. Después de esto, el Retro Hits con esta canción que nos quedó colgada. Porque Andrés se pone a hablar de más. Y el negro Tomás camina por las paredes. No logramos meter todo el Retro Hits en el bloque anterior. Entonces lo vamos a hacer ahora. 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

Dale, cerramos entonces el Retro Hits con una canción que nos lleva hasta el año 1999. Fuego de Dios. El álbum fue publicado el 8 de abril de el 1999. Tiene 11 canciones y supera los 50 minutos de duración. Y acá la banda profundiza todavía más su propuesta. Ahí se va. Salvo 23. Para que llegue la canción Fuego de Dios, de Alas de Fuego. Este disco, te dije, incluye canciones como Necesitas Amor, Santo, Sigue Caminando y varios salmos. Sí, vi varios. Entre el 27, 42, 66 y 91. Pero vamos con la que da nombre a este disco. Se llama Fuego de Dios, está sonando. Una canción que resume perfectamente el espíritu de esta etapa de la banda. Alas de Fuego, Fuego de Dios, año 1999, para cerrar el resto.

0: Ahí está, terminábamos con el Retro Hits. 22 minutos de las 8 de la tarde en la República Argentina. Vamos a actualizar los datos del tiempo para contarte cómo está la ciudad a esta hora. En el caso de la ciudad de San Rafael, 11 grados, 4 décimas la actual temperatura. El cielo está algo nublado, 53 el porcentaje de la humedad. Del viento sopla del noreste a 4 kilómetros en la hora. La visibilidad es normal, 20 kilómetros. Se espera cielo parcialmente nublado para lo que resta de la jornada del viernes. Nos quedan 4 horas todavía, menos de 4 horas para que finalice el día viernes. Para mañana sábado, mínima de 3 grados, máxima de 14 grados para San Rafael. Mayormente nublado durante toda la jornada del sábado. Recién a la noche se esperan lluvias aisladas para la ciudad de San Rafael. El domingo, atento, Recién, bueno, te decía que comenzaba el domingo a la tarde, después del mediodía, la inestabilidad, pero he aquí que actualizado el parte del Servicio Meteorológico Nacional anuncia que el próximo domingo durante toda la jornada va a estar inestable. Durante la madrugada se esperan lluvias aisladas para que la mañana arranque con lluvias y nevadas. Lo mismo para la tarde, en la noche algo nublado, pero durante el domingo tendríamos el comienzo de la inestabilidad con algunas lluvias aisladas durante la madrugada y después la mañana con lluvias y nevadas. Para la tarde del domingo se esperan lluvias y nevadas fuertes hacia la noche del domingo. Misma condición climática se va a mantener para el día lunes, hablando de San Rafael. Madrugada y la mañana, nevadas fuertes. Para la tarde, misma condición climática. El lunes no venimos, ¿no? Es feriado, claro. Somos muy patriotas, vamos. El lunes no venimos, pero el miércoles cuando vengamos, ¿cómo va a estar? Ah, va a estar más tranqui. La cuestión es este fin de semana, el domingo, que en principio arrancaba el domingo a la tarde y noche, pero resulta que no. O sea, prácticamente el sábado a la noche se empieza a ganar la inestabilidad en la ciudad de San Rafael. Vamos a ver Malargüe cómo estaría. Bueno, lo dijimos, ¿no? También, misma condición. Para más tarde se esperan, en Malargüe se espera un chaparrón, para más tarde, un chaparrón breve, dice, tormenta aislada. Para Malargüe el sábado, algunos chaparrones temprano, mayormente nublado, 11 grados de máxima, 1 grado bajo cero de mínima para Malargüe para mañana sábado. El domingo, 10 grados la máxima, 0 grado positivo, con sensaciones térmicas de 2 grados y 3 grados bajo cero para Malargüe el próximo domingo. Lluvias leves durante la mañana, mayormente nublado. Y hacia el anochecer se esperan nevadas en Malargüe. El lunes, misma condición que en San Rafael. La diferencia está en la temperatura. El lunes, 3 grados positivo a la máxima, 3 grados bajo cero la mínima. O sea que la sensación térmica rondará los 5 grados bajo cero, 6 grados quizás. Bueno, fin de para casi prácticamente estar encerrado aquellos que si no necesitan salir. Ahora sí tenés que mandarte a la reunión, tenés, grupo de vida, tenés escuelita dominical, por supuesto las reuniones, a esas no hay que faltar, obvio que no. Pero hay que cuidarse, gente, el fin de semana a partir del próximo domingo, sábado a la noche en el caso de San Rafael, comienza la inestabilidad con algunas lluvias aisladas, luego se va a transformar en nieve durante todo el domingo y durante todo el día lunes.
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0: En un rato hablamos del deporte, tenemos algo del deporte por acá. Estamos mirando porque juega Racing enfrente a Banfield. Muy disgustados muy enojados los hinchas de Racing. Bueno, en un rato vamos a ver, estábamos mirando la previa acá con Tomás. 27 minutos de las 8 de la tarde, vamos a aprovechar algunos minutos para presentarte esto que se llama Música Nueva, New Lanzamientos.
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0: Esta banda se llama RMK.
2: Sobrenatural, nadie puede comparar. Universal.
0: Así se llama la canción, Universal. Lo nuevo, te lo presentamos acá. ¿Dónde si no? Dale, RMK. Universal.

Ahí está, perfume a tus pies, CG, presentándote algo de lo nuevo. Este es Jess Pastor, se llama el artista. Esta canción se llama Tu Huella. Es la canción elegida para identificar a este evento que se va a llevar a cabo el próximo lunes en la capital del país, en Buenos Aires. Hablo de Marcho por Jesús, Buenos Aires. Y atención con esto, porque este lunes 17 de agosto, mientras Argentina conmemora el paso a la inmortalidad del general José de San Martín, Buenos Aires va a ser escenario de una importante movilización cristiana. Esta es la canción que identifica esta marcha. Se trata de Marcho por Jesús, una convocatoria que reunirá a cristianos de distintas iglesias y denominaciones para salir a las calles con un mensaje de fe, de unidad, oración y esperanza por nuestro país, por la Argentina. Charlamos el miércoles pasado con parte de la organización de este evento y están muy ansiosos. La concentración está prevista para las 13 horas en Avenida de Mayo y Perú. Y a las 14 horas comienza la marcha, que avanzará por Avenida de Mayo hasta llegar a la Plaza de los Dos Congresos, donde se desarrollará el encuentro central. La jornada tendrá momentos de alabanza, adoración y oración por nuestro país y por sus autoridades, además de la participación de músicos y referentes de distintas comunidades de fe. Bueno, nos contaba el otro día Milu Mokia, la esposa de Mati Chavo. Qué personaje, Mati, ¿no? Bueno, ella, Milu, nos contaba que van a estar entre los personajes conocidos Rodrigo Tapari, Maravilla Martínez. ¿Jugará Maravilla esta noche en Racing? Enfrenta a Banfield en un rato. Van a estar ahí. Rodrigo no va a cantar, pero sí va a ser parte del testimonio. Y, por supuesto, para convocar gente, ¿no? La propuesta busca reunir a los creyentes de diferentes denominaciones en una misma expresión pública de fe. Esto tiene un antecedente importante, ¿no? Porque en el 2017, una movilización cristiana realizada en Buenos Aires por los 500 años de la Reforma Protestante reunió a más de 40.000 personas, según registros difundidos por organizaciones cristianas. Milu nos dijo que tenían pensado juntar algo de 20.000 personas, creo que fue que dijo. Quizás se sorprenda, ¿no? También existe un antecedente más reciente. En noviembre del 2024, miles de cristianos se congregaron en Rosario para una jornada de adoración y oración colectiva. Ahora, el desafío se traslada a Buenos Aires. Marcho por Jesús es además parte de un movimiento internacional que nació en Londres en el año 1987 y que con el paso de los años se extendió a distintos países del mundo. La idea central es sencilla: salir de las paredes de las iglesias, caminar juntos y expresar públicamente la fe, orar por la nación y llevar un mensaje de esperanza, ¿no? Y para este lunes, los organizadores esperan una concurrencia

0: κάνω αυτή.
1: Así que, si estás en Buenos Aires o vas a viajar para participar, o simplemente porque tenés que viajar a Buenos Aires por X causa, motivo o razón, bueno, puedes acercarte, ¿no? 13 horas entonces la concentración en Avenida de Mayo y Perú. A las 2 de la tarde comienza la marcha. El destino es Plaza de los Dos Congresos. Allí va a haber oración, adoración, unidad y un mensaje de esperanza para Argentina. Yo preguntaba si había algún orador en especial. Bilu no quiso afirmar nada, pero sabemos que detrás de todo esto está el pastor Ale Gómez. De hecho, los chicos pertenecen al ministerio del pastor Ale Gómez. Seguramente él va a compartir una palabra y nos parece bien. Así que esta jornada que busca que miles de personas puedan caminar bajo una misma consigna, ¿no? Marchar por Jesús.

38 minutos de las 8 de la tarde. Hablamos del deporte, dale, aprovechamos y hablamos un ratito del deporte. A ver, buscamos la data. Lo importante de este fin de semana, ¿no? Hoy viernes 14, recién te contaba que Racing enfrenta a Banfield por la fecha 5 del torneo clausura. Se juega en el cilindro de Avellaneda desde las 8 y media de la tarde, o sea que está comenzando el partido. Racing llega con 4 puntos y necesita recuperarse después de 2 derrotas consecutivas. Mañana sábado, atento. Sábado 15, ¿no? Platense enfrenta a Boca desde las 21:15 en Vicente López. El Xeneize viene de empatar 0-0 con Vélez y buscará volver a sumar de A3. El domingo, atención, River enfrenta al bicho Argentino Junior desde las 6 de la tarde en el Monumental. El millonario llega con la obligación de sumar y además tiene una agenda cargada porque la semana próxima vuelve a competir por la Copa Sudamericana. Veremos qué es lo que ocurre. Si querés llevarlo al aire, esto...

39 minutos, casi los 40 minutos. Ahora sí, 20 minutos para las 9 de la noche. Yeah. Llega Lizzy Parra, yeah. Emmanuel Richardson.

0: 11 grados, 4 décimas la temperatura actual en la ciudad de San Rafael, alrededores. Este próximo domingo es el Día del Niño. Teníamos una información para contarte por acá. Acá está. Menores de 12 años viajarán gratis en colectivo este próximo domingo en la provincia de Mendoza. Esto con motivo justamente de los festejos por el Día del Niño. El gobierno de la provincia anunció un beneficio especial para las familias de toda la provincia. Los menores de 12 años, repito, los menores de 12 años inclusive, podrán viajar gratis en el transporte público durante este domingo 16 de agosto. La medida estará vigente. Esa música. La medida estará vigente de 8 de la mañana hasta las 9 de la noche, de 8 a 21, y alcanzará a los servicios urbanos de media distancia y de larga distancia que circulen dentro de la provincia de Mendoza. Repito, estos servicios van a alcanzar los servicios urbanos de media distancia y de larga distancia que circulen por Mendoza. Por ejemplo, te vas de San Rafael a Mendoza Capital. Bueno, ahí vas. Tenés que ir con una condición. Aparte de llevar el documento, tenés que ir con un mayor. O sea, para acceder al beneficio, los chicos y chicas deberán... ¿Por qué chicas? Chicos. Entran todos. También la fémina. Deberán viajar acompañados por un adulto responsable, como te decía. La iniciativa busca facilitar el traslado de las familias durante una jornada en la que se desarrollarán distintas actividades y festejos por el Día del Niño, al mismo tiempo que representó un alivio, ¿no?, para el bolsillo en un contexto de mayores gastos familiares, ¿no? De esta manera, los menores de hasta 12 años podrán trasladarse sin costo durante el horario establecido de 8 de la mañana hasta las 9 de la noche y participar de las propuestas previstas en distintos puntos de la provincia. ¡Hola! Yo cuando era chico escuchaba esta canción del Patito Juan. No estaba ni en el huevo, me dice el... No, o sea, malo. Yo iba a la escuelita dominical y cantábamos esto, el Patito Juan.
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2: De vuelta.
0: Con Noé, dice el negro Tomás, que yo iba con... Es malo.
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0: La escuelita dominical con Noé.
2: Eso está buenísimo,
0: Pará, tenía algo para contar yo acá, pará. Claro, porque este domingo viste que vuelve oficialmente una expresión que muchos argentinos nunca dejaron de usar. Están los otros que sí utilizan otros términos. Me refiero al Día del Niño. Y sí, puede parecer solamente un cambio de nombre, pero detrás de las palabras también hay cultura, gente, recuerdos y tradiciones. En el 2020, desde el gobierno nacional se impulsó que el tradicional Día del Niño, repito, 2020... que el tradicional Día del Niño pasara a llamarse Día de las Infancias. Con el argumento de representar la diversidad de las experiencias de la niñez y la cucarda idea de esta, ¿no? Y hoy, desde el decreto 562/2025, el Estado Nacional, gracias a Dios, recuperó oficialmente la denominación Día del Niño. Y personalmente creo que está bien, ¿ok? Porque decir Día del Niño no significa olvidarnos de las niñas, no significa dejar afuera a nadie, y mucho menos significa dejar de defender los derechos de cada chico. Es simplemente recuperar una expresión con la que crecimos, ¿no? Y una palabra que durante generaciones estuvo asociada a los juguetes, a la familia, a los juegos, a levantarse temprano para ver qué regalo había, ¿no? Esa ilusión tan sencilla que tenía la infancia, y quizás necesitamos recuperar justamente eso, ¿no? La sencillez. Porque podemos discutir nombres, términos y etiquetas durante horas, pero mientras discutimos cómo llamamos a la fecha, hay chicos que necesitan algo muchísimo más importante, ¿no? Que... Pero bueno, ya sabemos que lo utilizan como una cuestión de política. Un adulto necesita que los escuche, una familia que los cuide, una escuela que los acompañe, un hogar seguro, un plato de comida, un abrazo. Escuchá lo que te digo. Y alguien que les diga, vos sos importante, vos importás. Por eso, yo celebro que vuelva a llamarse Día del Niño. Sí, no porque crea que una palabra va a solucionar los problemas de la infancia, sino porque creo que podemos llamar a las cosas como las... hemos llamado durante décadas, y al mismo tiempo trabajar seriamente para que cada niño tenga sus derechos garantizados. Y hay algo más. Jesús fue clarísimo cuando habló de los chicos. En Marcos 10:14 dijo: dejen que los niños vengan a mí, no se lo impidan. No dijo: dejen que las niñas y los niños. No, dejen que los niños vengan a mí, no se lo impida. Jesús no necesitó cambiarles el nombre, ¿se entiende? Para recorrer su valor, los puso en el centro. Entonces, quizás el verdadero desafío no está solamente en cómo llamamos este domingo, sino en cómo tratamos a nuestros niños los otros 364 días del año, ¿no? Que vuelva el Día del Niño, que vuelvan los juegos, que vuelvan las risas, los volantines, que vuelvan los trompos, que vuelva esa ilusión que teníamos cuando éramos chicos, ¿no? Pero sobre todo que vuelva nuestra capacidad de mirar a un niño y entender que delante nuestro hay una vida que merece ser cuidada, respetada, amada y acompañada. Este domingo, gente, feliz día, y que nunca nos dé vergüenza decirlo, ¿no? Porque detrás de esas tres palabras hay algo mucho más grande. La infancia que fuimos, los niños que tenemos cerca y los que tenemos adentro, el futuro que están y estamos construyendo.

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4: Estamos levantando campamento prácticamente. 5 minutos para las 9 de la noche. Este artista se llama Ginis. Un buen reggaetón a esta hora de la noche. Tarde, noche, 5 para las 9.

0: sonando Ginny para siempre. 3 minutos para llegar a las 9. Nos vamos despidiendo, ¿no? Saludo para Peter Pan, que mañana tiene que venir a laburar. El lunes creo que también, no sé si le habrán avisado, pero el lunes creo que también tiene que trabajar. Tiene que ponerse al día el chico. Peter Pan va de las 8 de la mañana hasta la hora 12 mañana, no te lo pierdas. Acuérdate de seguirnos en las redes sociales, arroba estación Luz FM, arroba ADN guión bajo positivo. Que, che, saludo para los amigos de Mendoza. El día miércoles por ahí alguien me escribió y que nos escuchaban en Mendoza Capital. No sé a través de qué estación de radio estamos saliendo allí en Estación Luz. Sería bueno que nos escriban y que sepamos. Recibimos un mensaje nosotros. Está bueno, ¿eh? Estamos saliendo ahí en Mendoza. Abrazo grande si la gente nos escucha y nos quiere hacer saber. Sería genial. Ginny's. Este artista urbana. Búscala. J-I-N-Y-S. Ginny's. Para siempre.
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0: Espérame, hoy quiero. Prácticamente nos vamos despidiendo con esta canción, ¿no? Una banda que me gusta demasiado.

Ahí está, mar abierto, Loisi, gente, muchas gracias. Llegamos al final de este día viernes, de esta tarde del viernes, acá en ADN, en Estación Luz. Gracias por habernos acompañado, por estar del otro lado, por cada mensaje, cada saludo y por compartir estas 3 horas con nosotros acá de muy buenos sonidos. Antes de irnos, una reflexión cortita, negro, pensando en este domingo Día del Niño, que nunca perdamos la capacidad de mirar a un chico, amigos, escucharlo, abrazarlo y hacerlo sentir importante. Porque un regalo puede durar, te digo, un día, 2, 3 quizás, pero sentirse amado puede quedar para toda la vida. Acordate, Marcos 10:14, dejen que los niños vengan a mí. Y ahora sí, gracias también al negro Tomás, a Tomás que estuvo ahí acompañándonos en esta jornada del viernes. Nos encontramos el próximo lunes a las 6 de la tarde. No, próximo miércoles, ahí está, a las 5 de la tarde, nuevamente acá en Estación Luz. Seguinos en nuestras redes, arroba Estación Luz FM. Nos encontrás ahí también como arroba ADN-positivo, ok. Compartí ADN, con quien todavía no conoce de Dios, dale, compartí. Soy Andrés Alvarado, que tengas un hermoso fin de semana. Disfruta, descansa, abraza a los tuyos y cuídate mucho. Chau, gente, buena vida. Y me quiero ir con mi canción. No tiene problema Brenda, ¿no? Si nos pasamos un toque. Llega Brenda de Aloy. Llega Brenda con su programa Sin Mirar a los Costados. Nosotros nos vamos con esta canción.